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1: Hola, ¿qué tal? Sean todos nuevamente muy bienvenidos y qué privilegio que tenemos de conectarnos por esta vía para poder compartir juntos del Señor y aprender juntos de Él y bendecir su nombre. Mi nombre es Walter Hendenreich, pastor de la Iglesia Central aquí en la zona 3, cerquita de la radio, aquí en la ciudad de Guatemala. De parte de la congregación también, un saludo a todos ustedes. Quiero llevarles a un texto de Efesios capítulo 6. El tema del día de hoy es ¿cómo me ataca Satanás y cómo vencerlo? Dos preguntas muy importantes, porque para poder vencerlo debo saber cómo me ataca, como en una guerra contra un enemigo. Y este es un enemigo muy real, un león rugiente que busca devorarnos. Así que vamos a ver brevemente en el día de hoy este tema, ¿cómo me ataca Satanás y cómo vencerlo? Y para esto quiero que veamos allí lo que dice Pablo en el libro de Efesios. Un libro corto pero sumamente importante. Efesios tiene 6 capítulos. Y mire, fácil de recordar. Se divide en 2 partes de 3 capítulos cada uno. En la primera parte se habla de temas muy profundos doctrinales. Y la segunda parte, los capítulos 4, 5 y 6, Pablo escribe sobre cómo vivir la vida cristiana en el hogar, en el trabajo, etc. Y al finalizar el capítulo 6, Pablo va a decir algo que nos deja sorprendido a todos y que tiene la clave de cómo vencer al diablo y cómo éste nos ataca. Dice así Efesios 6, versículo 10. Por último, noten lo que dice Pablo. Después de todo lo que le escribe, va a decir, por último, fortalézcanse con el gran poder del Señor. Pónganse toda la armadura de Dios para que puedan hacer frente a las artimañas del diablo. ¿Por qué? Porque nuestra lucha, que hay que reconocerlo, que tenemos una lucha, nuestra lucha no es contra un vecino, contra el jefe, contra seres humanos. Al fin y al cabo, nuestra lucha es contra poderes, contra autoridades, contra potestades que dominan el mundo de las tinieblas, contra fuerzas espirituales malignas en las regiones celestiales. Miren las palabras que utiliza Pablo para describir esta lucha que tenemos. Así que, primero, para saber cómo ataca Satanás y cómo vencerlo, tenemos que reconocer algo, que estamos en una lucha, pero muchos la ignoran, muchos la ignoran. Claro que los que ignoran a Dios, los que no quieren saber nada con Dios, los que viven en este mundo como si Dios no existe, no tienen esta lucha. Y ellos obviamente no saben que hay una lucha. Creen que solamente vivimos en este plano, en este mundo físico que vemos, y que no hay un mundo espiritual. Pero lo triste es que también hay muchos hijos de Dios, muchos creyentes, que también ignoran que están en una lucha. Muchos cristianos tienen o no tienen gozo en la vida, no tienen victoria en la vida. ¿Sabe por qué? Porque creen que en el momento de la conversión o cuando aceptaron a Cristo, se terminó la lucha. Y es todo lo contrario. Ahí comienza la lucha. Ahí comienza la lucha del creyente contra el diablo hasta la muerte. Y debemos reconocer que así es. La vida cristiana, escucha esta frase, la vida cristiana es una lucha continua, es un conflicto continuo contra el poder del diablo. No crea aquellos que dicen que la vida cristiana es un camino de rosas, un camino donde todo brilla y todo es perfecto. No, la Biblia enseña y nos muestra ejemplos de que la vida cristiana es una lucha continua que nosotros tenemos. Pablo lo dice aquí, en Efesios capítulo 6, verso 10. Por último, dice Pablo, hay una lucha. La pregunta, ¿Cómo es esta lucha? Esta es una lucha tremenda. ¿Por qué? Por el carácter de esta lucha. Noten que Pablo dice que es una lucha contra poderes de maldad, contra huestes celestiales. Está describiendo a nuestro enemigo y lo está describiendo de maneras increíbles. Por eso, usted y yo, si tenemos a Cristo, tenemos una lucha continua. Déjeme probárselo. Por eso la pregunta es, si estamos en una lucha, ¿cómo es que nos ataca Satanás? Y quiero darle algunas ideas de cómo él nos ataca, cómo funciona y cómo nos ataca a nosotros. Brevemente déjeme describirle algunos aspectos de esta lucha que usted y yo experimentamos continuamente. ¿Cómo ataca Satanás? Bueno, ataca a nivel físico. Satanás puede infligir nuestro cuerpo y atacar nuestro cuerpo, como producir una enfermedad. Ahora escuche bien, no toda enfermedad es producto del diablo, pero sí el diablo puede atacar nuestro cuerpo, como en el caso de aquel hombre del Antiguo Testamento, Job, que Satanás atacó su cuerpo. Pero claro, Dios le dio permiso y Dios seguía reinando. Pero recuerde, el diablo puede atacar nuestro cuerpo. ¿Cómo más ataca Satanás? Satanás ataca en el nivel o a nuestra mente. Nos puede atacar muy bien. El diablo puede, y de hecho lo hace, crear en nosotros estados de depresión mental. Puede meter en nosotros pensamientos erróneos, equivocados. Puede meter en nosotros ese sentido de vivir ansioso, preocupado por algo. Todo eso puede ser de Satanás. Y es increíble la cantidad de cristianos que no son felices, no por las cosas que les suceden, sino por lo que ellos creen que les va a suceder y nunca les suceden. ¿Por qué? Porque Satanás puso pensamientos en sus mentes y ellos lo creen. Y eso los deprime, eso los atormenta, eso los hace sentir miserables, etcétera, etcétera. Así que el diablo ataca a nuestra mente, puede atacar a nuestro cuerpo, puede atacarnos en forma de temores, de miedos, temores a que me va a suceder algo, temor a que si salgo me va a pasar un accidente, tantos temores. Pero también nos ataca espiritualmente a los cristianos, como por ejemplo, dudo de las promesas de Dios, dudo de la posición que tengo en Cristo, dudo de la seguridad de la vida eterna, puedo dudar de mi salvación, etcétera. Son todos ataques de nuestro enemigo. La tragedia es que muchos cristianos ignoran esto. Ahora, ¿cómo podemos reconocer que cuando tenemos este tipo de situaciones en nuestras vidas o pensamientos son del diablo? Sencillamente, si usted no está contento con ese tipo de sentimientos, de preocupaciones, de ansiedades o de pensamientos que se le vienen, si usted no está contento con ello, puede estar seguro que el origen es satánico y puede ver cómo Satanás utiliza para atacarlo a usted. Todos los pensamientos en un cristiano, todos los pensamientos de temor, de ansiedad, de preocupación, de abatimiento, de tristeza en un cristiano, vienen del mismo diablo. Mire, si el diablo no pudo prevenir que usted acepte a Cristo y tenga vida eterna, él hará todo lo posible para hacer de su vida miserable. Por eso, usted debe ver lo que Pablo aquí está escribiendo del carácter de esta batalla que tenemos continuamente. Le voy a dar un ejemplo. Hoy domingo, usted se levantó contento, ve este programa y está feliz y disfruta el día y se come algo rico y, o se va a pasear o trabaja. Pero usted está disfrutando este domingo con la bendición de Dios y siente a Dios y cree que está en el monte de la transfiguración con el Señor y se acuesta y antes de dormir lee un salmo y ora. Y tuvo un domingo fantástico. Pero ¿qué pasa mañana cuando usted se despierta? Usted se puede levantar con un pensamiento que le atormenta, una preocupación, ansiedad, preocupado. ¿De dónde viene eso? No es de usted, quédese tranquilo. Es el diablo que lo está atacando. Entonces, brevemente vimos cómo el diablo nos ataca. La pregunta es, ¿cómo lo vencemos? Porque de eso queremos hablar brevemente también. Ahora, ¿cómo vencer a Satanás? Déjeme darle algunas ideas. Primero, recordar mi posición como cristiano. Recordarme la posición que tengo. Mire, hay una división total entre la gente que no tiene a Cristo en el corazón, a los que no conocen al Señor, y a un cristiano. Hay una división total. Juan lo dice en 1 Juan 5:19. Sabemos que somos hijos de Dios y que el mundo entero está bajo el control del maligno. Noten la diferencia. El mundo está siendo controlado hoy, ahora, abrazado por Satanás. Controlado en sus pensamientos, en sus mentes, por el diablo. Juan dice, el mundo está siendo controlado por el maligno. El mundo es lo opuesto a un cristiano, es lo opuesto a la iglesia. La iglesia no está siendo controlada por el maligno. El mundo sí, dice Juan. Y los hombres y mujeres que no conocen al Señor viven con desesperanza controlados por el diablo. Así vivíamos, usted y yo. El mismo Pablo lo escribe en Efesios, capítulo 2, versículo 2, cuando describe cómo era nuestra vida antes de conocer al Señor, escribió lo siguiente: andábamos conforme a los poderes de este mundo antes de tener a Cristo. Nos conducíamos según el que gobierna las tinieblas, según el Espíritu que ahora ejerce poder en los que viven en la desobediencia. Esa es la posición de un incrédulo. Vive controlado por Satanás. Por eso no se sorprenda por lo que dice o por lo que hace un no creyente, porque vive controlado por el diablo. Pero por otro lado está la posición de un creyente, de un cristiano. Si usted tiene a Cristo y yo, tenemos una posición diferente a la que el mundo tiene. ¿Cuál es nuestra posición? Nuestra posición es que nosotros estamos en Cristo. Claro, pertenecíamos al diablo, pero vino uno más fuerte y nos sacó de ese mundo y nos llevó a un mundo diferente. Y usted y yo hemos pasado del reino de Satanás al reino de Dios, del reino de pecado, de oscuridad, al reino de luz o al reino del Señor, como dice Pablo en Colosenses 1:13, que dice así: el Señor nos libró del dominio de la oscuridad y nos trasladó al reino de su amado Hijo. Noten, el Señor nos sacó de un lugar y nos llevó a otro lugar. Es un cambio de posición, un cambio de reino, un traslado de un lugar a otro. Por eso somos hijos de Dios. Aunque el mundo está bajo el control del maligno, nosotros no. Pero el diablo continúa atacándonos, aunque estamos en otro lugar. El diablo continúa atacándonos. Por ejemplo, dice en 1 Juan 5:18, el que ha nacido de Dios no está en pecado. El Señor nos protege y el maligno no puede tocarnos. Note, el que nació de Dios, si usted tiene a Cristo y yo, Satanás no puede tocarnos. ¿Qué significa eso para nosotros hoy, que no puede tocarnos? ¿Recuerda cuando Jesús resucitó? María lo fue a abrazar en Juan 20:17. ¿Y qué dijo Jesús? No me toques. Aunque la idea allí es no me agarres, no me detengas. Y eso es lo que Pablo aquí está diciendo. No me agarres, no me detengas. El diablo no nos puede agarrar y detener. ¿Por qué? Porque está en otro lugar. Nosotros fuimos sacados de su reino y puestos en otro lugar. Y el diablo no nos puede tocar dice allí Juan. ¿Pero qué puede hacer si él está en otro lugar? Nos puede gritar de su campo. Piense que usted estaba viviendo enfrente de su casa y el Señor lo sacó y ahora usted vive en su casa. Y el diablo quedó enfrente porque está en su reino. Él no puede venir y tocarlo y agarrarlo, no puede abrazarlo, pero sí de su casa le puede gritar allí de enfrente, de la vereda de enfrente, le puede gritar a su mente, le puede poner malos pensamientos, estados depresivos, él le puede tirar flechas, pero no puede agarrarlo. ¿Por qué? Porque usted está en una posición diferente. Usted pertenece al Señor. Fuimos sacados de su territorio. Un cristiano, esto es lo que estoy diciendo, un cristiano ya no está al alcance del diablo a punto que el diablo nos pueda agarrar. Estamos libres de eso, pero sí nos puede infligir cosas, gritarnos, acusarnos, etcétera, etcétera. Esa es nuestra posición. La Biblia dice, por ejemplo, en 1 Juan 4:4, que es más poderoso el que está en nosotros que el que está en el mundo, que es Satanás. El Señor es más poderoso que el diablo. El diablo no nos puede abrazar y agarrarnos para él, porque tenemos una posición nueva. El Señor es el que está controlándonos, el que nos puede guiar. Entonces recuerde la posición que tengo en Cristo. Antes vivía en el reino de Satanás, ahora en el reino del Señor. Una posición diferente. Pero segundo, para vencer al diablo. Pablo dice algo más allí en Efesios 6, verso 10. Recuerde, dice Pablo, fortalézcanse en el gran poder del Señor. Pablo también tenía la lucha, tenía una batalla. Y que dice que nos fortalezcamos en el Señor. ¿Cómo lo hacemos? ¿Cómo podemos vencer las tentaciones? Dándome cuenta de quién me fortalece. ¿Por qué? Porque nosotros somos débiles. Necesitamos al Señor. En Él nos fortalecemos. ¿Por qué debemos fortalecernos en el Señor? Porque el diablo es un león. Él tiene poder. Él es muy astuto. Él, si no puede quitarnos la salvación, quiere quitar nuestro gozo, nuestras victorias, etcétera, etcétera.

0: Cristo es el único que venció a Satanás en un round. El Señor tenía esa lucha también en la tentación en el desierto, en el Getsemaní, pero por fin en la cruz el Señor le aplastó la cabeza. Y el Señor es el que nos puede fortalecer cuando nos unimos a Él en oración, cuando meditamos en Él, cuando contemplamos su palabra, su presencia en nuestras vidas, cuando queremos agradarle más y más, nos estamos fortaleciendo en su gran poder. Usted y yo, si tenemos a Cristo, estamos llamados a una batalla. El incrédulo no la tiene. El incrédulo, como no tiene el Espíritu Santo, él no puede vencer o luchar contra Satanás porque no tiene el Espíritu del Señor. Él está en el reino de Satanás. Pero como nosotros, si tenemos a Cristo, fuimos sacados de ese reino y estamos en otro lugar, estamos en una lucha con alguien contrario a Cristo, el mismo Satanás. Pero el Señor triunfó y nos ofrece el triunfo a nosotros, no por nuestras habilidades o inteligencia o dones que tengamos, no, nosotros somos débiles. Mire, si Adán, teniendo una condición perfecta de vida, cayó, ¿cuánto más podemos caer nosotros? Por eso Pablo dice: fortalézcanse en el gran poder del Señor. Fortalézcase usted en Cristo. Contemple a Cristo. Lea de Cristo en su palabra. Ore, medite. Esa es la manera de fortalecerse. No es ir a la cruz en un evento en la vida cuando acepto a Cristo, en un altar o donde fuere. Es una relación continua con el Señor de dependencia. No es un evento en la vida, es un proceso continuo. Y el diablo va a seguir atacándonos, pondrá imágenes enfrente de nosotros, nos pondrá preocupaciones y ansiedades, cuántas cosas, pero lo vamos a vencer en el gran poder del Señor. Amén. Quiero pedirle que oremos juntos. Seguramente usted también tiene dificultades y problemas, o quizás usted no tiene a Cristo y el Señor le está hablando. Oremos y fortalezcámonos en su poder. Oremos. Señor, nos acercamos a ti para pedirte tu ayuda, tu bendición en medio de nuestras vidas, en las luchas y dificultades. A veces, como hemos visto, reconocemos que el diablo nos ataca a nuestro cuerpo, a nuestra mente, pone dudas, temores, preocupaciones, pone imágenes terribles enfrente de nuestra mente, nos ataca para espiritualmente, para dudar de lo que tú dices, para no creer las doctrinas bíblicas, cuántas cosas el diablo utiliza. Pero estamos en ti, en tu reino, y tú eres más poderoso que el que está en el mundo. Ayúdanos a fortalecernos en ti, a depender de ti y amarte a ti. Y Señor, si están escuchando este programa o viéndolo personas que no te conocen, están en una lucha también porque están decidiendo si aceptarte o no, oramos que tú le ganes la batalla, que te acepten a ti como Salvador y que, Señor, se fortalezcan en tu poder. Señor, que tú les perdones los pecados, que sean libres de malos hábitos, libres de la condena eterna y tengan la salvación y eternidad en el cielo como muchos de nosotros tenemos. Señor, gracias te damos nuevamente por esta oportunidad que nos das de compartir tu palabra. Pedimos que bendigas a todos los que están escuchando o viendo este programa. Bendícenos con todo lo bueno que tú tienes en el nombre de Jesús. Amén. Que Dios les bendiga. Si aceptó a Cristo, escriba ahí a la radio. Con gusto le van a responder. Y nos vemos en la próxima oportunidad. Bendiciones.
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0: 18 horas, 45 minutos.
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3: Temas que otros callan, este fue el eslogan que Dios puso en el corazón del pastor Ernesto Pinto, porque en encuentros siempre han tenido lugar aquellos temas que muchas veces evitamos hablar en la familia, en la iglesia y aún más en un programa radial. 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
4: 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Mi esposa y yo queremos cantar un himno para usted. Y comenzaron a cantar: cuando la trompeta suene en aquel día final. Y empecé a llorar. La presencia de Dios era maravillosa. Sé que algún día, cuando la trompeta suene en el cielo, ahí le voy a volver a abrazar.

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1: Muchas gracias por continuar en la sintonía de este tu programa Encuentro. Soy su amigo Heriberto Ayala y hoy tengo el privilegio de compartir con ustedes una edición muy especial dedicada a recordar al pastor Ernesto Pinto, un maestro en la comunicación cristiana, cuya vida y mensaje dejaron una huella profunda. Recientemente ha partido a la presencia del Señor, y lo mínimo que podemos hacer aquí en Encuentro es recordar su memoria, recordando su voz, su enseñanza y su corazón. Por eso, a continuación escucharemos uno de los programas que él mismo realizó.
2: Frecuentemente recibo muchas cartas de nuestros oyentes. Un día de estos decidí que quería ponerle rostro a alguna de las historias que encontramos en el Nuevo Testamento. Y encontré una historia en el Evangelio según San Lucas, capítulo 17, versículo 11 al 19. Y es la historia de un hombre que sufría de lepra. Yo le he titulado a esta carta imaginaria, un leproso de buenas costumbres. Imagínate que este leproso decide escribir al consejero. Y aquí va su carta. Apreciado consejero, quiero contarle una experiencia que tuve con el maestro de Galilea. Apenas tenía 29 años, recién casado y mi esposa ya estaba esperando nuestro primer hijo. Mi corazón estaba lleno de ilusiones. Me imaginaba enseñando a mi hijo a trabajar los campos, a correr, a jugar con él. Esperaba ese día con una ansiedad inexplicable. Pero un día todo cambió. Alguien en mi vecindario notó unas manchas raras en mis manos y fue corriendo a dar parte a las autoridades. Lo recuerdo bien, era una de esas tardes tranquilas y después de la cena conversábamos muy amenamente con mi esposa y de pronto alguien tocó la puerta. Venían a traerme unos hombres con máscaras, palos y guantes. Uno de ellos dijo, «Señor, usted no puede vivir más en esta ciudad. Usted tiene lepra, es inmundo. Y ahora le llevaremos al infierno». Así se llamaba aquel podrido basurero donde eran obligados a vivir los que estábamos contagiados con lepra. En ese momento, mi esposa me tomó de las manos y las puso sobre su vientre. Sus asustados ojos eran más grandes de lo normal. Entre sollozos y lágrimas me repetía, «Mi amor, te amo, te quiero, recuérdalo». Yo también le contesté, y fue lo último que pude decir, ya que aquellos hombres me empujaban con sus palos y ya no tuve tiempo de darle más instrucciones a mi querida esposa. Me amarraron una campanilla en mi mano derecha y luego me fueron a tirar a aquel lugar llamado el infierno. Era un horrible basurero. Mi corazón estaba deshecho. Mientras escondimos mi enfermedad, todo estaba bien, hasta que alguien me descubrió. Han pasado ya 7 terribles años de separación con mi familia. He visto morir a muchos sin dedos, sin orejas, sin nariz. En fin, esta enfermedad es terrible. Aunque no sentía dolor, el dolor de no sentir dolor me mataba. Comíamos de la basura o a veces alguien de buen corazón dejaba comida guindada en un árbol y todos corríamos. Algunas veces me despreciaban porque yo era el único samaritano. Además de ser leproso, tenía que luchar con los prejuicios raciales de los otros leprosos. Amado consejero, te cuento que a pesar de lo duro y lo difícil de ese horrible lugar, todos los días soñaba con mi esposa y mi hijo, o tal vez mi hija, no sé. Me martirizaba pensar que mi esposa estuviera considerando casarse otra vez, pensando que tal vez yo ya estaba muerto. No tenía ningún contacto con ellos. Una mañana, al hacer mis oraciones matutinas, algo calentó mi corazón, una tenue luz de esperanza brillaba en la oscuridad de mi alma. Era como si Dios me estuviera diciendo: prepárate, Samuel, prepárate, algo especial va a suceder. No sabía lo que era, pero mi corazón esperaba algo especial. ¿Sería porque un nuevo leproso que llegó ayer nos estaba contando de un carpintero que sanaba enfermos y que hacía milagros y que muchos le llamaban el Mesías? También nos dijo que ese carpintero se llamaba Jesús y que caminaba de aldea en aldea y que tal vez algún día pasaría cerca de nosotros. Este compañero leproso decía: Él es nuestra única esperanza. Entonces yo le grité: unámonos y vamos a buscarle. ¿Dónde estará? Aunque nos maten, vamos, si Él es nuestra esperanza, unámonos y busquémosle. Fue así que decidimos preguntar por Jesús. Para sorpresa nuestra, Él estaba pasando cerca de nuestro refugio. Así que hicimos un plan. Era un plan sencillo: correr hacia Él y gritarle. Y así lo hicimos. Éramos 10. Y todos gritábamos desesperados a una voz: ¡Jesús, Maestro, ten misericordia de nosotros! Repetidas veces gritábamos ese clamor: ¡Jesús, Maestro, ten misericordia de nosotros! Mi consejero amado, nunca olvidaré la dulzura de su mirada. Sentí una paz como nunca y ya no me importaba la lepra. Su mirada era penetrante, pero era la más dulce. Y fue bello cuando abrió sus labios y nos dijo: vayan y preséntense a los sacerdotes. Te digo que tuvimos que actuar con fe y salimos corriendo. Un rabino nos estaba autorizando ir a la ciudad y buscar la aprobación de sanidad. Recuerdo que mi corazón quería estallar de alegría. Comenzamos a caminar y nuestro cuerpo seguía lleno de lepra. Pero después de casi 1.5 kilómetros, noté que mi piel estaba sana. Era como la piel de un niño. En ese momento me detuve y me tiré al suelo de rodillas y lloraba y gritaba: ¡Gloria a Dios! ¡Soy sano! ¡Gloria a Dios! No sé lo que pasó con mis compañeros, porque yo me quedé llorando y mi corazón lleno de gratitud me pedía regresar al Maestro y que le diera gracias y que me humillara ante su poder. No esperé más y salí corriendo. No sé de dónde, te cuento, consejero, no sé de dónde saqué fuerzas, pero corrí, corrí, corrí hasta que lo encontré. Él estaba enseñando la palabra, pero no me importó interrumpir y me postré a sus pies. Besé sus pies y le di gracias incesantemente. El maestro preguntó: ¿y los otros 9 dónde están? Yo no sabía qué decir, me avergonzaba la actitud de mis compañeros. Pero luego comprendí que él no me estaba increpando a mí, sino que hablaba con sus discípulos, ya que les dijo: no hubo ninguno que regresara a dar gracias a Dios, excepto este extranjero. Ahora, mi amigo, te cuento que he regresado a la familia. Mi esposa me recibió con sus brazos abiertos. Gracias a Dios, es un hijo al que puedo abrazar ahora. Mi corazón es nuevo. Gracias a Jesús. Gracias a ese maestro que tuvo compasión de mí. Mi corazón está muy agradecido.

Queremos agradecerles por acompañarnos en la sintonía de este tu programa Encuentro. Que Dios les bendiga abundantemente y que aquella frase tan característica del pastor Ernesto Pinto quede siempre guardada en sus corazones. Soy tu amigo Ernesto Pinto, recordándote que Dios te ama y yo también. Mis amigos, muchas gracias. Hasta una próxima oportunidad.

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0: 19 horas en punto.
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0: En la voz de Azucena Orantes hemos escuchado el primer canto en este programa, Toda la Escritura. Bienvenidos al programa Noches Dominicales de este día domingo, 24 de mayo del año 2026. Saludos a nuestros hermanos y hermanas oyentes que ya están en nuestra sintonía. Les recordamos que hoy tenemos solamente una línea telefónica que podemos sacar al aire, 2207-7732. Así que en este momento abrimos la línea telefónica para que se comuniquen con nosotros y puedan solicitar los cantos de su predilección en el transcurso del programa. Aló, buenas noches, Radio Cultural.
1: Aló.
0: Sí, buenas noches.
1: Dale, hermana Carmelina, noches, hermano.
0: Muy bien, mucho gusto, buenas noches.
1: Bendiciones para la voz de oro, que nunca se enferme, que esté siempre sanito.
0: Muy bien, gracias.
1: Bendiciones, guarda, hermano, mi saludo, no quiera que venga.
0: Gracias.
1: Yo quiero que ore por mi hermano, dice que el martes tenemos que ir con el especialista para que me recete medicina para los huesos.
0: Muy bien.
1: Sí, por favor, que me ponga un buen doctor.
0: Sí.
1: Por favor, hermano. Y orar por mi hijo Adán, que tiene mal su estómago del accidente que tuvo.
0: Ajá, muy
1: Adán
0: bien.
1: Adán Rivera.
0: Sí.
1: Y orar por el matrimonio de mi hijo Israelito, que está duro los problemas. Adán, él se llama Israelito Rivera.
0: ¿Cómo se llama Israelito?
1: Israelito Rivera.
0: Muy bien.
1: Bendiciones para la hermana Vilma, que debe haber estado peligro, para la hermana Lili también.
0: Muy bien.
1: Para la familia Hernández también.
0: Sí.
1: Para Josécito, bebecito Danielito.
0: Ajá.
1: Para mi nietecito que está en la zona de 7 escuchando. Para el hermano Magalí también y el hermano Pastor Marcelo y a que está en Guatemala, que Dios lo guarde.
0: Muy bien.
1: Y a Soy Alegría y el hermano Marina Lau.
0: Ajá.
1: Y me pone mi cántico, por favor.
0: Sí, ¿cuál es el canto?
1: Por Senda de Dolor con Santiago Steven.
0: Muy bien, vamos a buscar el canto.
1: Bendiciones, que el Señor lo guarde todo para el hermano.
0: Buenas noches para Samile. 7:07 p.m. en Radio Cultural. Aló, buenas noches. Aló, Radio Cultural.
2: Buenas noches, hermano.
0: Buenas noches, ¿quién nos habla? Sí, dígame.
2: Quiero saludar a mi esposa, que se llama Eugenara López Pérez.
0: Ajá.
2: Y a mis hijos que están estudiando aquí en la cocina, pues, a mi nuera Dora, a mi hijo Rolando, también están escuchando.
0: Muy bien.
2: Así que bendiciones y que me complace con unos cantos con
0: sí,
2: los consejos de Cristo.
0: ¿Cuál canto será?
2: Lo que sea de los voceros de Cristo.
0: Muy bien, vamos a incluir alguno.
2: Dios le bendiga, hermano.
0: Para servirle, buenas noches. 2207-7732 es nuestra línea telefónica en la cabina de Radio Cultural. Buenas noches, Radio Cultural. Aló. Bueno, vamos a incluir el siguiente canto antes de continuar con las llamadas telefónicas en esta noche.

0: 7 de la noche con 11 minutos en Radio Cultural. Estamos presentando Noches Dominicales. Damos la bienvenida a Misael Ovil Vázquez, que ya se encuentra con nosotros, con el saludo para los oyentes en esta noche.
1: Buenas noches, estimados hermanos que escuchan Noches Dominicales. Aquí estamos presentes ya para atenderles. Esperamos esta noche tener buena comunicación o mucha comunicación con ustedes, a pesar de que tenemos un poquito de problemas con nuestra línea telefónica. Recuerden que solamente estamos atendiendo el 2207-7732, nada más, únicamente 32. Vamos a atender llamadas telefónicas en este momento. Buenas noches, Radio Cultural TGN a la orden.
2: Misael.
1: Sí, buenas
2: Señor
1: noches.
2: Bendiga.
1: Gracias.
2: A usted, al hermanito Odilio, el doctor con Santo Espíritu.
1: Muy amable.
2: Al entrar y salir de cabina.
1: Gracias, que muy amable.
2: En todo su camino.
1: Sí, sí, muy amable.
2: Hermanito, le amo a usted primero a mi nombre.
1: Sí, sí, hermana Esther.
2: Ya tengo días, hermanito, que me agarran un ardor en una operación que ya tiene 14 años.
1: Ajá,
2: y me
1: sí.
2: hicieron unos exámenes, me salió que tenía 2 puntos de bacterias. Me mandó medicina, pero hoy, saliendo de la escuela dominical, me voy a agarrar el ardor y así estaba en el día.
1: Sí, sí.
2: Yo creo que por favor, por mi hermano.
1: Muy bien, con mucho gusto.
2: Sí, por favor, y una oración por mi hijo, que es tanto por su salud.
1: Muy bien, con mucho gusto.
2: También una oración por mi internación, por salud y protección de su negocio.
1: Ajá, sí.
2: Sí, por todos los hermanos de Asamblea de Dios Emanuel.
1: Sí, sí.
2: ¿Me podrías ofrecer con una alabanza?
1: Sí, ¿qué alabanza quiere escuchar, hermana?
2: Pronto volaremos con el tío Jehová.
1: Muy bien,
2: y
1: con mucho gusto.
2: También le suplico que sigan orando por esa vecina que está tan pegadita a nosotros.
1: Sí, sí.
2: Por Juana Rufina.
1: Muy bien. Con mucho gusto.
2: Por favor, hermanito, Dios lo bendiga.
1: Gracias, muy amable. Feliz noche. Vamos a incluir otro canto mientras preparamos aquí algo que nos está aquí afectando. En este momento tenemos una interferencia que queremos solucionarlo en este momento.

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1: Estamos a la orden para atender las llamadas telefónicas. Buenas noches, Radio Cultural TGN, a la orden. A la orden, buenas noches. A la orden. Aló.
2: Hola, Marina Lau.
1: Ah, sí, hermana Marina Lau. Aquí estamos a la orden. ¿Qué podemos servirle?
2: Hermana Carmelina Ticoró, sin alegría, a usted y a toda su familia.
1: Muchas gracias.
2: Campos, también al pastor Marcel de Cuba, a Lili de Australia, a María Alcolara, a Juana de Santito, a Dominga Gómez. Hermano, le quiero pedir un favor.
1: Sí, diga.
2: Porque fíjese que no puedo dormir en la noche, tengo insomnio.
1: Ajá.
2: Y también siento muy pesado mi corazón, no puedo respirar.
1: Muy bien.
2: Porque yo soy diabética.
1: Ajá.
2: Hace favor, hermano, por favor, y por mis riñones.
1: Muy bien.
2: Por mi vista.
1: Sí, sí.
2: Y quiero que me ponga mi canto, no te voy a dejar, con Leonel Tunco.
1: Muy bien, con mucho gusto.
2: Que Dios lo bendiga, hermano, cuídese.
1: A la orden, muchas gracias, feliz noche. Les recordamos que el único número que estamos atendiendo es el 2207-7732. Buenas noches, Radio Cultural TGN, a la orden.
3: Buenas noches, hermano. Le saluda Catalina López de la zona 12.
1: Catalina López. ¿En qué podemos servir, la hermana?
3: Aquí quiero ser breve con ustedes en esta noche. Pedirle oración por la persona que se llama Leonor Morales.
1: Leonor. Leonor Morales. Sí.
3: Ajá. Y también por la una alabanza que se llama La Bondad de Dios, por favor.
1: Muy bien, con mucho gusto. La petición de hermana Leonor Morales es por...
3: Porque tiene afectado su hígado.
1: Por su hígado, muy bien. Uh-huh. Con mucho gusto.
3: Que Dios los guarde a salir de la radio y a también todas sus pasitas.
1: Gracias.
3: Que bendiciones.
1: Igualmente, que Dios la bendiga. Gracias. Buenas noches, Radio Cultural TGN, a la orden.
4: Aló, anoches.
1: Sí, a la orden, buenas noches.
4: Buenas noches, hermano, ahí saludándolos y agradeciéndoles por el programa que vienen cada domingo.
1: Sí, sí, gracias.
4: Ay, gracias siempre por alegrarnos las noches del domingo.
1: Sí, sí, gracias a Dios.
4: Así es, hermano, pues quería pedirle ahí una alabanza.
1: Sí, ¿qué alabanza quiere escuchar?
4: Vida y libertad con el dúo Davia.
1: Davia.
4: Sí, así es, hermano.
1: Bueno, si lo encontramos, con mucho gusto, ¿sí?
4: Muy bien, hermano. Sí, sí. Un saludito ahí para mis hijos Juan José y Mario y mi esposa Celeste, que estamos escuchando acá en casita en Lolemí, Suchitepéquez.
1: Muy bien, ya recibieron su saludo.
4: Muchas gracias, hermano. Sí. Dios me los bendiga y tengo un excelentísimo turno y una excelente semana de inicio, un inicio de semana.
1: Sí, sí, sí. Gracias.
4: Gracias, hermano.
1: Gracias. Muy amable. Dios la bendiga. Que Dios bendiga a cada uno de ustedes, hermanos. De verdad nos alegra mucho saber que todos los domingos están atentos para escuchar este programa. Atendemos la siguiente llamada. Buenas noches, Radio Cultural TGN, a la orden.
5: Muy buenas noches, hermano. Les
1: a la orden.
5: Fernando Sotojay, siempre disfrutando de la muy bonita programación de Radio Cultural. Bueno,
1: ¿sí?
5: En personal me está invitando mucho en muchas oportunidades.
1: ¿Sí?
5: Aprovecho brevemente para contar mi pequeño testimonio. Yo estuve atravesando una situación muy, muy, muy complicada en mi vida personal.
1: Ajá, sí.
5: Vivía en Chicago, en Estados Unidos, y Radio Cultural era mi única compañera. Y a Dios gracias,
1: que
5: voy saliendo de esa situación.
1: Sí.
5: Quisiera únicamente pedir oración por mi hermano, Dani. ¿Hay?
1: Dani.
5: Dani Cotosay, que se encuentra también trabajando en el exterior.
1: Ajá.
5: Y señora madre Alba Pérez.
1: Alba Pérez.
5: Ajá.
1: Muy bien.
5: Tiene padecimientos de salud, hermano, únicamente, y muchas gracias. Amada, que Dios le bendiga.
1: Sí, sí, sí. Bueno, gracias. Estamos a la orden. Que tenga buena noche. Escuchemos el siguiente canto.

0: lo bendiga.
1: Gracias, muy amable. ¿En quién podemos servirle? ¿Me da su nombre?
0: Hermano, los felicito.
1: Muchas gracias.
0: Por su programa, que ustedes oran mucho por los enfermos. Ánimo, hermano, a seguir adelante.
1: Sí, sí, gracias, gracias.
0: Yo quiero rogarle, hermanito,
1: sí,
0: oraciones por una hija que está enferma, que se llama Mildred Mariela Gómez Gómez.
1: ¿Mildred?
0: Mariela Gómez Gómez.
1: Mariela Gómez Gómez. Muy bien, con mucho gusto. Con mucho gusto.
0: Gracias,
1: que está enfermita,
0: hermanito,
1: ¿verdad?
0: Que Dios bendiga a todos los hermanos.
1: Sí.
0: Ahí en la emisora, los que nosotros todos los días los escuchamos, hermanito.
1: Sí,
0: que
1: qué
0: Dios
1: alegre.
0: Los guarde, los bendiga.
1: Qué alegre. Gracias, hermana, por su sintonía. Que Dios la bendiga. Otra llamada. Sí. Buenas noches, Radio Cultural TGN a la orden. Buenas noches.
2: Buenas noches.
1: Sí, a la orden. ¿Quién me habla?
2: Buenas noches, hermano Misael.
1: Sí.
2: Me da gusto escuchar su voz.
1: Sí, gracias.
2: Soy Magdalena Urizar Orizábal.
1: Muy bien, hermana. Aquí estamos a la orden.
2: Le puedo pedir un favor. Esto del hermano Ovidio. Y luego, por favorcito lindo, hermano,
1: sí, sí,
2: Mejías.
1: Sí, sí.
2: Y hermano Pastor Martel.
1: Sí, sí.
2: Y un saludo para usted y su familia.
1: Gracias, muy amable.
2: Sí, hermanito lindo, es que viera que mi grabadora se descompuso, ahora estoy escuchando en mi radio.
1: Ah, qué alegre.
2: Sí.
1: Sí.
2: Órale. Ay, perdón, yo no le quito mucho tiempo.
1: Sí, diga.
2: Me hace favor de complacerme.
1: Sí, qué canto quiere. Sí.
2: Con Ángel Rodríguez, por favor.
1: Muy bien.
2: Por favor, por el amor de Cristo.
1: Con mucho gusto.
2: Y yo los amo, en el amor de Dios.
1: Muy amable. Gracias.
2: Adelante.
1: Muy amable. Que tenga buena noche. Recuerde que estamos atendiendo el 2207-7732. Buenas noches, Radio Cultural TGN a la orden.
3: Sí, buenas noches.
1: Buenas noches.
3: Ahorita le saluda Eugenia.
1: Sí, hermana Eugenia. Sí, sí, gracias.
3: Quiero decir una palabra así rapidito.
1: Sí, diga.
3: Dice así en el San Juan 3:3. Jesús le dijo a Nicodemo, todo aquel que no naciere de nuevo no puede entrar en el reino de Dios. Ajá. Nicodemo dijo, ¿cómo puedo hacer esto? Entrar por segunda vez, nacer. El nacimiento es en uno mismo. Cuando uno toma la decisión y recibir, arrepentir todo su corazón, claro.
1: Sí.
3: Dejar una vida de Cristo. Después, realmente, hay que bautizar porque ya es el trato del Señor, ¿no?
1: Sí, sí. Muy bien.
3: Quiero mi canto.
1: Sí, ¿qué canto?
3: Victorio.
1: Sí.
3: Uno que puso, que le pedí una vez, que hace como 4 semanas, que lo escuché a las 7:30 del día domingo.
1: Sí, ¿qué canto?
3: Era de los hermanos Osorio, pero
1: no se acuerda del nombre del canto. Ay, ay, ay. Sí, es poco difícil saber qué canto fue. Pero bueno, vamos a incluir con los hermanos Osorio, ¿oyó?
3: En el camino.
1: Muy bien, con mucho gusto. Sí, sí, sí, está bien, está bien. Bueno. Gracias. Muy amable, que tenga buena noche. Vamos a escuchar el siguiente canto que nos han solicitado.

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1: Gracias, hermanos, por su sintonía. Gracias por sus reportes. Atendemos la siguiente llamada telefónica. Buenas noches, Radio Cultural TGN, a la orden.
2: Hola, buenas noches, hermano.
1: A la orden, buenas noches. ¿Quién me habla?
2: Mire, aquí le saluda, le habla. Por primera vez escucho el programa.
1: Ah, ¿sabes? Qué alegre.
2: Aquí le hablo de Santa María de Jesús.
1: Ah, sí, hermano.
2: Entonces, ¿en qué podemos servir? Yo quería que me saludaran. Me enviaron un saludo a mis niños, Ludwig, Héctor, Javier y Tamutipo.
1: Ajá, sí.
2: Y que oraran por mi familia.
1: La familia, muy bien. ¿Los apellidos de la familia?
2: Una oración por mi familia.
1: Sí, los apellidos de la familia.
2: Rodríguez. Sí, Rodríguez.
1: Rodríguez, muy bien. Con mucho gusto.
2: Y quería pedirle un canto también, hermano.
1: Sí, diga, ¿qué canto quiere escuchar?
2: De los hermanos Alvarado.
1: Ajá. Mire, no, esta noche no tenemos música de los hermanos Alvarado. No sé si puede escoger otro.
2: Bueno, alguno del... ¿Cómo se llama? ¿Algún canto que me ponga ahí?
1: Muy
2: no,
1: bien.
2: No tengo otro nombre aquí a la mano.
1: Bueno, ahí tenemos muchos cantos que usted va a poder deleitarse.
2: Ah, vaya. Siempre, sí, muchas gracias, hermano. Y que Dios los bendiga ahí, que siempre.
1: Gracias.
2: Se cuida mucho.
1: Y muy amable. Feliz noche. Feliz noche. Tenemos varios reportes en esta noche. Bueno, vamos a atender esta llamada telefónica para que no nos se pierdan las llamadas de los hermanos. Buenas noches, Radio Cultural TGN, a la orden.
3: Hermano, Dios lo bendiga, siervo.
1: Gracias. Igualmente, ¿me da su nombre?
3: David López Barrios.
1: David López. ¿Dónde me escucha?
3: De acá, el Valle Fuerte, Pancarito.
1: Muy bien. Ajá. ¿En qué podemos servirle?
3: Que únicamente para suplicarle un gran favor,
1: diga,
3: que puede avisarle al ingeniero que haga favor de controlar porque la emisora, porque no entra bien la señal.
1: No entra bien.
3: Nacional está fallando la emisora, ¿cierto?
1: ¿Ah, sí? ¿Dónde dice? ¿Dónde nos está escuchando? Sí, ¿dónde nos está escuchando? Dice.
3: Aquí en el Puerto de Champerico.
1: A Puerto de Champerico.
3: En la frecuencia 100.7.
1: 100.7. Muy bien, vamos a comentarle a nuestro técnico.
3: Sí, por favor, se lo suplico, porque es a nivel nacional que está fallando la emisora.
1: Sí, muy bien. Con mucho gusto. Sí, así es. Así es. Vamos a tratar de que se solucione el problema.
3: A nivel nacional le suplico a todos los hermanos evangélicos que oren por el ingeniero técnico, por favor.
1: Sí, sí, sí.
3: Que le dé una sabiduría para que él vele por la emisora Radio Cultural, por favor.
1: Así es. Muy bien. Gracias, hermano. Dios le bendiga.
3: Que Dios lo bendiga.
1: Gracias, muy amable. Recuerden nuestro único teléfono, el 2207-7732. Atendemos la siguiente llamada. Buenas noches, Radio Cultural TGN, a la orden. Buenas noches. ¿Aló? Bueno, no nos escuchan. Vamos a dar lectura a varios reportes que tengo. Celia Beatriz Galicia Ávila dice, lindo programa, hermanos, los escucho en Rabinal Baja Verapaz, Dios les bendiga. También tenemos, dice, buenas noches, hermano, mi nombre es Antonio Cululén, saludos cordiales, suplico me lleven en oración por mi esposa Marta Cosme, y por cierto ya tengo anotado aquí a mi hermana Marta Cosme, está pasando momentos difíciles, sí, y tuve el gusto de saludar a hermana por teléfono, hermana Marta Cosme, y me comentó sus problemas que tiene de salud. Que Dios la bendiga y la ayude. Con mucho gusto, hermano, estaremos orando. Guillermina Fernández dice, buenas noches, hermanos pastores, que Jesucristo los bendiga y los acompañe en su regreso a casa. Muchas gracias, muy amable. Luis Ariana dice, bendiciones, ya en sintonía de Noches Dominicales, por favor pido oración por Rolando Cortés, para la gloria de Dios, el Señor ha ido haciendo una obra poderosa. Con mucho gusto, hermano, estaremos orando por su petición. Rigo Morán dice: bendiciones, un privilegio poder escucharles desde Mataquescuintla, Jalapa. Muchas gracias, hermano, que Dios le bendiga. También tenemos el reporte de Victoriano Ávila, que Dios le bendiga, hermano Victoriano. También hermana Jocabet Godínez dice: buenas noches, hermanos, bendiciones para cada uno de ustedes, qué bendición poder escribirles y ver las manecillas del reloj para escuchar noches dominicales. Mi papá, Herminio Godínez, es fiel oyente de Radio Cultural TGN y de Noches Dominicales. Está escuchando en Petapa 1. Hermano Higinio saluda a su hija Dalila Godínez, que el día de mañana estará cumpliendo años. Ella es fiel oyente de Noches Dominicales. Se escucha en la zona 21. Bueno, que Dios bendiga a toda la familia y que tenga también feliz cumpleaños. Miriam Soto dice: bendiciones, mis hermanos, son mis mejores compañía mientras hago mis tareas. Escucho Radio Cultural TGN. Muchas gracias, muy amable. Sada Luiva Liuba Gularte dice: buenas noches, hermano Misael, ya preparando, escuchando tan bendecido programa de todos los domingos. Saludos para usted y hermano Odilio de León. Rodelmiro Cifuentes Herrera dice: Dios les bendiga, hermano, aquí como siempre en sintonía de tan edificante programa Noches Dominicales. Bueno, tenemos más, pero vamos a dar lectura más adelante y vamos a escuchar el siguiente canto.

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0: 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Faltan 15 minutos para las 20 horas.
1: Continuamos recibiendo llamadas telefónicas. Buenas noches, Radio Cultural TGN a la orden. Buenas noches.
2: Buenas noches, hermano.
1: Aquí a la orden, ¿quién me habla?
2: De aquí de la Esperanza de Tlaltenango.
1: Sí, sí. ¿Cómo se llama? Elvira. Sí, sí. ¿En qué podemos servirle, hermana?
2: Ah, pues aquí llamando, hermano, para ver si nos... con placer aquí saludando también a mis nietos. Venimos de viaje de la costa.
1: Ah, ¿de veras?
2: Con mi hija y mi yerno, Elmer.
1: Oh, bueno, qué alegre.
2: Ajá. Y venimos escuchándolos y siempre ahí he estado pendiente de llamar, pero qué bueno, gracias, hermano, por contestar. Y
1: aquí estamos a la orden, sí.
2: Comunicar. Entonces, quisiéramos que nos complace con el canto Como una flor.
1: Como una flor, muy bien, con mucho gusto.
2: Sí, hermano, sí. Saludando a Abby y a Pablito.
1: Muy bien.
2: Que aquí vienen también.
1: Ahí van escuchando.
2: Y a todos los de la familia que están en casa. Bendiciones para ustedes, mis hermanos.
1: Gracias. Muy amable. Sí. Que regresen con bien.
2: Gracias, hermano.
1: Sí, feliz noche. Tenemos más reportes. Bueno, hay una llamada, la atendemos mejor. Buenas noches, Radio Cultural TGN a la orden.
3: Buenas noches, hermano.
1: A la orden, buenas noches. ¿Me das su nombre?
3: Disculpe, hermano. Una pequeña... como te dijera, Radio Cultural aquí en Cobán, Alta Verapaz, está fuera del aire.
1: Ah, en Cobán está fuera del aire.
3: No se escucha.
1: No, bueno, vamos a reportar con nuestro técnico. Sí, vamos a reportar para que puedan escuchar la radio. Algo está pasando. Bueno, cuando tenemos tiempos de lluvia, tempestades, principiamos a veces a tener problemas con nuestras frecuencias porque se va la luz. O sea, hay árboles que caen, las líneas allí de eléctricas, y a veces se nos va la luz. Gracias, hermanos, por compartirnos allí este lugar.
3: Sin
1: escuchar. Sí, sí. Bueno, gracias. Vamos a tratar de que el técnico pueda ver cómo se soluciona el problema.
3: Sí, porque usted sabe que eso ya forma de, ya parte de la familia.
1: Sí, es cierto. Nosotros lo sentimos mucho que no puedan escuchar.
3: Igual bendiciones, hermano. Igual me puedes complacer con una alabanza con Lionel Puches.
1: Sí, Salmo 23, con mucho gusto.
3: Bueno, para saludar a toda la familia Ochoa en Cobán.
1: Toda la familia Ochoa en Cobán. Muy bien, con mucho gusto.
3: Vaya,
1: que Dios lo bendiga.
3: Bendiciones.
1: Gracias, gracias, muy amable. Tenemos otra llamada. Buenas noches, Radio Cultural TGN a la orden.
4: Buenas noches, hermano Dili.
1: A la orden, buenas noches.
4: Dios le bendiga, hermano siervo del Señor.
1: Gracias, hermano. Su nombre.
4: ¿Perdón?
1: Su nombre.
4: Guillermo Fuentes.
1: Guillermo Fuentes.
4: Sí.
1: ¿Dónde me escucha?
4: Desde la ciudad estrella de Occidente.
1: ¿En San Pedro, Zacatepeques?
4: No.
1: ¿No?
4: La segunda capital de la República.
1: ¿Quetzaltenango?
4: Quetzaltenango.
1: Muy bien. Qué alegre.
4: Pues, hermano.
1: Sí, ¿qué me cuenta?
4: Quiero glorificar al Señor con una alabanza de los voceros de Cristo. Enmudecen cuando hablas tú.
1: Muy bien, con mucho gusto.
4: Por favor, hermano.
1: Estamos a la orden, Dios le bendiga.
4: Bendiciones.
1: Muchas gracias, muy amable. Tenemos el reporte de hermano Marco Polo Ortega, dice, buenas noches. Les mandamos un cordial saludo. Aquí estamos en sintonía de Noches Dominicales. Nos escucha en Escuintla. Otra llamada, buenas noches, Radio Cultural TGN a la orden.
5: Hermanito, que Dios te bendiga.
1: Gracias, muy amable. ¿Quién me escucha?
5: Aquí le habla hermana Marina Hernández, hermanito.
1: Sí, ¿en qué podemos servirla?
5: Venía a dar un saludo para usted, hermanito, y para toda su familia.
1: Sí, sí, gracias.
5: El hermano Lidio le dio un campo también, que Dios me los bendiga por estar siempre domingo a domingo atendiendo nuestras llamadas.
1: Así es, sí, gracias a Dios.
5: Con las oraciones, con los cánticos, palabra de Dios ahí.
1: Sí, gracias.
5: Y también necesito una oración final, hermanito.
1: Sí, ¿por quién?
5: Por mí, hermanito, por mí.
1: Marina Hernández.
5: Así es,
1: sí, hermanito. Muy bien.
5: Y por que tengo mal la cadera, como no tengo un cierto dolor que me anda sí. molestando, hermanito.
1: Pues, muy bien.
5: Por esa razón necesito esta oración.
1: Muy bien, hermana.
5: Y también un saludo para la hermana Lili de Australia.
1: Sí.
5: Y para el hermanito del pastor Martel de Cuba.
1: Ajá, muy bien.
5: Y también oración por mi familia, mi apellido es Elías Hernández.
1: Elías Hernández. Muy bien, con mucho gusto.
5: Gracias, hermanito, que Dios me las bendiga, que Dios me las guarde, que no haya su cosita.
1: Muchas gracias. Después del siguiente... Bueno, vamos a atender otra llamada y después escucharemos otro canto. Buenas noches, Radio Cultural TGN, a la orden. A la orden, buenas noches. Permítame un momentito, queremos ver, no nos abre aquí, queremos ver si sale su voz al aire, pero... No, permítame un momentito. Un momentito. Bueno, fíjese que tengo un poquito de problema, pero vamos a ver. Dígame su nombre.
6: Reina.
1: Reina López. ¿Dónde me escucha?
6: Aquí en Estados Unidos.
1: Estados Unidos. Sí, sí. ¿Y en qué podemos servir la hermana Reina? Muchas gracias, muy amable. Sí, sí, Aldea Chocolá.
6: Aquí,
1: Sandra López.
6: Eva López.
1: Sí. Y a toda su familia. Con mucho gusto, ya escucharon su saludo, hermana Reina. Pastor Edwin González. Sí. Muy bien. Escogido fui de Dios con los voceros de Cristo. Con mucho gusto. Con mucho gusto. Bueno, Dios la bendiga. Qué lástima que no salió el audio de nuestra hermana, pero escuchamos allí su mensaje. Una llamada más y escucharemos el siguiente canto. Buenas noches, Radio Cultural TGN, a la orden.
7: Mi estimado hermano, buenas noches.
1: A la orden, buenas noches.
7: Que Dios lo bendiga, hermano, a usted y hermano Ovidio.
1: Gracias. Sí, sí, gracias. Muy amable, hermano y José.
7: Batallando con la llamada, pero gracias a Dios al fin logré la llamada, hermano.
1: Bueno. Israel. Sí, sí, qué alegre, hermano.
7: Aquí saludándolos.
1: Cuéntenos.
7: Aquí en la zona 10, hermano, aquí los sí. estoy escuchando y... Como siempre, deseando todo lo mejor a usted, a toda su familia y de igual manera al hermano Odilio de León Campos.
1: Sí, está escuchando.
7: Dios los bendiga, hermano.
1: Gracias, hermano José.
7: Y yo lo quiero solicitar un canto con las hermanas del Ministerio Voz de Esperanza. Pronto pasar, por favor.
1: Muy bien, con mucho gusto.
7: Muchas gracias. Bendiciones. Un abrazo. Buenas noches.
1: Buenas noches. Tengo también el reporte de Maritza de Gómez. Dice, saludos, hermano pastor. Muy edificante su programa para nuestra vida espiritual. Saludos y bendiciones para cada uno. Gracias, hermana Maritza. Sandra Anzueto se reporta. Ella está escuchando en casita Radio Cultural TGN y Noches Dominicales. Dios la bendiga, hermana Sandra. También Beatriz Zambrano dice, buenas noches. Aquí escuchando Noches Dominicales. Que Dios les acompañe siempre. Muchas gracias. Angelina Morales, saludos, dice, para ustedes. Muchas gracias. Que Dios les guarde, dice, aquí estoy escuchando en Sololá. Muchas gracias, hermana Angelina Morales. También Elenita Ordóñez se reporta, que Dios la bendiga. Tengo el reporte también de Olga López. Muchas gracias, hermana, por su reporte. Lili Mérida dice, buenas noches, queridos hermanos. Dios les bendiga abundantemente, escuchando la hermosa programación que siempre nos bendice y fortalece nuestras vidas. Un saludo cariñoso para hermana Marina Lau, Carmelina Tipurú, Marina Hernández y Moisés Tajiboy, Selvin Alegría y María Cristina García. Que el Señor les conceda mucha salud, paz y fortaleza a cada día. Muchas gracias por su mensaje, hermana. Y ahora, escuchemos el siguiente canto.

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1: Recuerden nuestro único número de teléfono que estamos atendiendo hoy es el 2207-7732. Tengo reportes. Domingo Choc dice, buenas noches, mis queridos hermanos. Les saludo desde Cobán, Alta Verapaz. Favor de orar por la salud de mi hijo que se llama Johnny Neftalí. Con mucho gusto estaremos orando por su petición. Atiendo la siguiente llamada telefónica. Buenas noches, Radio Cultural TGN, a la orden.
2: Buenas noches.
1: A la orden, buenas noches. ¿Quién me habla?
2: Anthony Suruy, San Juan, Zacatepec.
1: Hermano Anthony Suruy, sí, ¿en qué podemos servirle?
2: Saludos para ustedes, hermano, para el hermano Dirio de León.
1: Muchas gracias.
2: Y para ustedes. ¿Me puede complacer una alabanza?
1: Diga, sí.
2: Uno de Zuli Reyes.
1: Muy bien.
2: Gracias.
1: Muy bien.
2: Bendiciones.
1: Que Dios les bendiga. Sí, que tenga buena noche. Gracias, hermano. Otra llamada. Buenas noches, Radio Cultural TGN, a la orden.
3: Hermano.
1: A la orden, buenas noches.
3: Hermano, Dios le bendiga, hermano.
1: Muchas gracias. ¿Quién me habla?
3: Es que una sábado le llamaba para felicitar a un que el día jueves 28 va a estar cumpliendo un año más de vida.
1: ¿Quién está cumpliendo años?
3: Es mi hijo que se encuentra en la capital por zona 7, se llama Leonardo Monterroso.
1: Leonardo Monterroso, muy bien.
3: Le mando un saludo pues desde ya, hermano.
1: Sí, ¿de parte de quién el saludo?
3: Soy la mamá de él, me llama Victoria García.
1: Victoria García, muy bien, hermana Victoria.
3: Sí, hermano, llame favor también de llevarle en oración siempre a él y su familia, ¿verdad? Está mi nuera, mis nietecitos.
1: Sí.
3: Él se encuentra en Colonia Belén.
1: En Colonia Belén. 7. Solo recuérdeme nada más el nombre de su hijo.
3: Leonardo Monterroso.
1: Leonardo
3: sí.
1: Monterroso. Muy bien, con
3: sí,
1: mucho
3: hermano.
1: Gusto.
3: Mi favor también de orar siempre por mi nuera y cada uno de mis nietecitos, ¿eh? Ellos se encuentran en la colonia Belén, zona 7.
1: Sí, muy bien, con mucho gusto.
3: Mi hermano, Dios lo bendiga. Siempre también les pido que cuando oren, me hagan favor de orar por ellos, hermano.
1: Sí. Con mucho gusto.
3: Hermano, pastor, que Dios lo bendiga. Ese es mi llamada, hermano.
1: Bueno, gracias por llamarnos.
3: Yo quiero también, por favor, ponerlo mi canto.
1: Sí, ¿qué canto quiere escuchar?
3: Como una flor con los hermanos Reyes.
1: Muy bien, con mucho gusto.
3: Gracias, hermano. Pastor,
1: bueno,
3: gracias.
1: Que tenga buena noche. María Antuche se comunica, dice, hola, hermano Ovil, es un gusto saludarle a usted y hermano Odilio de León, aquí escuchando Noches Dominicales de Radio Cultural TGN. Estamos con toda la familia. Que Dios les bendiga abundantemente. Muchas gracias, hermana Mari Antuche. Otra llamada telefónica. Buenas noches, Radio Cultural TGN, a la orden. Buenas noches. ¿Aló? Bueno, no nos escuchan. Tenemos también el reporte de Violeta de Jacobo. Dice, buenas noches, hermano Misael, hermano Odilio, que Dios les bendiga. Pido por favor que me complazca con una alabanza con Leonel Tuches o con los hermanos Reyes. Y pido oración por Sandra, que no puede caminar, y también por su nuera Rosa, que se quemó un pie. Con mucho gusto, estaremos orando por su petición, hermana. Atendemos otra llamada telefónica. Buenas noches, Radio Cultural TGN, a la orden.
4: Buenas noches.
1: Sí, a la orden, buenas noches. ¿Quién habla?
4: Aquí me comunico yo, mi nombre es Shadi. Somos de Huehuetenango.
1: Huehuetenango, sí. ¿Y en qué podemos servir?
4: Si podrían hacer una oración por nuestra familia.
1: Sí.
4: Y con un canto de Francisco Orantes titulado Yo soy feliz.
1: Yo soy feliz.
4: Hoy soy feliz.
1: Hoy soy feliz, así es. Solamente me da los apellidos de la familia.
4: Morales López.
1: Morales López. Muy bien, con mucho gusto estaremos orando por la familia.
4: Gracias.
1: Bueno,
4: saludos.
1: Que Dios la bendiga. Gracias por llamar. Tengo también el siguiente reporte de Isaías García Tzok. Dice, qué bendición escuchar nuevamente Noches Dominicales. es de gran bendición para nuestras vidas. Estoy escuchando en la zona 10 de Huehuetenango. Un saludo a mi familia que está escuchando en Totonicapán por la zona 3. Muy bien, ya leímos su mensaje. Otra llamada, buenas noches, Radio Cultural TGN a la orden. Buenas noches. Aló. Bueno, vamos a aprovechar, escuchemos el siguiente canto.

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1: Seguimos recibiendo llamadas telefónicas. Buenas noches, Radio Cultural TGN, a la orden.
2: Buenas noches, hermano, que Dios me lo bendiga.
1: Gracias, muy amable.
2: Aquí estamos escuchando su programación.
1: Qué alegre.
2: Es una bendición para mi vida. Soy Angélica García, aquí de San Miguel, chica.
1: Muy bien, hermana Angélica, ¿en qué podemos servirla?
2: Yo solo quería saludar a mi nieta, a Débora Priscila Reyes, que estuvo cumpliendo años el 23 de mayo.
1: Ah, sí, ah, bueno.
2: Y quiero saludar a Maynor Josué, que le estará cumpliendo años el 3 de junio.
1: Sí, sí, muy bien.
2: Y sería jugar de ponerme con una alabanza.
1: ¿Qué alabanza quiere escuchar?
2: Necesito de tu presencia y con Francisco Orantes, por favor.
1: Muy bien, con mucho gusto.
2: Gracias, hermano, que Dios lo bendiga. Saludos al hermano Odilio y que Dios los acompañe a la hora a su retorno a casa.
1: Muy amable, gracias, igualmente. Otra llamada, buenas noches, Radio Cultural TGN, a la orden.
3: Aló, buenas noches, hermano.
1: A la orden, buenas noches.
3: Aquí estoy llamando en San Pedro Calchá.
1: San Pedro Calchá, ¿su nombre?
3: Sí, hermano, pues yo estoy esperando mi alabanza porque yo quiero complacer mi alabanza, hermano, por favor.
1: ¿Qué alabanza es la que usted desea escuchar? Sí,
3: con el candelador de Jacob Hernoso.
1: No, fíjese, hermano, no tenemos ese canto.
3: ¿Ah?
1: No lo tenemos. No sé si
3: pues sí. Búscame ahí, lo que sea, hermano, es para alabar a Dios.
1: Sí, así es, así es, así es.
3: Gracias, hermano, que estoy de San Pedro Calchada.
1: Muy bien, que Dios le bendiga, gracias por llamar. Otra llamada, buenas noches, Radio Cultural TGN, a la orden.
4: Buenas noches, hermano.
1: A la orden, buenas noches, me da su nombre.
4: Le saludo de aquí, Juan Altagrapa, hermano.
1: Sí, sí, su nombre.
4: Jocelyn González, hermano, deseándole bendiciones.
1: Sí, sí, ¿no? Muchas gracias, muy amable.
4: Aquí, hermano, muy agradecida por el radio, que es de bendición todos los días para mi vida, edifica mi vida, hermano, y mi
1: sí,
4: familia.
1: Sí, sí.
4: Aquí pidiéndole una alabanza.
1: Sí, ¿qué alabanza quiere escuchar?
4: Sí, ya, claro que sí, hermano.
1: Muy bien, con mucho gusto.
4: Muchas gracias, hermano. Un saludo para mi sobrina, que el día de hoy estuvo cumpliendo un año de vida.
1: Ajá, muy bien.
4: Bendiciones, hermano.
1: Muchas gracias. Igualmente, que Dios la bendiga. Recuerden nuestro número de teléfono, el 2207-7732, a la orden. Buenas noches, Radio Cultural TGN, a la orden.
5: Buenas noches, hermano Bill.
1: Hola, buenas noches. ¿Quién habla?
5: Josué,
1: Josué, ¿cómo estás, Josué?
5: Bien, gracias, hermano.
1: Sí, bueno, ¿quieres decir tu texto?
5: Mi texto bíblico.
1: Muy bien, con mucho gusto, escuchemos.
5: Cantad, suba vosotros su canto y celebrad la memoria de su santidad. Porque momento será su ira y su favor dura toda la vida. Por la noche durará el lloro y a la mañana vendrá la alegría. Salmos capítulo 30, versos 4 al 5. Amén.
1: Amén, amén. Muy bien.
5: ¿Me complace un canto, hermano?
1: Sí, ¿qué canto quieres escuchar?
5: Con Cristian Luis, Roca Firme.
1: Muy bien, con mucho gusto.
5: Voy a pasar a mis hermanitos.
1: Con mucho gusto, vamos a escuchar.
6: Buenas noches, hermano.
1: Buenas noches. ¿Quién habla?
6: David.
1: David, ¿quieres decir tu texto?
6: Sí.
1: Sí, bueno, con mucho gusto, vamos a escuchar.
6: Nunca se apartará de tu boca este libro de la ley, sino que de día y de noche meditarás en él, para que guardes y hagas conforme a todo lo que no te he escrito, porque entonces harás prosperar tu camino y todo te saldrá bien. Josué capítulo 1, verso 8. Amén.
1: Amén.
6: ¿Me complace un canto, hermano?
1: Sí, David, ¿qué canto quieres escuchar?
6: El amor llegó con Oscar Medina.
1: Bueno, muy bien, con mucho gusto.
6: Por favor, mi hermanito Daniel.
1: Bueno, vamos a escuchar a Daniel. Daniel.
7: Buenas noches, hermano.
1: Buenas noches, Daniel. ¿Quieres decir tu texto también?
7: Me voy a decir mi texto.
1: Bueno, escuchemos.
7: El niño que tía te fotografía te llenaba a tu abuelía y esta y esta yo que yo los niños. Amén.
1: Amén, amén. Muy bien. Gracias, muy amable. Gracias por participar. Bueno, después de la siguiente llamada vamos a escuchar el siguiente canto. Buenas noches, Radio Cultural TGN, a la orden. Aló.
8: Aló, buenas noches.
1: Sí, buenas noches. ¿Quién habla?
8: Habla Lesbia Castillo.
1: Lesbia Castillo, ¿dónde me escucha?
8: Y aquí por Villahermosa.
1: ¿Y en qué podemos?
8: Jesús el Buen Pastor.
1: Sí,
8: me
1: sí.
8: Saluda.
1: Ah, sí, sí, sí. Muchas gracias, muy amable. ¿Y en qué podemos servirla?
8: Por favor, le pido oración por un trámite que se va a hacer esta semana.
1: Muy bien.
8: Que el Señor nos guíe.
1: Sí.
8: Y que todo en el nombre de Dios salga bien.
1: Por
8: conforme
1: trámites.
8: La voluntad de Dios.
1: Muy bien, por trámites. Solamente repítame su apellido. Me dijo Lesbia
8: Castillo.
1: García. Muy bien.
8: Yo, Castillo.
1: Ah, Castillo.
8: Castillo.
1: Sí, muy bien.
8: Yo soy la hermana Lesbia Castillo, el buen pastor.
1: Sí, sí, sí, hermana Lesbia. Qué gusto escucharla.
8: Sí, gusto de oírle también.
1: Sí, con mucho gusto. Ya anotamos su nombre.
8: Siempre los escuchamos aquí en la casa.
1: Qué alegre, hermana. Gracias por escucharnos. Que tenga buena noche.
8: Igualmente, hermano, que Dios lo bendiga y saludes a la hermana Flor.
1: Gracias, muy amable.
8: Bye.
1: Tenemos otros, sí, sí, sí, sí, que tenga buena noche. Otros mensajes, dice un mensaje de Dios, cada domingo nos bendice con la hermosa programación de Radio Cultural. Saludos, mis queridos hermanos. Me podrán complacer con el canto, El Poder de Tu Amor con Sherilyn Reyes, con mucho gusto. También Marta Arroyo se reporta. Dios la bendiga, hermana Marta. También Ana Bol de Isem dice, muy bonita programación. Saludos desde Tactic Alta Verapaz. También tenemos el reporte de Esther Vázquez Tachita. Dice, bendiciones, hermanos, de noches dominicales. Muchas gracias, hermana Esther Vázquez Tachita. Rosibel Check. Dice, buenas noches, hermanos. Me complace con el canto de Leonel Tuches, el Salmo 23. Muy bien. Dolly de León de Mitch dice que Dios les bendiga grandemente. Apreciables hermanos, los escucho en Quetzaltenango. Muchas gracias. Modesto Ramírez dice, bendiciones, hermanos. Que Dios les bendiga. Muy amable. Muchas gracias. Alfredo Vázquez dice, saludos mis amados hermanos de este programa. Muchas gracias, muy amable. Verónica Torres también dice, bendiciones mis hermanos. Muy amable. Cristi Cifuente dice, buenas noches hermanos. Les saludo en el amor de Dios. Me hacen el favor de complacerme con una alabanza de Oscar Medina. Mi piloto está conmigo. Que Dios les bendiga. Muchas gracias. Freddy Rolando Barrios de León dice, buenas noches hermano Misael y hermano Dilio. Dios les bendiga. Acá escuchando Noches Dominicales en el seno de mi humilde hogar. Bendito sea Dios. Saludos cordiales desde la bella Xelajú. Solicito la alabanza con Dani Berríos. Muy bien, con mucho gusto. Ahora vamos a escuchar el siguiente canto que nos han solicitado.
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1: Bueno, una pausa. Mi hermano Odilio de León Campos, ¿ya por cuántos años tiene de locutor, hermano Odilio? 50 y pico. Sí, ustedes como los que ya no quieren decir los años, ¿verdad? Porque son tan largos. Creo que usted ya sobrepasa los 55 años de hacer radio, de ser locutor, ¿verdad? Y bueno, hermano Odilio, con esa voz que le caracteriza, con ese don que Dios le ha dado y ese regalo de Dios que Dios nos ha dado a hermano Odilio para que por muchos años él ha sido uno de los locutores principales aquí de nosotros, pues yo quiero compartirles, hermano Odilio va a recibir un nuevo galardón, imagínense ustedes, el Banco de los Trabajadores está celebrando sus 60 años como banco, pero ha escogido a hombres que han sobresalido en diferentes actividades, algunos comerciales, otros deportivos, otros sociales, y entre todos estos escogidos, pues han hecho la invitación para que se haga presente, hermano Odilio, a recibir el galardón, uno de los galardones más importantes, este 28 de mayo a las 17:30 horas en el Salón Azaría de Cayalá. Bueno, hermano Odilio, felicitaciones, ¿verdad?, por este reconocimiento que le van a entregar, que tiene que ver con en la categoría, porque el banco, que ya mencioné, que premia a diferentes personalidades con diferentes actitudes o acciones o trabajos, pero hermano Odilio está en la categoría de cultura y arte como locutor ya por más de 50 años, nos dice aquí la nota que nos ha enviado el Banco de los Trabajadores. Bueno, Odilio, que Dios le bendiga, a seguir adelante, esperamos otros 50 años más trabajando aquí en Radio Cultural TGN. Bueno, vamos a recibir más llamadas telefónicas. Recuerden nuestro número, el 2207-7732 a la orden. Buenas noches, Radio Cultural TGN a la orden.
2: Buenas noches, hermano.
1: A la orden, buenas noches, ¿quién nos habla?
2: Génesis.
1: Génesis. Sí, ¿dónde me escucha? Sí, ¿en qué podemos servirla?
2: ¿En mandar un saludo?
1: Sí, diga su saludo.
2: A Mateo Saiz. Sí. Él hoy cumpleaños.
1: Ah, de veras. ¿Dónde escucha?
2: De Zipacapa.
1: Zipacapa. Muy bien. Que Dios bendiga al cumpleañero. ¿Algo más?
2: Y una mi canción.
1: Sí, ¿qué quiere escuchar? ¿Qué quiere escuchar?
2: Por a ti, mi Dios.
1: Muy bien. Sí, ya lo estamos anotando. Con mucho gusto, solamente.
2: Gracias.
1: Bueno, bendiciones. Feliz noche. Otra llamada. Buenas noches, Radio Cultural TGN, a la orden.
3: Sí, buenas noches, hermano.
1: A la orden, buenas noches.
3: Sí, estoy llamando acá desde Chiguán, San Marcos.
1: Chiguán, San Marcos, hasta lo más alto de Guatemala.
3: Cerca del volcán de
1: Tajo. Cerca, sí, nos está escuchando a 4,200 metros sobre el nivel del mar. Qué alto. Hermana, ¿en qué podemos servirle?
3: El radio cultural aquí escucho siempre, que no he localizado el número, es que yo no tarde, yo siempre viajé a Chiapas.
1: ¿Ah, sí?
3: Sí, solo quiero mandar un saludo a mi familia que se encuentran en Estados Unidos.
1: Ajá, ¿cómo se llaman?
3: A Jonathan, a Gustavo, a Micaela, pero solo quiero una oración por ellos, hermano.
1: Muy bien. Mencióneme, por favor, nuevamente los nombres.
3: Gustavo Solís.
1: Permítame, Gustavo Solís.
3: Jonathan Solís.
1: Jonathan Solís.
3: Micaela, la misma apellido,
1: sí.
3: Y a Marimar, a Oseas Solís, y a mí mi nombre es Gumercindo Solís Hernández, y a mi esposa Margarita Nolasco.

0: Dios le bendiga. Gracias por llamar. Que tenga buena noche. Vamos a escuchar una llamada más y luego el siguiente canto. Buenas noches, Radio Cultural TGN a la orden.
1: Buenas noches, hermano. Dios le bendiga.
0: Gracias, saludos, igualmente.
1: Un saludo desde Sunilito Suchitepeque.
0: Sunilito Suchitepeque, ¿su nombre?
1: Mileni Cop.
0: Mileni Cop, sí, ¿en qué podemos servirla?
1: Le mando saludos a mi tía Eve y a mi abuela Armenia, que ellas siempre están atentas a la transmisión.
0: Ah, sí, sí, bueno, que Dios bendiga ahí a la familia.
1: Y le voy a decir mi texto.
0: Bueno, está bien, vamos a escuchar su texto.
1: Entre tanto que voy, ocúpate en la lectura, la exhortación, la enseñanza. Primera de Timoteo 4:13.
0: Muy bien. Amén.
1: Mi hermano, ¿me sí. puede complacer con la alabanza de Agustín Amador, con Cristo me basta?
0: Muy bien, con mucho gusto. Sí.
1: Gracias, hermano. Buenas noches.
0: Bueno,
1: Dios le bendiga.
0: Gracias. Muy amable. Feliz noche. Antes del siguiente canto, leo los siguientes reportes. Giovanni Zurui dice, bendiciones, hermanos de Radio Cultural TGN. Por favor de complacerme con el tema con Blanqui Espíritu. Solo me has amado. Muy bien, con mucho gusto. También Celia Girón dice, Dios bendiga a Radio Cultural TGN. Es de mucha bendición para nuestras vidas. Muchas gracias, muy amable. Domingo Alba dice, buen programa de noches dominicales. Gracias, hermano, por su reporte. Con mucho gusto estaremos tomando en cuenta su comentario. También Blanca de García dice, bendiciones, hermanos, bonita programación, que Dios les bendiga. Favor de saludar pido oración por la salud de mi hermana Leticia, que Dios se manifieste y que pueda encontrar su sanidad. Muy bien, con mucho gusto. Vamos a escuchar ahora el siguiente canto.

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1: Atendemos más llamadas telefónicas. Buenas noches, Radio Cultural TGN, a la orden.
2: ¿Aló?
1: Sí, a la orden. Buenas noches.
2: Buenas noches, siervo del Señor.
1: Muy amable. ¿Quién me habla?
2: Aquí le hablo de Quiché.
1: Quiché, sí, ¿su nombre?
2: Siempre he llamado porque ese programa de Radio Cultural llena tanto mi corazón y mi vida, hermano.
1: Gracias a Dios.
2: Soy Alba Alegría.
1: Sí.
2: Y quería suplicarle, hermano, que me complaciera. Mira que siempre he estado pidiendo Capitán Marinero con Oscar Medina, pero quiero escucharlo y nunca me lo han puesto, hermano.
1: Bueno, esperamos que esta noche, sí, ahí lo, ya lo tenemos, ahí listo.
2: Y fíjese, sí, hermano, que tengo 85 años.
1: Ajá.
2: Y hace 3 años falleció mi esposo.
1: Sí, sí.
2: Y hoy estaba cumpliendo él 87 años.
1: Ajá.
2: Y yo me sentí muy triste y por eso, hermano, sí. Le estoy llamando para que oren por mí y
1: sí,
2: un hijito que esté enfermo.
1: Sí, por favor, repítame su nombre.
2: Alba Alegría de Girón.
1: Alba Alegría.
2: Mi hermanito.
1: De Girón.
2: Soy oyente todos los domingos y los sábados, hermano.
1: Muchas gracias, hermana. Muy amable.
2: Dios me los guarde y los proteja siempre cuando ya vayan camino a la casita.
1: Sí, sí. Muchas gracias. Muy amable. Que Dios la bendiga.
2: Amén.
1: Gracias por llamarnos. Tenemos más reportes, pero bueno, vamos a escuchar la siguiente llamada. Buenas noches, Radio Cultural TGN, a la orden.
3: Buenas noches.
1: Sí, buenas noches.
3: Hermano, le hablo de aquí de la colonia Enriqueta Villanueva.
1: Sí, sí. ¿Su nombre?
3: Ángel de León. Ángel de León.
1: Sí, hermano Ángel. ¿En qué podemos servirle?
3: Le quería pedir a ver si me pudiera complacer con el himno La Roca de los Siglos.
1: La Roca de los Siglos.
3: Ajá.
1: Bueno, vamos a buscar. Sí.
3: Y al terminar ya para el momento de oración también le rogaría porque estamos pasando desde hace años problemas de mi columna vertebral, que no puedo caminar de la cama a la silla de ruedas y viceversa, ¿verdad? Entonces ha sido un poquito que ore por mi esposa,
1: sí,
3: María del Carmen Méndez de Del Sol, porque ella ha llevado todo el trajín desde ese tiempo que tengo que estar pasando esta situación, pues.
1: Sí. Con mucho gusto. Con mucho gusto. Estaremos orando por usted. Sí.
3: Por favor, gracias.
1: Está bien. Que pase buena noche y confiemos en el Señor por su salud. Tengo otros reportes que doy lectura en este momento. Diego Santos se reporta. Gracias, hermano Diego. Con mucho gusto tomaremos en cuenta su petición. Mario Morales también se reporta. Que Dios le bendiga. Esperanza Hacks dice, hermanos, muy buenas noches. ¿Me podrían hacer el favor de saludar a mi esposo Paulo Yancos? Él ha iniciado una nueva etapa de su vida como abogado y notario, para que nuestro buen Dios lo bendiga y lo cuide siempre. Con mucho gusto, hermana, ya dimos lectura aquí su mensaje. Otra llamada telefónica. Buenas noches, Radio Cultural TGN, a la orden.
4: Muy buenas noches, hermano.
1: A la orden, buenas noches. ¿Quién me habla?
4: Disculpe, se ha empezado una canción.
1: Sí, sí.
4: De feliz cumpleaños.
1: Sí, sí, vamos a incluir de
4: para mi querida madre.
1: ¿Cómo se llama su mamá?
4: Matilde.
1: Matilde, bueno, que Dios la bendiga. Y con mucho gusto vamos a incluir un canto de cumpleaños.
4: Muchas gracias, hermano.
1: Bueno, que Dios bendiga su vida. Gracias por llamarnos. Tengo también el reporte de Tomás Atecum. Dice, buenas noches, hermanos, cordiales saludos. Su programa es de bendición en mi hogar. Bueno, que nos alegra mucho. Que Dios bendiga, hermana Tomasa. Otra llamada. Buenas noches, Radio Cultural TGN, a la orden.
5: Buenas noches, hermano.
1: Sí, a la orden. Buenas noches.
5: Sí, hermano pastor José Roberto García González, de Iglesia Genezaret, aquí en San Francisco, Zapotitlán.
1: Sí, pastor José Roberto, ¿en qué podemos servirle?
5: En primer lugar, bueno, felicitarle el programa tan lindo que escuchamos todos los domingos a esta hora.
1: Ajá, sí.
5: Y en segundo lugar, pues saludos a mi familia, especialmente a mi esposa que está aquí sentada escuchando.
1: ¿Cómo se llama su esposa?
5: Ella se llama Alma Azucena de León Escobar.
1: Bueno, que Dios la bendiga. Sí, saludos para ella.
5: Sí, hermano, y luego pues saludos a ustedes y bendiciones a la iglesia y en la cual ustedes le sirven al Señor también.
1: Sí, sí, sí. Muchas gracias.
5: Hermano, ¿deseo escuchar el himno con Aerobi?
1: Sí.
5: Ya me
1: vi.
5: Y uno con los... un himno que dice Divino Amor.
1: Bueno, con mucho gusto.
5: Por favor, hermano.
1: Bueno, estamos a la orden. Que Dios le bendiga. Pase buena noche.
5: Muchas gracias por atenderme.
1: Estamos a la orden. Antes del siguiente canto, Alfa Pérez se comunica. Gracias, hermana, por su reporte. Y sabemos que es fiel oyente de Radio Cultural TGM. Escuchemos el siguiente canto.

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1: ¿Cómo va pasando el tiempo? Y nosotros, bueno, nosotros contentos aquí, felices, escuchando la voz de nuestros hermanos y dando lectura también a los comentarios. Y sabemos de la audiencia que tenemos muy grande a nivel nacional. Que Dios les bendiga, hermanos. Tenemos la siguiente llamada telefónica. Buenas noches, Radio Cultural TGN, a la orden.
2: Buenas noches.
1: Sí, a la orden. Ay, buenas perdone, noches.
2: Perdone, hermanito, ni sal que vuelvo a llamar.
1: Sí, diga.
2: Solo quiero pedir un gran favor muy
1: sí,
2: grande.
1: Sí, sí.
2: Te felicito al hermano Ovidio de León por lo que acaba de decir usted. Que sí, Dios sí. Me lo bendiga y que siga adelante.
1: Muy bien.
2: Con el poder de mi Padre Celestial. Y a usted, hermanito, le deseo muchas bendiciones y a su familia.
1: Muchas gracias, muy amable.
2: Y le dije al hermano Jere, a Dios gracias y al Espíritu Santo.
1: Sí.
2: Que escucho cantando una madrugada.
1: Sí, sí.
2: Y, ay, Dios mío, estoy tratando con Cristo.
1: Ajá.
2: Mi hermano Jere,
1: sí, sí.
2: Que Diosito lindo me lo bendiga y que le dé mucha salud.
1: Muy bien.
2: Y su familia, sí, que sí. Dios me lo bendiga, hermanito.
1: Gracias.
2: Les deseo muchas bendiciones a mi personal y mi radio cultural. Sí, sí.
1: Muchas gracias, muy amable. Que Dios la bendiga. Tengo el reporte de Iris Figueroa Morán, dice bendiciones, hermanos. Los escucho desde Jalapa. Desde hace 32 años escucho Radio Cultural TGN. Un saludo cordial, dice, a toda mi familia. Y también, bueno, tenemos muchos más reportes. Andy Ramos dice, bendiciones, hermanos, Dios los guarde y los cuide. Necesito oren por mí. Me hicieron una cirugía y tengo tuve mucho sangrado, dice. Con mucho gusto. Estaremos orando por usted, hermana, por Andy Ramos, con mucho gusto. También Dina María Escobar se reporta, nos escucha en Misco, muy amable. Muchas gracias, hermana Yolanda Escobar, hermana Yoli, que Dios la bendiga. Muchas gracias por su reporte. Tomás Jurandir, buenas noches, hermano. Que Dios los bendiga, qué bonito programa. Estoy escuchando en Ciudad Real, zona 12. Un saludo para mi familia, la familia Tomás Pérez. Que Dios les bendiga. Con mucho gusto. Arnulfo Leal también se reporta. Muchas gracias, hermano Arnulfo, por escucharnos. Araceli Perdomo dice buenas noches. Dios les bendiga, hermanos. Soy fiel oyente del bendecido programa Noches Dominicales. Por favor, orar por mi persona y por mis hijos para que busquen a Dios. Con mucho gusto. Estaremos orando por usted. Nos dice que escucha en la Florida, en Ciudad Guatemala. Atendemos la siguiente llamada telefónica. Buenas noches, Radio Cultural TGN, a la orden.
3: Buenas noches, hermano, buenas noches.
1: Buenas noches, ¿quién me habla?
3: Seferino García, de acá de Lotenango.
1: Muy bien, hermano Seferino, ¿en qué podemos servirle?
3: Sí, hermano, que tal vez me puede dar una razón, que estoy pasando algo durito en mis canillas de una enfermedad que le llaman neuropatía.
1: Ah, neuropatía, sí.
3: Y me cuesta caminar un poco, hermano.
1: Sí, sí.
3: Le suelo sus oraciones siempre, hermano.
1: Con mucho gusto. Seferino me dijo, ¿verdad?
3: Sí, Seferino García, hermanito.
1: García,
3: sí,
1: muy bien. Con mucho gusto, va. Hermano.
3: Gracias, Seferino.
1: Ya notamos. Dios le bendiga y que siga mejor. También, bueno, escucho la llamada, iba a dar lectura a otro reporte. Buenas noches, Radio Cultural TGN, a la orden.
4: Buenas noches, hermano, Dios le bendiga.
1: Gracias, aquí igualmente.
4: Mire, puse la Radio Cultural, hermano, y viera cómo estaba luchando para llamar, pero no me entra la
1: cuesta,
4: llamada, pero gracias
1: sí.
4: A Dios ahorita me entró
1: pues
4: la
1: qué
4: llamada.
1: Qué alegre, gracias a Dios, sí.
4: Aquí le
1: su nombre. Saludo,
4: hermana Zoila de López, de aquí del Pueblo, yo, mi hermano.
1: Sí, hermana Zoila. ¿En qué podemos servirla?
4: Estoy pidiendo oración siempre por mi hermano, porque esa neuropatía me está mucha. Viera que mis pies no los aguanto.
1: Sí.
4: Y me agarran hasta mareos, hermano. Y quiero que me lleven en oración, hermano.
1: Con
4: y
1: mucho
4: voy
1: gusto.
4: A pedir un canto.
1: Sí, ¿qué canto quieres escuchar?
4: Alto y sublime. Si
1: alto y sublime.
4: Hermano.
1: Muy bien, vamos a buscar, con mucho gusto.
4: Aquí estoy esperando el canto, hermano, porque sí, sí. Me fui a gozar a la iglesia y me estoy gozando con los cantos aquí, hermano.
1: Sí, sí, muy bien.
4: Bendiciones, hermano, que Dios lleve con paz y bendición, que Dios los proteja y los bendiga, hermano, feliz noche.
1: Muchas gracias, muy amable, feliz noche. El reporte de Everarda de Morales, muchas gracias, hermana Everarda, y también Mari Antuche, que Dios les bendiga. Escuchemos el siguiente canto.

0: 9 minutos faltan para las 9 de la noche en Radio Cultural. 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
1: Tenemos el saludo de Delmi Cordero. Dice: bendiciones, hermanos. Los estoy saludando desde Panajachel. Estoy escuchando este bendecido programa y es excelente. Que Dios les bendiga. Muchas gracias, hermana Delmi. Ahora atendemos más llamadas telefónicas. Buenas noches. Radio Cultural TGN a la orden.
2: ¿Aló?
1: Sí, a la orden. Buenas noches.
2: Radio Cultural.
1: Sí, a la orden. ¿Me da su nombre? Gracias.
2: Yo hablo aquí de Palín.
1: Ah, de Palín. Muy bien. ¿Su nombre?
2: Palín Escuinca.
1: Sí. ¿Su nombre?
2: Mi nombre es Jesús Mita López.
1: ¿Jesús?
2: Mita.
1: Sí.
2: López.
1: Muy bien. ¿En qué podemos servirle, hermano?
2: Será que me... una oración por todos mis hijos.
1: Ah, por sus hijos. Muy bien.
2: Sí. Y me puede poner un alabanza.
1: ¿Qué alabanza quiere escuchar?
2: ¿De los Alvarados?
1: No, no, hermano, no tenemos de los Alvarados en esta noche. Sí, no, no.
2: ¿De hermano Isaías?
1: ¿Julio Elías? A Julio Elías, sí. Ahí no. Ajá, bueno. No, no, hermano.
2: Muy bien, hermano.
1: ¿Otro canto? ¿Qué otro canto quisiera escuchar?
2: Otro que ponga por ahí de...
1: Sí. Bueno, hermano Jesús, sí, bueno, hermano Jesús, gracias sí, por llamarnos.
2: Dios me lo bendiga hoy.
1: Igualmente, gracias. Recuerde, nuestro número es el 2207-7732, es el único número que estamos atendiendo. Buenas noches, Radio Cultural TGN, a la orden.
3: Muy buenas noches, hermano.
1: Sí, a la orden, buenas noches. ¿Quién habla?
3: Le habla Paulina López García de San Sebastián de Huetenango.
1: Muy bien, hermana Paulina, ¿en qué podemos servirla?
3: Solo quisiera que me complaciera con un himno del hermano Francisco Dantes.
1: Sí.
3: Hoy soy feliz.
1: Hoy soy feliz. Muy bien, con mucho gusto.
3: Muchas gracias, hermano.
1: Bueno, que Dios la bendiga. Tengo el reporte de hermana Miriam Ortiz. Saludos y bendiciones, amados hermanos. Gusto de saludarlos. Muchas gracias, hermana Miriam. También Evangelina Riola dice: buenas noches. Aquí estoy escuchando la radio con hermana Miriam Gómez, fiel a... está solicitando el canto. La alabanza con Miriam Gómez, fiel y amoroso. Muy bien, hermana Evangelina nos escucha en el departamento de San Marcos. Otra llamada telefónica. Buenas noches, Radio Cultural TGN, a la orden.
4: Hola, hermano.
1: A la orden, buenas noches.
4: Perdón, solo quiero recordar de mi himno, mi alabanza que solicité de los voceros de Cristo. Se enmudecen cuando hablas tú.
1: Sí, ya lo tenemos. Está en la lista, ahí está en la lista, ahí viene más adelantito. Sí, lo vamos a incluir. Que Dios le bendiga, que tenga buena noche. Bueno, es que tenemos una lista conforme van llamando, van pidiendo, y también nos aquí por WhatsApp nos hacen las llamadas, o por Messenger, o por WhatsApp, y entonces la lista se nos hace grande, que creo que ya a partir de este momento ya no vamos a poder recibir muchas llamadas telefónicas, más que todo con solicitudes de canto. Pero usted puede llamar para saludar a su familia o con peticiones de oración, con mucho gusto. Nosotros estaremos atendiéndoles. Lo que nos es difícil es incluir los cantos porque es larga la lista. Atendemos la siguiente llamada telefónica. Buenas noches, Radio Cultural TGN, a la orden. Se cortó la llamada. Tengo aquí el reporte de Eric Gómez. Dice: buenas noches, hermano, que Dios les bendiga siempre. Un saludo para mi querida madrecita Elida de Gómez. Por favor, al saludo se unen mis hermanas Eunice Lisset y Eva Karina. Por favor, sigan adelante en la obra del Señor. Y pido siempre oración por mi madrecita. Con mucho gusto estaremos orando por hermana Elida. Que Dios la siga bendiciendo. Otra llamada. Buenas noches, Radio Cultural TGN, a la orden. Buenas noches. Sí, a la orden, buenas noches.
5: Hola, buenas noches, hermano, Dios le bendiga.
1: Gracias, igualmente. ¿Me da su nombre?
5: Le bendiga, hermano.
1: Sí, gracias, hermano. ¿Su nombre? Sí. ¿En qué podemos servirle?
5: Te habla Pedro Soc, hermano.
1: Sí, hermano Pedro Soc. Aquí estamos a la orden. Sí, sí, hermano Pedro, con mucho gusto. Estamos anotando su nombre. Pedro Soc. Con mucho gusto, hermano Pedro.
5: También por ahí mi esposa.
1: ¿Cómo se llama su esposa?
5: Oye, mi esposa también.
1: Sí, sí. ¿Cómo se llama?
5: Jesús Cifuentes, Jesús Cifuentes.
1: Jesús Cifuentes. Muy bien.
5: Por favor, hermano.
1: Con mucho gusto. Con mucho gusto. Feliz noche, hermano. Que Dios le bendiga y que siga mejor. Otra llamada. Buenas noches. Radio Cultural TGN a la orden.
6: Aló, hermano. Que yo la... Yo... Doña Telma lo llama.
1: Sí, sí.
6: Es porque necesito oración por mi hijo.
1: ¿Cómo se llama su hijo?
6: Se llama Nelson Ricardo Mauricio Pérez.
1: Nelson.
6: Por salud.
1: Ricardo.
6: Sí.
1: Mauricio.
6: Hermano.
1: Mauricio Pérez.
6: Dios lo bendiga.
1: Muy bien.
6: Gracias.
1: Con mucho gusto. Con mucho gusto, hermana. Que Dios la bendiga. Estamos a la orden. Otra llamada. Buenas noches, Radio Cultural TGN a la orden.
7: Buenas noches, les saluda Josué Alvarado de acá de Santa Lucía, Cochumalhuapa, Escuintla.
1: Sí, hermano, ¿y en qué podemos servirle?
7: Para saludar ahí a toda la audiencia de TGN.
1: Muchas gracias, muy amable.
7: Y pidiendo oración por mi familia.
1: Sí, la familia, los apellidos de la familia.
7: Familia Alvarado.
1: Repita, por favor.
7: Alvarado.
1: Alvarado, antes de Alvarado, me vea.
7: Sería Alvarado Subuyú.
1: Permítame. Alvarado
7: Subuyú.
1: Subuyú, muy bien.
7: Acá le escuchamos todos los domingos, hermano.
1: Qué alegre, hermano. Que Dios le bendiga. Gracias por llamar. Escuchemos el siguiente canto.

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1: Recibimos más llamadas telefónicas. Buenas noches, Radio Cultural, TGN, a la orden.
2: Buenas noches.
1: Buenas noches, ¿me da su nombre?
2: Hugo Aníbal López Cabrera.
1: Hermano Hugo Aníbal, ¿en qué podemos servirle?
2: Buenas noches, hermano, pidiéndole oración por mi sanidad.
1: Sí, muy bien.
2: Sí, me siento mal, hermano, he estado escuchando su programa todos los domingos y ha servido de mucha bendición para mi vida.
1: Sí, sí, ¿verdad? Solo entonces, necesito... me dijo Hugo Aníbal, sus apellidos, su apellido, López
2: Cabrera. Por favor, hermanito.
1: Con mucho gusto.
2: Vale,
1: con mucho gusto.
2: Feliz noche, Dios lo bendiga.
1: Feliz noche, que siga mejor. Tenemos el reporte siguiente. Merlin Aguilar dice, me encanta sintonizar Radio Cultural TGN, especialmente los domingos con noches dominicales. Siempre me llena de mucha bendición. Muchas gracias, hermana. Violeta Esperanza Pop Chiquín dice, bendiciones, amados hermanos. Que Dios les bendiga. Muchas gracias. Atiendo la siguiente llamada telefónica. Buenas noches, Radio Cultural TGN, a la orden. Buenas noches. ¿Aló?
3: ¿Aló?
1: Sí, a la orden. Buenas noches.
3: Sí, aló.
1: Sí, me escucha aquí Radio Cultural TGN, a la orden. Sí, buenas noches, lo escucho. ¿Me da su nombre?
3: Aquí lo escucho, el Gato Blanco, Nueva Concepción, Escucha.
1: Ah, muchas gracias. ¿Su nombre?
3: Tenía Adriana Virula.
1: Sí, sí, ¿en qué podemos servirle?
3: Bendición ahí, hermano, todos los que colaboran en Radio Cultural.
1: Sí, sí, gracias, muy amable.
3: Y oración para mi papá, de Nancy Orellana, y mi hermano, y mi hijo que está en el norte, se llama Ángel Gabriel Orellana Dávila.
1: Permítame, me dijo Demesio Orellana.
3: No, Ángel Gabriel Orellana Dávila.
1: Por favor, me lo repite un poquito más despacio.
3: Ángel Gabriel Orellana Dávila.
1: Ay, sí, Ángel Gabriel Orellana.
3: Se cuenta en el norte, pido oraciones por él, que Dios me lo cuide y lo proteja.
1: Muy bien, con mucho gusto. Con mucho gusto. Me había mencionado otro nombre.
3: Ya, Venancio Orellana.
1: Venancio
3: Orellana, ajá.
1: Muy bien, permítame.
3: Y yo,
1: Venancio Orellana.
3: Orellana, pido oración para él, por favor.
1: Sí, muy bien. ¿El motivo de la oración?
3: Ya tiene 92 años.
1: 92 años, sí.
3: Todo malito por ahí.
1: Su salud. Muy bien, con mucho gusto.
3: Bueno, sí. Hermano,
1: bueno,
3: bendiga.
1: Igualmente, gracias por llamarnos. Y otra llamada, buenas noches, Radio Cultural TGN, a la orden. A la orden, buenas noches. Gracias, muy amable, me da su nombre. En San Juan Chamelco, sí, dígame. Sí, sí, sí. Ajá. Bueno.
3: Feliz noche.
1: Tengo otros reportes. Kenya Auri Ramírez Ayala dice que Dios les bendiga, hermanos. Estoy escuchando en el caserío Mora Nueva Concepción Escuintla. Un saludo para mi linda familia Ramírez Ayala que estamos escuchando. Muy bien, ya recibieron el saludo. Leila Castellanos dice, buenas noches, hermanos de Radio Cultural TGN. Yo soy de Honduras. Muy bien, que Dios la bendiga, hermana Leila. Tenemos también el siguiente reporte de Lidia Jiménez. Nos dice, hermana Lidia Jiménez, buenas noches, hermano Billy, hermano Odilio. Estoy escuchando en Tactic Alta, Verapaz. Dice... de Lidia Jiménez. Muy bien. Que Dios la bendiga, hermana Lidia. Otra llamada telefónica. Buenas noches, Radio Cultural TGN, a la orden.
4: Sí, buenas noches, hermano.
1: A la orden, buenas noches. ¿Me da su nombre?
4: Gracias, mi nombre es Alonso Cifuentes.
1: Alonso Cifuentes, ¿dónde me escucha?
3: escuchamos aquí Piedra Parada, San Pedro, Zacatepeque, San Marcos.
1: San Marcos. Qué alegre, sí, hermano. ¿Qué me cuenta? Para, ¿qué lo atiendo?
3: Para felicitarlos a ustedes, ¿verdad? Por la programación, ¿verdad? Que nos motiva y nos,
1: sí, sí,
3: nos anima espiritualmente a cada uno de los oyentes. Y lamentamos que hoy, no sé qué, tal vez por energía, no hay señal, pero,
1: ¿ah,
3: pero
1: sí?
3: Solo fue hoy, creo yo.
1: Debe ser por energía, porque ahí sí, tenemos el... Ahí tan cerca, pero tenemos la antena.
3: Ahí he querido comunicarme con hermano Mauricio también, pero de repente lo voy a lograr.
1: Sí, sí, muy bien. Gracias por informarnos, sí, hermano. Sí.
3: Dios lo bendiga, hermano, y buena noche.
1: Bueno, que tenga buena noche a usted también. Gracias por llamarnos. Catalina Velázquez Velázquez dice, buenas noches, hermano. Estoy escuchando Noches Dominicales. Muchas gracias. Lucrecia Gómez también se reporta, nos escucha desde Zipacapa. Gracias, muy amable. Academia de Música Salmista dice, saludos, amados hermanos, si pueden incluir música con dueto Voces de Adoración. Muchas bendiciones. Gracias, hermano. Evelio López dice, saludos, hermanos, me alegra siempre su programa. Gracias por el esfuerzo que hacen. Muchas gracias, hermano. Dios le bendiga. Maribel Cozajay también se reporta. Muchas gracias. Alicia Castillo se reporta. Muchas gracias, hermana Alicia. Que Dios la bendiga. Y vamos a escuchar la última llamada y luego el siguiente canto. Pero antes, hermana Alicia nos dice que nos está escuchando en La Majada, Zacapa. En La Majada, Zacapa. Muy bien. Atendemos la llamada. Buenas noches, Radio Cultural TGN, a la orden.
4: Aló, hermano.
1: Sí, a la orden. Igualmente, gracias.
4: Saluda, hermana Alicia de Quirí.
1: Sí, sí, hermana, ¿en qué podemos servirle?
4: Acá es Piedra Parada de Santa Catarina Pinela.
1: Ah, sí, sí, sí.
4: Le saludo y un saludo para todos los oyentes.
1: Muchas gracias.
4: Para ustedes ahí trabajando ahí en la amada Radio Cultural.
1: Sí, sí, gracias.
4: Que Dios les bendiga, siempre oramos por ustedes para que sigan adelante y sabiendo que el Señor es el que le va a recompensar a ustedes.
1: Sí, sí.
4: Que Dios los bendiga, su salida y su entrada a su casita. Y un saludo para mi mamá, Enriqueta de Ixchel, ahí en la zona 7. Un saludo para mi papá Israel Ixchel.
1: Ajá.
4: Un saludo para hermana Rosy allá en San Marcos, el Tumbador.
1: Sí, sí.
4: Y a la abuelita Olivia.
1: Ajá.
4: Que Dios la bendiga. Un saludo para hermana Arma, Anita de Armas,
1: sí,
4: que también escucha toda la noche la Radio Cultural, uh-huh, y que Dios les bendiga, que sigan adelante. Aquí lo estamos escuchando con todas las alabanzas hermosas,
1: qué alegre,
4: que son de grande bendición. Un saludo para mi esposo José Francisco Piril Mayren.
1: Sí, sí.
4: Estamos escuchando, acá estamos escuchando.
1: Qué alegre. Un abrazo a toda la familia.
4: Dios les bendiga.
1: Gracias, muy amable. Tengo el reporte de Alicia Castillo. Nos comenta que nos escucha desde el año 1989. Qué alegre, hermana. Que Dios la bendiga. Gracias por su reporte. También Leila Castellanos se reporta. Que Dios la bendiga. Nuestra hermana Ruth Galindo también se reporta. Que Dios la bendiga. Ahora, escuchemos el siguiente canto.

Han pasado 25 minutos de las 9 de la noche en Radio Cultural TGN, que transmite desde Guatemala en Centroamérica. 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Ahora queremos saludar a todos los cumpleañeros del día de hoy. Si usted hoy amaneció cumpliendo años, le enviamos nuestro abrazo cordial, deseando que Dios siga bendiciendo su vida y que le permita muchos años más en esta tierra. Pero saludamos

en San Juan, Comalapa, Chimaltenango, María Teresa González en la zona 11, Colonia El Progreso, Loida Catalina Álvarez en Totonicapán, Kevin Guadalupe Pocón en Comalapa, Maite de Norman en la zona 11, Marisol Yulisa Castillo Morales en Baja Verapaz, Azucena García en la zona 11, Roosevelt, y también a María Regina Arana en Buenafé, en San Pedro Las Huertas, Zacatepeques, Nirda Valdés de Monterroso en la zona 6, María Luisa Pacheco García, y por último a Luz de Alba Callejas de Cabrera en la zona 21, Justo Rufino Barrios. Para todos los cumpleañeros del día de hoy, el siguiente canto.

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1: El tiempo va pasando, hermanos, ya casi nos faltan únicamente 30 minutos. Usted puede aprovechar para compartir sus peticiones de oración. Tengo el reporte de David Escobedo y con mucho gusto, hermano, ya anotamos sus peticiones de oración. Que Dios le bendiga. Nos comenta que nos está escuchando en la zona 4 de Misco. También Flori Pastor nos dice: bendecido programa, hermano Ovil y hermano Odilio, que Dios los bendiga. Estoy escuchando Noches Dominicales aquí en Chajabal, San Andrés Xacul, Totonicapán. Saludos para mi mamá Saraí Pastor. Muy bien, que Dios les bendiga. Tenemos la siguiente llamada telefónica. Buenas noches, Radio Cultural TGN, a la orden.
2: Buenas noches, Ovil.
1: A la orden, buenas noches.
2: Bendiciones, aquí le saluda de Cobán, Roberto Chen.
1: ¿Qué dice, hermano Roberto? Aquí lo atiendo.
2: Dice que quisiera que me hiciera el favor de llevarme en oración en su programa.
1: Muy bien.
2: Por mi salud, más que todo.
1: Por favor, el nombre nuevamente.
2: ¿El nombre?
1: Sí, su nombre.
2: Roberto Chen.
1: Roberto Chen.
2: Sí.
1: Por su salud, ¿verdad?
2: Sí, por mi salud y por mi familia. Chen.
1: Salud y familia Chen. Con mucho gusto.
2: Por favor, hermano.
1: Con mucho gusto.
2: Ya se me está costando mucho caminar.
1: Ah, sí. Ay, ay, ay. Bueno, confiamos en el Señor. Confiamos en el Señor. Sí, sí. Bueno, que Dios lo ayude, hermano.
2: Que el Señor va a hacer la obra.
1: Confiemos en el Señor, hermano. Sí, confiemos
2: sí,
1: en el Señor.
2: Dios.
1: Así es, así es. Bendito, bueno, hermano, que siga mejor, que siga mejor. Gracias, muy amable.

Hermanos, gracias de verdad por sus llamadas y gracias por sus oraciones y gracias por sus ofrendas para el Ministerio de Radio Cultural TGN. Tengo el siguiente reporte. Aura Chay dice: saludos, hermanos, que Dios les bendiga. Dice: pido oración por mi amiga y hermana, pues tuvo un desguince en su tobillo. Con mucho gusto estaremos orando. Chayo Raimundo dice: bendiciones, hermanos. Muchas gracias. Lupita Cal se reporta. Muchas gracias, hermana Lupita. Elizabeth Scholl dice: bendiciones, hermanos, en sintonía de Noches Dominicales. Escucho en San Julián Tactic, Alta Verapaz. Feliz y bendecida noche, amados hermanos. Atentamente, Dilia Elizabeth Scholl Mo. Muy bien. También Carol de Monterroso o de Montenegro es. Dice: queridos hermanos, yo estoy, a ver, bueno, se está reportando. Gracias, hermana, por su mensaje, que Dios la bendiga. Bueno, ahora vamos a aprovechar porque la lista es muy larga de los cantos que nos han solicitado. Escuchemos el siguiente canto.

0: Han pasado 41 minutos de las 21 horas 9 de la noche en Radio Cultural TGN, que transmite desde Guatemala en Centroamérica. 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Tenemos el mensaje de Elio Albeño. Dice: buenas noches, los estoy escuchando en Colonia Santa Marina, Siquinalá, Escuintla. Que Dios les bendiga. Muchas gracias. Y atendemos la siguiente llamada telefónica. Buenas noches, Radio Cultural TGN, a la orden.
1: Hola, buenas noches, hermano.
0: Sí, buenas noches. ¿Quién habla?
1: Habla Elio Albeño Cifuentes, de Colonia Santa Marina, Siquinalá, Escuintla.
0: Ah, sí, sí, hermano. Diga.
1: Sí, saludando ahí a mi hermana que está escuchando allá en Estados Unidos.
0: Sí, sí.
1: Y a mi familia que está escuchando aquí en la colonia.
0: Muy bien.
1: Aquí les escuchamos todos los días. Ya tenemos más de 56 años de escuchar radio.
0: Ah, qué alegre, qué bendición. Sí, sí.
1: Para nosotros en nuestra vida.
0: Qué alegre.
1: Así es, hermano. Dios le bendiga y sigan adelante. Que Dios siempre los guarda. Todo tiempo.
0: Sí, muchas gracias. Muy amable. Que Dios le bendiga. María Antuche también se reporta. Gracias por su sintonía. Y aprovechando, porque son pocos los minutos, escuchemos el siguiente canto.

Únicamente faltan 14 minutos para las 22 horas 10 de la noche en Radio Cultural TGN, que transmite desde Guatemala en Centroamérica. 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Hermanos, prácticamente estamos llegando al final y tenemos que pedirles disculpas, hermanos. No, es imposible. Hemos recibido muchas solicitudes de canto. Ya les había mencionado las que nos piden por teléfono, por WhatsApp, por Messenger, por tantos medios que tenemos, y al final no hemos podido completar todos los cantos que estaban en la lista. Por favor, queremos que nos disculpen, hermanos. Cuánto quisiéramos seguir, pero no. Aquí hay un programa ya determinado en hora exacta. Y entonces, hasta aquí nos vamos a quedar con deuda con ustedes. Pero gracias por su sintonía. Gracias por comprendernos también. Saludos cordiales a hermana Maite Leal de Bartolo. Ella siempre nos escucha y se reporta en Tapachula, Chiapas, México. Bueno, ahora quiero invitarles para que se unan conmigo en este tiempo de oración. Por favor, oremos. Padre, gracias, oh Dios, creador del cielo y de la tierra, el dador de la vida. Gracias porque no estamos solos en esta tierra, no estamos solos en nuestros problemas, en nuestras tribulaciones. Tú nos acompañas siempre. Y gracias por tu Hijo Jesucristo, quien murió en la cruz del Calvario para perdonar nuestros pecados, derramando su sangre, Señor, muriendo por nosotros. Y gracias al Espíritu Santo también, porque con gemidos indecibles, dice la Biblia, que te lleva a ti, Señor, nuestras necesidades, nuestras peticiones, da a conocer la necesidad nuestra. Muchas veces nosotros no sabemos pedir, no sabemos expresar, pero el Espíritu Santo lleva a ti, Señor, el mensaje correcto, la petición correcta, y por lo tanto sabemos que toda respuesta que viene de ti es buena, agradable y perfecta para cada uno de nosotros. Esta noche yo quiero pedirte, por favor, Señor, por aquellos hermanos que no pudieron compartir con nosotros su petición o que no ingresó su llamada, estuvieron luchando y no ingresó la llamada o no tuvieron un teléfono a mano. Muchos están en un hospital y no pueden llamar. Pero yo te ruego, en el nombre de Cristo Jesús, donde quiera que se encuentren mis hermanas o mis hermanos con quebrantos de salud, si tienen fiebre, si tienen dolor, si están pasando por una cirugía o por quimioterapia, lo que sea, Padre Santo. Yo te ruego en el nombre de Cristo Jesús que pases tu mano de sanidad sobre mi hermana, sobre mi hermano, sobre el niño, la niña, el joven, la señorita. Que esta noche puedan experimentar un milagro, que puedan ver cumplida su petición. Te lo presentamos en el nombre de Cristo Jesús. Y también, Señor, yo quiero poner en tus manos las peticiones de los hermanos que han llamado por teléfono. Bendice a hermana Carmelina Tecurú. Oramos por la salud de ella. Tú conoces sus problemas que ha estado pasando. Pero también oramos por su hijo Adán, para que tú le bendigas. Por su hijo Israelito, para que tú bendigas. Y, Señor, tomes el control de su hogar. Oro por mi hermana Marta Cosme. Padre, está pasando momentos muy difíciles con su salud. Señor, por favor, pasa tu mano de sanidad, que tú le des paciencia, confianza, y que ella pueda ver tu mano allí. Y bendice a su esposo y a toda su familia. Bendice a hermana Esther Chajón Reyes también. Ella está enfermita y pide que tú la bendigas, que tú la ayudes. Y también pide por su hijo Diego Santos, para que tú también le ayudes en su salud. Bendice a hermana Marina Lau. Le cuesta dormir en la noche. Tiene problemas con el corazón, con sus riñones, con su vista. Y la ponemos en tus manos, Señor, para que tú actúes en su vida. También Leonor Morales, oramos por ella, está enfermita de su hígado. Dani
Kotzahai, también lo ponemos en tus manos, bendícelo, Señor. Hermana Alfa Pérez, oramos por su salud. Bendice a Mildred Mariela Gómez Gómez, también está enfermita, y la ponemos en tus manos. Bendice a mi hermana Vilma Idalina Urizar, tú conoces sus problemas de salud, y la ponemos en tus manos. También oramos por Johnny Neftalí, está bajo tratamiento de quimioterapia. Padre, haz un milagro en su vida. Oramos por la familia Rodríguez Rodríguez también, para que tú les bendigas. Bendice a Rolando Cortés. Gracias por lo que has estado haciendo en su salud y seguimos confiando en que terminarás esa obra perfecta en su vida. Bendice a hermana Marina Hernández, ella está sufriendo de problemas en su cadera, tiene mucho dolor y te pide, Padre, que tú la ayudes. De igual forma que bendigas a toda su familia, la familia Elías Hernández. Bendice a mi hermana Violeta de Jacobo, ella pide oración por su hermana Sandra, que no puede caminar, y también por su nuera Rosa, se quemó un pie, y que tú la ayudes a que sane esa herida de la quemadura. También Leonardo Monterroso, oramos por él y por toda su familia, que tú les bendigas. La familia Morales López también la ponemos en tus manos. Bendice a mi hermana Elida de Gómez, sigue obrando, Señor, dándole fortaleza, ayúdale en su salud, bendice a toda su familia. Hermana Lesbia Castillo está realizando trámites y te pide para que tú les guíes y que pueda, Señor, encontrar las puertas abiertas a sus necesidades. También ponemos en tus manos a Gustavo Solís, que tú le bendigas, a Jonathan Solís, Micaela Solís, a Marimar Solís, a Osea Solís, para que tú les bendigas. También oramos por Gumercinda Margarita Nolasco, para que tú sigas obrando en su vida, Señor, por favor. Bendice a hermana Blanca de García, ella pide oración por Leticia, que está enfermita, oramos por ella. Alba Alegría de Girón, Señor, oramos para que tú fortalezcas su vida, que sigas consolando su corazón. Hermano Ángel de León, oramos por su problema que tiene con su columna, para que tú lo ayudes. También a María del Carmen, la ponemos en tus manos, bendícela. Andy Ramos, oramos por su recuperación de una cirugía y que tú termines esa obra en su cuerpo. También Seferino García, él está sufriendo de neuropatía, que tú lo ayudes, como también a hermana Zoila de López, que también tiene problemas con neuropatía, que tú la ayudes. Bendice a Araceli Perdomo, oramos por su vida espiritual y la vida espiritual de sus hijos también. Bendice a hermano Efraín Cifuentes Padre, sigue obrando en su vista, por su esposa Jesús de Cifuentes, para que tú sigas ayudándola también en su salud. Bendice a Efraín Cifuentes Hijo, oramos por su vida espiritual y laboral. Ponemos en tus manos a Jesús López, que tú bendigas y tú conoces sus necesidades. Bendice a mi hermano Pedro Soc, él ha estado padeciendo de Parkinson, y Padre, por favor, que tú lo ayudes. También Jesús Cifuentes, oramos por su vida, en su salud y su vida espiritual. Nelson Ricardo, oramos por él, tiene problemas de salud, él se llama Nelson Ricardo, por Mauricio Pérez, oramos por su salud. Bendice a la familia Alvarado Subyug, tú conoces sus necesidades. También Hugo Aníbal López Cabrera, oramos por su salud, que tú bendigas. También por Ángel Gabriel Orellana, él está en los Estados Unidos, y que tú bendigas su

vida. Venancio Orellana, también lo ponemos en tus manos, especialmente por su salud. Bendice a Olga Escobedo, tiene mucho dolor del colon y ya te pide, Padre, que tú la ayudes para que sea sana. También Marcos Bosel, oramos por la regeneración de tejidos de su pie derecho, que tú la ayudes. Bendice a Augusto Escobedo, oramos por su salud. También ponemos en tus manos a Roberto Chen, oramos por su salud y por toda la familia Chen. También por Aura Chay, ella pide por una amiga que tiene un desguince en el tobillo para que tú la ayudes. También bendice a Rosalba Araceli Vicente Cotí, oramos por su vida espiritual. Gracias, Señor. Todas estas peticiones las hemos dejado en tus manos y oramos con acción de gracias en el nombre de Cristo Jesús. Amén.

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22 horas, 1 minuto. 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
0: 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Le saludamos en este día y le damos la cordial bienvenida a este programa que dedicamos al estudio de la himnología cristiana evangélica. Estamos ya preparados con mi compañero de labores en Radio Cultural, Félix Monterroso, para compartir con usted nuestro diseño de este programa. Para iniciar, le comento que los himnos tienen parte en la misión de la Iglesia de varias maneras. En el ministerio de proclamación o evangelismo, el himno funciona como vehículo para compartir las buenas nuevas de salvación con las personas. En el ministerio de adoración, pues el himno es un instrumento de devoción corporativa. En el ministerio de educación o de enseñanza bíblica, el himno también es un medio para la instrucción cristiana. En el ministerio de servicio o el diaconado, diaconía, el himno ha funcionado también como inspiración para servir, para ministrar a las necesidades de los creyentes. Algunos de los himnos, por cierto, se relacionan con varias de estas funciones. Otros himnos están más enfocados únicamente en una función. Las personas que tienen la responsabilidad de dirigir el canto congregacional, pues se pueden beneficiar grandemente tomando conciencia de la utilidad potencial de los himnos en el cumplimiento de la misión de la Iglesia y de su aplicación específica en las tareas de la evangelización, de la adoración, de la educación o enseñanza bíblica, del servicio también y de la comunión, elementos centrales dentro de la misión o los propósitos de la Iglesia local. En nuestro programa de hoy tenemos como invitados en la parte musical a Carlos Armstrong y Göran Stenlund, quienes edifican nuestra vida por medio de los himnos de la fe cristiana evangélica. Del baúl de los recuerdos, de los tesoros de Radio Cultural, hoy comparto con usted esta grabación de hace mucho tiempo, pero que tiene un mensaje todavía necesario para nuestro mundo actual. El primer himno se titula La Ciudad Santa.

Cuando pensamos en el papel de los himnos dentro de la evangelización, debemos recordar y relacionar este punto con la proclamación como una declaración pública. En el contexto de la Iglesia, la proclamación es la declaración pública del Evangelio de la salvación en Cristo Jesús y su aplicación diaria en la vida del ser humano. La proclamación del Evangelio puede ocurrir dentro de un culto de adoración, en una reunión de evangelismo, una campaña, por ejemplo, o en un ambiente de conversación entre dos o tres personas. La manera en que ocurre esta proclamación varía según la herencia y según también la doctrina o teología particular de determinada iglesia. La proclamación del Evangelio en una reunión congregacional puede hacerse en varias maneras, por ejemplo, por medio de la predicación, por medio de la lectura de la Biblia, por medio de la recitación de un credo o también por medio del canto de un himno. Hay términos importantes que describen los aspectos de la proclamación. Hablamos de evangelismo, hablamos de testimonio y hablamos de misiones también. La evangelización viene de una palabra griega del Nuevo Testamento que significa traer las buenas nuevas y hace referencia a la predicación y a la difusión pública del Evangelio. Hay tantos himnos en nuestro catálogo de himnos de la fe evangélica que precisamente promueven, animan a la tarea de la evangelización. El siguiente himno que le presentamos es un himno que hemos conocido desde mucho tiempo atrás, cuyo título es «Oh bondad tan infinita».

El testimonio es un aspecto también que tiene que ver con la proclamación y significa la actividad en que personas cristianas comparten su experiencia de fe con otros. Muchas veces pedimos a nuestros hermanos en la fe, a los creyentes, hermano, comparta un testimonio, comparta su testimonio. Y nosotros en nuestros himnarios tenemos himnos que precisamente son como un testimonio, que recuerdan experiencias cristianas, dando un testimonio personal en la forma de un himno. Esos himnos hablan del amor de Cristo. Por ejemplo, hay un himno que conocemos, Yo sé a quién he creído, oí la voz del Salvador. Son himnos que tienen como trasfondo la historia, la vida, la experiencia del autor, un testimonio musical. Hay himnos también de testimonio dirigidos a otras personas, himnos de oración para el que testifica, ruégote Señor, me enseñes, es un himno también de petición, contigo Cristo quiero andar, es otro de los himnos también que se presentan como una petición. Cuando la evangelización traspasa fronteras nacionales, incluso culturales, es considerada más particularmente como misionera. Esto viene de una palabra en latín que significa salir, que significa enviar. Y hay muchos himnos evangelísticos misioneros, himnos que expresan la preocupación por alcanzar a otras culturas, a otras naciones, a personas con diferentes costumbres, con diferente idioma y con diferente cultura. Y hay muchos himnos que nos animan a ir adelante y compartir el Evangelio más allá de nuestras fronteras. Por algo la Biblia dice, me seréis testigos en Jerusalén, en Judea, en Samaria y hasta lo último de la tierra. Y muchos himnos nos motivan a ir hasta lo último de la tierra. Da lo mejor al Maestro, es un himno de nuestra fe cristiana evangélica que hoy le presentamos de manera instrumental.

Estamos presentando el programa Melodías Espirituales de Siempre y compartiendo con usted esta excelente y bella música de nuestra fe, parte de los tesoros de Radio Cultural TGN. ¿Sabe usted que la música y la evangelización, o sea, la proclamación del Evangelio, pues tienen una relación considerable en la Biblia? En el Antiguo Testamento, el salmista invoca a los adoradores a proclamar la salvación de Dios por medio del cantar. El Salmo 96 dice: cantad a Jehová un cántico nuevo, cantad a Jehová toda la tierra, cantad a Jehová, bendecid su nombre, anunciad de día en día su salvación, contad entre las naciones su gloria, entre todos los pueblos sus maravillas. También el Salmo 40 habla de un cántico nuevo, testificando de la misericordia y la compasión de nuestro Dios. El Salmo 40, en algunos de sus versículos, dice: pacientemente esperé a Jehová, él se inclinó a mí y oyó mi clamor, me hizo subir del pozo de la desesperación, del lodo cenagoso, puso mis pies sobre una roca, afirmó mis pasos, puso en mi boca un cántico nuevo, una alabanza a nuestro Dios. Muchos verán esto y temerán y confiarán en Jehová. He anunciado justicia a la gran congregación. He aquí no he detenido mis labios. Oh Jehová, tú lo sabes. No he encubierto tu justicia dentro de mi corazón. He proclamado tu fidelidad y tu salvación. No he ocultado tu misericordia ni tu verdad en la gran congregación. Además, en el Nuevo Testamento, el evangelista Lucas describe cómo la proclamación del nacimiento de Jesús fue acompañada por cánticos. Dice Lucas 2, de repente apareció con el ángel una multitud de las huestes celestiales que alababan a Dios y decían: gloria a Dios en las alturas y en la tierra paz entre los hombres de buena voluntad. El cantar las buenas nuevas está asociado con una de las conversiones más dramáticas del Nuevo Testamento. Pablo y Silas, prisioneros en una cárcel de Filipos, estaban cantando una noche y luego ocurre un terremoto. El carcelero y su casa se convirtieron, Hechos capítulo 16. Luego en Colosenses 3, Pablo exhorta a las iglesias a que difundan la palabra de Cristo por medio del canto. Fragmentos hímnicos paulinos encontramos también en 1 de Timoteo capítulo 3 y Efesios capítulo 5. Estas son lecciones que hablan acerca de utilizar la música en la proclamación del Evangelio. Con Cristo al timón es el himno que ahora nos presentan nuestros invitados, Carlos Armstrong y Goran Stenlund.

En la historia de la iglesia cristiana, pues el himno ha sido un vehículo útil y de gran importancia para proclamar el evangelio de salvación. En el siglo XIII, Francisco de Asís dio empuje a la creación de los llamados Laudi Spirituali, himnos populares en el idioma del pueblo italiano. Luego la reforma protestante se difundió parcialmente por medio de los cantos, los corales de Martín Lutero y los salmos metrificados de Juan Calvino. Estas melodías impregnaron los hogares, las escuelas, las iglesias, allá en Alemania, en Suiza y otros países donde se utilizaron. La eficacia del canto congregacional para comunicar las buenas nuevas ha sido comprobada por tantos avivamientos espirituales. El avivamiento wesleyano de Inglaterra en el siglo XVIII, los avivamientos en la frontera norteamericana, las campañas urbanas británicas y norteamericanas dirigidas por grandes predicadores y músicos como Moody y Sankey en las últimas décadas del siglo XIX. El himno ha jugado un papel importante en la evangelización, en la proclamación de las buenas nuevas al mundo que no conoce al Dios de la Biblia.

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0: 22 horas 31 minutos.
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Hoy es un día especial para ti y para mí. Hoy podemos cambiar. Hoy podemos ser diferentes. El Espíritu Santo de Dios vino a cambiar, a liberar, a dar paz, a dar amor. Si en esta noche tú estás aquí, quieres cambiar, hoy es una buena oportunidad. El Espíritu Santo se mueve en medio de nosotros y Él puede cambiarte. No importa qué tan malo seas, o qué tan bueno seas, o crees que eres, siempre podemos ser mejores.

A veces nos sentimos tan tristes. Sentimos que no importamos nada para nadie. O a veces creemos que somos muy buenos y que no podemos mejorar más. Pero la gente que está a nuestro alrededor piensa diferente. O tal vez pienses que eres tan malo que no puedes cambiar. Pero la palabra de Dios dice que sí puedes cambiar. Yo quiero invitarte esta noche que cantes conmigo esta canción como una oración al Señor, que sea un compromiso. ¿Quieres cantar?

Te adoramos, Señor. Nos entregamos en esta noche, Padre, como un sacrificio en adoración para ti, Señor. Tú eres mi amado. Tú eres mi verdadero amor, Jesús.

al que está sentado en el trono y al Cordero, sea la alabanza, la honra, la gloria y el poder por los siglos de los siglos. Hemos presentado Voces de Adoración a Dios.

0: 23 horas, 30 minutos.
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5: Espero que hoy sea para ustedes, padres, un recordatorio de valor especial que ustedes tienen. Y eso es el enriquecer a sus hijos, el darles un ejemplo de vida a sus adolescentes. Quizá tal vez les echen miradas extrañas, pero no importa. El llamado todavía es hacer lo que Dios quiere que usted sea.

¿Quién es el héroe de sus hijos? Tengo que decirle que usted, querido padre, es el héroe que todo hijo anhela tener. Hoy, en Visión para Vivir, el pastor Carlos Azazueta nos dará un voto a favor de los padres, con este mensaje que forma parte de nuestra miniserie diseñada exclusivamente para hombres. Pocas relaciones personales forman nuestra personalidad y nuestro carácter más que la relación con nuestro padre, y de eso hablaremos hoy. Así que,

0: Padre de familia, prepárese para ser animado y también honrado con el mensaje lleno de gratitud por su dedicación y entrega.
1: Quizás usted recuerde la tradición del plato rojo que el pastor Chuck Swindoll y su familia observan desde que sus hijos eran pequeños. Mencioné algo de esto en un mensaje previo. Pero por si no lo recuerda o no lo ha escuchado, permítame contárselo de nuevo. La familia Swindoll tiene un plato rojo que dice alrededor, tú eres especial hoy. Y ellos de tiempo en tiempo le sirven a los miembros de la familia en ese plato rojo la comida que van a servirse por razones distintas. Por ejemplo, si es el cumpleaños de alguien o si es el día de las madres o el día de los padres. Lo mismo ocurre si hay una graduación. A que se gradúa se le sirve la comida en el plato rojo. Así que hoy me gustaría tomar prestada esa tradición de los Swindoll y servirles a los maridos y padres en este plato rojo. Mi meta es darles las palabras de afirmación. Es curioso, los mensajes del Día de las Madres siempre parecen ser de afirmación por nuestras madres. Pero en el Día de los Padres, el mensaje parece ser más de exhortación fuerte. Por esa razón, hoy vamos a hacer algo distinto. Voy a leerles un artículo titulado ¿Por qué los padres esconden sus sentimientos? El autor es un columnista llamado D.L. Stewart. Fíjense muy bien cómo él lo redacta. Mi discurso había terminado y la audiencia había sido generosa con sus aplausos. Y en el carro camino a casa, mi hijo de 14 años se volvió a mí y dijo, «Papá, realmente te admiro. Te paraste allí y diste un discurso así. Tú siempre sabes qué decirle a la gente». Tú siempre pareces saber lo que estás haciendo. Y yo me sonreí, dice el autor, cuando él dijo eso. Tal vez hasta el rostro se me enrojeció de la modestia, pero en ese momento no supe qué decir. Después de un rato le agradecí a mi hijo y le dije que algún día él también se sentiría a gusto hablando ante grandes audiencias. Pero lo que realmente quería decirle a mi hijo era que su padre no era nada de lo que aparentaba ser, y que el ser un hombre con frecuencia era simplemente una fachada. Él continúa diciendo, «Las madres son honestas y sus sentimientos están a flor de piel. Las madres no tienen que esconder lo que realmente sienten, no tienen que pretender. Cuando se escucha un ruido a medianoche, se les permite a la madre cubrirse la cabeza con la cobija y esperar a que el ruido se pase. El padre se supone que debe ponerse sus zapatos y su bata, e ir valientemente, aunque está seguro de que en la cocina lo está esperando una voraz pandilla de asaltantes. Cuando las señales en la carretera se prestan a confusión y el escenario comienza a verse completamente desconocido, es perfectamente bien para la madre el detenerse y pedir direcciones en la primera persona que ella encuentre. El padre, por el contrario, se supone que debe saber exactamente a dónde va. Aún si debe manejar otros 200 kilómetros para poder probarlo. ¿No es esto curioso? Las madres siempre tienen el derecho de detenerse y preguntar. Los padres dicen, yo no, yo sé a dónde voy. Y aún al estar perdido dice, esto es parte del plan. Quería que vieran cómo es este hermoso país. Cuando se va la electricidad, nadie hace sentir mal a la madre, quien simplemente prende unas velas y espera que venga un electricista. Pero todos piensan que hay algo malo con el padre que no toma un destornillador para ver qué es lo que está pasando, aunque ni siquiera sepa nada acerca de electricidad o dónde se encuentra el interruptor de la casa. Las madres pueden admitir a la gente de bienes raíces que no saben nada en cuanto a las tasas de interés fijas, la cuota final o una segunda hipoteca. En cambio, los padres, sin embargo, se supone que deben asentir y pretender que todo tiene sentido. Las madres pueden golpear levemente un frasco de vidrio contra el suelo hasta que la tapa se afloje lo suficiente como para abrirla. Los padres se supone que la deben abrir con sus manos y sin ponerse con el rostro rojo por la fuerza que tienen que imprimir en ello. Las madres que pierden su trabajo son desafortunadas y dignas de consideración. En cambio, los padres que pierden su trabajo son un fracaso. Cuando una madre se da un golpe, puede querer decir una mala palabra, pero solo se le permite llorar. Cuando un padre se da un golpe, puede que quiera llorar, pero solo se le permite decir una palabrota. Yo debía haberle dicho a mi hijo que la única razón por la cual su padre, como muchos otros padres, no admiten su debilidad es debido al temor de que alguien piense que no es un verdadero hombre. Y más importante aún, lo que debí haberle dicho a mi hijo de 14 años en ese carro esa noche es que algún día, cuando él sea padre, él sentirá temor, inseguridad y dolor. Y eso está bien. Pero mi padre nunca me lo dijo a mí. Y yo no se lo he dicho todavía a mi hijo. ¡Wow! ¡Qué impresionante palabra de este escritor! ¿No es cierto? Así que, padres, está bien. Yo, la verdad, tengo varios frascos en la casa que todavía no puedo abrir. Yo me asusto cuando abro el capó o el cofre de mi carro para hacer algo, pero solo puedo decir, ¡ah, qué interesante es todo esto! ¡Mira cuántos cables! Pero debemos reconocer a todos los padres. ¿Saben por qué? Miren, los padres han permanecido con sus esposas cuando éstas han dado a luz sin recibir anestesia, y eso requiere valor. Y debemos también reconocer a todos los hombres que no se han quedado dormidos en un recital de piano de sus hijos. A todos los padres que les han dado las llaves del carro a su hijo que acaba de sacar la licencia de conducir y luego se han ido a arrodillarse para orar para que su hijo o hija haya el camino de regreso a casa. No vamos a humillar a los hombres, no vamos a rebajar a los padres. De eso hay mucho más que suficiente. Aquellos que tienen a su padre vivo aún, este es un gran día para darle las gracias. Y a los que no lo tienen, a mirar hacia arriba y decir, gracias, Padre, gracias por un hombre que no fue perfecto, pero que invirtió ciertas cosas en mi vida, por lo cual soy una mejor persona. Hay un proverbio que me preocupa en el capítulo 13 de ese libro antiguo de Proverbios, y me gustaría pasar un tiempo allí. Vamos a pasar la mayor parte de nuestro tiempo en el libro de Proverbios en este momento. Quisiera que fuera junto conmigo a Proverbios capítulo 30, versículo 11, porque deseo darle algo especial en ese plato rojo a usted, que es padre. Pero admito que vivimos en una generación que no desea servirle nada especial, sino solo críticas y acusaciones. Para ellos, usted es el problema. Las faltas de ustedes son la razón de que ellos han tenido tantos problemas en su vida de jóvenes adultos. Y abro el capítulo 30 de Proverbios, versículo 11, con un suspiro. Escuche con atención. Hay generación que maldice a su padre y a su madre no bendice. Hay generación limpia en su propia opinión, si bien no se ha limpiado de su inmundicia. Hay generación cuyos ojos son altivos y cuyos párpados están levantados en alto. Hay generación cuyos dientes son espadas y sus muelas cuchillos. ¡Wow! Esta es una hermosa poesía hebrea, ¿no le parece? De verdad que sus dientes cortan. Dicen palabras que cortan. Ellos vomitan de su boca llena de amargura, resentimiento, odio a los padres y desprecio por las madres. ¡Ay, generación! Y esa es esa generación en la cual nos encontramos en el día de hoy. ¿Está usted de acuerdo? Hemos seguido ciertas profesiones que nos han dicho que acusemos a nuestros padres de nuestros problemas y que se los digamos. Y yo me pregunto, ¿dónde están aquellos que se toman el tiempo para decirle a su madre o a su padre, gracias, simplemente gracias, con todas las fallas e imperfecciones que tú y yo sabemos, gracias por enseñarme? Espero que hoy sea para ustedes, padres, un recordatorio de valor especial que ustedes tienen. Y eso es el enriquecer a sus hijos, el darles un ejemplo de vida a sus adolescentes. Quizá tal vez les echen miradas extrañas, pero no importa. O tal vez algunos jóvenes adultos en su familia pueden recordar cuando usted no era todo lo que debía ser. Pero el llamado todavía es hacer lo que Dios quiere que usted sea. Mire, Sócrates vivió 70 años en esta tierra. Él escribió y dijo cosas sabias, pero nada más sabio que la siguiente declaración. Si yo pudiera subir al lugar más alto de Atenas, levantaría mi voz y proclamaría, «Conciudadanos, ¿por qué buscan ustedes bajo cada piedra para acumular riquezas y toman tan poco tiempo para cuidar de sus hijos, a los cuales algún día le darán todo eso?» De eso es de lo que vamos a hablar. El ganarse la vida es muy importante, no cabe duda. ¡Ah! Pero el tener una buena vida es mejor. El ganarse un buen salario tal vez sea importante para usted, querido padre. El ganar una cantidad razonable de dinero tal vez sea un derecho que usted crea tener, pero sus hijos nunca recordarán cuánto dinero ganaba usted. Ellos nunca olvidarán quién es usted. Los padres son mencionados unas 26 veces en el libro de Proverbios. Y nunca de manera negativa, por cierto. Siempre, siempre de manera positiva. ¿No le parece esto interesante? ¿Sabe usted quién escribió el libro de Proverbios? Acertó. Salomón. ¿Usted sabe quién era el padre de Salomón, verdad? Exactamente, nuevamente acertó. Es David. Aquí tenemos a Salomón, cuyo padre era David, a través de una mujer, quien realmente David no tenía derecho a tomar como esposa. Ah, pero Dios lo perdonó y lo restauró, y le dio a Salomón dones de sabiduría como nadie más nunca los tuvo ni los tendrá. En Proverbios capítulo 17, versículo 6, hay una magnífica declaración que deseo que usted vea. A veces vemos algunos versículos de manera muy rápida, y otras veces nos detenemos a meditar en ellos. Esta vez deseo que nos quedemos en ese versículo por un buen tiempo. Como cuando un helicóptero revuela sobre un lugar específico, quedémonos allí, volando sobre la palabra honra, o la palabra gloria, si usted está leyendo la versión de la Biblia de las Américas. Proverbios 17, 6. Corona de los viejos son los nietos, y la honra de los hijos, sus padres. Este es un término honorable. Es una palabra respetuosa. Es como si Salomón estuviera grabando sobre una superficie de granito una palabra que no es aplicada a las madres, no en este libro, sino a los padres. Es como si esto fuera una huella digital. Es la honra del carácter. Es una marca indeleble que los padres dejan en sus hijos y cuyas madres no lo dejan por igual. No puedo explicar por qué, pero hay algo de esa gloria que es pasado del padre hacia los hijos, lo cual no es igualado entre la madre y el hijo. Los años de la niñez son invaluables. Es importante que haya flexibilidad al crecer el hijo, definitivamente. Es de mucho valor que haya credibilidad e integridad en los años siguientes, para que, a través de todo el proceso, los hijos aprendan que esa es la gloria de su vida. Él fue quien me enseñó a pescar, podemos decir algunos. Mi papá fue el que me enseñó a andar en bicicleta. Fue mi ejemplo. Fue quien estuvo conmigo cuando... Y usted puede terminar la frase. Los hijos entonces mencionan las cosas que han pasado y en las cuales usted ha estado con ellos. Ellos no esperan a que usted sea perfecto, ¿no? No podrían vivir con usted si usted lo fuera. Ellos mismos no son perfectos, pues. Tal vez usted en este momento se sienta malinterpretado, se sienta herido, se sienta maltratado por su propia familia, por sus hijos. Pero déjeme desafiarle a que usted pueda centrarse en las áreas en las que usted está agradecido con Dios. Enfóquese en la vida de sus hijos, por ejemplo. Esto es lo que dice y esto es lo que hace también Salomón. Él no dice una palabra en cuanto al padre débil, no. Él no dice nada en cuanto a un padre a quien le faltó disciplina para con uno de sus hermanos o varios de sus hermanos. Él consintió que Absalón hiciera lo que hizo. Se hizo de la vista gorda cuando otro de sus hijos violó a su hermana. David fue muy negligente como padre, pero cuando Salomón escribe los Proverbios, él exalta la posición del padre. ¿No le parece interesante esto? Hoy en día, usted buscaría en vano por un lugar en los medios de comunicación en el cual se exalte a un padre. ¿Le ha tocado ver los programas de televisión en la noche? Los anuncios. El padre es representado como un tonto en los comerciales de televisión. El padre es el loco del grupo. El padre es el que tiene prejuicios. Es el inconsciente. Es el que no da los permisos. Es el que no entiende a la nueva generación. ¿Se ha fijado? El padre es el débil. El padre no es el líder. Es la mamá. Con gloria y reverencia en la familia, no es el líder de la familia. Y lamentablemente, usted y yo seguimos lo que nos dicen los medios de comunicación. Con tristeza lo digo. El día de hoy trataremos de mantener este pensamiento en forma sencilla y fácil de recordar. Permítame mencionar dos áreas en las cuales me gustaría dar mi voto a favor de los padres. Primero, en el papel que ellos cumplen como padres. Y segundo lugar, las relaciones que cada padre cultiva. Dando mi voto a favor del papel que desempeñan los padres, encuentro varios. El primero de ellos es que ellos cumplen con el papel de ser el proveedor. Proverbios 19:14 dice: la casa y las riquezas son herencia de los padres. ¿Escuchó bien? La casa y las riquezas. Estas son símbolos de provisión. Si usted lo recuerda bien, muy probablemente tuvo un lugar para vivir protegido del frío, del calor y de la lluvia, ¿verdad? Y eso quizá lo haya provisto un padre. Y digo quizá porque a lo mejor usted nació en un hogar como yo donde no conocimos a nuestro padre, pero sé de antemano de que la presencia paterna realiza esta función principal. El dinero que usted necesitaba para sobrevivir probablemente le fue provisto por un padre. La herencia que usted se lleva es una herencia edificada por un padre. Veamos ahora Proverbios 13:22. Dice, el bueno dejará herederos a los hijos de sus hijos. ¿Notó esto? Tal vez usted crea que debiera decir, dejó a sus hijos, ¿verdad? Pero va mucho más allá. El buen hombre piensa más allá de la generación inmediata. Él piensa en sus nietos también. Él piensa en sus bisnietos, pues. Eso está en la mente de un padre al proveer. Hoy debe ser un buen día para detenerse y expresar su gratitud por las horas de trabajo duro que su padre ha invertido en usted, en su familia. Dé gracias a Dios. Agradezca a su padre, si todavía lo tiene con vida. Agradézcale por los cientos de decisiones que él tomó, aunque no fueron muy populares, aún bajo la amenaza de perder su trabajo, de manera que su familia tuviera lo que necesitara. Cuando usted se encuentra contra la espada y la pared, en situaciones que amenazan su capacidad de proveer por su familia, usted, padre, escoge a su familia y defiende a su familia. Usted se toma el tiempo para comunicarles el valor que tienen para usted, y si es necesario, hasta su vida da por ellos. Esta es una generación que parece estar perdiendo su énfasis en trabajar duro, no solo para proveer, sino también para mantener a su familia. El segundo papel que debemos resaltar en el padre es el de ser un preservador. Este es un padre que mantiene a raya, que establece límites, que se mantiene firme. Permítame mostrarle lo que dice Proverbios capítulo 22, versículo 28. No traspases los linderos antiguos que pusieron tus padres. Yo entiendo el nacionalismo de este versículo. Entiendo el trasfondo hebreo. Pero lo que deseo que usted vea es el lado práctico de los límites firmes establecidos por el padre. Usted tal vez nunca tuvo un padre que puso límites en el hogar. Ah, pero si no lo tuvo, lo entiendo muy bien. Pues yo tampoco lo tuve. Pero el padre generalmente es quien establece los valores de la familia. El padre establece los límites de la moralidad, los límites de la integridad y los límites en cuanto a las finanzas también. El compromiso inmovible a Cristo no descansa sobre los hombros de la esposa, sino sobre los hombros del padre. Esa es la responsabilidad del padre. Tal vez usted falle en muchas otras áreas, padre, pero no debe fallar en esta área de establecer límites a sus hijos, límites a su relación, límites a su familia. Tal vez tenga que ser un poquito más rígido en cuanto a eso. Pero a los niños les da mucha seguridad el saber, esto es lo que nosotros creemos. Y mi familia no lo va a aceptar si nosotros tratamos de hacer eso. ¿Puede usted imaginarse que sus hijos, donde quiera que ellos se encuentren, cuando se les ofrezca algún cigarro, alguna droga, ellos puedan decir, no, en mi familia no se nos ha enseñado así. En mi familia me matarían si yo hiciera esto. De una u otra manera, que ellos entiendan que usted ha establecido límites. No tenga miedo de perderlos, porque si no, entonces sí los perderá. Una famosa emisora de radio en la ciudad de Los Ángeles, en los Estados Unidos, anunció en una ocasión que el asesino y líder de secta llamado Charles Manson, condenado a cadena perpetua, aún sigue recibiendo cientos de cartas de niños diciéndole que quieren unirse a su familia. Él mismo no entiende eso. Él no entiende por qué los niños que le escriben desean que él sea parte de su familia. La estación de radio hizo una declaración interesante diciendo que probablemente esos niños desean unirse a su familia porque en las familias de ellos no hay límites establecidos. Ellos preferirían ir en una dirección errada en vez de no tener dirección en lo absoluto. Un autor escribe sabiamente, dice, vivimos en una época en que nuestros hijos y nosotros hemos sido víctimas de una desilusión tras otra. Nuestros héroes parecen ser pocos. Aquellos a quienes admirábamos han resultado ser ídolos que nos han fallado, codiciosos, corruptos y menos admirables de lo que nosotros nos imaginábamos. Los escándalos en la política, la corrupción financiera en las organizaciones, aún organizaciones sin fines de lucro, las huelgas de médicos y policías, la inmoralidad en el gobierno, las trampas en los deportes profesionales y el adulterio en las iglesias. ¿En quién podremos confiar en estos días? El cinismo prevalece, creando un vacío de desconfianza en lo que antes era digno, incluyendo la fe religiosa. ¿No se ha puesto a pensar que sus hijos miran mucho la televisión, mucho caricaturas, y fantasean con aquellos héroes de los cómicos? La verdad es que es una desilusión cuando uno ve esas películas como El Hombre de Acero y ven a los personajes que representaron a esa función después sumidos en las drogas o en el alcohol. Qué terrible para un niño ver que el héroe que ellos tanto admiran haya caído tan bajo. Pero esa es la sociedad en la que vivimos. No piense que sus hijos no pueden leer las noticias, por favor, o que no las están leyendo ya. Si ellos ya saben leer, están leyendo lo que está ocurriendo. Usted no puede y no debería tratar de esconder de ellos la realidad de los hechos. Pero hay aún héroes en los cuales podemos confiar y creer. Y son más que aquellos que nos han fallado. Todos los héroes fallan en una área u otra. Lo que pasa es que no todo es reportado en las noticias. Así que sus hijos deben aprender el valor de tener héroes y personas a quienes admirar, pero recuerde que ninguno de ellos es perfecto. Y todos, absolutamente todos, pueden fallar, y algunos de hecho fallan. Pero el héroe que sus hijos más desean es usted, padre. Es usted. Ellos desean tener a alguien en sus vidas sobre quien apoyarse en la familia y decir, él es mi héroe, él es mi ejemplo. Tan pronto como usted admita cuando ha fallado, ellos le amarán más, le van a admirar más. Simplemente diga estas palabras difíciles de decir. Yo estaba errado, querida. Yo estaba errado, hijo mío. Te he fallado. Yo no conozco a nadie que perdone mejor que los niños. ¿Se ha dado cuenta? ¿Está usted de acuerdo conmigo? De hecho, ellos tienen una gran capacidad para olvidar. Nosotros los adultos, algo pasa mientras crecemos, porque somos los que guardamos rencor hasta la tumba. Pero no los niños. Ellos perdonan. Ellos entenderán. Y recuerde que fue Jesús el que dijo, deja a los niños venir a mí porque de los tales. Y yo añadiría, porque como los que son como ellos, es el reino de los cielos. Y a veces me atrevo a decir, Dios es un niño, así es que cuando prometamos algo a un niño, debemos tener mucho cuidado. Dios nos ama como tal.
0: Siempre podemos contar con la Biblia para decirnos las cosas tal como son. Hemos escuchado consejos contemporáneos sacados de la Biblia con el mensaje titulado Un voto a favor de los padres. 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En su devocional para mujeres, el pastor Charles Swindoll escribe lo siguiente: Los hombres están escuchando más a las mujeres que nunca. He visto, dice él, a mujeres bajo presión resurgir con fuerza y dignidad, haciendo que los hombres de sus vidas reaccionen. En el devocional, Las sabias y las audaces, el pastor Swindoll anima a toda mujer a estudiar, justamente, a 30 mujeres de la Biblia que son conocidas por su amor a Dios, como también algunas conocidas como personas malas, para inspirarle, de todas maneras, a confiar más en Dios. 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Hasta entonces.

0: 0 horas 3 minutos.
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0: 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Y damos paso a nuestro programa Cantando en un Nuevo Día.

Cantando en un nuevo día. Preciosas, lindas alabanzas. El Señor Jesús decía: No se turbe vuestro corazón. Creéis en Dios, creed también en mí. En la casa de mi Padre muchas moradas hay. Si así no fuera, yo os lo hubiera dicho. Voy pues a preparar lugar para vosotros. Y si me fuere y os prepararé lugar, vendré otra vez.

Os tomaré a mí mismo, para que donde yo estoy, vosotros también estéis. ¿Y sabéis a dónde voy y sabéis el camino? Le dijo Tomás, Señor, no sabemos a dónde vas. ¿Cómo pues podemos saber el camino? Jesús le dijo, Yo soy el camino y la verdad y la vida. Nadie viene al Padre si no es por mí. Si me conocieses, también a mi Padre conocerías. Y desde ahora le conocéis y le habéis visto. Felipe le dijo, Señor, muéstranos al Padre y nos basta. Jesús le dijo, Tanto tiempo hace que estoy con vosotros y no me habéis conocido, Felipe. El que me ha visto a mí, ha visto al Padre. ¿Cómo pues dices tú, muéstranos al Padre? ¿No crees que yo soy en el Padre y el Padre en mí? Las palabras que yo os hablo, no las hablo por mi propia cuenta, sino que el Padre que mora en mí, Él hace las obras. Creedme que yo soy en el Padre y el Padre en mí. De otra manera, creedme por las mismas obras. De cierto os digo, el que en mí cree, las obras que yo hago, él las hará también, y aún mayores hará porque yo voy al Padre. Y todo lo que pidiereis al Padre en mi nombre, lo haré para que el Padre sea glorificado con el Hijo. Si algo pidiereis en mi nombre, yo lo haré. Preciosa lectura bíblica, San Juan 14.

Este es su programa Cantando en un Nuevo Día. Jesús enseñó de esta manera: yo soy la vid verdadera, y mi Padre es el labrador. Todo pámpano que en mí no lleva fruto, lo quitará. Y todo aquel que lleva fruto, lo limpiará para que lleve más fruto. Ya vosotros estáis limpios por la palabra que os he hablado. Permaneced en mí y yo en vosotros. Como el pámpano no puede llevar fruto por sí mismo si no permanece en la vid, así tampoco vosotros si no permanecéis en mí. Yo soy la vid, vosotros los pámpanos. El que permanece en mí y yo en él, este lleva mucho fruto, porque separados de mí, nada podéis hacer. El que en mí no permanece, será echado fuera como pámpano y se secará. Y los recogen y los echarán en el fuego y arden. Permaneced en mí, y mis palabras permanecen en vosotros. Pedid todo lo que queréis y os será hecho. En esto es glorificado mi Padre, en que llevéis mucho fruto y seáis así mis discípulos. El deseo del Señor Jesús es que usted y yo llevemos mucho fruto en nuestra vida diaria.

Gracias por su atención a estos 60 minutos de preciosos cantos. Volveremos el día de mañana en otra audición similar.

0: Una de la mañana, en punto.
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3: Recientemente recibí una estadística de familia que dice que 27% de las familias en América Latina es conducido por lo que ahora llamamos madres solteras. Además de cuidar y educar a sus hijos, tienen que salir a trabajar para poder sostenerlos y darles una vida digna. ¿Cuáles son las dificultades, las luchas de estas mujeres llamadas madres solteras? Otro de los temas que debería de captar nuestra atención es el abandono de nuestros ancianos. Más y más en nuestras comunidades tenemos hijos que abandonan a sus padres a la buena de Dios. En unos segundos continuaremos con el tema. Bienvenido al encuentro de hoy.

0: Historias que cambian el corazón. Bienvenido al encuentro de hoy. Estoy muy contento de que seas parte de nuestra audición. En esta oportunidad conversaré con mi buena amiga Blanca Vázquez, quien es psicóloga de profesión. Y sobre todas las cosas, ella nos abrirá su corazón de mujer. Bienvenida, Blanca, y cuéntenos un poquitito acerca de usted.
1: Gracias por la oportunidad de esta entrevista. El Señor me ha bendecido con una hija preciosa. Tengo un matrimonio de 14 años. Hay momentos muy buenos, pero hay momentos difíciles dentro del matrimonio. Y creo que eso lo compartimos todas las mujeres y todos los varones, que el matrimonio es una empresa no fácil.
0: Dentro de esos momentos difíciles que usted ha tenido en el matrimonio, uno que podría apuntar, ¿qué es lo que más le ha costado?
1: Creo que es algo que nosotras las mujeres muchas veces nos callamos, y es básicamente el carácter. Uh-huh. Que cuando empezamos en un matrimonio, el carácter es lo más complicado, porque son dos culturas, dos formas de pensar, dos formas de sentir, que nos unimos y que de repente comenzamos a chocar y a encontrarnos, que esto no es así, que esto sí se hace de esta manera. Y ahí creo que ahí es, y ese es el área que a mí más me ha costado, básicamente.
0: Usted se guarda muchas cosas internamente, guarda silencio, y cuando explota...
1: Pues mire, yo soy de las que me lo guardo todo, ¿verdad? Y rara vez exploto. Y creo que en esa es la área que el Señor ha estado tocando mi corazón, que para que haya una sanidad interior es importante que nosotros abramos nuestro corazón, que los demás sepan de lo que nosotros estamos sintiendo. Muchas veces el guardarnos cosas va siendo como un baúl que usted va guardando, pero un día no va a caber esas cosas. Uh-huh. Y cuando explota, es que explota, ¿verdad? Yeah. Y a veces cuando los matrimonios dicen, pues sí, es que nunca se peleaba, nunca. Ah, claro, a la vista de los demás nunca se peleaba, pero... fue la gotita que derramó el vaso. Y dice, ¿por qué se están divorciando? Es por ese detalle, por esa cosa que pasó y que realmente se salió del baúl, ¿verdad? Básicamente.
0: ¿Cuáles son las frustraciones del marido entonces al tener una mujer que guarda todo, que reserva mucho?
1: Que muchas veces no sabe cómo voy a reaccionar, ¿verdad? Él pregunta, ¿cómo estás? Bien. ¿Y hoy qué hiciste? Nada, ¿verdad? Entonces... cosas esas, como esas, son, creo que son las frustraciones de él, no saber cómo su pareja está.
0: Bueno, permíteme hacer la pregunta, ¿por qué hacen las mujeres eso?
1: Porque somos complicadas las mujeres, ¿no? Pero el Señor ha sido maravilloso y nos ha dado un corazón precioso, el que podemos hacer muchas cosas. Uh-huh. Pero sí, esa parte emocional que nosotros tenemos no nos permite muchas veces abrirnos, sino que somos de las que nos guardamos las cosas.
0: Cuando el esposo dice, ¿cómo están las cosas? Usted dice, nada. ¿Qué es lo que usted espera que el marido le diga? ¿Cómo usted esperaría que su esposo la trate en una circunstancia como esa?
1: Yo creo que las mujeres, y en especial yo uh-huh. espero que se siente a mi lado y uh-huh. me diga, ¿qué pasó hoy? ¿Qué hiciste? Y que de repente no cuestione lo que yo dije uh-huh. o lo que no hice uh-huh. en el día, sino básicamente escuchar. Escuchar, y de repente son cosas triviales, pero para mí son importantes. Uh-huh. Pero para el hombre no, el hombre es práctico. Muchas veces ahí dice, esta mujer tiene pensamiento de varón, porque el varón piensa práctico. Así se hacen las cosas y punto. Nosotros no, somos muy emocionales, muy de una flor, de una palabra, de una detalles. Llamada, de un detalle. Entonces eso nos hace difícil la situación.
0: ¿Cuáles son los desafíos que la mujer en general vive en este país?
1: Yo creo que el porcentaje de mujeres solas es alto. Uh-huh. No tengo la cifra, pero creo que es muy alto. Entonces la mujer se convierte en padre y madre. Uh-huh. Y le toca criar a sus hijos y trabajar en la calle. Entonces es complicado para ella tener que dejar su casa en la mañana, pasar 8 o 9 horas en la calle, regresar, ver que dónde están los hijos, dar que comer, buscar que alimentar a aquellas criaturas, y luego al día siguiente la misma rutina. Entonces para eso creo que ese es el desafío más grande de una mujer, trabajar y cuidar a su familia y ser madre soltera.
0: ¿Cuáles serían los 2 o 3 consejos que usted le daría a esa madre soltera para no solamente sobrevivir la vida, sobrevivir esos hijos que tiene, pero realmente disfrutar la vida?
1: Primero, buscar al Señor. Uh-huh. Es lo más importante, porque mientras no entendamos que hay que descansar en el Señor, no vamos a poder ser felices. 1. 2, establecer un equilibrio, ¿verdad? No buscar formas de cómo recrearse, buscar formas de qué otras cosas hacer y no solo pensar que la solución para que yo salga de este problema es otro compañero de hogar. Entonces, en lugar de buscar esa solución, lo que hacen es que van llenándose de hijos, más hijos, más hijos, y el problema se acrecenta. Entonces, buscar formas alternativas de cómo sentirse a gusto ella misma y que su autoestima crezca y que su autoestima no esté basada en una relación con otro varón.
2: Los hijos siempre tienden a buscar la imagen de un hombre, el calor de un padre. ¿Cómo puede ayudar a esta madre soltera que está buscando que sus hijos tengan un balance? ¿Qué podríamos recomendarle?
1: Yo pienso que todo el centro es el Señor, Jesús. Es lo más importante porque no tienen un padre físico, pero sí tienen un padre espiritual. Y si uno como madre comienza a desarrollar y hablar en el hogar de que tenemos un padre que nos ama pese a cualquier circunstancia, esa figura va a crecer en ese hogar. Y no va a haber la carencia de que no tengo el padre físico, ni niñas, ni varones, buscando a un padre biológico en cualquier hombre o en cualquier otra persona, a esa figura que les ha hecho falta.
2: Yo siempre le recomiendo a las madres que busquen, por ejemplo, en el caso de un tío, que pueda darles esa imagen. En muchas comunidades de fe, en muchas congregaciones, los pastores también han entrenado a hombres para que asistan a estas mujeres.
1: Creo que esa sería una excelente alternativa, solo que hoy por hoy el mundo está tan convulsionado, con tanta actividad, como que ya estas figuras no se dan ese tiempo para hacerlo. Entonces, la iglesia, nuestro pastor siempre habla que nuestra iglesia es una iglesia abierta para los enfermos, para toda aquella gente que necesita, ¿verdad? Entonces, creo que la iglesia, esa es la función primordial o vital que debería estar haciendo hoy por hoy, ser ese refugio, ¿verdad? Para esa madre soltera, para ese anciano, para esa mujer que ha perdido esa figura, que es la figura del hombre como su compañero de hogar y que por ende sus hijos no lo tienen ahora. Creo que la iglesia debería estar haciendo esa función.

0: Otra vez quiero darle la cordial bienvenida al encuentro de hoy. Yo soy su amigo Ernesto Pinto y le agradecería que vaya a nuestro portal www.encuentro.ca y desde ahí me reporte lo que este programa está significando para usted y tal vez para su comunidad. Tengo conmigo un reporte desde la calurosa ciudad de Pucallpa. Un amigo nos escribe y me dice, escucho todos los días sus programas por una emisora local. Son de mucha edificación espiritual para mí y para mi familia. A través de los testimonios y experiencias he aprendido a perdonar, he aprendido a caminar con el Señor. Y mis amigos, ese es el deseo de mi corazón, que podamos crecer, que podamos madurar y seguir caminando en los pasos del Maestro. Así que le animo a que vaya a nuestro portal www.encuentro.ca y me cuente lo que encuentro significa para usted. Hoy estoy conversando con Blanca Vázquez, quien es psicóloga de profesión y ella nos estaba abriendo su corazón de mujer. Blanca, una de las dificultades que encontramos en nuestras comunidades es el abandono de nuestros abuelos, de nuestros ancianos. ¿Qué deberíamos de hacer para mejorar esta situación en nuestras tierras?
1: Yo quisiera contarle una pequeña anécdota. Uh-huh. Hace unas 3 semanas atrás yo visité un centro de rehabilitación donde están los ancianos, ¿verdad? Y que están minusválidos y al mismo tiempo son ancianos. Me partía el corazón ver gente de que tiene 18, 20 años que sus hijos nunca más lo volvieron a ir a visitar.
2: Eso es triste, ¿eh?
1: Eso es triste. Que una señora allí tirada en una cama donde nadie la visita. Y recuerdo ese día que fui, con qué dolor en mi corazón, yo pude ver a una anciana cargando un balde donde venía de lavar su ropa y era una ciega. Mm. Había quedado ciega hace como 10 a 15 años y ahí vivía en ese centro durante toda su vida. Y le digo, señora, ¿le ayudo a colgar su ropa? No, hija, porque si tú me la cuelgas, no voy a saber dónde la pusiste y no la voy a poder retirar después.
2: Tremendo, ¿eh?
1: Es tremendo, o sea, me partió el corazón. Y le pregunto, ¿cuántos años tiene usted aquí? 30 años. ¿Y quién la visita? Nadie me visita. Entonces, nos olvidamos de esa gente. Pero si nosotros nos preocupáramos por lo menos de tener lugares acogedores, lugares cómodos, porque ese lugar era deprimente, sería, por lo menos apalearía un poco la situación. Pero lo interesante sería que esa gente viva con nosotros, ¿verdad?
2: Es realmente lamentable que muchos hijos se olvidan de estos padres, se olvidaron el sacrificio que ellos hicieron, el trabajo que hicieron para educarlos y ahora los abandonan.
1: No sé qué principio, ¿verdad? ¿Qué fue lo que pasó? ¿Dónde se rompió esa relación, verdad? Pero tarde o temprano nosotros también vamos para allá, ¿verdad? Esto no se detiene, el ciclo no se para, ¿verdad?
2: Hay un mandamiento que dice, honra a tu padre o a tu madre. Dice que ese es el mandamiento
1: con promesa
2: del padre,
1: amén.
2: ¿No?
1: Amén, así es el único mandamiento que tiene una promesa, ¿verdad? Entonces, nuestra misión es honrar a nuestro padre o a nuestra madre. No dice si fue bueno, si fue malo, si hizo esto, si hizo aquello. Muchas veces yo sé que entiendo que es difícil.
2: Entiendo que muchos fueron heridos por sus propios padres. Sin embargo, tenemos que madurar y honrarles.
1: Creo que eso es el principio bíblico, ¿verdad? Que tenemos que honrarle. La Biblia no dice si fue bueno, honrale. Si fue cariñoso contigo, honrale. Él no dice, solo dice honremos a nuestros padres y a nuestras madres. Entonces creo que ese principio, si no se arraiga en nosotros y si no lo fortalecemos en nuestras vidas y no lo producimos para que nuestros hijos sigan con ese principio, corremos el mismo riesgo, creo, nosotros, ¿verdad?
2: Bueno, quiero agradecerle por venir al encuentro de hoy.
1: Gracias por su invitación. Espero que nuestra conversación sirva para otros, ¿verdad?

0: Gracias por haber sido parte del encuentro de hoy. Necesito de su ayuda y de sus comentarios. Por favor, visíteme en el www.encuentro.ca. Ahí va a encontrar todos mis datos donde puede escribirme. Mi dirección postal es Programa Radial Encuentro, 225 Riverton Avenida, WPG, Manitoba, R2L0N1, Canadá. Si usted vive en los Estados Unidos o en el Canadá, puede llamarme completamente gratis al 1-800-565-1810. Soy su amigo Ernesto Pinto, recordándole que Dios le ama y yo también.
1: Una de la mañana, 15 minutos.
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4: Un joven ministro sentía especial cariño por una nota que recibió de un ocupado arquitecto de su congregación. La carta sencillamente decía: su sermón era justo lo que necesitaba oír el domingo, por la confusión y el dolor que hay en mi corazón. Gracias por predicarlo. Esas palabras eran exactamente lo que el pastor necesitaba escuchar por el desaliento y dolor que sentía. Palabras que lo alentaron a seguir el ministerio. Al arquitecto le tomó unos 5 minutos escribir esa nota. ¿Te acuerdas de alguien que necesite aliento o que le des las gracias o que le recuerdes que estás orando por él? Anda en amor hoy y ve al buzón.
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0: 1:30 a.m.
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2: En Uganda, cientos de personas se suicidan esperando ir al cielo, aunque deben haber vivido un infierno.

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1: La nota de las agencias de prensa es fría y quizá cruda. La policía ugandesa ha descubierto la existencia de al menos otros 153 cadáveres de presuntos miembros de la secta milenarista de la restauración de los 10 mandamientos de Dios en la localidad de Buhunga, a unos 60 kilómetros de Kanungu. La aldea donde el 17 de marzo del año 2000 cerca de 500 personas perdieron la vida entre las llamas en un supuesto suicidio colectivo. Este segundo hallazgo, en otra de las instalaciones de la secta dirigido por Joseph Kimbetere, de 68 años, y Caledonia Werinde, de 45, refuerza la tesis de un asesinato en masa que en las últimas horas manejan con fuerza las autoridades judiciales en Kampala. Esta secta milenarista anunció el fin del mundo para el año 2000. Al no producirse la hecatombe prometida y la posterior entrada en el paraíso de los elegidos, muchos de sus adeptos, que habían sido forzados a vender sus propiedades antes de unirse al movimiento Restauración de los 10 Mandamientos, reclamaron su devolución inmediata. La policía cree que esto ha podido ser una de las razones que indujeron a Kimbetere a liquidar a sus seguidores. No se sabe aún la suerte que corrió Kimbetere ni su compañera de revelaciones especiales llamada Caledonia. Ambos sostenían ver o tener visiones marianas. En Uganda, mientras crecen las voces, entre ellas las del propio presidente, que reclaman una revisión de las leyes sobre la libertad religiosa para evitar nuevos sucesos como estos o la proliferación de sectas consideradas dañinas, Musebibi las llegó a calificar el miércoles en una conferencia de prensa de peligrosas para la seguridad del Estado. Jesucristo nunca invitó al suicidio a sus seguidores, tampoco a retirarse del mundo y a dedicarse solo a esperar su segunda venida. Sí, les dijo que debían tener fe y confianza en la promesa que Él les había dado. Pero los humanos, tan solo eso, al fin y al cabo, se impacientan y quieren explorar por sí mismo todas las avenidas posibles que les comuniquen lo más pronto posible con ese más allá misterioso y a la vez inalcanzable por métodos humanos. 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

0: 1:45.
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0: Apocalipsis capítulo 11.
1: Me dieron una vara de medir, parecida a una caña, y me dijeron:
2: levántate y toma las medidas del templo de Dios y del altar, y cuenta los que adoran ahí. Pero no midas el atrio exterior del templo, porque ha sido entregado a los paganos, los cuales van a pisotear la ciudad santa durante 42 meses. Yo enviaré 2 testigos vestidos con ropas ásperas a comunicar mensajes proféticos durante 1260 días.
1: Estos 2 testigos son los 2 olivos y los 2 candelabros que están delante del Señor de la tierra. Si alguien intenta hacerles daño, ellos echan fuego por la boca que quema por completo a sus enemigos. Así morirá cualquiera que quiera hacerles daño. Estos testigos tienen poder para cerrar el cielo, para que no llueva durante el tiempo en que estén comunicando su mensaje profético. Y también tienen poder para cambiar el agua en sangre y para hacer sufrir a la tierra con toda clase de calamidades tantas veces como ellos quieran. Pero cuando hayan terminado de dar su testimonio, el monstruo que sube del abismo los atacará, los vencerá y los matará. Sus cadáveres quedarán tendidos en las calles de la gran ciudad donde fue crucificado su Señor, la cual en lenguaje figurado se llama Sodoma y también Egipto. Y por 3 días y medio, gente de distintos pueblos, razas, lenguas y naciones verá sus cadáveres y no dejará que los entierren. Los que viven en la tierra se alegrarán de su muerte. Estarán tan contentos que se harán regalos unos a otros, porque aquellos 2 profetas eran un tormento para ellos. Pero al cabo de los 3 días y medio, Dios los revivió y se levantaron otra vez, y todos los que los vieron se llenaron de miedo. Entonces los 2 testigos oyeron una fuerte voz del cielo que les decía:
3: ¡suban acá!
1: Y subieron al cielo en una nube y sus enemigos los vieron. En aquel mismo momento hubo un gran terremoto, y a causa del terremoto se derrumbó la 10ª parte de la ciudad y 7,000 personas murieron. Los que aún quedaron con vida, llenos de miedo, alabaron a Dios que está en el cielo.
2: Pasó el 2º desastre, pero pronto viene el 3.º.
1: El 7º ángel tocó su trompeta y se oyeron fuertes voces en el cielo que decían:
4: el reino del mundo es ya de nuestro Señor y de su Mesías, y reinarán por todos los siglos.
1: Los 24 ancianos que estaban sentados en sus tronos delante de Dios se inclinaron hasta el suelo y adoraron a Dios diciendo:
5: te damos gracias, Señor Dios Todopoderoso, tú que eres y que eras, porque has tomado tu gran poder y has comenzado a reinar. Las naciones se han enfurecido, pero ha llegado el día de tu ira, el momento en que has de juzgar a los muertos, y darás la recompensa a tus siervos los profetas, a tu pueblo santo y a los que honran tu nombre, sean grandes o pequeños, y destruirás a los que destruyen la tierra.
1: Entonces se abrió el templo de Dios que está en el cielo, y en el templo se veía el arca de su alianza, y hubo relámpagos, voces, truenos, un terremoto y una gran granizada.
0: Apocalipsis capítulo 12.
1: Apareció en el cielo una gran señal: una mujer envuelta en el sol como en un vestido, con la luna bajo sus pies y una corona de 12 estrellas en la cabeza. La mujer estaba encinta y gritaba por los dolores del parto, por el sufrimiento de dar a luz. Luego apareció en el cielo otra señal. Un gran dragón rojo que tenía 7 cabezas, 10 cuernos y una corona en cada cabeza. Con la cola, arrastró la tercera parte de las estrellas del cielo y las lanzó sobre la tierra. El dragón se detuvo delante de la mujer que iba a dar a luz para devorar a su hijo tan pronto como naciera. Y la mujer dio a luz un hijo varón, el cual ha de gobernar a todas las naciones con cetro de hierro. Pero su hijo le fue quitado y llevado ante Dios y ante su trono. Y la mujer huyó al desierto, donde Dios le había preparado un lugar para que allí le dieran de comer durante 1260 días. Después hubo una batalla en el cielo. Miguel y sus ángeles lucharon contra el dragón. El dragón y sus ángeles pelearon, pero no pudieron vencer, y ya no hubo lugar para ellos en el cielo. Así que fue expulsado el gran dragón, aquella serpiente antigua que se llama Diablo y Satanás y que engaña a todo el mundo. Él y sus ángeles fueron lanzados a la tierra. Entonces oí una fuerte voz en el cielo que decía:
4: ya llegó la salvación, el poder y el reino de nuestro Dios y la autoridad de su Mesías, porque ha sido expulsado el acusador de nuestros hermanos, el que día y noche los acusaba delante de nuestro Dios. Nuestros hermanos lo han vencido con la sangre derramada del Cordero y con el mensaje que ellos proclamaron. No tuvieron miedo de perder la vida, sino que estuvieron dispuestos a morir. ¡Alégrense, pues, cielos! Y ustedes que viven en ellos. Pero ay de los que viven en la tierra y en el mar, porque el diablo, sabiendo que le queda poco tiempo, ha bajado contra ustedes lleno de furor.
1: Cuando el dragón se vio lanzado a la tierra, persiguió a la mujer que había tenido el hijo. Pero a la mujer se le dieron 2 grandes alas de águila para que pudiera volar a su lugar en el desierto, lejos del dragón, donde tenían que darle de comer durante 3 años y medio. El dragón arrojó agua por la boca para formar un río que arrastrara a la mujer, pero la tierra ayudó a la mujer, pues abrió la boca y se tragó el río que el dragón había arrojado por su boca. Con eso, el dragón se puso furioso contra la mujer y fue a pelear contra el resto de los descendientes de ella, contra los que obedecen los mandamientos de Dios y siguen fieles al testimonio de Jesús. Y el dragón se plantó a la orilla del mar.
0: Apocalipsis capítulo 13.
1: Vi subir del mar un monstruo que tenía 7 cabezas y 10 cuernos. En cada cuerno tenía una corona y en las cabezas tenía nombres ofensivos contra Dios. Este monstruo que yo vi parecía un leopardo y tenía patas como de oso y boca como de león. El dragón le dio su poder y su trono y mucha autoridad. Una de las cabezas del monstruo parecía tener una herida mortal, pero la herida fue curada. Y el mundo entero se llenó de asombro y siguió al monstruo. Adoraron al dragón porque había dado autoridad al monstruo y adoraron también al monstruo diciendo:
3: ¿quién hay como este monstruo? ¿Y quién podrá luchar contra él?
1: También se le permitió al monstruo decir cosas arrogantes y ofensivas contra Dios y tener autoridad durante 42 meses. Y así lo hizo. Habló contra Dios y dijo cosas ofensivas contra él y su santuario y contra los que están en el cielo. También se le permitió hacer guerra contra el pueblo santo hasta vencerlo. Y se le dio autoridad sobre toda raza, pueblo, lengua y nación. A ese monstruo lo adorarán todos los habitantes de la tierra cuyos nombres no están escritos desde la creación del mundo en el libro de la vida del Cordero que fue sacrificado.
2: A los que deban ir presos, se los llevarán presos, y a los que deban morir a filo de espada los matarán.
1: Aquí se verá la fortaleza y la fe del pueblo santo. Después vi otro monstruo que subía de la tierra. Tenía dos cuernos que parecían de cordero, pero hablaba como un dragón. Y tenía toda la autoridad del primer monstruo en su presencia, y hacía que la tierra y sus habitantes adoraran al primer monstruo, el que había sido curado de su herida mortal. También hacía grandes señales milagrosas. Hasta hacía caer fuego del cielo a la tierra a la vista de la gente. Y por medio de estas señales que se le permitía hacer en presencia del primer monstruo, engañó a los habitantes de la tierra y les mandó que hicieran una imagen de aquel monstruo que seguía vivo a pesar de haber sido herido a filo de espada. Y al segundo monstruo se le dio el poder de dar vida a la imagen del primer monstruo, para que aquella imagen hablara e hiciera matar a todos los que no la adorasen. Además, hizo que a todos, pequeños y grandes, ricos y pobres, libres y esclavos, les pusieran una marca en la mano derecha o en la frente, y nadie podía comprar ni vender si no tenía la marca o el nombre del monstruo o el número de su nombre. Aquí se verá la sabiduría. El que entienda, calcule el número del monstruo, que es un número de hombre.
2: Ese número es el 666.

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0: 2 de la mañana en punto.
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2: Hola, soy Sixto Porras de Enfoque a la Familia y quiero darle la bienvenida a este espacio donde reflexionamos sobre cosas de la vida, pero principalmente sobre cosas de la vida que nos llevan a crecer como personas para edificar nuestra familia. Hoy vamos a hablar sobre nuestra identidad en Cristo. Construir nuestra identidad no es una tarea fácil. Para hablar del tema, hoy tenemos con nosotros a Alejandra Sura. Ella es máster en consejería bíblica y teológica. Practica la consejería privada, es conferencista, profesora y creadora de contenido. Además, no solamente eso, sino que ahora ha incursionado en el arte de escribir y nos va a presentar su primer libro. Ale, bienvenida a Enfoque a la Familia.
3: Gracias, don Sixto, ¿cómo está?
2: Muy bien, gracias a Dios.
3: Qué bueno, me alegra.
2: Cuéntenos
3: estar aquí.
2: De ese libro que usted ha escrito.
3: Sí, este libro se llama No desperdicies tus emociones, cómo lo que sientes te acerca a Dios y le da gloria. Lo que me gusta mucho del libro es que estamos abordando cómo vivir nuestra vida emocional de manera que podamos gestionarla bien para nuestra vida, para que todo nos salga mejor, pero especialmente qué función tiene en mi relación con Dios, mi vida emocional.
2: Lo he estado leyendo y me parece extraordinario. No desperdicies tus emociones, aprendiendo a interpretarlas. Muy bien. Hablemos del tema de hoy. La verdad es que me gustaría comenzar por definir qué significa conocerme y definir mi identidad. ¿Qué es eso de mi identidad? Normalmente me hago preguntas filosóficas como esta. Es decir, si a mí de joven alguien me dice, usted tiene una identidad, o a los 40 o a los 50, ¿cuál es la imagen que viene a mi mente? ¿Cómo se construye? ¿Cómo llegué a tener esta identidad, esta personalidad, esto que me identifica?
3: Creo que desde lo más básico, la identidad es quién soy y para qué estoy aquí. Y nosotros como creyentes tenemos una perspectiva lindísima porque estamos diciendo que nuestra identidad no es individual o no está separada de nuestro Creador, sino que está unida a Él. Y por eso hablamos de identidad en Cristo.
2: Hoy vivimos en un mundo digital donde principalmente nuestra generación Z, la nacida después del 95 hasta el 2010 más o menos, es una generación tecnológica de redes sociales, de vivir en un mundo digital. Y cuando uno estudia esta generación, y hoy, más que enfocarlo en ellos, quiero generalizarlo porque es un problema de todos. Vivimos sujeto a estándares de las redes sociales. Vemos una imagen, creemos que eso es real y yo quiero parecerme a esa imagen. ¿Qué efecto han tenido las redes sociales en la construcción de nuestra propia imagen?
3: Creo que es como bien usted lo describe, es algo que es una influencia que muchas personas ni cuenta se dan que tienen. No solo porque además estamos llenos de filtros y estamos llenos de imágenes de personas que nos muestran lo que quieren de su vida. No nos están mostrando todo lo que son ni lo que hacen. Entonces, claro, ellos han hecho muy cuidadosamente esta imagen de sí mismos y vemos nosotros esto en redes y sentimos esta y sabemos nuestros propios defectos, nuestras dificultades, las cosas que son en las que fallamos y pensamos, bueno, pero es que ¿por qué mi vida no es así? Entonces, pero algo que es verdad es que las personas estamos diseñadas de alguna manera por Dios, casi como que de ver a otros y admirarnos. Yo creo que es parte del diseño de Dios, que Dios nos ha diseñado de alguna manera como de ver a otros y admirarlos, admirar a otras personas, tener héroes, tener gente que se vuelven ejemplos, que se vuelven inspiración. Y creo que a lo último, o sea, en el fondo, tiene que ver porque es la única forma en que realmente vamos a apreciar, por ejemplo, al más admirable de todos, que es Él mismo, el Señor y el Señor Jesús desde el punto de vista humano. Entonces, ya en nosotros hay una naturaleza de admiración y de querer imitar. El problema es que, ¿qué estamos imitando? Es la pregunta. ¿Qué estamos buscando? ¿Dónde estamos persiguiendo esa identidad? Ahí está el problema.
2: Déjame ir a un ejemplo real que un día Helen me mostró, mi esposa me mostró, me dice, ve qué interesante, era una chica sin maquillaje y luego comenzó a maquillarse y era una persona totalmente diferente, lo logró con maquillaje. Y yo dije, wow, esto es impresionante, es decir, es otra persona. Voy a usar este ejemplo para que nos expliques cuál es mi imagen, la que tiene maquillaje o la que no tiene maquillaje. O mi imagen es la que no tiene maquillaje mejorada por la que tiene maquillaje. ¿Quién soy? ¿Cómo me percibo? ¿Cómo me presento? ¿Cómo quiero que la gente me vea, me conozca?
3: Que el maquillaje, en este ejemplo que me estás dando, tiene que ver, ¿verdad?, con cómo nos presentamos al mundo y cómo damos una primera impresión, puede ser, o cómo actuamos en ciertos espacios donde no es apropiado ser completamente transparente. O sea, hay momentos donde es bueno
2: arreglarse y verse bien presentado.
3: Exacto, y tener una actitud de cierto tipo, profesional, quizás estoy ¿verdad? En una reunión ejecutiva. Entonces mi forma de actuar va a ser apropiada para eso. Entonces creo que eso, más que algo malo o ser hipócrita o no ser yo mismo, es una faceta de quién soy.
2: Muy bien.
3: Porque tengo muchas facetas.
2: Ok, entonces... Una cosa es una faceta de quién soy. Usted se arregló para venir, se peinó, se maquilló, pero sigue siendo usted. Esa es una faceta. Hay otra faceta en la intimidad del hogar con su esposo, sin maquillaje, despeinada, preparando la comida juntos o arreglando el jardín juntos. Esa es otra faceta de autenticidad.
4: 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Continuamos con el programa.
2: ¿Cuándo yo vivo siendo una persona falsa tratando de ser quien no soy?
3: Es una pregunta muy fácil de responder. Yo diría que en función de qué estoy poniéndome ese maquillaje, por mantener la misma metáfora. Es decir, dos personas pueden llegar con su maquillaje profesional a una reunión. Una puede venir, ambas están presentando su, ¿verdad?, su cara profesional.
2: Sí.
3: No están haciendo exactamente lo mismo, pero ¿en función de qué? Uno de ellos podría estar haciéndolo en función de caer bien, obtener algo de estas personas, de sentirme que esto me va a ser lo suficientemente valioso. El otro lo va a hacer porque quiere hacer las cosas con excelencia, porque ama a las personas alrededor y quiere ofrecerles un ambiente profesional adecuado, porque... le gusta lo que hace y siente genuino de alguna manera esta faceta suya, ¿verdad? En este lugar. Entonces, uno es en función de los demás, en función de lo que es, lo que creo que me va a dar seguridad y valor. Y lo otro es lo que en realidad presenta quién soy en realidad y lo hago en función, últimamente, de la gloria de Dios, ¿verdad? De mostrar a otros quién soy genuinamente en este espacio, pero sin estas intenciones de autoprotección.
2: Esto me lleva ahora a traer el mensaje al contexto bíblico. ¿Cuál es el mensaje en la Biblia sobre la identidad? ¿Cómo nos presenta para ayudar a construir nuestra propia identidad? ¿Y si es un tema central en la Biblia?
3: Voy a decir algunas cosas que muchos de nuestros oyentes posiblemente han escuchado, pero voy a tratar de hacerlo de una forma en que pueda, ojalá, tener más sentido y ser más relevante. Porque creo que a veces estas cosas las decimos mucho dentro de los contextos de la religión cristiana, pero realmente no entendemos qué significa. Entonces, somos criaturas de Dios. Eso hemos escuchado muchas veces, ¿verdad? Somos criaturas de Dios, somos los que estamos en Cristo, hijos de Dios, y somos creados para su gloria y para mostrar su belleza en nosotros. ¿Qué es el punto de esto y por qué es tan relevante para tu vida hoy? Primero, si yo fui creada, no solo hija y criatura, sino a imagen de Dios. Es parte de mi identidad. Soy creada a imagen de Dios. ¿Qué significa esto? Significa que yo llevo de alguna manera las cualidades de una versión miniatura de las cualidades de Dios. Soy un ser que piensa, soy un ser que siente, soy un ser que puede mostrar las cualidades de Dios como la compasión, la sinceridad, la honestidad, los frutos del espíritu, en el fondo, ¿verdad? La amabilidad, incluso el dominio propio. Y el mundo está creado en el inicio, en Génesis, ¿para qué? Para que nos multiplicáramos. Dijo, ¿verdad? Ustedes son ahora los administradores del mundo y quiero que se multipliquen. Pero nosotros no somos clones.
2: Claro.
3: Somos personas muy diferentes. Nadie es igual a Sixto Porras. Nadie puede reflejar al Señor como usted puede hacerlo o como yo lo puedo hacer. Esto es una verdad que parece superficial, pero es profundísima.
2: Claro.
3: Porque cuando tú lo piensas, en realidad, por eso es que podemos entender que Dios se deleita en vos y que se deleita en mí.
2: Nos hizo únicos.
3: Exactamente. Y no solo eso. Yo estoy llamada a imitar a Cristo. Eso es parte de mi identidad, ¿cierto? Pero yo no estoy llamada a ser un clon de Jesús. Yo no estoy llamada a ser exactamente igual a Jesús. ¿Por qué? Porque primero, yo soy mujer y tendría que ser hombre. Ya con eso, fallé. Estoy perdiendo. ¿Por qué la Biblia no nos dice de qué se reía Jesús? ¿Cuál era su sentido del humor? ¿Por qué la Biblia no nos dice cuál era su comida favorita? ¿Por qué la Biblia no nos dice cuáles eran sus habilidades? Tal vez Jesús no era muy bueno en matemáticas, no lo sé. No lo sé. Tal vez era excelente en la carpintería y no tan bueno en alguna otra cosa, en la pesca. Si por eso tal vez nada más oraba para que aparecieran los peces, era más fácil. No sé. Pero el asunto es que yo no tengo que tener el mismo sentido del humor que Jesús. Yo no tengo que tener las mismas habilidades, no tengo que ser buena en la carpintería para ser como Jesús. Estoy llamada a imitar su carácter, pero en realidad su carácter que tiene que ver con estas características que mencioné que reflejan su corazón. Entonces, ¿qué quiere decir esto? Y aquí está el meollo del asunto. Yo puedo reflejar a Dios de una manera única y puedo ser como Cristo en mi estilo, al estilo Alejandra Sura, como claro. Dios me hizo. Dios me hizo distraída a veces, pero también me hizo conversadora, me hizo activa, me hizo deportista, me hizo, me gusta leer, no me gustan las matemáticas, ¿verdad? Y esas cosas están bien porque yo en la diversidad, dice la palabra, en su diversidad vemos esta imagen de Dios, quién es, lo reflejamos a Él. Entonces, mi identidad, cuando pienso en mi identidad en Cristo, que soy hija de Dios, que estoy llamada a ser como Él, que ahí es donde puedo encontrar realmente mi seguridad, es en que puedo imitar el corazón de Jesús a mi forma. Y quiero, de nuevo, ¿verdad? No moralmente mi forma, sino en mi estilo, con la configuración que Dios hizo en mí. Y eso es único y es el deleite de mi Padre.
5: 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Se despide Esteban Porras de Enfoque a la Familia, donde ayudamos a las familias a mejorar en Cristo.
0: 2:15 p.m.
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0: 2 de la mañana, 30 minutos.
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3: Y quiero agradecerle por acompañarnos hoy, al continuar nuestra consideración de la serie Palabras de Aliento para Tiempos Desalentadores. Hemos estado examinando Salmo 37 y hoy continuamos este estudio. Tal como una prueba o examen en la escuela, colegio o universidad, tiene el propósito de verificar que el estudiante ha aprendido lo suficiente de la materia respectiva, así también las pruebas que nos vienen en la vida tienen el propósito de demostrar el nivel de madurez y crecimiento a que hemos llegado en nuestra vida cristiana. Las pruebas nos llegarán bien sean para alejarnos de Dios o acercarnos más a nuestro Padre Celestial. Todo dependerá de cómo enfrentemos esas pruebas, así como también de nuestra relación personal con el Dios Altísimo y el Señor Jesucristo. 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Así que continuemos con la segunda parte del mensaje. Dios puede ayudarle a superar cualquier obstáculo.

Le dije, espera un momento, eso no parece correcto. A lo que me respondió, es correcto, las cosas son así. Si encomiendas tu camino al Señor y te deleitas en Él, nunca querrás hacer nada que Él no quiera que tú hagas. Así que esta es la pregunta, ¿está usted deleitándose en el Señor? Si lo está, la Biblia dice que si usted se deleita en el Señor, Él le dará los deseos de su corazón. Cuando usted se deleita en el Señor, probablemente Él va a cambiar los deseos de usted y le dará las cosas que usted realmente quiere, que Él quiere que usted quiera. Y cuando usted las recibe, serán cosas que usted siempre quiso. Cuando confía en el Señor y se deleita en Él, Él le da los deseos de su corazón. Podría darles unos cuantos testimonios de eso, de mi propia experiencia. Usted dice, pues bien, eso es verdad, pastor. ¿Cómo confía uno y se deleita en el Señor? ¿De qué manera se deleita uno en el Señor? Pues bien, quiero mostrarles algo que pienso que es una fórmula breve y bastante interesante que le ayudará. Se halla en el Salmo 119 y le prometo que no voy a leer todo el Salmo. Es el capítulo más largo de la Biblia, Salmo 119. Alguien me dijo que este es el Salmo que uno pedirá que le lean cuando está en paredón de fusilamiento y le preguntan, ¿hay algún pasaje de la Biblia que te gustaría que te leamos? Este es el Salmo que usted va a pedir que le lean. Pero, como saben, el Salmo 119 trata de la palabra de Dios. Casi en cada versículo se menciona la palabra de Dios, pero de

0: manera interesante, la palabra deleitarse o algún sinónimo se halla 6 veces en el Salmo 119. Quiero leerles estos pasajes y con la Biblia abierta, simplemente siga con la vista, porque vamos a leerlos en orden. Primero, versículo 16. Me deleitaré en tus estatutos y no olvidaré tu palabra. Versículo 35. Hazme andar por la senda de tus mandamientos, porque en ella me deleito, o en ellos me deleito, como dice otra versión. Versículos 69 y 70. Los soberbios han forjado mentira contra mí, pero de todo corazón guardaré tus preceptos. Su corazón está cubierto de grasa, pero yo me deleito en tu ley. Versículo 77. Venga a mí tu compasión para que viva, porque tu ley es mi deleite. Versículo 92. Si tu ley no hubiera sido mi deleite, entonces habría perecido en mi aflicción. Versículo 174. Anhelo tu salvación, Señor, y tu ley es mi deleite. Ahora permítanme hacerles esta pregunta, clase. ¿Lo captaron? ¿En qué se deleita el salmista, según este Salmo 119? En la palabra de Dios. La llama estatutos, la ley, y usa varios sinónimos para la palabra de Dios en este Salmo. Pero lo que David está diciendo es que había hallado su deleite en la palabra de Dios. Ahora, esta es la fórmula de lo que hay que hacer cuando uno está tratando de deleitarse en la palabra del Señor. Sé que esto nos incomodará algo a todos nosotros, pero simplemente traguemos la píldora juntos y reconozcamos su verdad. Es esto, su actitud hacia la palabra de Dios por lo general es un espejo de su actitud hacia el Hijo de Dios. Su actitud hacia la Biblia es su actitud hacia Cristo. En otras palabras, si dice, me deleito en el Señor, y nunca abre el libro de Dios, está engañándose usted mismo, porque ¿en dónde aprende acerca del Señor? Aprende acerca de Él en el libro de Dios, ¿verdad? Así que, cuando se deleita en la palabra, así es como se aprende a deleitarse en el Señor. ¿Sabe lo que sucede cuando uno empieza a deleitarse en la palabra del Señor? Uno lo ve en toda página. Incluso en el Antiguo Testamento, Él es prefigurado y profetizado, y su tipología está por todo el libro. Cuando usted se deleita en la palabra de Dios, descubrirá de repente que está deleitándose en el Señor. Y no sé qué se pueda hacer lo uno sin lo otro, porque la palabra de Dios, tanto la palabra escrita como la palabra viva, están unidas eternamente. ¿Se deleita usted en el Señor? Cuando usted atraviesa dificultades, retire sus ojos de sus problemas y póngalos en el Señor y deleítese en Él. Tú guardarás en completa paz a aquel cuyo pensamiento en ti persevera, porque en ti ha confiado. Isaías 26, versículo 3. Confíe en el Señor, es el primero. Deleítese en el Señor, es el segundo. Este es el tercero. Encomiende su camino al Señor. Salmo 37, versículo 5. Encomienda a Jehová tu camino y confía en Él, y Él hará. Ahora digamos estas tres cosas seguidas, una tras otra. Esta es nuestra fórmula en pastilla. Confía en el Señor, deleítate en el Señor, encomienda tu camino al Señor. Ahora, ¿cuál es la diferencia entre confiar en el Señor y encomendarle nuestro camino? La palabra que se traduce encomendar quiere decir tomar algo que uno tiene al presente y de manera total y completa entregárselo a otro. Literalmente, lo que el salmista está diciendo es que usted debe tomar su camino, su vida y entregárselo a Dios. Encomiéndele su vida a Él, entréguele al Señor sus cargas, dele a Dios sus cosas y no se aferre a ellas. Esta es una verdad común, tanto en los Salmos como en el Nuevo Testamento. Salmo 10, versículo 14 dice, tú lo has visto, porque miras el trabajo y la vejación para dar la recompensa con tu mano, a ti se acoge el desvalido, tú eres el amparo del huérfano. Las víctimas se encomiendan a ti, tú eres la ayuda de los huérfanos. Salmo 52, versículo 22, lo dice de esta manera. Echa sobre Jehová tu carga y Él te sustentará. Primera de Pedro, capítulo 5, versículo 7, es uno de los primeros versículos que aprendí de memoria cuando niño en la escuela dominical. Y dice, echando toda vuestra ansiedad sobre Él, porque Él tiene cuidado de vosotros. Cuando encomendamos nuestro camino al Señor, tomamos los asuntos con los cuales estamos lidiando en nuestra vida. Tomamos las desigualdades que vemos en el mundo en donde los malos reciben la promoción y a nosotros nos pasan por alto. Tomamos las cosas financieras que nos suceden cuando confiamos en personas que pensábamos que eran buenas y descubrimos que no lo son, tomamos todo eso y en tanto que hacemos todo lo posible para manejarlo en el poder del Espíritu Santo, llega un momento para todos nosotros en que tenemos que empacar todo eso y simplemente decir, Señor, esto es demasiado y es mucho para mí. Simplemente te lo entrego a ti, te lo doy a ti. En cierta ocasión atravesaba lo que mi esposa llamó Mayo Negro, a poco de haber venido a esta iglesia hace algunos años, muchos años ya. Tuvimos cierto mes, probablemente fue el peor mes en nuestra vida. Sucedió algún conflicto, alguna de esas cosas, y me sentía abrumado. En ese entonces tenía 40 años. Como les dije, eso fue ya hace mucho tiempo. Y yo no sabía qué hacer. Recuerdo que llegué a mi oficina un día y al entrar vi la silla detrás de mi escritorio. Me lo imaginé mentalmente y dije, Señor, no voy a sentarme en esa silla hoy. Esa es tu silla. No sé qué hacer con todas estas cosas. Simplemente voy a ponerlo delante de ti. Te lo pongo en tu escritorio. Señor, eso es tuyo. Nunca he tenido un mayor sentido de alivio en mi vida al saber que estos problemas no son míos. Se los di al Señor. Y cuando uno le encomienda el camino al Señor, Él le ayuda. Él lo llevará hacia adelante. Este es el problema que todos tenemos, y usted tal vez no sea como yo. Pero yo se lo entrego al Señor, y luego, como 2 horas después, vuelvo a retomarlo. Y ando de un lado a otro pensando, ¿sabes, Señor? Pensé que ya me había librado de esto, y hallo que sigo haciendo eso vez tras vez. Señor, pensé que te entregué esto, pero luego volví a tomar algo de lo mismo. Aquí está de nuevo. Y uno lo hace vez tras vez hasta que empieza a darse cuenta de que le ha encomendado el camino al Señor. Cuando le encomendamos nuestro camino al Señor, le permitimos que Él nos dé la dirección en que debemos ir. Le permitimos que nos diga lo que se supone que debemos hacer. Le permitimos que nos ayude a saber lo que debemos hacer con los problemas que surgen a nuestras vidas. Encomiéndele todas estas cosas a Él. Deje que Él las tome todas. Así que confíe en el Señor. Deleítese en el Señor. Encomiende su camino al Señor y este es el cuarto. Descanse en el Señor. Esto no es lo que algunos hacen en la iglesia, es descansar en el Señor. Salmo 37, versículo 7. Note lo que dice. Guarda silencio ante Jehová y espera en Él. No te alteres con motivo del que prospera en su camino, por el hombre que hace maldades. Descansar en el Señor es guardar silencio ante Jehová, Dios, sin aljaraca ni indiferencia presuntuosa. Una paráfrasis dice, cierra la boca ante Dios. A veces simplemente tenemos que ponernos ante el Señor y mantener la boca cerrada y reposar en el conocimiento de que Él tiene el control. Espere la resolución del problema, sabiendo que Dios está a cargo de la situación. Y no solo que Él está a cargo de la situación y de la solución, sino que también está a cargo del calendario. Nótese que en este versículo tenemos 2 maneras en que podemos lidiar con los problemas. Bien sea, podemos cerrar la boca ante el Señor, o podemos alterarnos, o sea, ponernos frenéticos. Dice, no te alteres. ¿Cuántos hay que se alteran hoy? ¿Alguien que se altera? Sí. Es una práctica común, es una especie de deporte, puertas adentro para los evangélicos, alterarse. Pero déjeme decir una palabra al respecto. La palabra que se traduce alterarse se halla solo en donde se nos dice no te alteres. Se la halla solo en 2 lugares en la Biblia. En el Salmo 37 se la halla 3 veces y en Proverbios 1 vez. Quiero mostrarles en dónde está aquí, en el Salmo 37, porque es el pasaje que tenemos ante nuestros ojos. Versículo 1 dice, no te impacientes a causa de los malignos. Versículo 7, no te alteres con motivo del que prospera en su camino, por el hombre que hace maldades. Versículo 8, no te excites en manera alguna a hacer lo malo. Y luego, Proverbios capítulo 24, versículo 19, dice, no te entremetas con los malignos, ni tengas envidia de los impíos. David estaba lidiando con lo mismo que nosotros bregamos en nuestros días. Miraba al mundo en que vivía y estaba bajo tremenda presión y dolor. Parecía como que a todos los malos nada les iba mal. Parecía que todos los pecadores prosperaban y todos los santos sufrían. Y David no entendía eso. se veía tentado a alterarse, a ponerse frenético. Así que usa este pasaje y dice, pues bien, un momento, no hagas eso. La palabra hebrea que se traduce impacientarse, alterarse, excitarse y entremeterse, lleva la idea de carcomer, roer algo. La palabra hebrea que David utiliza en el original lleva la idea de calentarse o incendiarse. Ahora, presten atención a lo que esto significa. Combine estas dos ideas. Piense de alterarse como una rata dentro de su alma, royéndole por dentro. Piense de Satanás como un pirómano, atizando las llamas de la desconfianza en su corazón. David dice algo como esto. He sido joven y ya soy viejo. He visto muchas cosas, he sufrido muchas cargas, he aprendido muchas lecciones, pero basado en toda una vida de experiencia, mi consejo es, mata a las ratas y apaga los fuegos. No te alteres, solo causan daño. Cuando piensa en carcomer y arder, ¿qué idea le viene a la mente? ¿Alguna vez ha sufrido de úlcera? Hay muchos que padecen de eso hoy. Las úlceras están carcomiéndolos. Recuerdo haber oído una vez a un médico decirle a un paciente, si no te libras de tu resentimiento, voy a tener que cortarte una parte de los intestinos. Porque impacientarse no solo es malo espiritualmente, sino que también es malo físicamente. Y David dice, no te alteres, no te alteres, porque si pones tu confianza en el Señor, no tienes que impacientarte. Y Dios todavía no ha terminado con el malvado. Tal vez usted piense que aquellos que están por allí haciendo toda clase de cosas malas, que están esquilmándonos y todo eso, ¿por qué Dios permite todo eso? Pues bien, simplemente espere un momento. Dios todavía no ha terminado con ellos. De hecho, si recorre los Salmos, descubrirá que Dios está a cargo. Permítame leerles unos cuantos versículos. Salmo 37, versículo 2. Porque como hierba serán pronto cortados, y como la hierba verde se secarán. Versículo 10. Pues de aquí a poco no existirá el malo, observará su lugar y no estará allí. Versículo 20. Mas los impíos perecerán, y los enemigos de Jehová como la grasa de los carneros serán consumidos, se disiparán como el humo. Versículo 34. Cuando sean destruidos los pecadores, lo verás. Versículos 35 y 36 dicen, vi yo al impío sumamente enaltecido y que se extendía como laurel verde, pero él pasó y he aquí ya no estaba. Lo busqué y no fue hallado. Esta es una breve parábola que le ayudará a ver lo que pienso que David estaba tratando de que usted entienda. Piense en el personaje Rip Van Winkle, quien, según el cuento, se quedó dormido por 20 años. Pues bien, supóngase que este personaje vivía en Alemania en la década de los 30 y había visto a Hitler ascendiendo al poder, extendiéndose como cedro y esclavizando bajo su sombra a otras naciones. Habría sido un tiempo de terror, y en verdad fue un tiempo de terror. Así que un día, el sensible Van Winkle se va a una montaña alta para alejarse del caos en el valle y ver si puede ver la vida con una perspectiva algo mejor. Y encima de la montaña se queda dormido por 20 años, ajeno al horror y el sufrimiento y los cambios revolucionarios producidos por la Segunda Guerra Mundial. Desciende de la montaña a principios de la década de los años 50 y se queda confuso y aturdido por todos los cambios que ve. Donde estaba su casa, solo halla un lote vacío. Una cárcel ha sido reducida a escombros por el bombardeo. Hay una bandera diferente que ondea en el Palacio Municipal. ¿En dónde están las camisas color marrón, la Gestapo, los campamentos de concentración? ¿En dónde están los ejércitos del Tercer Reich? ¿En dónde está el mismo Hitler? El destructor ha sido destruido y Rip Van Winkle, sea religioso o no, puede hacer eco del salmista. Vi yo al impío sumamente enaltecido y que se extendía como laurel verde, pero él pasó y he aquí ya no estaba. Lo busqué y no fue hallado. Y se nos hace acuerdo que incluso en el mundo de hoy, a veces el Dios Todopoderoso aplica el drama de la justicia dentro de la vida de uno mismo. Si usted hubiera vivido en los primeros días de mi experiencia, habría pensado que el mundo estaba plagado con la crueldad insensible, perversa de Hitler, hasta donde llegaba la vista. Un día, Dios Todopoderoso, sentado en su trono en gloria, dijo, ya basta, y se acabó. Y un día, amigos, todo el mal que vemos en este mundo y que nos preocupa tanto como para hacernos clamar, será historia. Ponemos nuestra confianza en el Señor y nuestra confianza es esta: Dios tiene el control. Un día usted y yo vamos a despertarnos, sea en esta tierra o en gloria, y todo se habrá acabado. Estaremos para siempre, jamás, en la presencia de aquel en quien hemos confiado. Así que esto es lo que David está diciendo: confíe en el Señor, deleítese en el Señor, encomiéndenle al Señor su camino, descanse en el Señor. Y este es el último: espere en el Señor. Ah, y este no me gusta. Salmo 37, versículo 7. Guarda silencio ante Jehová y espera en él. No te alteres con motivo del que prospera en su camino, por el hombre que hace maldades. Pero permítanme decirles esto: el tiempo es nada para Dios, no es nada para él, y debería ser de la misma manera para nosotros. Dios nunca se apura. ¿Por qué lo hacemos nosotros? Dios nunca llega antes de tiempo, nunca se atrasa. Siempre está a tiempo. A veces, cuando queremos que las cosas se resuelvan según nuestro propio calendario, decimos: Dios, ¿por qué no te apuras y acabas con esto? Y Dios no nos pone atención, porque Él no sigue nuestro calendario. No disfruto al decirle esto, pero Dios no está obligado a resolver los asuntos en nuestra vida según nuestro programa y calendario, porque Dios no sigue nuestro calendario. A Dios no lo afecta el tiempo. Cuando usted espera en el Señor, esto es lo que está haciendo. Eso no quiere decir que hay que quedarse pasivo, sentado con las manos cruzadas, y no tratar de hacerle frente a los asuntos en la vida. Cuando se espera en el Señor, uno no se queda remoloneando detrás de Él, pero tampoco se adelanta a Él, no está indiferente a lo que Él está haciendo, ni se pone frenético por lo que Él está haciendo o no está haciendo. Espera en el Señor. La palabra esperar se halla otras dos veces en el Salmo 37, versículo 9, porque los malignos serán destruidos, pero los que esperan en Jehová, ellos heredarán la tierra. Versículo 34, espera en Jehová y guarda su camino, y Él te exaltará para heredar la tierra. Así que confíe en el Señor, deleítese en el Señor, encomiende su camino al Señor, descanse en el Señor y espere en el Señor. Quiero decirles que al Señor Jesús le encantaba Salmo 37. ¿Lo sabían? Porque un día, cuando estaba hablando y dándonos las bienaventuranzas, citó uno de los versículos más importantes del Salmo que hemos estudiado hoy. Como saben, hay muchos hoy que están diciendo que los justos están siendo derrotados. Piensan que en cierto sentido los justos son necios y que de nada vale ser justo. Ven el éxito de los pecadores y el sufrimiento de los santos y razonan que la virtud no recompensa y el vicio no tiene castigo. Da lo mismo, vivas como vivas, dicen. De nada sirve ser bueno. Oigo eso, y también usted. Aflora aquí y allá en nuestra conversación. Pero el salmista hace esta gran afirmación, tan grande que Jesús la repite en las bienaventuranzas. Salmo 37, versículo 22. Esto es lo que el salmista dice: porque los benditos de él heredarán la tierra, y los malditos de él serán destruidos. Y el Señor Jesús, al darnos las bienaventuranzas, dice en Mateo capítulo 5, versículo 5, bienaventurados los mansos, porque ellos recibirán la tierra por heredad. Una de las razones por las que no entendemos eso es porque no entendemos que ser manso no es ser débil. La mansedumbre es poder bajo control. La mansedumbre es tener todo lo que uno tiene que hacer, lo que sea que haya que hacer, pero entendiendo la importancia de sostener las riendas. Nunca ha habido nadie más manso que el mismo Señor Jesús. No creeríamos estas palabras si no le hubiéramos visto vivir. Pero oigan, permítame recordarle quién es Él. El que podía haber entrado al mundo como realeza, vino como un nene en un establo. El que podía haber comandado un ejército conquistador, entró a la ciudad en el lomo de un burro prestado. El que podría haber aplastado a los hombres hasta someterlos, les presenta una apelación con palabras de dulce raciocinio y actos de amor y misericordia. El que podía haber destruido a sus enemigos con un solo plumazo, les permitió que lo llevaran como cordero al matadero. Y sin embargo, permítame hacerle esta pregunta: ¿quiénes han heredado la tierra? ¿Cristo o sus enemigos? ¿Quién es el único que continúa su marcha triunfante por los siglos en tanto que reinos, imperios y tronos y dictadores han surgido y han vuelto a caer? ¿Qué significa esto para usted y para mí? Estamos en el equipo ganador, lo estamos. Algunos días usted va a desalentarse y a quedar algo desorientado, pero cuando empieza a confiar en el Señor y a deleitarse en el Señor y encomienda su camino al Señor y descansa en el Señor y espera en el Señor, verá a Jesús supremo y exaltado con los brazos extendidos sobre el caos de este mundo y Él tiene el control. Aleluya. Amén. Pues bien, como hemos aprendido, Dios nos puede ayudar a superar cualquier obstáculo. Con la debida perspectiva, una prueba nos acercará más a Dios y nos hará madurar en nuestra relación con el Señor Jesucristo. 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Tratamos de proveer material que sea útil y que realmente puede captar esta verdad para su gente y ponerlas en su propio corazón. El día de mañana y el miércoles, vamos a hablar de cómo Dios escucha sus oraciones. Luego, el día jueves y viernes, estudiaremos una lección que he titulado Dios le dará paz. Los días lunes y martes de la próxima semana consideraremos el último tema, Dios es su ancla en tiempos como estos, para concluir esta serie, Palabras de aliento para tiempos desalentadores. Gracias por acompañarnos hoy. Gracias por sus oraciones y por su respaldo. Gracias por acompañarnos cada día en esta estación, en el Ministerio de Momento Decisivo. Que tenga un buen día.
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0: 3 de la mañana en punto.
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3: Hoy y en los próximos programas le traigo a usted el tema el VIH y el SIDA. Acompáñenos. El VIH se transmite por medio de la sangre, el semen, las secreciones vaginales y la leche materna. El contacto con estos fluidos corporales lo ponen a riesgo de contraer la infección del VIH. Las maneras más comunes de infectarse con el VIH son teniendo relaciones sexuales, oral, vaginal o anal, con alguien que esté infectado con el VIH y compartiendo agujas o jeringas con alguien que esté infectado con el VIH. Esto incluye compartiendo agujas para inyectarse drogas o vitaminas, agujerar partes del cuerpo o hacerse tatuajes. Una mujer con la infección del VIH puede transmitirle el virus a su bebé durante el embarazo o al nacer. Algunos bebés también se han infectado al ser alimentados de pecho por su mamá, que está infectada. Aunque toda la sangre que ha sido donada se ha sometido a pruebas para detectar el VIH desde 1985, algunas personas se contagiaron con el virus al recibir productos de sangre infectada con el VIH entre 1978 y 1985. No se puede contagiar con el VIH al donar sangre. Pero, amigo oyente, ¿qué son el VIH y el SIDA? El VIH, o el virus de inmunodeficiencia humana, es el virus que causa el SIDA o el síndrome de inmunodeficiencia adquirida. El VIH daña al sistema inmunológico, la parte del cuerpo que combate la infección. Con el tiempo, el sistema inmunológico se debilita tanto que enfermedades e infecciones empiezan a invadir al cuerpo. Cuando estas condiciones empeoran, la persona es diagnosticada con SIDA. ¿Cómo podemos saber si alguien está infectado con el VIH? No se puede saber si una persona tiene el VIH o el SIDA con tan solo verla. Una persona que esté infectada con el VIH puede verse saludable y sentirse bien. Sin embargo, hasta puede transmitir el virus a otra persona. La única manera de que una persona puede saber si está infectada con el VIH es por medio de una prueba de sangre. Cualquier persona puede infectarse con el VIH. Esto no tiene nada que ver con la raza, edad, religión, nacionalidad. La gente se infecta con el VIH por lo que hace, no por quién es. Continuaremos con este tema tan interesante y de tanta frecuencia en nuestra comunidad. En nuestra próxima presentación, invite a otros a escuchar.
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0: 3 de la mañana, 15 minutos.
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3: Era una sirvienta, nada más. Había trabajado fielmente para sus patrones durante muchos años. Claro, no se había llevado muy bien con la señora. A veces se hace difícil soportar los caprichos de una mujer entrada en años, rica y neurótica. Pero ella, aunque sirvienta, aunque extranjera, aunque de otra religión, había hecho lo posible por soportarla, aunque también ella, sirvienta y todo, tenía su genio y su carácter. Un día la patrona no la aguantó más. «Despide a esta sierva», gritó enojada al marido. «No quiero que su hijo se críe junto a mi hijo». Y entonces el patrón, que era Abraham el patriarca, despidió a Agar, la sierva egipcia, porque era ya imposible que Sara, su mujer, la soportase más. Agar entonces tomó a su hijo Ismael y se encaminó al desierto, ese desierto terrible del sur de Palestina, desierto de piedras, de matas espinosas, de escorpiones, de serpientes ardientes y de remolinos de polvo que hace arder los ojos y resecar la garganta. La sirvienta y su hijo anduvieron un tiempo vagando de aquí para allá. Agar carga un odre de agua. Mientras tuvieron para beber, más o menos soportaron el ostracismo, el cansancio, la soledad y el miedo. Pero cuando el agua se acabó y no había ningún manantial a la vista, la mujer se desesperó. Fue entonces cuando Dios le habló desde el cielo. «¿Qué tienes, Agar? No temas, porque Dios ha oído la voz del muchacho en donde está. Levántate, alza al muchacho y sosténlo con tu mano, porque yo haré de él una gran nación». Y por esta promesa divina, mi amiga y mi amigo, los descendientes de Ismael llegaron a fundar la nación de los árabes. Nunca se hubiera imaginado Agar, aquel día que creyó morirse con su hijo, que ese desierto donde se encontraba guardaba en el subsuelo una superfabulosa riqueza en petróleo. Era una sirvienta, nada más. Una simple esclava despedida por su señora sin más recurso que un odre de agua. Sin embargo, Dios la oyó, la socorrió, le hizo justicia y la salvó. Es que Dios, mi amiga y mi amigo, oye a cualquier persona que clama a Él estando en angustia. Dios no mira si es rico o pobre, si es blanco o negro, si es bueno o malo, si pertenece a esta o aquella iglesia. Cuando alguien padece persecución e injusticia y clama a Dios con gemidos del corazón, Dios acude a librarle. Cristo murió en la cruz por todos, y todos los hombres y mujeres tienen derecho a una salvación eterna, perfecta y gratuita. ¿Sabes una cosa? Dios te conoce. Dios tiene personal interés en ti. Él anhela darte lo mejor, no importa si sufriste desprecio, traición o abandono. Eres muy importante para Dios, y aunque te sientas en un desierto de soledad, escasez e incertidumbre, allí está Dios, junto a ti, para libertarte, sanarte, prosperarte. Oye a Dios y confía en Él con todo tu corazón.
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0: de la mañana, 30 minutos.
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2: 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Estar alejado de Dios es una triste experiencia que no se la desea para nadie.
3: Bienvenido en Contacto, el Ministerio de Enseñanza Bíblica del Dr. Charles Stanley. ¿Usted disfruta de la paz de la que nos habla la Biblia? Si no es así, no está en armonía con Dios. Hoy se nos anima a alinear nuestra vida con la vida de Cristo. Escuchemos el mensaje, ¿cómo andar en armonía con Dios?
2: ¿Se ha dado cuenta de lo fácil que es caminar cuando lo está haciendo al lado de una persona con la que no tiene ningún problema? Hoy deseo que abramos nuestra Biblia en la epístola de Pablo, que escribió a los Efesios, y vamos a leer los tres primeros versículos del capítulo 4. Es importante que recordemos que en los otros tres primeros capítulos de esta carta, el apóstol Pablo escribió acerca de lo que Dios ha hecho por nosotros, de la salvación que recibimos por su gracia y de los tesoros espirituales que obtuvimos por su obra redentora. Pero a partir del capítulo 4, Pablo comienza a describir el estilo de vida que cada cristiano debe mantener y hace un énfasis especial en que debemos basar esta manera de vivir en dos aspectos fundamentales: ¿quiénes somos y qué es lo que tenemos? ¿Quiénes somos? Somos seguidores de nuestro Señor Jesucristo. ¿Qué tenemos? Tenemos a Cristo morando en nuestro interior, el cual está viviendo su vida en nosotros y por medio de nosotros. Este es un pensamiento que encontramos en más de una ocasión en las epístolas escritas por Pablo. Siempre recalcó que estamos en Cristo y que Él está en nosotros actuando en nuestro interior para que su vida sea reflejada en todo lo que hagamos. Leamos lo que nos dice en Efesios 4, versículos 1 al 3. Yo pues, preso en el Señor, os ruego que andéis como es digno de la vocación con que fuisteis llamados, con toda humildad y mansedumbre, soportándoos con paciencia los unos a los otros en amor, solícitos en guardar la unidad del Espíritu en el vínculo de la paz. Hay algunos aspectos relacionados con este tema que me gustaría mencionar. El primero de ellos es que debemos aclarar a qué nos referimos cuando hablamos de andar con el Señor. El apóstol Pablo hace uso del término griego peripateo al hablar del andar con Dios en este pasaje. Así que lo que nos dice en Efesios 4:1 está relacionado con la manera en la que debemos comportarnos cada día de nuestra vida. Está hablando del estilo de vida que debemos llevar como seguidores de Jesucristo. ¿Cómo estamos viviendo? ¿Estamos caminando en armonía con lo que el Señor nos ha ordenado? ¿Estamos permitiendo que guíe y dirija nuestra vida de acuerdo a los planes que tiene con nosotros? Si no estamos viviendo en armonía con Dios, debemos detenernos a pensar a quién estamos obedeciendo entonces. Así que, cuando Pablo habla de andar con Dios en este pasaje, está haciendo énfasis en el estilo de vida que debemos mantener siempre. Notemos también que no solo menciona cómo debe ser nuestro caminar, sino que también destaca que debemos vivir de acuerdo al llamado que hemos recibido de nuestro Señor. Podemos afirmar que nuestro Padre hace cuatro tipos diferentes de llamados a todos los seres humanos. El primero de ellos es el llamado a la salvación. Esto es lo que ha ocurrido en el corazón de cada uno de nosotros que hoy podemos afirmar que somos sus hijos. Nos llamó al poner en nosotros la convicción por nuestros pecados.

0: Y a pesar de que no podíamos comprender en ese momento lo que estaba ocurriendo en nuestro interior, respondimos a su llamado y obtuvimos la vida eterna. Fuimos llamados a ser salvos. En segundo lugar, vemos que nos llama a la santificación, o sea, hemos sido llamados a vivir una vida que sea de su agrado. Este proceso de la santificación comienza desde el momento en que recibimos a Jesucristo como nuestro Señor y Salvador personal. Fue en ese instante que nos apartó para que fuéramos sus hijos y para que anduviéramos de acuerdo a su propósito. También podemos afirmar que la santificación es un proceso diario por medio del cual nos limpia y nos hace más semejantes a su Hijo Jesucristo. En tercer lugar, podemos mencionar el llamado a servirle. No existe ni una sola porción bíblica que nos indique que después de alcanzar nuestra salvación, debamos dedicarnos a descansar sin hacer nada. Sin embargo, encontramos muchos pasajes que nos describen la manera en la que podemos servir a nuestro Dios. En cuarto lugar, vemos que hemos sido llamados a ser responsables por todo lo que nos ha dado. Y no solo estamos hablando de las posesiones materiales, sino también por los dones espirituales y por el tiempo que nos ha concedido en esta tierra. Así que podemos afirmar que todos hemos sido llamados por Dios. Hemos prestado atención al llamado que nos hizo a ser salvos. Hemos escuchado su voz mientras nos llamaba a vivir en santidad. Estamos sirviendo a Dios y usando todo lo que nos ha dado. Y es posible que algunos de ustedes estén pensando que han escuchado el llamado del Señor para ser salvos y para vivir en santidad, pero nunca le han oído decirles que deben servirle. La voluntad de nuestro Padre Celestial no es que sus hijos e hijas se conformen con lo que han recibido y no hagan nada por el engrandecimiento de su reino. Cada cristiano ha sido llamado a compartir la verdad del Evangelio con aquellos que viven a su alrededor. Esta es la forma que Dios usa para que el mensaje de salvación llegue al corazón de cada ser humano. Todo creyente ha recibido estos cuatro llamados. Lo que sucede es que hay algunos que no han prestado atención a la voz de su Señor. La Biblia nos declara que hemos sido hechos hijos e hijas de Dios desde el momento en que recibimos a Cristo como nuestro Salvador. También nos declara que somos sus embajadores aquí en la tierra. Somos sus representantes y quienes declaramos su mensaje de salvación. Debemos vivir entonces de tal forma que honremos esta responsabilidad que hemos recibido de nuestro Padre Celestial para que nuestra vida llegue a ser un reflejo de la suya. Es probable que algunos de los que me escuchan hoy piensen que nunca van a poder vivir de esta manera, pero si Dios nos ha llamado a esto, es porque también nos va a dar su ayuda para que podamos lograrlo. Tenemos que vivir de tal forma que nuestro comportamiento, nuestra manera de hablar y todo lo que hagamos esté de acuerdo al ejemplo que Jesús nos dio. De esta forma, las demás personas van a poder darse cuenta de que el Señor mora en nuestro corazón, que le están viendo por medio de nuestra conducta. Nuestras acciones y nuestras conversaciones deben revelar su presencia en nuestra vida. No podemos subestimar la importancia de nuestro testimonio, pues hemos sido llamados a ser embajadores de Cristo para que le representemos mientras vivimos en este mundo. Cada vez que demostramos amor y compasión por los que viven a nuestro alrededor, estamos predicando con nuestros actos. De igual manera, cada vez que permitimos que Dios se manifieste por medio de nuestra vida para que otros sean ayudados mientras pasan por alguna necesidad, estamos testificando cuán poderoso es nuestro Señor. Es por eso que es tan importante que mantengamos un buen testimonio a cada paso que demos. No lo estamos haciendo para sentirnos bien con nosotros mismos o porque pensamos que somos mejores que los demás, sino porque deseamos vivir en sumisión a la voluntad de nuestro Padre. Este debe ser el anhelo de cada creyente, permitir que Jesucristo viva y trabaje en su vida. Para que todo esto suceda, tenemos que aprender a vivir en armonía con el Señor. Y no estoy hablando de pretender estar viviendo la vida cristiana, sino de hacerlo en realidad. Hay muchos que dicen ser cristianos, pero solamente están pretendiendo esto. Asisten a la iglesia con regularidad, siempre llevan su Biblia consigo a donde quiera que vayan y no dejan pasar una oportunidad sin antes mencionar que son miembros de la iglesia. Lo triste es que la mayoría de estas personas nunca han tenido un encuentro verdadero con Cristo, ni tampoco se han comprometido a vivir en armonía con su palabra. Hoy deseo preguntarle a usted que me está escuchando, ¿cómo está su comunión con el Señor? Quizás algunos de ustedes van a ser lo suficientemente honestos como para aceptar que no están viviendo en comunión, en armonía con Dios. Es posible que se hayan dado cuenta que están viviendo alejados de Dios y que no saben cómo arreglar este problema. Si está dispuesto a escucharme y me permite ayudarle, voy a mostrarle cómo puede volver a caminar en armonía con Dios. Va a poder volver a experimentar lo que es vivir haciendo la voluntad de su Padre Celestial. Y todos sabemos las bendiciones que esto produce en la vida de los creyentes y cuánta satisfacción nos trae el hacer esto. Podemos dividir a la humanidad en dos grupos. Uno de estos grupos está formado por aquellos que dan cada paso de su vida en armonía con lo que el Señor les ha dicho que hagan. Y el segundo grupo son aquellos que están viviendo completamente alejados de Dios. Nadie nos obliga a vivir de la manera en la que lo estamos haciendo. Solamente nosotros somos responsables por nuestras acciones y por el estilo de vida que hemos escogido para nosotros. El apóstol Pablo nos enseña que cuando caminamos en armonía con Jesucristo es porque estamos viviendo de una manera completamente diferente a la que el mundo ha escogido, pues ya no nos complacemos en el pecado. De hecho, nos dice en Romanos 6:11, «Así que también vosotros consideraos muertos al pecado, pero vivos para Dios en Cristo Jesús, Señor nuestro». O sea, está hablando de esta nueva vida a la que hemos sido llamados cuando aceptamos a Jesucristo como Señor y Salvador. Ya no debemos continuar imitando a los que viven alejados de Dios, sino que debemos empezar a vivir una nueva vida. Tristemente, hay muchos creyentes que parecen haber olvidado esto, pues no demuestran con sus acciones y conversaciones este estilo de vida diferente que deberían llevar. Todo debe ser diferente en aquellos que han venido a ser seguidores de Cristo, pues ahora tienen al Espíritu de Dios viviendo en su interior. Es Él quien va a hacer la tarea en nosotros, pero aún así tenemos la responsabilidad de confiar en sus promesas y obedecerle en cada aspecto de nuestra vida. No podemos pensar que, porque el Señor es el que está actuando en nosotros, no debemos sentirnos responsables por nada de lo que hagamos. ¿Qué debemos hacer para caminar en armonía con Dios? Si en verdad deseamos caminar en armonía con el Señor, tenemos que aprender a entregar todo lo que poseemos a los pies de Cristo, incluyéndonos nosotros mismos. Tenemos que reconocer que es Él quien está dirigiendo cada paso que damos. Si nos dice que debemos movernos a la izquierda o a la derecha, debemos hacerlo en obediencia. No podemos vivir en comunión con Dios si no le estamos siguiendo. Hay algunos que están dispuestos a rendir ante Jesucristo algunas áreas de su vida y sin embargo hay otras que se niegan a entregar. Y no solamente estamos hablando de entregarle nuestros bienes materiales y todo lo que poseemos, sino que estamos haciendo énfasis en someter ante Él toda nuestra vida. Es decir, que hemos comprendido que para vivir una vida que sea de su agrado debemos darle todo lo que tenemos. No podemos caminar en armonía con el Señor si no estamos siendo sensibles a su voz. Tristemente he escuchado en ocasiones que algunos cristianos afirman que nunca han escuchado la voz de Dios. Y podemos afirmar que si nunca hemos escuchado su voz o nunca hemos sido guiados por su mano, es porque no estamos viviendo en compañerismo con Él. No hemos sido llamados a conformarnos con lo que podamos hacer por medio de nuestras fuerzas humanas. Es posible que algunos sientan que han estado haciendo lo mejor que pueden hacer, pero aún así no están siendo guiados por el Señor. No hemos sido llamados a esto, sino a confiar en su palabra, a esperar en su voluntad y a descansar en sus brazos. Tenemos que aprender a escuchar la voz de nuestro Señor. Este debe ser un tema muy importante en la vida de cada cristiano. Es por eso que debemos dedicar tiempo para enseñar a nuestros hijos a escuchar la voz de Dios y que de esta forma aprendan a confiar en Él para salvación y edificación de sus vidas. Y no estoy hablando de decirles momento tras momento que deben aprender a escuchar la voz del Señor, sino de ser ejemplos para ellos y que así puedan aprender a llevar este estilo de vida. Lo que sucede con muchos padres es que no pueden enseñar a sus hijos a hacer esto porque ellos mismos no saben cómo hacerlo. No pueden ser buenos ejemplos para sus hijos porque ellos mismos no están escuchando la voz de Dios y por consiguiente entonces tampoco están caminando en armonía con Él. Puede que estén escuchando los mensajes del domingo en la iglesia y piensan que esto es suficiente para conocer la voluntad del Señor, pero están equivocados. Tenemos que reunirnos con los demás hermanos y recibir con gozo las enseñanzas que se nos den ahí. Pero no podemos conformarnos con esto solamente, sino que debemos dedicar tiempo a solas con Dios para aprender a escuchar su voz. Solamente cuando hacemos esto es que vamos a ser capaces de mantenernos firmes en los caminos del Señor. Hay ocasiones en las que nos comenzamos a separar de estos caminos de una manera tan lenta que no nos damos cuenta de lo que está sucediendo. Puede que algo que está fuera de la voluntad de Dios nos haya llamado la atención y nos alejamos poco a poco del plan que ha trazado para nuestra vida. Pero si hemos aprendido a oír su voz, vamos a escuchar cuando nos llame para que regresemos a su lado. Es en ese momento cuando nos vamos a dar cuenta lo alejados que estábamos de Cristo. Reprochamos a nuestros hijos porque creemos que no están escuchando la palabra de Dios ni están siguiendo sus mandatos. Pero la realidad es que muchos de nosotros tampoco lo estamos haciendo adecuadamente. Y no es que sea algo difícil de hacer, sino que es un proceso que no vamos a aprender repentinamente. Podemos estar seguros de que si le pedimos que nos ayude a escuchar su voz, nos va a hablar directamente al corazón. Y no estoy hablando de pedirle que nos dirija para que podamos obtener todo aquello que tanto anhelamos, sino de permitir que nos guíe para que hagamos su voluntad. Hay muchos cristianos que nunca se han detenido para escuchar la voz de Jesús. Y si hacemos una encuesta hoy preguntándole a un grupo de creyentes si recuerdan las ocasiones en las que Dios les habló, estoy casi seguro de que la gran mayoría no va a poder mencionar ni una sola anécdota relacionada con este tema. No es posible que podamos vivir en comunión con el Señor si no le estamos escuchando. ¿Cómo podemos hacer esto? Primeramente tenemos que desear escuchar su voz. Luego debemos sentir la necesidad de hacerlo y finalmente tenemos que estar convencidos de que lo estamos haciendo impulsados por el motivo correcto. Leamos lo que Jesús dice en Juan 8, versículos 28 y 29 en relación a este tema. Les dijo pues Jesús, «Cuando hayáis levantado al Hijo del Hombre, entonces conoceréis que yo soy y que nada hago por mí mismo, sino según me enseñó el Padre, así hablo. Porque el que me envió conmigo está, no me ha dejado solo el Padre, porque yo hago siempre lo que le agrada». ¿Saben por qué Jesús podía hacer siempre lo que era del agrado de su Padre? Porque constantemente estaba escuchando su voz. Solamente así vamos a conocer su voluntad para nuestra vida y caminar en armonía con Él. Es por eso que es tan importante que estemos siempre atentos a lo que Dios tiene que decirnos en cada circunstancia por la que estemos viviendo. ¿Cuál es el primer pensamiento que viene a nuestra mente cuando nos levantamos en la mañana? ¿Acaso oramos y le pedimos que nos guíe a cada momento de ese día que apenas estamos comenzando a vivir? ¿Estamos rindiendo nuestra vida a sus pies para así escuchar humildemente lo que tiene que decirnos? ¿Estamos verdaderamente dispuestos a dejarnos guiar por el Espíritu Santo que mora en nuestro corazón, a tal punto que vamos a hacer lo que nos mande y a ir donde nos envíe? Podemos comenzar cada día de nuestra vida en compañerismo con Dios si aprendemos a someter nuestra voluntad ante su presencia y a escuchar su voz con humildad.
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0: Usted y yo vamos a enfrentar batallas hasta el último día de nuestra vida. 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
0: Dios nunca se equivoca, y aquellas cosas que nos traen dolor, que nos hieren y producen una profunda herida, son cosas que Dios permite en nuestra vida con un propósito mayor que nuestra mera comodidad. Satanás no nos puede tocar, ya sea en nuestra salud o en nuestro futuro, a no ser que Dios lo permita. Y si Él lo permite, es para lograr un propósito que es bueno para nuestras vidas. Es posible que de repente piense: ¿y qué me dice de aquellas cosas que pasaron en mi vida y que me han herido tan profundamente? ¿Lo permitió Dios? Bueno, Él pudo detenerlo, pero no lo hizo. Todos hemos tenido que enfrentar aquellas cosas que hubiésemos querido que Dios no las permitiera. Sin embargo, cuando miramos hacia atrás con los ojos del Señor, decimos: Señor, ya veo cuál era tu propósito y cuál era tu finalidad. Tuviste algo que yo no veía y planeaste lo que nunca se me hubiese ocurrido. Conocías algo que yo desconocía. Señor, si yo hubiese visto el futuro como tú lo ves, te hubiera dicho: Señor, haz que suceda. Pero no podemos anticipar eso, y ello nos enseña a caminar por fe.
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0: 4 de la mañana en punto.
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2: Alabad a Jehová, porque Él es bueno, porque para siempre es su misericordia.

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Alegraos, oh justos en Jehová, en los íntegros es hermosa la alabanza. Aclamad a Jehová con arpa, cantadle con salterio y decacordio. Cantadle cántico nuevo, hacedlo bien, tañendo con júbilo. Con estas palabras del salmista en el Salmo 33, iniciamos el programa de hoy lunes, Despertando con Cristo. Muy buenos días, amados hermanos y amigos. Buenos días. ¿Qué tal? ¿Cómo están? ¿Qué tal? ¿Descansaron? ¿Todo bien? Gracias a Dios, ¿verdad? ¿Qué tal les fue su fin de semana? Algunos descansaron, otros es que fin de semana donde nos ocupamos más, hermano Pedrito. ¡Ah, qué bueno! Gracias a Dios porque hay ocupaciones, ¿verdad? Sí, gracias a Dios porque hay trabajo, pero también gracias a Dios porque se descansó bien. Algunos trabajaron este fin de semana en la obra del Señor porque hubo aniversario, hubo una boda o una actividad especial. Gracias a Dios porque usted y su familia la pasaron muy bien. Y ahora lunes, iniciando un nuevo día, una semana laboral. Bueno, estamos agradecidos con el Señor, ¿verdad? Y así iniciamos nosotros también el programa de hoy, Despertando con Cristo, con estos himnos alegres.

¡Qué grato, qué placer saludar a todos en esta hora de la mañana del día lunes, dando gracias a Dios por una nueva oportunidad de vida, un nuevo amanecer! Los pajarillos ya empezaron a cantar, los gallos no digamos. Ya hace ratos comenzaron a cantar los gallitos, ¿verdad? Así es, allá en la montaña, allá en los cerros, allí en casa, ya los hermanos también ya terminaron de alistar las cosas porque si no, llegaremos tarde, dicen los hermanos. Qué bueno que ustedes ya están listos y si alguien va en plena carretera escuchando ya el programa, que Dios bendiga su viaje, que llegue bien. Y si van con más personas, también que Dios los bendiga, que lleguen bien. Gracias a Dios porque ya tenemos a nuestra disposición este día. Ayer ya pasó, mis queridos. Mañana todavía no sabemos si vamos a amanecer bien. Pero lo que sí sabemos es que este es el día que hizo el Señor. Nos gozaremos y nos alegraremos en Él.

0: 4 de la mañana, 22 minutos.
1: Nuestra lectura bíblica en esta hora de la mañana en nuestro programa Despertando con Cristo está en el libro de Salmos 119, en los versículos del 97 en adelante. ¡Oh, cuánto amo tus enseñanzas! Pienso en ellas todo el día. Tus mandatos me hacen más sabio que mis enemigos, pues me guían constantemente. Así es, tengo mejor percepción que mis maestros porque siempre pienso en tus leyes. Hasta soy más sabio que los ancianos porque he obedecido tus mandamientos. Me negué a andar por cualquier mal camino a fin de permanecer obediente a tu palabra. No me he apartado de tus ordenanzas porque me has enseñado bien. Qué dulces son a mi paladar tus palabras, son más dulces que la miel. Tus mandamientos me dan entendimiento. Con razón detesto cada camino falso de la vida. Tu palabra es una lámpara que guía mis pies y una luz para mi camino. Lo prometí una vez y volveré a prometerlo. Obedeceré tus justas ordenanzas. He sufrido mucho, oh Señor, restaura mi vida como lo prometiste. Señor, acepta mi ofrenda de alabanza y enséñame tus ordenanzas. Mi vida pende de un hilo constantemente, pero no dejaré de obedecer tus enseñanzas. Los malvados me han tendido sus trampas, pero no me apartaré de tus mandamientos. Tus leyes son mi tesoro, son el deleite de mi corazón. Estoy decidido a obedecer tus decretos hasta el fin.

Es un placer nuevamente saludar a todos en esta hora de la mañana, día lunes. Sin duda, muchos ya están trabajando porque muchos de nuestros oyentes madrugan más temprano que nosotros. Dios les bendiga a todos. En esta hora tenemos la oportunidad de hablar con Dios. Vamos a hablar con Él por medio de la oración. Vamos a decir al Señor cuán bueno y cuán maravilloso es Él. Señor y Padre Celestial, te alabamos y te glorificamos en esta mañana. Queremos, Señor, expresar nuestra gratitud a ti, porque tú eres el Dios que no solamente conoces nuestra vida pasada, presente, sino que también nuestra vida futura. Todo está bajo tu control. No hay nada que pueda pasar sin que tú no estés en control de ello o de ella, Señor. Muchas gracias por ser ese Dios que cuida, proteja y bendice nuestras vidas. Te alabamos y te glorificamos. Y hoy, Señor, queremos expresar nuestras palabras de gratitud a ti, diciéndote, Señor, que tú eres un Dios bueno. Tú eres tan

amado, glorifícate en nuestra vida como nosotros nos gloriaremos en ti hoy lunes. En Nahum 1:7 dice que Jehová es bueno, fortaleza en el día de la angustia y conoce a los que en él confían. Gracias, Padre Santo, porque tú eres un Dios muy bueno, exageradamente bueno. Gracias. Y también gracias porque tú nos estarás fortaleciendo en cada momento. Hoy, Señor, no será la excepción de que encontraremos en ti tu cuidado, tu protección. Gracias. Oramos en el nombre de nuestro Señor Jesucristo. Amén.

Bendición al saber que tenemos a cientos y miles de oyentes del programa Despertando con Cristo todos los días. Bueno, ya estamos en el tiempo de reflexión bíblica. Hoy lunes aprenderemos el poder de la palabra según el Salmo 19 del 1 o del 7 al 9. Y aquí

A la vista está ya mi Biblia con estas palabras que menciona el salmista David, las obras y la palabra de Dios. Les leo literalmente estos versículos, capítulo 19, versículos 7 al 9. La ley de Jehová es perfecta que convierte el alma. El testimonio de Jehová es fiel, que hace sabio al sencillo. Los mandamientos de Jehová son rectos, que alegran el corazón. El precepto de Jehová es puro, que alumbra los ojos. El temor de Jehová es limpio, que permanece para siempre. Los juicios de Jehová son verdad, todos justos. Preciosas palabras que menciona el salmista acá de lo que se refiere a la palabra del Señor. En primer lugar, encontramos aquí el primer poder de la palabra de Dios en nuestra vida. La ley de Jehová, dice, es perfecta, que convierte el alma, que convierte el alma. En otra versión dice que transforma la vida. Bueno, el alma, mis queridos hermanos, es la parte de un ser humano donde se encuentra la voluntad de lo que desea. En el alma está el intelecto de lo que piensa. En el alma están las emociones de lo que siente. Ahora, escuche bien lo que dice el versículo. La ley de Jehová es perfecta, que convierte, que transforma la mente, la voluntad y las emociones. ¡Qué interesante! Así que Dios no está para lavar un cerebro acá, sino que está para transformar una vida. Si nosotros queremos de verdad ser mejores personas cada día, no hay mejor terapia. No hay mejor forma de cambiar y mejorar la calidad de vida que meditando en la palabra del Señor. Porque Dios puede regular nuestra voluntad, controlar nuestras emociones y transformar nuestra mente. Eso es lo que dice este versículo.

0: 4:45.
1: Hermosos los himnos que hemos entonado en esta hora de la mañana, mis queridos hermanos, en nuestro tiempo de Despertando con Cristo. Seguimos resaltando aquí el poder de la palabra de Dios en nuestra vida o para nuestra vida, según el Salmo 19, del 7 al 9. En el versículo 7 encontramos que la ley de Jehová, o sea la Biblia, es tan perfecta que puede transformar nuestra alma, mente, corazón y emociones. Muy bien. La segunda cosa que hace la Biblia está en el mismo versículo. El testimonio de Jehová es fiel, que hace sabio al sencillo. Mire, ¿cómo puede llegar a ser un hombre tan sabio, un hombre inteligente, un hombre que puede llegar a tomar buenas decisiones, hablar bien, pensar bien, planificar bien, decidir bien? Y mire tantas cosas que uno puede llegar a hacer y lograr hacer si tan solo se mantiene su tiempo meditando en la palabra del Señor cada día, como lo que dice el Salmo 1, que su meditación debe ser día y noche. ¿Y cómo se convierte la persona? Será como un árbol, dice, que está a la orilla de un gran río. Sus hojas siempre están verdes y siempre está dando fruto. Eso es también lo que dice el salmista en este versículo. Hace sabio al sencillo. Un hombre sabio es aquel hombre que no habla por gusto, que cuando piensa algo, piensa bien, y cuando habla, todo lo que dice es edificante, corrige, ordena, y también anima, motiva, hace cosas maravillosas. Así que si usted y yo queremos ser gente sabia, entonces tenemos que dedicar tiempo a la lectura y al estudio de la palabra de Dios.

En esta linda mañana del día lunes, nuevamente exteriorizamos nuestros mejores deseos para cada uno de ustedes. Gracias por seguir en sintonía del programa Despertando con Cristo. El Salmo 19 del 7 a 9 nos describe por lo menos 5 cosas maravillosas que puede hacer la palabra de Dios en nuestra vida. Ya dijimos, número 1, transforma nuestra vida. Número 2, nos hace sabios. Sí, provoca sabiduría en nosotros la palabra de Dios. Y escuche bien el número 3, me encanta. Los mandamientos de Jehová son rectos, que alegran el corazón. Y una parte de la Biblia dice que un corazón alegre hermosea el rostro. ¡Ay, mi hermano! ¿Cuándo fue la última vez que usted estuvo tan feliz, tan gozoso, que estuvo un buen tiempo riéndose, hablando bien, saludando a las personas, tratando bien, con amor, con misericordia, con gracia a su familia y hasta a la persona que le ha hecho tanto daño, es decir, la mala vecina? ¿Cuándo fue la última vez que usted de verdad disfrutó una mañana, una tarde, una noche? Pues fíjese que el deseo de Dios para usted y para mí es que mantengamos ese corazón alegre, un corazón rebosante, un corazón que esté lleno del gozo del Señor. Ah, mis queridos hermanos, la mejor terapia, la mejor forma de mantenernos alegres, contentos, a pesar de las situaciones que enfrentamos, está en la lectura de la palabra del Señor. Ahí está el secreto. No sé si usted ha hecho esa pregunta cuando ha conversado con alguien y dice, me encantaría ser como esta persona. Mire, es una persona alegre. Y alguien dice, siempre ha sido así. Él es así o ella es así. De veras. Tal vez ella nunca ha tenido problemas. O tal vez él nunca ha tenido dificultades. No, él tal vez o ella ha tenido más dificultades que nosotros. ¿Pero dónde está el secreto? Ah, ahí está. Ya lo encontramos. Los mandamientos de Jehová son rectos, que alegran el corazón. Y vuelvo a repetir. En otra parte de la Biblia dice que un corazón alegre hermosea el rostro. Así dice el libro de Proverbios. Así que, mis queridos, hay buenas razones para estar contentos. Hay una manera entonces de encontrar alegría siempre, es en la lectura de la palabra de Dios.

0: 5 de la mañana, un minuto.
1: Qué hermoso es saludar a cada uno de ustedes en esta hora de la mañana del día lunes, mis queridos hermanos. Gracias por seguir en sintonía del programa Despertando con Cristo. Bueno, el poder de la palabra de Dios según el Salmo 19, 7 al 9. Ya hablamos que transforma la vida. Y hablamos que nos hace más sabios cada día, más inteligentes, más proactivos. Y también hablamos que alegra el corazón, nos hace más personas felices, inteligentes, serviciales, amorosos y pacíficos. Muy bien. Pero aquí también, mis queridos hermanos, la palabra de Dios alumbra nuestros ojos, es decir, podemos ver la mano de Dios obrando aún en esos momentos difíciles. A veces no percibimos de lo que Dios está realizando en la vida de otras personas o en nuestra propia vida. Pero cuando estamos leyendo la palabra del Señor, Él no solamente puede abrir nuestros ojos para ver cosas maravillosas en su palabra, cuando uno dice, no lo había entendido antes. Yo pasé leyendo no sé cuántas veces este pasaje la vez pasada, pero ahora, mire, ahora entiendo qué significa esto. Pero también podemos ver la obra de Dios en esos momentos de dificultades también. Hasta podemos decir, no, esta es la oportunidad que Dios me da para hacer esto, para pensar esto o para decir esto. Vemos a Dios obrar de manera tan especial en todas las áreas de nuestra vida, porque Dios alumbra nuestros ojos cuando leemos la palabra del Señor. Y por último, el temor de Jehová, dice el versículo 9, es tan limpio que permanece para siempre. La Biblia nunca deja de ser. Es la palabra de Dios que permanece siempre, de generación en generación. Los años pueden pasar, pero la palabra de Dios siempre permanece. Es tan actual que puede resolver problemas ahora como los problemas más adelante. Es la Biblia que puede permanecer siempre en nuestra mente y en nuestro corazón. Mis queridos hermanos, usted y yo tenemos la oportunidad de mejorar nuestra calidad de vida de aquí en adelante si tomamos la decisión y si nos ponemos en disciplina, es decir, poner en nuestro diario vivir el disciplinarnos leyendo la Biblia. En poco tiempo seremos otras personas. Y saben, Dios se agradará de nosotros y nosotros disfrutaremos una vida transformada por Dios a través de su palabra.

Es así como llegamos a la parte final del programa de hoy, mis queridos hermanos. Si Dios nos permite la vida, mañana estaremos nuevamente con cada uno de ustedes con un programa más de Despertando con Cristo. Mientras tanto, feliz lunes y una semana de grandes bendiciones de Dios para cada uno de ustedes. Nos saludamos mañana.

0: alabad a Jehová, porque Él es bueno, porque para siempre es su misericordia. 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
1: Buenos días, hermanas y hermanos, en este nuevo amor.
0: Dios mediante, volveremos mañana a las 4 horas. Y recuerde, alabemos a Jehová porque Él es bueno, porque para siempre es su misericordia. Que durante las próximas 24 horas, su familia y mi familia alabe a Jehová. Muy buenos días.

0: 5 de la mañana, 15 minutos.
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2: Por nada estéis afanosos, sino sean conocidas vuestras peticiones delante de Dios en toda oración y ruego, con acción de gracias. Y la paz de Dios, que sobrepasa todo entendimiento, guardará vuestros corazones y vuestros pensamientos en Cristo Jesús. Filipenses 4, 6 y 7. 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

Aquí estamos saludándole una vez más en el programa Cantos y Oración. Únase a nosotros y juntos clamemos al Señor. No deje de cantar. Las alabanzas son para agradecer al Señor su fidelidad y su bondad en nuestra vida. ¿Le ha hecho algo bueno el Señor a usted? Creo que sí, muchas cosas, ¿verdad? ¿Ha sido bueno el Señor con usted? Siempre, todo el tiempo. Por eso hay suficientes motivos para alabar al Señor. Y este es un buen día para cantar con gozo a nuestro Dios y también para alabar su nombre y orar a Él y esperar en su perfecta voluntad. Le invito para que se prepare mentalmente, físicamente, emocionalmente, y en unos momentitos más estaremos orando. Pero leamos algo de la palabra de Dios.

0: Aunque el diablo nos odie, nunca nos puede separar del amor de Dios.
1: En Levítico 19, versículo 2, dice: Santos seréis porque santo soy yo, Jehová, vuestro Dios. Bueno, este es un texto que nos llama a la santidad, a vivir de acuerdo a la voluntad del Señor, porque Él mismo es santo, tres veces santo. Dios nos ha puesto una meta muy alta de alcanzar en la vida cristiana, y se llama santidad, cualidad que a Él le pertenece y espera que sea una marca distintiva de los que le conocen, le siguen y le sirven. Así le mandó a Moisés que escribiera una placa con la leyenda «Santidad a Jehová», para ponerla en la frente de los sacerdotes y remarcar que estaban apartados y consagrados al Señor. Esta cualidad de Dios, el profeta Isaías la contempló en su visión y escuchó a los serafines decir: «Santo, santo, santo, Jehová de los ejércitos». El mismo Señor Jesucristo le llamó Padre Santo, afirmando de esta manera que la santidad es una cualidad de Dios y es la base para que nosotros seamos santos. El Espíritu Santo actúa para llevar a cabo los propósitos de Dios en relación con su creación y la salvación del hombre. Mora en el creyente y nos empuja a vivir en santidad. Es por eso que toda acción impropia le entristece y apaga su llama en el corazón del creyente. Pero el mayor ejemplo de santidad, sin duda alguna, lo tenemos en Jesucristo, quien nunca perdió su santidad. Él fue perfecto y sin pecado. Dios nos llama a ser santos como Él lo es, y debemos aprender a caminar en el camino de la santidad, ya que tenemos un llamamiento santo para vivir separados del mundo, consagrados para Dios. Para lograr este propósito, tenemos que responder positivamente a la disciplina de Dios cuando nos desviamos y presentar nuestro cuerpo en sacrificio vivo, santo y agradable. Porque, como la misma Escritura afirma, sin santidad nadie verá al Señor. Hoy puede usted hacer esta oración y pedirle: Señor, hazme un hijo tuyo, pero que sea un hijo santo y que pueda vivir en santidad, agradándote solo a ti.

A veces nos sentimos tan tristes. Sentimos que no importamos nada para nadie. A veces creemos que somos muy buenos y que no podemos mejorar más. Pero la gente que está a nuestro alrededor piensa diferente. O tal vez pienses que eres tan malo que no puedes cambiar. Pero la palabra de Dios dice que sí puedes cambiar. 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

Oh Dios Todopoderoso, Padre Eterno, Padre Nuestro, bendito seas por siempre, exaltado seas por sobre todas las cosas. Venimos ante tu presencia en este momento, Señor.

Señor, porque necesitamos presentar ante tu presencia las necesidades de quienes hoy, Señor, se encuentran atravesando por momentos duros en su vida, en su salud, tal vez en su economía, Señor, o en la familia misma, y pueden haber situaciones difíciles de resolver a la luz de la mentalidad humana. Sin embargo, para ti no hay nada imposible y puedes hacer un milagro, Señor, en aquel matrimonio, en aquella familia, en aquellos hijos desobedientes, en aquellos padres abusadores, en fin, Señor, tú tienes el control de todas las cosas. Glorifícate, pues, Señor, en cada una de estas circunstancias que hoy presentamos delante de ti y que vienen a ser para nuestra vista, a nuestros oídos, a nuestros sentidos naturales, algo difícil. Sin embargo, por la fe en Jesucristo podemos estar seguros que tú puedes traer bendición sobre aquellas personas y familias que hoy necesitan de ti, Señor. Estamos orando, Señor, por Floridalma Ayala. Pedimos por su salud, fortalécele en gran manera, sabiendo que eres tú, Señor, quien conoce realmente nuestro cuerpo, nuestras células. Tú nos formaste y, por lo tanto, oramos por Floridalma Ayala. Asimismo, pedimos por la salud de Olivia García. Pon tu mano de sanidad en su vida y ayúdale a esperar en ti, bendito Dios. Te pedimos por Manuel Humberto Bor. Estamos orando por su salud, fortalécele en todo lo que él necesita, Señor, especialmente en este tema de su salud. Así oramos por Gloria Bor. Pedimos, bendito Dios, por su vida completa. Ayúdale, Señor, con sus emociones, sus sentimientos, su vida física, cualquier malestar que le esté molestando. Ponemos delante de ti hoy, Señor, su vida para que tú la fortalezcas. Oramos por Dora de Juárez. Pedimos por sanidad en el nombre de Jesús. Tú sabes, Señor, cuál es la necesidad que ella tiene específicamente en este tema de la salud. Para ti no hay nada imposible y rogamos, pues, Señor, de tu ayuda y de tu fortaleza para Dorita de Juárez. Oramos por Jamie Guerrero. Pedimos, Señor, por su salud. Fortalécela en gran manera. Ayúdale, Señor, a superar este problema de enfermedad por el que está pasando ahora, porque nada es imposible para ti. Tú eres el Dios Todopoderoso. En tus manos ponemos la vida de Catalina Caal, rogando, Señor, de tu ayuda y de tu fortaleza para estos momentos difíciles que está enfrentando. Eres tú el buen pastor, eres tú el protector. Sé para Catalina Caal ese pastor y ese protector también. Oramos por la salud de Elsa Marina Mikulash. Pedimos por sanidad en el nombre de Jesús. Pon tu mano de misericordia en Elsa Marina y pedimos, Señor, tu intervención. Oramos por José Carlos Rivera. Pedimos por sanidad. Tú conoces, Señor, su problema. En el nombre de Jesús, hoy pedimos tu ayuda, tu intervención. Asimismo, oramos por Yoharly Gutiérrez. Estamos orando por este embarazo, Señor. Que tú permitas, mi Dios, que todo vaya bien hasta el día del alumbramiento. Bendice, pues, Señor, estas vidas, Yoharly Gutiérrez y su bebé, en el nombre de Jesús. Oramos por Juan Hernández. Pedimos por sanidad en el nombre de Jesús. Fortalece la vida de Juan Hernández. Pedimos también por Yamilet Pérez. En tu nombre, Señor, estamos orando por sanidad. Tú sabes la situación que le está afectando, mas nada es imposible para ti. Así te pedimos por la familia Hernández. Oramos por la vida de todos y cada uno de ellos, quienes integran esta familia. Bendícelos en el nombre de Jesús. Te pedimos por Esteban Ramírez. Estamos orando en el nombre precioso de Jesús, porque traiga sanidad a la vida de Esteban Ramírez. Fortalece su vida en el nombre precioso de Jesús. Fortalece todos los aspectos de su vida. En tus manos está Esteban Ramírez. Venimos ante ti, Señor, con nuestro corazón humillado y quebrantado, porque sólo así tú puedes recibirnos. Tu palabra dice, Señor, que al corazón contrito y humillado tú no desprecias. Venimos ante ti, Señor, a suplicarte por la vida de María Dorcas. Oramos por este proceso de embarazo que está teniendo. Cuida de ella, cuida de su bebé, oh Señor, y que todo marche bien en este proceso para la gloria de tu nombre.

Oramos por Dayana López, clamamos por sanidad, Señor, en el medio de este problema que ha infectado su cuerpo, pero en el nombre de Jesús, hoy pedimos, Señor, limpieza para su cuerpo, para la gloria tuya. Oramos, Señor, por Ana Victoria Escobar, estamos clamando por sanidad en el nombre de Jesús. Mira, Señor, la vida de Carlos del Cid Urbina, pedimos por sanidad, fortalece la vida de Carlos en el nombre de Jesús. Te pedimos, Señor, por Angelina García. Oramos por su vida. Fortalece la vida de Angelina García. Está en tus manos, bendito Dios, cualquier anhelo que tenga en su corazón. Suple, Señor, toda necesidad. Oramos, oh Dios, por Delia Pérez. Clamamos delante de ti, Señor, por sanidad. Fortalece la vida de Delia Pérez y ayúdale, Señor, a encontrar en ti esta respuesta para su salud. Oramos por Doris Peña. Pedimos por su familia completa. Tú conoces, oh Dios, a cada uno por nombre y sabes cuáles son sus necesidades. Te pedimos, pues, Señor, que le ayudes y le fortalezcas. Así te pedimos por Gemali Perdomo. Estamos clamando por sanidad en el nombre de Jesús. Bendice a Gemali Perdón. Ayúdale, Señor, en este proceso de enfermedad que está viviendo. Recuérdale tu palabra, tus promesas, oh Dios. Oramos por Esperanza Escobar. Pedimos por sanidad en el nombre de Jesús. Fortalece la vida de Esperanza Escobar. Así oramos por Blanca Morales. Pedimos por sanidad en el nombre de Jesús. Ayuda al Señor a recuperarse cada día y a esperar en tu perfecta voluntad. Pedimos, Señor, por Verónica Torres. Clamamos por la vida de ella, por su familia. Están en tus manos, bendito Dios. Te pedimos por Claudio Orozco. Fortalece la vida de Claudio en el nombre de Jesús y ayúdale a esperar en ti, Señor. Te pedimos por Vicente Castillo. Pedimos por su vida completa. Ayúdale, Señor, a vivir en ti. Y así te pedimos por Leticia Figueroa. Ponemos su salud en tus manos, suplicando, Señor, tu ayuda en este momento tan difícil. Te pedimos por Shaili de Paz. Clamamos por su vida completa. Fortalece la vida de Shaili en el nombre de Jesús. Te pedimos por Vitalina de León. Clamamos por sanidad en el nombre de Jesús. También te pedimos por Franklin de León. Bendice la vida de Franklin de León y fortalécele en este tiempo de enfermedad, que él pueda recordar, Señor, tus palabras y tus hermosas promesas, oh Dios. Gracias por escucharnos, amado Dios. Presentamos todas y cada una de estas necesidades en tu nombre poderoso, confiando, Señor, que tú nos darás la victoria siempre, porque confiamos en eso. Oramos en el nombre de Cristo Jesús. Amén.

Y esta es la confianza que tenemos en Él, que si pedimos alguna cosa conforme a su voluntad, Él nos oye. Primera de Juan 5:14. 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Sigamos en comunión con Dios en este día.

0: 5 de la mañana, 45 minutos.
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Recibe cordiales saludos, amable oyente, y la bienvenida al estudio bíblico de hoy en el libro de Colosenses. Este estudio bíblico es parte de la serie titulada La Supremacía de Cristo. Hace algún tiempo atrás quedé asombrado al escuchar una historia de la vida real. Sucedió en Kfar Saba, Israel. En este poblado contrajeron nupcias Sadok Naher, de 35 años, y France Peretz, de 28 años. Algún tiempo después de casados, surgieron las inevitables disputas hogareñas, y los dos pensaron que lo mejor para ambos sería divorciarse. Estando ya divorciados, volvieron a encontrarse y surgió de nuevo el romance entre los dos. Durante el tiempo de su noviazgo, Naher sospechó que su novia le había sido infiel, y sin pensarlo mucho, sacó su arma automática y disparó contra ella. 13 proyectiles dieron en el blanco. Gracias a Dios, ninguno de los proyectiles causó heridas mortales en la mujer. Naher fue llevado a la cárcel a esperar la sentencia del juez por intento de asesinato. Pero cuando la novia se recuperó de sus heridas, sucedió lo increíble. La novia fue a visitar a la cárcel a su novio, y por poco asesino. Luego, Naher dijo al juez en Tel Aviv: "Ella me ha perdonado y nos amamos mucho. Queremos casarnos inmediatamente". El juez accedió al pedido y los dos se casaron en una capilla de la cárcel. Al final de la ceremonia nupcial, ella fue a su casa y él a su celda en la cárcel. ¡Qué amor! ¡Qué reconciliación! En el estudio bíblico de hoy vamos a tratar acerca de una reconciliación mucho más espectacular.

Le invito a abrir su Biblia en el libro de Colosenses, capítulo 1, versículos 19 a 20. Recordemos que Pablo está confrontando a los falsos maestros que pensaban que Jesucristo es una mera creación de Dios, una emanación de Dios entre las tantas que según ellos existen, para unir al hombre con Dios. Pablo fue enfático al afirmar que Jesucristo es Dios, porque Él es el creador de todas las cosas, el poseedor de todas las cosas, el sustentador de todas las cosas y la cabeza de la iglesia. Con este antecedente, entramos a la declaración de Colosenses 1:19. La Biblia dice: por cuanto agradó al Padre que en Él habitase toda plenitud. La palabra plenitud es la traducción de la palabra griega pleroma. Esta era una palabra técnica muy usada y abusada por los falsos maestros gnósticos. Pleroma significa la suma total de todo poder y atributos divinos. Los falsos maestros afirmaban que Jesucristo es un eslabón en la larga cadena para llegar a Dios. Pablo dice no. En Jesucristo habita la suma total de todo poder y atributos divinos. En otras palabras, Jesucristo es totalmente Dios. Notemos también el uso del verbo habitar. Este verbo no significa solamente residir temporalmente en un lugar. Significa en realidad morar en un lugar permanentemente. ¿Qué implicaciones tiene esto? Pues que la suma total de todo poder y atributo divino estaba con Jesucristo desde la eternidad. Es decir, que la plenitud de la Deidad no fue en algún momento dada al Hijo, sino que estaba con Él desde siempre. El Padre no puede dar su plenitud a un ser creado. Pero el hecho que agradó al Padre que en Jesucristo habitase toda plenitud es prueba concluyente que Jesucristo es Dios. Muy bien, ¿y qué tiene que ver esto con el hombre? Pues mucho. Por cuanto Jesucristo es Dios, Él no está limitado por nada ni por nadie. Él puede hacer lo que ninguna otra criatura puede hacer. Él puede, por ejemplo, reconciliar a pecadores impíos con un Dios quien es santo. Colosenses 1:20 dice: y por medio de Él reconciliar consigo todas las cosas, así las que están en la tierra como las que están en los cielos, haciendo la paz mediante la sangre de su cruz. Cuando el primer hombre y la primera mujer pecaron, declararon la guerra contra Dios. Por eso se escondieron de su presencia. Pero en lugar de que Dios también declare la guerra al hombre, Él los buscó y proveyó una cobertura para su pecado. A partir de ese fatídico momento, el hombre ha estado en guerra con Dios. Romanos 8:7 dice: por cuanto los designios de la carne son enemistad contra Dios, porque no se sujetan a la ley de Dios, ni tampoco pueden. El pecador puede ser sincero, religioso, aún muy moral, pero sigue siendo un enemigo de Dios. Lo que más necesita un enemigo es justamente reconciliación. Pero aquí entra un gran dilema. ¿Cómo puede un pecador sumido en la bajeza del pecado hacer las paces o reconciliarse con un Dios santo, ofendido tan brutalmente por el pecado? ¿Puede Dios encogerse de hombros y pasar por alto el pecado del hombre? Si lo hiciera, dejaría de ser Dios. Si esto no es posible, entonces el hombre quizá podría elevarse tan alto y llegar a satisfacer las normas de santidad que Dios demanda. Pero esto también es imposible, porque por naturaleza el hombre es impío. Efesios 2:1 declara que el hombre está muerto en delitos y pecados. Esta es su condición. Por tanto, el hombre no puede hacer nada para salvarse a sí mismo o para agradar a Dios. Si va a existir reconciliación, la iniciativa para ello debe originarse en Dios. Aun cuando Dios no necesita de reconciliación sino el hombre, la iniciativa y la acción de reconciliación parte de Dios. Fue por medio de la muerte de Cristo que se hicieron las paces entre el hombre y Dios, y entre las cosas y Dios, porque como consecuencia del pecado, las cosas también fueron contaminadas por el pecado.
Para lograr la reconciliación, Dios tenía que quitar la causa de la enemistad del hombre con Dios, es decir, el pecado. Esto fue justamente lo que hizo Cristo al morir en la cruz del Calvario. Su muerte satisfizo las justas demandas de la ley. Los falsos maestros también hablaban de algo parecido a la reconciliación. Sin embargo, la reconciliación que ellos ofrecían no era completa ni final. Los ángeles y las emanaciones podían, según los maestros del engaño, acercar un poco al hombre hacia Dios, pero nunca llegarían a estar unidos con Dios. Pero la reconciliación de la cual habla Pablo, la cual tenemos en Cristo, es perfecta, completa y final. Aún más, la reconciliación que tenemos en Jesucristo abarca a todo el universo. Él reconcilia con Dios todas las cosas, así las que están en la tierra como las que están en los cielos. Esto no significa, sin embargo, que por la muerte de Jesucristo todos los seres humanos quedan automáticamente reconciliados con Dios. Los universalistas enseñan que todo el mundo será salvo, aun los que rechazan a Jesucristo. Pero Pablo mismo enseñó que para ser salvo es necesario recibir a Cristo como Salvador. Podríamos decir, por tanto, que la muerte de Cristo abrió el camino para que todo ser humano se reconcilie con Dios, pero no todo ser humano se reconcilia con Dios porque nadie puede ser reconciliado en contra de su voluntad. El que quiere ser reconciliado tiene que venir a Jesucristo, recibirlo como Salvador, y entonces logrará la reconciliación con Dios. ¡Qué gran Dios que tenemos en Jesucristo! Un Dios que logró lo imposible, reconciliarnos con el Padre. Un Dios que para conseguir la reconciliación con el pecador, tuvo que permitir que su Hijo derrame su preciosa sangre en una vergonzosa cruz. Así es, amable oyente. Usted es enemigo de Dios. Su pecado le ha separado de Dios y hoy está en guerra con Dios. Quizá usted no está consciente de ello, porque a lo mejor dice, yo creo en Dios, yo amo a Dios, Él es todo para mí. ¿Cómo voy a estar en guerra con Él? Pero lo que pasa es que su esencia misma es impía, amable oyente, y Dios no puede tener comunión con algo contaminado por el pecado. Usted necesita dejar de estar contaminado por el pecado para poder tener comunión con Dios. En otras palabras, tiene que llegar a ser una nueva criatura. ¿Sabe una cosa? Cristo recibió en la cruz el castigo por el pecado que usted, amable oyente, cometió. Cuando usted lo reciba como su Salvador, quedará libre de la condenación por su pecado y, por tanto, reconciliado con Dios. Le diré que más vale tener a Dios de amigo que de enemigo. El castigo para los que son enemigos de Dios será horrendo. No deje pasar un solo instante más siendo enemigo de Dios. Hoy mismo recibe a Cristo como su Salvador y reconcíliese con Dios. No huya, reconcíliese.

0: así estamos llegando nuevamente a la finalización de un programa más de La Biblia Dice. ¿Le gustó el tema de hoy? Agradecemos profundamente a todos los que con sus oraciones y también sus ofrendas hacen posible que cada día lleguemos a más y más lugares. Pero antes, quiero dejar con ustedes la pregunta del día. Una hermana cuyo esposo, siendo creyente, insiste vivir en adulterio, se separa de él. Ante esto, su marido ha recapacitado y ha dicho que ha abandonado su pecado y quiere regresar con ella. ¿Qué se le puede aconsejar a una persona así? Busque la respuesta en nuestra página web y además conozca todo el material que está a su disposición. Nuestra dirección es labibliadice.org. Bendiciones y le esperamos en nuestro próximo programa.
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0: 6 horas en punto.
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0: Queridos hermanos, nos da mucho gusto llegar hasta sus hogares con el propósito de estudiar la palabra del Señor. En esta oportunidad estamos siempre en nuestro tema de la bibliología y hemos llegado a un punto que es muy importante, como lo es la interpretación de la Biblia. Este es un asunto que, en primer lugar, debemos decir que al tocar este asunto debemos pensar que aunque hay muchas formas de interpretar la Biblia, lo más importante para entender la palabra de Dios es el mensaje que verdaderamente ella quiere dar, se va a tener solo con la obra iluminadora del Espíritu Santo. Esto es vital, que el Espíritu Santo ilumine nuestros entendimientos. Como decía el salmista, abre mis ojos y miraré las maravillas de tu ley. Y es que se necesita que el Señor abra los ojos. Y es el Espíritu Santo el que hace este ministerio en el corazón de la persona que de verdad quiere entender al Señor. Porque el Señor, si alguien quiere entender, como dice Santiago, si alguno es falto de sabiduría, pídala a Dios, el cual le dará esa sabiduría. Y esto de que se necesita la obra iluminadora del Espíritu Santo, se hace necesario ya que el pecado ha hecho que la gente y que de todos los seres humanos estén en oscuridad en cuanto a las cosas de Dios. El hombre, especialmente el no regenerado, se envanece en sus propios razonamientos y tiene la mente entenebrecida. Eso dice Romanos 1, versículo 21. Fíjense que la idea es no que no tiene inteligencia y razón y conceptos y todo eso, sino que esa mente está entenebrecida. Sí, puede razonar, puede pensar, pero para las cosas de Dios está envuelto en tinieblas, en oscuridad, no entiende. Entonces es necesario que intervenga el Espíritu Santo para hacernos comprender. La Biblia habla de la ceguera de Israel, por ejemplo, no solo al rechazar al Señor Jesús, sino siempre. Así vemos nosotros en el libro de Isaías, en el capítulo 6, cuando el Señor envía al profeta y le dice, ve y habla a un pueblo que ha engrosado el corazón. Y eso de que ha engrosado el corazón es que el corazón no solo tiene el músculo, sino que lo que tiene es una gran capa de grasa que no deja entrar ahí la verdad. En el Evangelio de San Juan, en el capítulo 1 también, se habla del testimonio de Juan el Bautista. Este vino para dar testimonio de la luz. No era él la luz, sino para que diese testimonio de la luz. Y el mismo Señor Jesucristo, ya en Juan 3, 16 en adelante, dice, y esta es la condenación, que la luz vino al mundo y los hombres amaron más las tinieblas que la luz porque sus obras eran malas. Y esa es una de las razones por las que uno no entiende la palabra de Dios, porque la persona ama más las tinieblas que la luz, ama más el vicio, el pecado, lo malo, la corrupción, eso lo aman. Y en Romanos 11, 25 al 27, dice el apóstol Pablo, hablando del pueblo de Israel, de que hay endurecimiento en parte en el pueblo de Israel, hasta que venga de Sión el libertador y quite la impiedad de Jacob, entonces ellos van a entender la palabra del Señor. Segunda Corintios capítulo 3, versículo 14 al 16, dice que el pueblo de Israel en este momento tiene puesta una venda en los ojos y que están leyendo la Biblia y que no entienden nada de lo que se habla acerca del Mesías y todo. Ellos entienden muchas cosas de la Biblia, pero la luz para recibir a Cristo como su Salvador no les llega. Y por supuesto, mucho de eso es porque el hombre ama más las tinieblas que la luz. También hay tinieblas que Satanás ha impuesto a los inconversos. Segunda Corintios 3:4 dice que el Dios de este siglo ha cegado los entendimientos para que no les amanezca la luz del Evangelio. Por eso los inconversos son ciegos al Evangelio. Todo esto lo tenemos que entender, porque gracias a Dios, hermanos, cuando uno ya le ha abierto su corazón a Cristo, entonces la Biblia tiene una luz meridiana para el corazón nuestro, operada por el Espíritu Santo. Aún las personas pueden saber datos del Evangelio, pero no los aceptan y hasta los ridiculizan. Hay personas que se han dedicado incluso a ver que en la Biblia hay contradicciones, dicen ellos, y que son cientos de contradicciones. Pero cuando alguien verdaderamente ama a Dios y quiere andar en el camino de la verdad, se da cuenta de que todas esas son aparentes contradicciones y que tienen explicación de por qué aparecen esas cosas que para nosotros son contradicciones, pero que los escritores de la Biblia las consignaron ahí con toda certidumbre, y que sencillamente lo que hay que hacer es estudiar y darnos cuenta de que no hay ninguna contradicción, sino que uno no sabe los detalles, es incompetente para entender aún datos que se pueden entender. Un amigo me decía a mí, mire, me dice, en las genealogías hay contradicciones, porque Mateo dice que José era hijo de Jacob, mientras que Lucas dice que era hijo de Elí. Y entonces uno va y mira los dos pasajes, las dos genealogías, y entonces se da uno cuenta de que José fue engendrado por su padre, que era Jacob, pero que en la genealogía que aparece en Lucas, como es la genealogía de María, la madre del Señor, entonces ahí aparece que era hijo de Elí, pero Elí realmente era padre de María. Esto es muy importante que lo veamos. Y como era suegro de José, entonces era su padre, pero político. No fue el que lo engendró, pero ahí dice que era hijo de Elí, porque Elí era su suegro. Y cuando uno mira esas cosas, entonces deja de ver las contradicciones que dicen los inconversos que hay. Pero lo que hay que hacer es estudiar todos los casos en los que hay una aparente contradicción. Así que también quiero decirles que hay una ceguera del cristiano no espiritual, del cristiano carnal. O sea, gente que sí ha creído en Cristo y cree en la Biblia, pero que son carnales. Y eso nos lo dice Pablo en la primera carta a los Corintios capítulo 2, y le llama al cristiano carnal, le llama sárquicos, una persona que no madura espiritualmente, que no crece espiritualmente. Y aún habla de que el cristiano carnal, aunque es salvo, su entendimiento de la palabra de Dios es infantil. Y por eso dice en 1 Corintios 3, del 1 al 3, que son como niños hablando espiritualmente, que no entienden. No es porque no sean salvos, no es porque no tengan a Cristo en el corazón, sino que se mantienen en una niñez espiritual. En Hebreos 5, 11 al 14 también dice el autor de Hebreos que los creyentes son como niños. Y dice, y todo aquel que participa de la leche, está hablando de que son niños que todavía toman leche, que todavía maman, y dice, todo aquel que participa de la leche es inexperto en la palabra de justicia, porque es niño, dice el autor de Hebreos. Entonces, todo esto hay que tomarlo en cuenta cuando nos dedicamos a la interpretación de la Biblia y darnos cuenta que es necesario dedicarse al estudio de la Biblia bajo la iluminación del Espíritu Santo. O sea, el estudio que hacemos nosotros es la forma objetiva de estudiar la palabra de Dios. Pero la iluminación interior a la mente, al corazón, que hace el Espíritu Santo, eso es subjetivo, eso es adentro, es interno. No depende de que uno se dedique a buscar palabras en un diccionario o a buscar argumentos o a ver todo eso. Aunque hay que hacerlo porque es la forma objetiva de estudiar la palabra del Señor. La obra iluminadora del Espíritu Santo es aquella por la cual el Señor abre el entendimiento de su revelación. Un tiempo en que esta obra se dio junto con la revelación y la inspiración, es decir, en el momento en que se escribieron los libros de la Biblia, el Salmo 118:18, el mismo autor del Salmo dice, abre mis ojos y miraré las maravillas de tu ley. Y él está pidiendo iluminación y al mismo tiempo está escribiendo bajo inspiración. Y en Mateo 16:15-17, cuando el Señor Jesús le preguntó a los apóstoles, ¿y vosotros quién decís que soy? Pedro le contestó, tú eres el Cristo, el Hijo del Dios viviente. Y entonces Jesús le contestó, bienaventurado Simón, hijo de Jonás, porque no te lo reveló carne ni sangre, sino mi Padre que está en los cielos. Él fue el que te hizo entender, mi Padre. Y es interesante que ahí es el Padre el que dio la luz. Pero la Biblia en general atribuye este ministerio al Espíritu Santo. Hermanos, vamos a dejar aquí nuestro estudio en esta oportunidad. Los invitamos al próximo de la serie.
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0: 6:15.
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2: De nuevo en nuestro programa de hoy tenemos al trío Jehová Jireh con nosotros para bendecir nuestra vida, edificarnos, animarnos, motivarnos. Gracias, porque creo que parte de la música cristiana evangélica tiene ese sentido, ¿no? No simplemente es para distraernos, sino cada himno que se canta pretende alcanzar un objetivo, ¿verdad? Un propósito. Bienvenidos otra vez, hermano René.
3: Gracias, hermano.
2: Hermano David. Fernando.
4: Gracias, hermano.
2: Hermano Frisley.
3: Gracias, hermano. Amén.
2: Están con nosotros de nuevo este día. Y vamos a las preguntas también.
3: Díganos, hermano.
2: La selección de los himnos, hermano René. Yo sé que hay infinidad de himnos. Solo Fanny Crosby escribió 6,000 himnos. Y Juan Wesley y Carlos Wesley escribieron 8,000 himnos. O sea, hay una enorme cantidad de himnos. ¿Y ustedes cómo es que eligen los himnos?
3: Pues fíjese, hermano, que déjenos decir que nosotros tenemos que, primero le buscamos a Dios, le buscamos la dirección del Señor, oramos.
2: Ajá.
3: Y ponemos, por decirle algo, ponemos 20 cantos.
2: Sí.
3: Y nos ponemos a ensayar esos cantos, por eso que nuestras producciones tarda 1, 2, hasta 3 años, estamos grabando ahora.
2: Ah, bueno.
3: Fíjese que o le oramos bastante a Dios y entonces dentro de todos esos cantos tienen que salir 10. Entonces decimos, este sí, este está bueno para grabarlo, este sí me bendice. Ajá. Y yo sé que me bendice y va a bendecir a los hermanos. Y de hecho, pues gracias al Señor, hermano, que todos los cantos han sido de bendición, porque usted ha sido testigo, ¿verdad? Cuando hemos ido a cantar y usted ha llegado a predicar,
2: sí.
3: Los hermanos nos acompañan cantando,
2: sí, sí,
3: y eso
2: sí.
3: A nosotros nos bendice también, sí. Porque digo, Señor, no solo nosotros venimos a hacer ningún show, sino que metemos a la iglesia que cante con nosotros.
2: Y sin duda tienen que hacer como una adaptación, ¿verdad? Al trío, porque muchos himnos pues son congregacionales, ¿verdad? Tienen ustedes que ser un poco creativos, creo yo, ¿verdad? Decirle, ¿cómo manejan ese punto ahí?
3: Pues hay que hacer.
2: Que te toca Frilly esto de Fernando.
3: Exactamente.
2: ¿Cómo es eso? Ese secreto.
3: Ese secreto. Pues sí, se lo compartimos, hermano, se lo compartimos y a todos los oyentes de la radio. Fíjese que hay unas voces que no, a veces una voz no da, por ejemplo, a mí me está muy baja la voz o algo así, entonces le decimos a Frilly, toma esta voz, cambiamos un ratito, como se dice, o Fernando la siente muy alta la tonalidad, pues entonces yo voy a tomar la voz de él y él toma la mía, nos cambiamos. Y así nos comprendemos, ya sabemos que no siempre la primera, no siempre la segunda ni el tenor, sino que siempre cantamos tercera, cantamos y así nos comprendemos, y bendito sea el Señor que ahí estamos trabajando, hermano, y estamos siempre firme. Y ese secreto ya se lo di, ahora bueno, que se lo compartí, hermano.
2: Bueno, vamos a que lo aprendan otros.
3: Exactamente.
2: Vamos a la música de bendición, hermano René. El himno que vamos a presentar, ¿cuál es?
3: Bueno, es un canto muy solicitado, por decirlo así. Los hermanos han sido muy bendecidos con este canto que se llama De Tal Manera. Un canto que nosotros le hicimos un nuevo arreglo de otro cantante, es este canto. Y es el extraído de Juan 3:16.
2: Ah, sí, el texto lema, ¿verdad? El resumen de la Biblia, dicen, Juan 3:16. Vamos con la música.

0: estamos presentando la música del trío Jehová Jireh, conversando aquí con estos estimados hermanos y amigos nuestros. Me supongo, hermanos, que ustedes pues han ya sido muy reconocidos, no solamente en Guatemala. Cuéntenos así un poquito, hermano, acerca de sus viajes misioneros, musicales.
1: Así es, hermano. Gracias al Señor, hemos viajado por varios estados de México, en lo que es toda la zona fronteriza, ya lo hemos recorrido, gracias a Dios.
0: Ajá.
1: Hemos estado también en El Salvador, en Honduras,
0: Y
1: bendecimos la vida de los hermanos, y nos oyen ahí algunos hermanos, ¿verdad?, que donde hemos estado en su iglesia, y damos gracias a Dios porque TGN, Radio Cultural, ha sido el medio para impulsar nuestra música, que los hermanos nos oigan.
0: Sí.
1: Decimos gracias primeramente a Dios y la radio, que ha sido muy especial, ha sido de mucha bendición para nosotros, como lo es para todo el pueblo cristiano y aún no cristiano.
0: Sí.
1: Gracias a la radio, pues nos ha mandado fuera de nuestras fronteras.
0: Ah, bueno, sí, es hermano. Decir, han tenido la oportunidad de visitar, ¿no?, diferentes iglesias.
1: Sí, hermano.
0: Y aún denominaciones, ¿verdad?
1: También, exactamente. Hemos visitado de diferentes denominaciones y gracias al Señor, ahí hemos estado sirviéndole al Señor, hermano.
0: Ajá.
1: Más lejos no fue posible que nos dieran ahí alguna visa para pasar, pero esperamos otra oportunidad, bueno, porque ya tuvimos la primera y esperamos que...
0: Y sin duda en sus mentes hay tantas imágenes, ¿verdad?, de lugares visitados, de iglesias, de personas, ¿verdad?, incluso quizá algunas anécdotas así del ministerio, ¿verdad? Que pasó algo, ¿no? No lo esperábamos, pero sucedió.
2: Sí, sí.
0: Sí, Fernando, ¿eh?
2: Sí, hermano, hay mucho que contar realmente, pero una de las recordadas, bueno, mías, ¿verdad? Porque cada uno igual,
0: sí,
2: ¿verdad?
0: Sí.
2: Estábamos en un lugar, ¿verdad? Y íbamos a cantar a una iglesia que eran como, bueno, de acá de la capital, tal vez como a unas 12 horas más o menos, 12 horas, llegamos como que al pueblo, ¿no? Y de ahí había que, nos trasladamos a otro carro, porque el carro nosotros ya no entraba, entonces a otro carro, a uno doble, ¿va? Y después llegamos como a 2 horas más o menos, de ahí a caballo, ¿va? Íbamos al caballito, pero como no habían tres, o sea, no habían tres, solo había uno, ¿va? Entonces ni modo, ahí alguno tenía que subirse, ¿va? Y en eso, pues me subí yo, ¿verdad? Íbamos como que a mitad más o menos, cuando nos apareció una culebrona, anaconda, no sé qué era, pues, y nosotros todos asustados, la verdad, la mitad, estaba doblada entre toda la carretera, ¿va? Y solo vimos cuando se lanzó y se fue al río, ¿va? Y dije, que me hubiera caído o algo así, o, porque dicen, pues, de que si lo mira uno antes o después, no sé qué pasa, pero total de que llegamos otras 2 horas después y los hermanos, era una fiesta la que tenían cuando nosotros llegamos.
0: Sí.
2: Y han sido muchas, hermano, de que uno dice, Señor, la belleza que tú haces, las cosas que hemos vivido, que hemos compartido. De hecho, el canto que vamos a cantar lleva el título Confiado Estoy.
0: Sí.
2: Y dicen, ¿verdad? Varios amigos me han dicho, mira, cada vez que escucho el canto Confiado Estoy de ustedes, o que veo el video, siento así como que una frescura, como que fuera de tarde, me dicen.
0: Ajá.
2: No sé ni qué tiene el canto, dice, no sé ni qué, la música, pero cada vez que yo la escucho me siento relajado, me dice, yo así, a la gran.
0: Bueno, yo siempre he pensado que la música cristiana es terapéutica, ese es un criterio mío. Es una medicina, correcto, que la música cristiana, pues nos bendice, con una palabra muy general, ¿verdad?
1: Y este canto está en los himnarios Celebremos Su Gloria, hermano. Una riqueza que tenemos ahí, hermano. Nosotros le hacemos nuevos arreglos para que se oiga un poquito.
0: ¿Verdad que sí?
1: Pero tiene una gran riqueza, hermano David.
0: Bueno, vamos a escuchar entonces este bonito himno, Confiado Estoy.

0: de memoria. No sé qué medicina toman para cantar. Estaba hablando con Anita Morán hace algunos meses y ella me decía que sabe más de 90 himnos de memoria. Y yo admiro eso. ¿Cómo es el caso de ustedes? ¿Es así también?
1: Pues fíjese, hermano, que es así y de verdad admiramos que hermana Anita es no vidente, pero sin embargo... Se le queda, ¿va? Pues nosotros, hermanos, como repasamos, decimos, nosotros le llamamos repasar, nosotros estudiamos o nos memorizamos la letra bastante tiempo. Porque cuando muy empezó el trío Jehová Jiré, poníamos nuestro atril ahí, y las hojas ahí. Pero por yo estar viendo las hojas, me perdía en el tiempo o desafinaba. Cualquier cosa. En cambio, si yo llevo presente la letra de los cantos, ya, yo no me pierdo nunca. Los hermanos, que como los hermanos están pendientes, ¿verdad?
0: Si hay un... ¿Y como cuántos himnos cantan así de memoria, como decimos en Guatemala, pues?
2: Pues hasta el momento son 11 producciones en audio y cada una tiene 10 cantos.
0: 110, ¿no?
2: En teoría son como 110, pero ya se nos olvidaron algunas. Promedio como 100, por ahí más o menos.
0: Bueno, sí. Y yo preguntaría, ¿qué es el secreto para tener una memoria, ¿no?, tan brillante, ¿verdad? Poder memorizar si hay una medicina, una marca o...
2: Leche todos los días.
0: Oración, la leche, ¿o qué, verdad?
1: Y tal vez sí, la oración, hermano, sí, sería la medicina más eficaz. Sí,
0: Dios. Y cuando yo les veo a ustedes, pienso, ¿será que se van a equivocar esta vez? ¿Alguien? Frizzly tal vez, ¿verdad? Va a irse por otro lado, ¿no?
1: Pues fíjese que llevar el instrumento, hermano, y ir al compás, yo tocando y cantando, es un poco difícil siempre porque... Pero uno se habitúa o se acostumbra, pero imagínese usted que se nos va una letra y los hermanos, como se dice, yo viendo a qué hora anotan el primer gol.
0: ¿Verdad que sí?
1: Pero gracias al Señor, hermano, Dios
0: no nos ha...
1: No
0: ha sucedido eso.
1: No, el Señor nos ha bendecido, nos ha dado una mente con una buena retentiva.
0: Qué bueno.
1: Gracias al Señor.
2: Es una manipulación. O sea, uno en una parte del cerebro tiene que llevar el tiempo, el ritmo, y en otra parte tiene que ver lo de las voces, ¿no?
0: Bueno, hay que tener un cerebro completo, entonces,
2: hay que partirlo,
0: no solo una mitad. Corazones siempre alegres es un himno que está en el himnario, celebremos su gloria.
1: Así es,
0: ¿verdad que sí?
1: Sí, es un canto que ha bendecido mucha gente ahora. Bueno, nosotros lo escuchamos hace años. Y tiene otro ritmo, tiene otras figuritas. Nosotros, como digo, siempre, ojalá no para descomponer el himno, sino para ponerlo más
2: un sello agradable. Nuestro.
0: Bueno,
1: con el sello de Jehová Jiré. Entonces, los hermanos cantan y gracias a Dios es un canto que ha sonado en la radio cultural también y ha sido de mucha bendición.
0: Corazones siempre alegres.

0: Hemos tenido en nuestro programa de hoy al trío Jehová Jireh, y sin duda usted se está preguntando, bueno, ¿cómo contactar a estos hermanos del trío? Y tenemos que dar una respuesta a esa pregunta, ¿a dónde llamarles, cómo escribirles, dónde, bueno, invitarles también, hermano René?
1: Sí, hermano David, de verdad gracias, hermano, por abrirnos la puerta ahí. Y este programa es tan escuchado y queremos entonces que usted anote ahí con su lapicerito, que nuestro número es el 580-70-599, y tenemos un correo que Fernando.
2: Sí, también tenemos en Gmail, que es trío Jireh. Jireh escribe con J, J, Jireh y la H al final. Jireh@gmail, que Gmail obviamente es J-mail, ¿verdad? Así se escribe. .com, estamos también en Facebook como trío Jehová Jireh, y ahorita pues tecnología pues es un gran... una gran herramienta,
0: sin
2: ¿verdad?
0: Duda.
2: Y en YouTube también algunos videos que los hermanos quisieran ver, que siempre también ahí estamos.
0: Cerramos nuestro programa con este himno, Eres mi Melodía, agradeciéndoles a ustedes, ¿verdad?, por estar con nosotros este programa.
3: Gracias, hermano David, que Dios pueda bendecir su vida, y realmente estamos agradecidos con Dios, ¿verdad?, por la oportunidad que nos da en estar en este programa, Melodías de Hoy.
0: Sí, sí, exactamente.
1: Bueno, su voz inconfundible, hermano David. Ojalá que primeramente Dios que siga en este programa, bueno, que nos bendice todos los días.
0: Qué bueno.
1: Es inconfundible la voz y uno se acostumbra a oír a
2: al locutor.
0: ¿Verdad que sí? Bueno, Fernando es el compositor, ¿no?
2: Hermano, gracias a Dios nos dio el privilegio de escribirlo con mi papá y también hermano Frisley ahí colaborando siempre. Y pues es un canto que realmente solo la escucha una vez. Y ya la cantan y se les queda. Y eso le digo, Señor, gracias por esa oportunidad, por esa bendición. No solo me diste el privilegio de poder cantar cantos que me han bendecido, sino, Señor, también poderte expresar de lo que hay en mi corazón. Y pues, gracias por la oportunidad, hermanos. Y nos miramos y nos vemos y nos escuchamos en la próxima.
0: Bueno, adelante.

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0: 6:45.
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3: ¿Qué tal, querido amigo o amiga del programa Cruzada con Luis Palau? Mi nombre es Jorge Escopazo y quiero darle la más cordial bienvenida a este nuestro punto de encuentro en la radio que hemos denominado Cruzada con Luis Palau, aquí donde estudiamos juntos diariamente la Biblia, la Palabra de Dios, de la mano como siempre de Luis Palau. Y en este día, al continuar con la serie en el libro de los Salmos, quiero presentarle el estudio en el Salmo número 3. Sin más entonces, con nosotros, Luis Palau.
4: ¿Cómo se encuentra, mi estimado amigo oyente? Estamos siguiendo la serie de los Salmos y hemos llegado nada más que al Salmo número 3. Acá lo tengo delante mío y lo vamos a dividir en 4 partes. ¿Qué le parece? Para poder captar mejor el contenido. Este fue un salmo escrito por el rey David cuando huía de delante a Absalón, su propio hijo. Imagínese usted, una cosa es tener enemigos extraños, pero cuando alguien de su propia casa se levanta en contra de uno, la cosa se pone muy peligrosa. Y el rey David tuvo esa experiencia. Uno de sus hijos, Absalón, que era buen mozo, alto, quiso rebelarse en contra de su padre. Terminó mal la cosa para él, pero para David fue muy doloroso, porque que su propio hijo se levante en contra de él, amigo, eso es una cosa grave. Dios nos ha dado a Patricia y a mí 4 hijos, ya son grandes, ya tienen su propia esposa, ya tienen hijos, los 4, pero qué cosa bárbara sería si uno de ellos se levanta en contra de uno, qué dolor que sería. Para David era un gran dolor, pero él estaba confiado en Dios. Y es una oración que el rey David se ve que hacía de mañana, que este salmo lo escribió durante una mañana, y ya veremos por qué. Bueno, primera división, versículos 1 y 2, y yo lo titulé Adversarios Peligrosos. Adversarios peligrosos. Mire lo que dice. Oh Jehová Dios, cuánto se han multiplicado mis adversarios. Muchos son los que se levantan contra mí. Muchos son los que dicen de mí, no hay para él salvación en Dios. Ahora, si usted hubiera leído en el Antiguo Testamento, en el libro de Samuel, allí encontramos cómo Absalón se rebela en contra de su padre y organiza toda una banda de soldados maltrechos para levantarse en contra del padre. Así que es una gran multitud que lo empieza a seguir al hijo de David, Absalón, que se quiso tomar el reino de atropello. Usted conoce la historia y si no, lea en 2 Samuel 15, 16 y 17, ¿ok? Pero por el momento en esto vamos. Mire lo que dice. Oh Jehová, cuánto se han multiplicado mis adversarios. Primero fue el hijo solo y él se fue granjeando a la gente una tras otra, una tras otra, una tras otra. A lo mejor usted en algún rincón de la América Latina se encuentra solo. Y primero fue un enemigo que fue formando una rosca alrededor de sí y que ahora usted se encuentra rodeado y atacado, insultado, despreciado, rechazado o quizás hasta perseguido. Y usted se pregunta por qué Dios dice, ¿cuánto se ha multiplicado? Muchos son los que se levantan contra mí. El rey David se sentía acosado, se sentía apretado y sentía el verdadero peligro que había, porque le digo, era peligroso el asunto que él confrontó. Dice que ellos se burlaban de él para crear inseguridad en David, y eso que David había sido un gran valiente varón de Dios, pero él ya era un hombre anciano. Y dice que decían, muchos dicen de mí, no hay para él salvación en Dios. Están diciendo, Dios te abandonó, este nunca estuvo con Dios, tuvo sus tropiezos, tuvo su caída, por lo tanto Dios lo abandonó y no tiene salvación. ¿Usted se encuentra en ese estado, mi hermano, mi hermana? ¿Usted siente que la gente susurra detrás de sus espaldas y dicen que Dios ya no le interesa a usted? Nunca lo crea. Jesucristo dijo, hijo mío, nunca te dejaré, nunca te abandonaré. Yo estoy contigo todos los días hasta el fin del mundo. Como dice Hebreos 13, de modo que podemos decir confiadamente, el Señor es mi ayudador, no temeré lo que me pueda hacer el hombre. Sí, hay miedo, pero no temor. ¿Le parece contradicción? Yo digo que normalmente uno se asusta cuando la gente le hace amenazas, sobre todo si es una gran multitud. pero no tenemos temor porque sabemos que Dios nos rodea y nos protege. En segundo lugar, pues, David apela al Padre. Dice, tú, oh Jehová Dios, eres escudo alrededor de mí, mi gloria y el que levanta mi cabeza. Con mi voz clamé a Dios y Él me respondió desde su monte santo. Apela al Padre Celestial. Querido hermano o hermana, amigo mío, si usted está pasando por momentos difíciles con ataques, usted vaya en lo secreto a su Padre Celestial. Apele a vuestro Padre Celestial. Dígale su dolor, cuéntele su tristeza, y el Señor va a venir a defenderlo, porque Él ha prometido que cuando estamos bajo ataque, nos ponemos la coraza, y ya llegamos a eso. Hay que leer Efesios capítulo 6, donde nosotros somos atacados espiritualmente. No todos estamos siendo atacados humanamente ni físicamente, pero todos somos tentados y atacados por Satanás y sus demonios espiritualmente. Así que hay que apelar al Padre. Dice, yo clamé a mi voz, a Jehová Dios, con mi voz. Y Él me respondió desde su monte santo. Dios oye nuestra oración. Todo lo que pidierais al Padre en mi nombre, yo lo haré. Juan capítulo 14. Para que el Padre sea glorificado en el Hijo. Si algo pidierais en mi nombre, yo lo haré. Dios escucha tu oración cuando lo haces en el nombre de Jesucristo. Tercero. David se ampara en Dios. No solamente que apela al Padre Celestial, sino que se ampara, se esconde, se hunde en Dios. Dice, yo me acosté y dormí, y desperté, porque Jehová me sustentaba. No temeré a 10 millares de gente que pusieren sitio contra mí. Levántate, Dios, sálvame, Dios mío, porque tú heriste a todos mis enemigos en la mejilla, los dientes de los perversos quebrantaste. Ah, ¿ya ve cómo se esconde David? ¿A dónde se ampara? Se ampara no en la ley, aunque hay veces en que hay que usar la ley. Se ampara no huyendo. Se ampara en Dios. Dice, me acosté, dormí y desperté. Por eso decimos que este es un salmo de la mañana, de un salmo matutino, al nacer el día. Él se acostó y durmió y despertó, porque Dios lo sustentó. Y querido amigo y hermana mía, la verdad es que Dios nos sustenta a nosotros, nos sustenta con su protección, nos sustenta con sus santos ángeles. Y aunque 10,000 personas nos rodeen y nos pongan sitio en contra de nosotros, Dios se levanta, Dios nos rescata, porque Él hiere a sus enemigos y los dientes de los perversos Él quebranta. O sea que Él puede a su debido tiempo hacerlos callar y castigarlos como lo merecen, los que se oponen contra los hijos de Dios, simplemente porque aman al Hijo de Dios, al ungido, al Mesías, al Salvador del mundo. Así que, primero, todos tenemos adversarios peligrosos. Por eso lo decía yo que lea Efesios capítulo 6, versículos 10 al 20. Segundo, Él apela al Padre Celestial en oración. Tercero, se ampara en Dios, tanto al acostarse como al dormir, como al despertarse en la mañana, aunque estaba rodeado de miles de enemigos. Y luego Dios interviene y dice, levántate, sálvame. Y luego dice, tú heriste a mis enemigos en la mejilla. O sea, les dio una cachetada, por así decirlo, si se me permite. Dios siempre protege a sus hijos. Y por último, uno tiene que acostumbrarse a alabar al Redentor. Dice, la salvación viene de Jehová Dios. Sobre tu pueblo sea tu bendición. Es que David era rey sobre todo Israel. Y los ataques contra el rey eran en realidad un ataque contra el pueblo de Dios, contra la nación. De la misma manera, usted que ama a la iglesia, al pueblo de Jesucristo, puede ser atacado. Pero usted alabe al Redentor, al Señor Jesucristo, a Dios el Padre por medio del Espíritu Santo. Porque la salvación, la protección, la liberación viene de Dios. Y Dios derrama su bendición sobre su pueblo. Así que el Salmo 3 es estupendo, ¿no le parece? Entonces, mi amigo, usted medite este Salmo, léalo, márquelo en los 4 puntos. Y nos vemos en el próximo estudio, si Dios quiere.
3: 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Y llegamos hacia el segmento de la música. Nos va a acompañar Yailin Cintrón con la canción Cúbreme con tus brazos.

0: Y de esta forma estamos llegando al final de nuestro programa. Nos tenemos que despedir, pero si el Señor lo permite, nos vamos a reencontrar en nuestra próxima presentación. Mi nombre es Jorge Escopazo. Fue un placer acompañarle en este día. Recuerde visitarnos en nuestro sitio en internet www.luispalau.net.
1: Amigos oyentes, muchas gracias por su fina sintonía al programa de este día. Les estaremos esperando muy pronto para el próximo programa Cruzada con Luis Palau. Hasta entonces, recuerden las palabras de nuestro Señor Jesús. Felices los de corazón limpio, pues ellos verán a Dios.

0: 7 horas en punto.
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4: Cuando hubieron comido, Jesús dijo a Simón Pedro: Simón, hijo de Jonás, ¿me amas más que estos? Le respondió: Sí, Señor, tú sabes que te amo. Él le dijo: Apacienta mis corderos. Así leemos en Juan capítulo 21, versículo 15. Bienvenido a través de la Biblia, el programa donde conocemos a Dios en su palabra. Soy su anfitrión, Geyel Ortiz, contento de que usted esté con nosotros en el día de hoy, estudiando la Biblia, la palabra de Dios. Hoy estaremos terminando lo que yo creo que ha sido un estudio maravilloso del Evangelio de Juan. Hemos pasado un tiempo de estudio interesantísimo y espero que este tiempo haya sido de bendición para usted. Además de concluir nuestro estudio hoy en el Evangelio de Juan, con nosotros está alguien muy especial y es nuestra hermana Anabel Torrealba, quien es la directora para América Latina de Radio Transmundial. Y hay cosas interesantes que ella quiere compartir con nosotros. Bienvenida, Anabel.
5: Hola, qué bueno estar aquí con ustedes y gracias por dejarme entrar a este programa tan especial.
4: Anabel, recientemente estuviste haciendo contacto con los oyentes en América Latina. Cuéntanos un poco cómo te fue.
5: Nos fue muy bien y les voy a comentar que cuando vamos para América Latina, vamos con los productores, digamos, los que generaron este programa tan hermoso que muchos oyentes disfrutan cada día en sus hogares, en sus lugares de trabajo, donde quiera que se encuentren.
4: Así es.
5: Viajamos junto con ellos, nosotros que trabajamos directamente con la audiencia y ellos que son los que están detrás de cámaras, digamos.
4: Así es.
5: Entonces, cuando vamos a estos países, tratamos de saber cómo estaban percibiendo la audiencia el programa. Y lo que hemos encontrado, por ejemplo, voy a contarles de dónde estuvimos primero recientemente. Recientemente estuvimos en Honduras y también estuvimos en Guatemala. En Honduras fue muy interesante porque el programa se transmite en varias estaciones de radio allí. Súper contentos de que pudiéramos visitarles y lo que muchas personas se acercaron hasta el estudio de grabación para compartir sus testimonios con nosotros.
4: ¡Wow! ¡Qué experiencia tan interesante!
5: Sí. Y, por ejemplo, voy a contar una chica que es abogada, que estaba como buscando saber más acerca de Dios, pero no estaba convencida. Pero llegó un momento, ella había escuchado del programa, pero no, como que no estaba tan interesada en aquellos momentos, pero a esta edad que ella tiene, con dos hijos, estaba como en la búsqueda, ¿no? De claro. algo más allá de lo normal.
4: Así es.
5: Porque su vida estaba teniendo algunos retos. Entonces comienza a escuchar el programa, comienza a hacer el estudio. Y mientras más escuchaba el programa, más dedicaba tiempo para aprender, hacer anotaciones. Wow. Y entonces allí nos mostró cómo lo hacía. Fue muy bonito saber que las personas, cuando están en momentos difíciles, muchas veces se encuentran en el programa como una forma de aliviar la desesperación que sienten y encontrar la esperanza que necesitan para lo que están realizando. Entonces, eso fue muy lindo ver cómo la vida de ella cambió que ha estado escuchando el programa. Muy bonito. Y ahora, bueno, sus hijos están también junto con ella escuchando. Son pequeños.
4: Así es. Muchas personas no saben cuántas personas están detrás del programa a través de la Biblia. Quizás piensan, bueno, Geyel Ortiz, Samuel Montoya y ya. No, pero hay un grupo de personas entre las cuales estás tú, que trabajan en la coordinación, en los contactos y demás. ¿Con quiénes viajaste a estos dos países en este momento?
5: Estuvimos allí en Guatemala y en Honduras con James Rosa, que es el director para América Latina de A Través de la Biblia.
4: Okay.
5: Y también está Harry Bettig, que es la persona que es la alianza entre nosotros, Radio Transmundial, y a través de la Biblia. Juntos trabajamos para llevar adelante este ministerio y para que la gente conozca de Jesús y para que sean discipulados o, digamos, aprendan mejor lo que la Biblia nos dice acerca de Dios, acerca de Jesús y de la salvación y la esperanza que podemos tener en Jesucristo.
4: Así es. Yo sé que tú no puedes responder por ellos así, de manera oficial, pero cuando estuviste con ellos, ¿cómo viste la experiencia de ellos al estar en contacto con los oyentes y personas que hacen el estudio bíblico?
5: ¿Estás hablando de los oyentes?
4: No, estoy hablando de Harry y James.
5: Sí. Que le decimos Santiago. En algunos momentos le llamábamos Santiago, en otros momentos le decíamos Jaime. Porque su nombre se puede traducir de varias maneras.
4: Claro, claro, claro.
5: Pero ellos estaban, por ejemplo, te cuento de James, estaba súper emocionado de ver el impacto que ha causado el programa a lo largo de los años, porque cada una de esas personas, por ejemplo, las que se acercaron al estudio de grabación en Honduras, era la abuela, pero que el hijo también estaba escuchando el programa. Wow. Y el hijo del hijo. O sea, era lo común de este país era que la gente había ido de generación en generación escuchando el programa. Eran miles de personas.
4: ¡Qué bendición, qué bendición!
5: Sí.
4: ¿Y cómo les fue en Guatemala? Nos has contado un poco de Honduras. ¿Qué tal les fue en Guatemala?
5: Sí, en Guatemala llegamos y desde que nos subimos un bus, no es el autobús bíblico, el bus que nos fue a buscar al aeropuerto. El hombre que manejaba el bus resulta que escuchaba a través de la Biblia.
4: ¡Wow! ¡Qué coincidencia!
5: Exacto. Y entonces él nos contó su testimonio, nos dijo desde cuándo escuchaba, cómo fue que lo encontró, porque tú sabes que algo bien interesante que ocurre con a través de la Biblia es que cada persona ni siquiera estaba buscando escuchar el programa, sino que se topa con el programa.
4: Exactamente.
5: Y el mensaje toca su corazón se queda enganchado.
4: ¡Wow! ¡Qué bendición! ¿Por qué es importante que los oyentes compartan sus testimonios con nosotros?
5: Es importante porque cuando nosotros hacemos este trabajo, ustedes saben que todo tiene un costo.
4: Claro.
5: ¿Verdad? Todo tiene un costo. Y el que nosotros podamos contar las historias de lo que el programa ha hecho en la vida de personas de las cuales nosotros soñamos que están escuchando, porque nosotros no te vemos.
4: Exactamente.
5: Nosotros esperamos que tú estés allí escuchando.
4: Claro, así mismo es, así mismo es.
5: No te vemos, pero entonces necesitamos escuchar lo que Dios está haciendo en tu vida a través de estos estudios. ¿Qué cosas ha cambiado en ti? ¿Cómo tu vida ha sido transformada por lo que estás escuchando? Wow, o sea, eso es bien importante para que nosotros podamos compartirlo con las personas que dan donaciones, para que nosotros podamos seguir produciendo no solamente el programa, pero para que continuemos colocándolo en estaciones de radio en otros lugares, también para hacer traducciones del material que tenemos ya por muchos años,
4: claro que
5: pero
4: sí.
5: Que necesitamos convertir en literatura.
4: Así
5: entonces
4: es.
5: Todos esos recursos nos ayudan a seguir alcanzando a muchas más personas y lo bueno de todo esto es que tú también eres parte.
4: Así es.
5: De lo que Dios está haciendo. Tú te conviertes en un embajador también de Dios en alcanzar a otros, con lo cual tú fuiste alcanzado.
4: Así es. Y para que usted sea parte, le invitamos a que nos escriba un correo electrónico. Por favor, apunte atv@transmundial.org, atv@transmundial.org, y comparta con nosotros cómo este programa está siendo de bendición. Anabel, ¿qué tal si nos diriges en oración para iniciar nuestro estudio de hoy?
5: Señor, te damos gracias por este hermoso estudio que estamos haciendo en el libro de Juan. Te damos gracias, Señor, por tu misericordia y por guiarnos para que podamos aprender más de ti y para poder aplicar tus enseñanzas en nuestras vidas, para que también podamos ser una luz para aquellos que nos rodean. Gracias, Señor, y dirígenos en este tiempo para que podamos comprender y entender tu palabra y para que podamos ser útiles en tu reino. En el nombre de Jesús, amén.
4: Amén. Gracias, Anabel, con nosotros. Y ahora Iniciamos nuestro recorrido bíblico de hoy con las enseñanzas del Dr. Magui en la voz de nuestro maestro Samuel Montoya.
0: En nuestro estudio de hoy terminaremos el capítulo 21 del Evangelio según San Juan y con él concluiremos también nuestro estudio de este Evangelio. En nuestro programa anterior estábamos considerando el segundo incidente en este capítulo 21 del Evangelio según San Juan, que es el desayuno a la orilla del mar, el cual nos revela que el Señor Jesús es el Señor de nuestros corazones. Y vimos cómo Jesús invita a sus discípulos a desayunar con él después de una infructuosa noche de pesca, pero que debido a su intervención milagrosa podían ahora retirar una red llena de peces. El Señor, pues, les invita a desayunar con él. Jesús no les mandó aquí a ir a todo el mundo y predicar el Evangelio. Prefiere más bien que vengan y se desayunen con él antes de ir. La parte amable es que el Señor resucitado, Dios mismo, los alimenta. Amigo oyente, si solo nos sentáramos nosotros hoy en día y dejáramos que Él nos alimentara, sería verdaderamente maravilloso, porque Él quiere alimentar a los suyos. Bien, llegamos ahora a la entrevista especial que Jesús tuvo con Simón Pedro. Leamos los versículos 15 al 17 de este capítulo 21 de San Juan. Cuando hubieron comido, Jesús dijo a Simón Pedro: «Simón, hijo de Jonás, ¿me amas más que estos?». Le respondió: «Sí, Señor, tú sabes que te amo». Él le dijo: «Apacienta mis corderos». Volvió a decirle la segunda vez: «Simón, hijo de Jonás, ¿me amas?». Pedro le respondió: «Sí, Señor, tú sabes que te amo». Le dijo: «Pastorea mis ovejas». Le dijo la tercera vez: «Simón, hijo de Jonás, ¿me amas?». Pedro se entristeció de que le dijese la tercera vez: «¿Me amas?», y le respondió: «Señor, tú lo sabes todo. Tú sabes que te amo». Jesús le dijo: «Apacienta mis ovejas». Nuestro Señor toma a Simón Pedro y llama a su servicio a este discípulo que vacila, que falla y que tambalea. Y aprendemos una lección de suma importancia en esta entrevista. Amor para con el Señor es el requisito previo al servicio. Hay algunas analogías aquí relacionadas con ocasiones anteriores. Estamos seguros de que vinieron a la memoria de Pedro. Pedro había sido llamado previamente al ministerio después de una pesca milagrosa. Pedro perdió aquel ministerio ante un fuego de carbón cuando negó a su Señor. Ahora, después de una pesca milagrosa, nuevamente se halla calentándose junto a un fuego de carbón. Negó tres veces a su Señor y Jesús le hace la pregunta tres veces. Una de las primeras cosas en las cuales nos fijamos es que el Señor le llama Simón. Ni siquiera le llama Simón Pedro. Recuerde que en Mateo capítulo 16, el Señor había dicho que cambiaría su nombre por el de Pedro. Bueno, todavía no es Pedro la roca, sino simplemente Simón. Ahora hay tres preguntas que hace nuestro Señor, tres afirmaciones dadas por Pedro y luego tres exhortaciones dadas por nuestro Señor. Cuando Jesús pregunta a Pedro: «¿Me amas?», usa la palabra griego agapao, que significa el amar con todo el corazón, un tipo superior, sublime de amor. Pedro evita usarla y en su respuesta usa la palabra fileo, que significa gustar mucho de uno. Pedro, el que había insistido en que moriría por él y luego aquella misma noche había negado que le conocía siquiera, ya no se jacta más. Profundamente consciente de su propio fracaso, es completamente sincero y se aflige por no poder llegar al nivel del amor agapao. Note usted que sobre la base de su amor fileo, tan débil que le da vergüenza, que Cristo le comisiona. Resumiendo, tenemos entonces lo siguiente. En la interrogación, Jesús usa la palabra agapao. Pedro responde con la afirmación fileo, y Jesús exhorta: «Apacienta mis corderos». Luego tenemos la segunda interrogación, en la cual Jesús usa una vez más la palabra agapao. Pedro nuevamente le responde afirmando fileo. Y Jesús exhorta por segunda vez: «Pastorea mis ovejas». Y tenemos por último la tercera pregunta, en la cual Jesús usa la palabra fileo. Pedro afirma fileo, y Jesús exhorta entonces: «Apacienta mis ovejas». En la primera pregunta, nuestro Señor añade las palabras ¿Me amas más que estos? Las palabras más que estos pueden referirse a las cosas materiales. Pedro había ido a pescar y la pregunta podría ser, ¿amas al Señor más que el negocio de pescar? Creemos que lo que significa es que el Señor le pregunta si ahora está preparado para decir que ama al Señor más que estos otros discípulos. Usted recuerda que esta había sido la jactancia de Pedro antes de negar al Señor. Había dicho que él entregaría su vida por su Señor. No debemos olvidar tampoco que nuestro Señor había aparecido privadamente a Simón Pedro después de su resurrección, y lo que tuvo lugar allí no se registra. Fue una entrevista privada. Sin embargo, creemos que podemos estar seguros de que hablaron en cuanto a la negación de Pedro. Simón Pedro la confesó al Señor y el Señor le restauró. Este incidente aquí trata de la comisión de Pedro para la obra del Señor. Ya ha sido perdonado y restaurado. Ahora fíjese usted que el Señor le manda a Pedro a apacentar sus corderos. Tememos que muchos leen estas palabras de la manera siguiente. Critica a mis corderos. Pero no, amigo oyente, nuestro Señor le manda a apacentarlos, a darles la palabra. Son inmaduros y no necesitan de la crítica, lo que necesitan es una alimentación. Ahora observe usted que las ovejas también necesitan ser alimentadas. Todos, amigo oyente, necesitamos de la alimentación de la palabra de Dios. El secreto del servicio es amor para el Señor. Eso es lo más importante. Jesús dijo, si me amáis, guardad mis mandamientos. Uno de sus mandamientos es el de ir al mundo y predicar el Evangelio. Pero esto se basa en el amor. El apóstol Pablo dice, y ahora permanecen la fe, la esperanza y el amor, estos tres, pero el mayor de ellos es el amor. Nosotros le amamos a Él porque Él nos amó primero. Aun cuando nuestro Señor no puede fiarse de nosotros porque le fallamos por ser débiles, aún así nos ama. Dios nos amó cuando éramos pecadores, cuando éramos impíos. Pero nosotros le amamos a Él porque Él nos amó primero. La salvación es en verdad un asunto amoroso, y el amor es el requisito previo del servicio. Este incidente, pues, nos muestra que el Señor Jesucristo debe ser Señor de nuestros corazones. Este debe ser nuestro móvil para el servicio. Y bien, pasamos ahora a considerar el último incidente en este capítulo 21 de San Juan. Jesús anuncia la muerte de Simón Pedro y esto revela que el Señor Jesucristo es el Señor de nuestras mentes. Leamos los versículos 18 y 19 de este capítulo 21 de Juan. De cierto te digo, cuando eras más joven, te ceñías e ibas donde querías. Mas cuando ya seas viejo, extenderás tus manos y te ceñirá otro y te llevará a donde no quieras. Esto dijo, dando a entender con qué muerte había de glorificar a Dios. Jesús informa a Pedro que será mártir. Pedro había dicho que moriría por el Señor Jesús. Pues bien, eso es lo que hará. Después de decirle esto, Jesús le pide a Pedro que le siga. Y los versículos 20 y 21 continúan diciendo, volviéndose Pedro, vio que le seguía el discípulo a quien amaba Jesús, el mismo que en la cena se había recostado al lado de él y le había dicho, Señor, ¿quién es el que te ha de entregar? Cuando Pedro le vio, dijo a Jesús, Señor, ¿y qué de éste? ¿No es esta una reacción típica de Simón Pedro? Dice, ahora que me has dicho lo que yo voy a hacer, dime lo que le toca hacer a Juan. Y Jesús le responde aquí en el versículo 22, Jesús le dijo, si quiero que él quede hasta que yo venga, ¿qué a ti? Sígueme tú. Nuestro Señor le está diciendo, mira Simón, tú vas a morir por mí. Lo que Juan haga no es asunto tuyo. Aun si vive hasta que yo regrese, eso no hace ningún efecto en lo que tú vas a hacer. Yo quiero que tú me sigas a mí. Continuemos ahora con los versículos finales, versículos 23 hasta el 25. Este dicho se extendió entonces entre los hermanos que aquel discípulo no moriría. Pero Jesús no le dijo que no moriría, sino, si quiero que él quede hasta que yo venga, ¿qué a ti? Este es el discípulo que da testimonio de estas cosas y escribió estas cosas, y sabemos que su testimonio es verdadero. Y hay también otras muchas cosas que hizo Jesús, las cuales si se escribieran una por una, pienso que ni aun en el mundo cabrían los libros que se habrían de escribir. Amén. Tenemos aquí algo interesante. La ignorancia o la falta de conocimiento no sirve como excusa para no servir al Señor. Algunos dicen que no servirán al Señor a menos que sean contestadas todas sus preguntas. Pero, amigo oyente, hay muchas cosas que usted no sabrá. Hay muchas cosas que no es necesario que las sepa. Hay cosas que no le importa saber. Lo importante, amigo oyente, es seguirle a él. Jesús no reveló lo que iba a pasar a Juan. Simplemente dijo que si fuera su voluntad que Juan no muriera, esto no afectaría en nada el servicio ni la obligación de Pedro de seguir a Jesús. Y es importante que veamos esto. Pedro escribió más tarde en su segunda carta, capítulo 1, versículo 14, «Sabiendo que en breve debo abandonar el cuerpo, como nuestro Señor Jesucristo me ha declarado». La tradición dice que fue crucificado, pero que pidió ser crucificado cabeza abajo a causa de que no se creía digno de ser crucificado cabeza arriba, así como el Señor cuando fue crucificado. Amigo oyente, el Señor Jesucristo debe ser el Señor de su mente, el Señor de su corazón y el Señor de su voluntad. Si no es Señor de todo, entonces no puede ser Señor de ninguna manera. Ahora Juan no exagera cuando dice, y hay también otras muchas cosas que hizo Jesús, las cuales si se escribieran una por una, pienso que ni aún en el mundo cabrían los libros que se habían de escribir. El Señor Jesús es el que murió en la cruz y resucitó de los muertos. Es el Dios eterno, nuestro Salvador. Y si usted, amigo oyente, todavía no le conoce, todavía no le ha aceptado como el Salvador de su alma, le exhortamos a que acuda a Él en este mismo momento. Le confiese sus pecados y le abra las puertas de su corazón, permitiéndole entrar y constituirse en el dueño y Señor absoluto de todo su ser. Solo así podrá usted decir, Jesucristo es mi Salvador personal. Es nuestra oración que usted lo haga en este día. Y así, amigo oyente, concluimos nuestro estudio de este Evangelio según San Juan. Esperamos que usted, al igual que nosotros, se haya gozado durante todo este estudio. Mientras tanto, deseamos para usted las incontables bendiciones del Señor.
4: ¡Qué manera más interesante y hermosa de concluir nuestro estudio en el libro de Juan! Muchas gracias al maestro Samuel Montoya por guiarnos y dirigirnos en el estudio bíblico de hoy. En nuestro próximo programa, el autobús bíblico nos llevará de vuelta al Antiguo Testamento e iniciaremos nuestro recorrido por el quinto libro de la Biblia, el libro de Deuteronomio. Desde ya oramos que sea un tiempo de bendición para todos aquellos que están con nosotros. Como siempre les recomendamos, cada inicio de cada estudio es un momento ideal para invitar a otros a que se unan a nuestro recorrido. 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
6: Siete horas, 25 minutos.
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Marcela Gándara, contigo quiero caminar. Buenos días, ¿cómo están? Qué gusto, qué alegría saludarlos en esta hermosísima mañana del día lunes. Lunes, lunes. Estamos ya cerca para decir adiós, adiós, el mes número 5, mes de mayo, 25 de mayo, lunes 5, 2026. ¿Cómo están? Son las 7 de la mañana con 30 minutos. Qué gusto, qué placer saludarlos en esta hora de la mañana. ¿Qué tal amanecieron? ¿Felices? ¿Contentos? Qué bueno, porque iniciamos el programa Contigo Quiero Caminar. Que así sea el deseo de nuestros corazones hoy lunes, caminar con Dios. Eso quiere decir que lo buscaremos a través de la oración y la lectura de la Biblia. Haremos caso a la voz de Él, sus consejos y sus principios serán primordiales para nuestra vida. Un abrazo para todos ustedes. Bienvenidos a una nueva edición de nuestro programa Los Cumpleañeros de hoy.

Francisco Orantes, hoy soy feliz. Qué buena manera también de iniciar no solamente el día, sino que la semana laboral. Hoy soy feliz. Lo decido. Me propongo. Haré todo lo posible de que hoy, lunes, será un día feliz. Todo dependerá de cada uno de nosotros. En medio de problemas y necesidades, Dios tomará control. Sí, y yo confiaré en sus promesas y todo saldrá bien. Hoy soy feliz. Son las 7 de la mañana con 36 minutos. El proyecto misionero continúa su marcha. Gracias a Dios. Sí, mis queridos hermanos y amigos, les agradecemos de todo corazón. Aquellos hermanos que ofrendaron este fin de semana, muchas gracias, que Dios los bendiga, que Dios multiplique en sus manos todo lo que ustedes hicieron este fin de semana, porque y solo nos resta reunir 40,260 quetzales, 40,260 quetzales y llegamos a la meta del proyecto misionero. Si están escuchando 40,000 hermanos la radio en esta mañana y si ofrendara un quetzal por cada oyente, ahora mismo llegamos a la meta. Gracias de verdad. Vengan, acá estamos en la Cuarta Avenida 3009 de la zona.

3, aquí en la ciudad de Guatemala. Las puertas del edificio de Radio Cultural TGN están abiertas porque se puede entrar en la esquina de la Cuarta Avenida, como también a la vuelta donde se entra al parqueo. Ahí también usted puede entrar con su vehículo, puede venir con su familia. Aquí estamos esperando la venida de cada uno de ustedes. Ahora, si desde casa, oficina o donde sea, puede usted hacer la transferencia, qué bueno. Y si usted está fuera de nuestras fronteras, desea enviar una remesa, también. Aquí estamos, mis queridos hermanos, listos para llegar a la meta del proyecto misionero, porque muchos mexicanos, muchas familias mexicanas escucharán, a lo mejor por primera vez en la vida, el mensaje de Jesucristo, porque en nuestros países hay mucha gente no alcanzada con el Evangelio de Jesucristo. Y qué bueno. Y una emisora cristiana como Radio Cultural TGN no pide permiso para entrar a los hogares, a las oficinas, a las fábricas, a los lugares donde nunca se ha permitido la proclamación del Evangelio de Jesucristo. Y usted con sus oraciones, usted con su ofrenda, oh, haremos de verdad. Sí, usted y nosotros haremos una obra misionera, porque el proyecto misionero ya se está acercando en su etapa de recolección de fondo, para luego nuestros ingenieros irán a realizar este proyecto ya físicamente en la frontera entre Guatemala y México. Usted será bendecido por el Señor al saber que muchas personas se reconciliarán con Cristo. Muchas personas recibirán a Cristo como Señor y Salvador por medio del mensaje que se va a proclamar a través de Radio Cultural TGN desde que este proyecto misionero se instale allí en la frontera entre Guatemala y México. O a lo mejor nunca usted y yo vamos a llegar a saber, pero Cristo, nuestro Salvador, nos espera en el cielo y Él nos dará a conocer. Y qué maravilla si alguien dijera cuando estemos allá en el cielo: gracias por su ofrenda, porque a través de una radio en la tierra yo reconocí a Jesucristo, por eso estoy aquí. ¡Oh, qué hermoso! Alabado sea el nombre del Señor. Así que, por favor, mis hermanos, levántese y a ofrendar para este proyecto misionero.

Celebramos el nombre de Dios en esta mañana del lunes, porque Dios ha llenado nuestros corazones con su amor y con su gozo. Por eso dice el salmista: Cantad alegres a Dios, habitantes de toda la tierra. Servid a Jehová con alegría, venid ante su presencia con regocijo.

0: La inconfundible voz de Lily Goodman, cada día del calendario. Debo de confiar en Dios, saber que Él es mi Dios y yo soy su hijo. 7:50 a.m, llegó el momento para memorizar nuestro texto de hoy, Romanos 8:28. Algunos ya lo saben, para otros solo nada más de recordar. Y son pocos los que estarán memorizando por primera vez este versículo de Romanos 8:28. Y dice, y sabemos que a los que aman a Dios, todas las cosas les ayudan a bien. Segunda vez, primera parte de este versículo. Y sabemos que a los que aman a Dios, todas las cosas les ayudan a bien. Tercera vez. Y sabemos que a los que aman a Dios, todas las cosas les ayudan a bien. La segunda parte de este versículo. Esto es a los que conforme a su propósito son llamados. Esto es a los que conforme a su propósito son llamados. La tercera vez. Esto es a los que conforme a su propósito son llamados. Ahora, la primera vez con todo el versículo o todo el versículo a una sola voz. Y sabemos que a los que aman a Dios, todas las cosas les ayudan a bien. Esto es a los que conforme a su propósito son llamados. Versículo precioso. El amor de Dios. El amor de Dios. Y sabemos que a los que aman a Dios, todas las cosas les ayudan a bien. Esto es a los que conforme a su propósito son llamados. Una vez más, y sabemos que a los que aman a Dios, todas las cosas les ayudan a bien. Esto es a los que conforme a su propósito son llamados. Amamos a Dios de todo corazón porque Él nos amó primero. Siempre Dios toma la iniciativa. En la Biblia dice que el hombre no busca a Dios. Es Dios quien sale en busca del hombre. Oiga bien lo que dice acá. Y sabemos que a los que aman a Dios, todas las cosas les ayudan a bien. Esto es, a los que conforme a su propósito son llamados. Abrimos nuestro canal de comunicación 2207-7731 y 32. Muy bien. Aquí está la primera comunicación. Radio Cultural TGN, buenos días.
1: Buenos días, hermano Pedrito. Que adelante. Dios me lo bendiga grandemente.
0: Gracias.
1: La palabra adelante. De Dios para hoy lunes y así. Sabemos que los que aman a Dios, todas las cosas les ayudan bien. Esto es a los que conforme a su propósito son llamados. Romanos 8:28. Bendecido día, hermanito.
0: Muchas gracias, igualmente. ¡Qué precioso escuchar en la voz de nuestros oyentes este versículo! Interesante. Radio Cultural TGN, buenos días.
2: Y sabemos que los que aman a Dios, todas las cosas les ayudan a bien. Y esto es a los que conforme a su propósito son llamados.
0: Muchas gracias, hermano. Muy amable. Sí. A los que aman a Dios. Hermoso versículo. 7:54 a.m. Estamos en el momento de la memorización del texto. Romanos 8:28. Radio Cultural TGN, buenos días.
3: Buenos días,
0: hermano.
3: El texto del día de hoy. Y sabemos que a los que aman a Dios, todas las cosas les ayudan a bien. Esto es a los que conforme a su propósito se llaman. Romanos 8:28. Bendiciones, hermano.
0: Muchas gracias. 7:55 a.m. Gracias por comunicarse con nosotros. 2207-7731 y 32. Radio Cultural TGN, buenos días.
4: Buenos días, hermano. Dios lo bendiga. El texto se encuentra en Romanos 8:28. Y sabemos que a los que aman a Dios, todas las cosas les ayudan a bien. Esto es a los que conforme muy amable. Dios lo bendiga.
0: Muchas gracias. Gracias por memorizar el texto juntamente con nosotros. Procuren, mis queridos, memorizar los textos, porque en su momento, esos textos será de gran ayuda para sus corazones. Radio Cultural TGN, buenos días.
5: Hola, buenos días, hermano Pedro.
0: Adelante.
5: El texto de hoy dice en Romanos 8:28, dice así: y sabemos que a los que aman a Dios, todas las cosas les ayudan a bien. Y esto es a los que conforme a su propósito son llamados. Gracias, hermano Pedrito. Habló Magalí López de La Vega, de La Paz, Tajumulco.
0: Muchas gracias. Han pasado ya 56 minutos después de las 7. Gracias. Última comunicación en esta mañana. Romanos 8:28, Radio Cultural de Jere, buenos días.
6: Buenos días, hermanos, Dios le bendiga. El texto bíblico de hoy es: y sabemos que a los que aman a Dios, todas las cosas les ayudan a Dios. Esto es, a los que conforman a su propósito son llamados. Romanos 8:28. Bendiciones, hermanos.
0: Muchas gracias, muy amable. Qué lindas voces, sí, que escuchamos hoy en labios de nuestros oyentes. Romanos 8:28, y sabemos que a los que aman a Dios, todas las cosas ayudan, les ayudan a bien. Esto es a los que conforme a su propósito son llamados. Ahí está. Este versículo son para los creyentes, no son para aquellos que no han llegado a conocer a Jesucristo. En la vida cristiana enfrentamos el enemigo número uno de nuestras almas, que es Satanás, con sus dos aliados, la carne y el mundo. Y en medio de nuestro caminar enfrentamos todos los ataques del enemigo. También enfrentamos enfermedades, problemas, dificultades, conflictos y tantas cosas. Pero este versículo nos anima a confiar, nos anima a seguir adelante, nos anima a seguir creyendo en Dios. Aquí está. Número uno. Debemos de confiar siempre en Dios, especialmente en medio de la adversidad. En lugar de enfocarnos en el sufrimiento, en los problemas, debemos de enfocarnos de lo que Dios nos ha prometido y de lo que Él hará en y a través de nosotros. Confiar en Él en medio de la adversidad. Número dos. Abrazar las promesas que Él tiene para usted y para mí. Nunca debe de ignorar las promesas de Dios. Por ejemplo, una de las promesas es que yo estaré con vosotros todos los días hasta el fin del mundo. O sea que nunca estaremos solos. Jamás lucharemos solos. Él ha dicho: estaré con vosotros todos los días. Y además dice: no te dejaré ni te desampararé. Muchas son las aflicciones del justo, pero de todas ellas le librará Jehová. Ve las promesas de Dios. Hay que abrazar, creerlas y adecuarlas en nuestra vida. Adecuar esas promesas en nuestra vida. Así que, primero, confiar. Segundo, abrazar y creer en las promesas de Dios. Y número tres, disfrutar del amor de Dios todos los días. Porque la promesa que nos da es que siempre seremos amados. No tenemos que pedir en oración a que Dios nos ame. Antes de la fundación del mundo, Él ya nos estaba amando. Es más, El Espíritu Santo ha derramado en nuestros corazones el amor de Dios. Así que somos personas amadas, queridas, apreciadas y valoradas por nuestro Dios. Así dice Romanos 5:5. Así que disfrutar, envolvernos cada vez más en el amor del Señor. Abrigarnos del amor de Dios, porque el amor de Dios cubre no millares de pecados y también el amor quita el temor. ¿Qué les parece? Bonito. Confiar en medio de la adversidad, creer en las promesas de Él y perseverar, envolvernos en el amor de Dios constantemente.

8 de la mañana con 10 minutos, escuchamos la voz de los integrantes de los hermanos Reyes. Iba huyendo del maestro. Es la voz de los hermanos Reyes en nuestro programa de hoy. 8 con 10, llegó el momento, llegó la hora para felicitar a nuestros cumpleañeros de hoy.

Felicidades, felicidades a todos los cumpleañeros de hoy, lunes, fecha 25/5/2026. Saludos para todos ustedes, queridos hermanos cumpleañeros, que Dios los bendiga. Los saludamos desde cabina central de Radio Cultural TGN. Que Dios les dé muchos años más de vida, sobre todo que tengan buena salud. Sí, es nuestra oración. Ya estamos a fecha 25, el último lunes de este mes de mayo. Y qué bueno iniciar este día, iniciar esta semana laboral con el mejor deseo de los familiares, de los amigos, de los vecinos, de los conocidos, de los cumpleañeros de hoy. Sí, y saludamos de manera muy especial a los cumpleañeros del Club 730, pero antes quiero enviar un saludo muy, pero muy especial a un hermano que siempre escucha la radio allá en San Pedro, Zacatepeques, San Marcos, casi en la entrada de ese hermoso pueblo de San Pedro, Zacatepeques, San Marcos. Y este fin de semana que estuve con mi familia, pues me encontré con este hermano, o mejor dicho, él me encontró, porque me andaba buscando. Carlitos Godínez, muchas gracias, mi hermano, por su cariño, por su aprecio. Hermano Carlitos Godínez, allá en San Pedro, Zacatepeque, San Marcos. A propósito, ellos elaboran unos chicharrones. No hay que esperar hasta el día viernes o sábado para disfrutar y degustar buenos chicharrones. Así que gracias, mi hermano Carlitos Godínez, gracias por ese obsequio, gracias por ese gesto de cariño y aprecio. Y me dice: hermano Pedrito, todos los días escuchamos la radio ahí en casita, ahí con mi familia, y ellos madrugan porque tienen que preparar los ricos chicharrones todos los días. Vaya, saludos para él, saludos para su amada familia. Que Dios bendiga a esta linda familia allá en San Pedro, Zacatepeques, San Marcos. Bueno, vamos inmediatamente a saludar a los cumpleañeros de este día, porque si no, nuestra directora del club, nuestra querida Zoilita, nos llamará la atención. Vamos a saludar a los cumpleañeros del club hoy, lunes 25 de mayo. Erlina Chowaj en San Lucas, Tolimán. Neri Francisco Cabrera Valle en la zona 12, Colonia La Reformita. Luz María Alvarado allá en el Tumbador, San Marcos. Blanca Rosa Morales en San José, Poaquil, en el departamento de Chimaltenango. Betsaida Sánchez está de cumpleaños. Edelvina Leticia López en la zona 15, Vistahermosa. Elsa de Aguilar en la zona 1. Erlinda Chowaj Alinán en la zona 1. Alma Suy, ahí en Chimaltenango. Olivia Godínez en Santa Cruz, Balañá. Gregorio Humberto está de cumpleaños. Gregorio Humberto Ballesteros Moguel, felicidades. Bonifacio Coyote allá en Patzún y Leonardo Lainez en la zona 7. Felicidades entonces a nuestros cumpleañeros del Club 730. Arlina, Neri, Luz María, Blanca Rosa, Betsaida, Edelvina, Elsa, Erlinda, Alma, Olivia, Gregorio, Bonifacio y Leonardo. ¡Feliz cumpleaños a todos! Y hemos preparado este pastelito musical para ustedes con la rondalla Amigos de Dios. Y este pastelito musical suena así.

Pasado 24 minutos después de las 8 de la mañana. A continuación, nuestra lectura bíblica y se encuentra en 2 de Timoteo capítulo 2, el fiel soldado de Jesucristo. Pablo dice a su joven pastor que muy pronto él ocuparía este lugar que dejaría Pablo a su joven amigo, su joven pastor, su joven líder que se llama Timoteo, y lo llama como hijo, mi fiel compañero de servicio. Capítulo 2 de 2 de Timoteo. Hijo mío, Dios te ama mucho porque has creído en Jesucristo. Pídele fuerzas para soportar cualquier cosa. Tú has oído lo que les he enseñado a muchas personas. Ahora quiero que enseñes eso mismo a cristianos en los que puedas confiar y que sean capaces de enseñar a otros. Tú, como buen soldado de Jesucristo, debes estar dispuesto a sufrir por él. Los soldados que tratan de agradar a sus jefes no se interesan por ninguna otra cosa que no sea el ejército. De igual manera, el atleta que participa en una carrera no puede ganar el premio si no obedece las reglas de la competencia. Y el que cultiva la tierra tiene que trabajarla antes de poder disfrutar de la cosecha. Piensa en estas cosas y el Señor Jesucristo te ayudará a entenderlo todo. Acuérdate de Jesucristo según la buena noticia que yo enseño. Jesús era de la familia del rey David y aun cuando murió resucitó. Por anunciar esa buena noticia sufrió mucho y estoy en la cárcel. Me tienen encadenado como si fuera yo un criminal. Pero el mensaje de Dios no está encadenado. Por esa razón soporto toda clase de sufrimientos para que los que Dios ha elegido se salven y reciban la vida eterna que Cristo ofrece junto a Dios. Esto es verdad. Si morimos por Cristo, también viviremos por Él. Si morimos por Cristo, también viviremos con Él. Si soportamos los sufrimientos, compartiremos su reinado. Si decimos que no lo conocemos, también Él dirá que no nos conoce. Y aunque no seamos fieles, Cristo permanece fiel porque Él jamás rompe su promesa. No dejes que nadie olvide estas cosas. Pon a Dios como testigo y advierte a los miembros de la iglesia que no deben seguir discutiendo. Esas discusiones no ayudan a nadie y dañan a quienes las oyen. Haz todo lo posible por ganarte la aprobación de Dios. Así, Dios te aprobará como un trabajador que no tiene de qué avergonzarse y que enseña correctamente el mensaje verdadero. No prestes atención a las discusiones de los que no creen en Dios, pues eso no sirve de nada. Los que así discuten van de mal en peor, y sus malas enseñanzas se van extendiendo como el cáncer. Así también lo han hecho Himeneo y Fileto. Ellos afirman que ya hemos resucitado, pero eso no es verdad. Y lo único que logran es confundir a los creyentes. Pero podemos estar seguros de lo que hemos creído, porque lo que Dios nos ha enseñado es como la sólida base de un edificio en donde está escrito lo siguiente: Dios sabe quiénes son suyos, y también que todo lo que adoran a Dios, que todos los que adoran a Dios dejen de hacer el mal. En la casa de un hombre rico no todo es de oro o de plata, sino que algunos objetos son de madera o de barro.
Unos sirven para ocasiones especiales y otros para usarlos todos los días. Algo parecido pasa con nosotros. Si dejamos de hacer lo malo y nos olvidamos de las falsas enseñanzas, seremos como esos objetos útiles y muy especiales. Toda nuestra vida le será útil a Dios, que es su dueño, y estaremos preparados para hacer toda clase de bien. No te dejes llevar por las tentaciones propias de tu edad. Tú eres joven, así que aléjate de esas cosas y dedícate a hacer el bien. Busca la justicia, el amor y la paz y únete a los que, con toda sinceridad, adoran a Dios y confían en Él. No prestes atención a discusiones que no ayudan en nada. Los que así discuten siempre terminan peleando. Un servidor de Dios no debe andar en peleas. Al contrario, debe ser bueno con todos, saber enseñar y tener mucha paciencia. Y cuando corrijas a tus enemigos, hazlo con humildad. Tal vez Dios les dé la oportunidad de arrepentirse y de reconocer la verdad. Se darán cuenta entonces de que cayeron en una trampa del diablo y lograrán escapar. Por el momento, el diablo los tiene prisioneros y hace con ellos lo que quiere.

Hermosa melodía en la voz de los hermanos Reyes. La selección de himnos que nunca dejan de ser himnos que nos transforma, ¿verdad? Himnos que lleva palabra de Dios en sus letras. Son las 8 de la mañana, 40 minutos. Queremos agradecer la comunicación de nuestros hermanos a través del 2207-7700, 2207-7700. Ahí están nuestras secretarias con tanto gusto poder atender la comunicación de ustedes. 2207-7700. De parte de sus padres, Abner Cojón y Noemí Folgar, el saludo especial para su querida hija Jennifer Cojón, hoy celebrando un año más de vida. Felicidades, felicidades, que Dios la bendiga. Al saludo se unen sus hermanos Abner y Ever, deseándole muchas, pero muchas felicidades. De parte del personal de Radio Cultural TGN, saludando de manera muy especial a nuestra querida compañera Jennifer Cojón, hoy está de cumpleaños. Eso quiere decir que hoy habrá pastel acá en la radio, porque Jennifer Cojón está de cumpleaños. Felicidades, que Dios la bendiga. La queremos muchísimo porque ella es parte del personal de Radio Cultural TGN. De Hugo Chávez para su sobrina Pamela Chávez, ya que ayer celebró un año más de vida allá en San Juan, Zacatepeques. Felicidades a la sobrina Pamela de parte de Hugo Chávez. De su madrecita Claudia, el saludo especial para María Angelita, hoy celebrando sus 3 añitos de vida. Felicidades a María Angelita allá en la zona 25. Sin duda los padres y toda la familia dan gracias a Dios porque Angelita está celebrando sus 3 añitos de vida. Felicidades, felicidades a los cumpleañeros de hoy.

Increíble de Margaret Baker, consagrado a ti. 8 de la mañana, 50 minutos. Antes de terminar, aquí están los saludos de parte de Susana Lorenzana para su hijo Marvin Estuardo, hoy celebrando un año más de vida allá en Santa Rosa. Felicidades a Marvin de parte de Susana Lorenzana. De Marinita Cordero para su hija Gabriela Hernández, hoy festejando un año más de su existencia, gracias a Dios, allá en San José la Sierra. Extensivo el saludo a Rebeca Hernández, sintoniza en la aldea El Carrizal. Felicidades a la cumpleañera y gracias por la sintonía. Gracias, gracias. Que Dios los bendiga, que Dios los guarde y que tengan un feliz lunes al lado del Dios que sabe todo, que puede todo y está en todo lugar.

0: 9 horas en punto.
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Qué bendición saludarle una vez más. Es un privilegio grande volver al micrófono de Radio Cultural TGN y saludarle en este programa Café Cultural, la radio revista de TGN, donde compartimos temas de interés para todos. Y en este inicio de semana, en este día lunes, el programa dedicado a los varones. Los lunes y los miércoles aprovechamos el programa para desafiar y animar a los varones a ser mejores cada día. Por eso les invitamos a que se queden en el programa de hoy.

Gracias, Señor, porque tú nos guardas en momentos difíciles. Gracias porque tu palabra dice, caerán a tu lado 1,000 y 10,000 a tu diestra, mas a ti no llegarán.

0: gracias, Señor, porque tú nos guardas. Amén, Señor.
1: Y así damos paso a la música y continuamos presentando Café Cultural, hoy el programa dedicado a los varones, por eso escuchamos las voces varoniles.

0: Atentos ahora nuestros oídos a este segmento que seguramente dejará una enseñanza en nuestro corazón y esperando que la podamos poner en práctica.
1: ¿Sabe usted lo que realmente es un milagro? Un milagro no es encontrar una oferta especial en zapatos o ropa. No. Un milagro es algo que rompe con las leyes de la naturaleza. Es algo que no se puede explicar de manera racional. Cuando vemos a alguien que Dios ha curado de cáncer o de sida, cuando ocurre un accidente y salimos perfectamente ilesos, el milagro más grande es que Dios haya venido a habitar entre nosotros y que resucitara como Rey de Reyes y Señor de Señores después de haber sido crucificado.
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1: heridas del pasado que bloquean el contacto en la pareja. Nace toda frialdad o desconexión física y emocional en una pareja del desamor. No, no todo distanciamiento o frialdad nace del desamor. A veces nace del dolor no sanado. Ese es nuestro tema hoy al continuar con nuestra serie de cápsulas radiales titulada Hambre de piel en la pareja. Muchos matrimonios cargan heridas no sanadas. Por ejemplo, la herida de rechazo o la sensación de no ser aceptado provoca baja autoestima, perfeccionismo, inseguridad y miedo a la intimidad o al compromiso, llevando a huir de la conexión profunda. La herida del abandono produce miedo a ser dejado o no querido, genera dependencia emocional o, paradójicamente, la evitación para no sufrir el dolor del abandono, dificultando la apertura física. Las heridas de la traición, la humillación o la injusticia provenientes de la infancia, falta de amor, sobreprotección o abuso, hacen que la cercanía física se asocie con peligro, control o desprecio, creando una desconexión corporal y emocional. De manera que las experiencias traumáticas pueden generar rechazo inconsciente al contacto físico, activando mecanismos de defensa. Salmos 147:3 afirma que Dios sana a los quebrantados de corazón. La sanidad interior también libera el cuerpo. La Biblia reconoce que el corazón herido se protege y Jesús vino a sanar lo quebrantado, no a ignorarlo. Por ello es indispensable que acudamos a Dios y que también busquemos ayuda profesional. Si usted reconoce que heridas del pasado están bloqueando el contacto físico y emocional en su relación de pareja, le doy algunos consejos prácticos. Identifiquen qué heridas están activas y cómo se manifiestan en la relación. Tengan espacios seguros de diálogo sin presión. Busquen consejería pastoral o terapéutica cristiana. Aprendan que la restauración del contacto es un proceso, no una exigencia. Trabajen para que el tacto vuelva a ser una experiencia.

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Siga disfrutando de su cafecito mientras le presento más de la buena música aquí en el programa de hoy.

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1: En el siglo II después de Cristo, el escritor griego Luciano escribió esto de los cristianos. Es increíble ver el fervor con que los de esa religión se ayudan unos a otros en sus necesidades. No escatiman nada. Su primer líder, Jesús, les ha metido en la cabeza que son hermanos. Era noción extraña que personas que previamente no tenían ninguna relación entre sí, ahora se consideraran hermanos y hermanas por la fe en Cristo. Pero eso es exactamente lo que el apóstol Pablo escribió en Romanos capítulo 8. Cristo fue el primogénito entre muchos hermanos. Si usted es cristiano, ahora pertenece a la familia de Dios. Le habla David Jeremiah, animándole a que tome el camino a una vida nueva. 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

0: En Santiago 1, 14 al 15 dice, la tentación viene de nuestros propios deseos, los cuales nos seducen y nos arrastran, y de esos deseos nacen los actos pecaminosos. Cuando cedemos a las tentaciones en la vida, mucha gente dice, simplemente me tomó de sorpresa. Luego agregan que todo fue tan rápido que no tuvieron el tiempo de reaccionar correctamente. No, esto es una mentira flagrante. Hubo muchas cosas a las que cediste antes de caer en pecado. La tentación es un proceso y no es un evento aislado. La Biblia describe exactamente cómo funciona este proceso. La clave es estar alerta cuando inicia este proceso para poder pararlo a tiempo antes del desastre. He aquí el proceso a tener en cuenta. En primer lugar, el deseo. Si no tienes deseo por algo, no es una tentación. El atractivo de nuestro deseo no comienza en el internet o en la esquina de la calle. Empieza dentro de tu mente. En Santiago 1:14 dice, la tentación viene de nuestros propios deseos. El sexo, el dormir y comer son deseos creados por Dios, pero si no son influenciados por Él, dan lugar al pecado. En segundo lugar, la duda. La duda nos pone a tambalear porque nos hace perder el equilibrio y por ello es mucho más fácil ceder a la tentación. El diablo le dijo a Eva en Génesis 3:1, ¿de veras Dios les dijo que no deben de comer del fruto? Cuando empiezas a sentirte tentado, tú comienzas a pensar, ¿realmente dijo Dios no tengas relaciones sexuales fuera del matrimonio? ¿O realmente dijo Dios perdona en lugar de vengarte? Y así sucesivamente. En tercer lugar, el engaño. Una vez que dudamos, es fácil reemplazar las verdades de Dios con las mentiras del diablo. En Génesis 3:4 dice, «No morirán», respondió la serpiente a la mujer. Es como la gente que coquetea en la oficina. Sabes que es un gancho con un cebo, pero sigues mordisqueando como pescado. Dices que soy un adulto y seré cuidadoso, pero estás siendo engañado con un señuelo y pronto caerás. Y finalmente, la caída. Lo que comenzó en la mente se traduce en acción. Mi pensamiento se convierte en un deseo y mi deseo en una acción. En Santiago 1:15 dice, y el pecado siendo consumado da a luz a la muerte. El pecado siempre inicia dulce, pero termina con un sabor amargo. Permite que pueda compartir contigo un concepto importante. La tentación convierte un deseo natural creado por Dios por un deseo de usarlo equivocadamente. El impulso por lograr, el impulso por el sexo, el impulso por comer, esos son impulsos naturales. No tienen nada de malo, pero el diablo con su engaño los quiere trastornar para destruir nuestra vida. La duda tiene por objetivo cuestionar la palabra de Dios. La duda es alimentada por el engaño. La meta es deshacer la armadura y dejarnos vulnerables para caer en las tentaciones. ¿Sabes? Jugar con el fuego trae quemaduras. La única manera de no ceder a las tentaciones es someternos a Dios todos los días, ponernos la armadura de Dios, resistir al diablo hasta que él huya de nosotros. Permite que pueda hacer una oración contigo en este día. Señor Jesús, hoy vengo delante de ti para reconocer que he jugado demasiado con el pecado y he cedido a las tentaciones. Perdóname por creerme fuerte y hoy me someto a ti. Vísteme con tu armadura, ayúdame a resistir a las tentaciones y echa fuera al diablo de mi vida. En el nombre de Jesús. Amén.
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2: Y terminamos así el programa de hoy. Como siempre, muchas gracias por acompañarnos y disfrutar juntos este café cultural. Volvemos mañana. Siga con TGN. Ya viene Himnos de Alabanza y nuestra programación de este lunes.

0: 10 horas en punto.
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Bienvenidos al programa que les invita a cantar con alegría las alabanzas a Cristo el Rey. Deseamos que los siguientes minutos sean de bendición, cantando himnos de alabanza y gratitud, porque el Señor es bueno.

Señor, queremos darte gracias porque nunca, ni un momento nos has dejado solos. Tu gracia, tu amor,

Dios ha sido fiel y siempre lo será. Qué grato placer estar saludándole desde Himnos de Alabanza en esta nueva semana, día lunes. Que esté usted muy bien cantando al Señor.

Dios vino a cambiar, a liberar, a dar paz, a dar amor. Si en esta noche tú estás aquí, quieres cambiar, hoy es una buena oportunidad. El Espíritu Santo se mueve en medio de nosotros y Él puede cambiarte. No importa qué tan malo seas, o qué tan bueno seas, o crees que eres, siempre podemos ser mejores.

A veces nos sentimos tan tristes. Sentimos que no importamos nada para nadie. A veces creemos que somos muy buenos y que no podemos mejorar más. Pero la gente que está a nuestro alrededor piensa diferente. O tal vez pienses que eres tan malo que no puedes cambiar. Pero la palabra de Dios dice que sí puedes cambiar. Yo quiero invitarte esta noche que cantes conmigo esta canción como una oración al Señor.

A través de Radio Cultural usted está escuchando himnos de alabanza que edifica su vida cada día. Que tenga usted la continuación de una mañana muy bendecida en donde quiera que se encuentre en este momento. Vamos a presentar este canto interpretado ahora por Juan Romero, aquí en Himnos de Alabanza, desde Radio Cultural. Son las 11 de la mañana, 2 minutos.

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A través de Radio Cultural estamos saludando cariñosamente a usted que fielmente sintoniza Himnos de Alabanza, este programa que se origina en el estudio central de Radio Cultural en Guatemala. Le deseamos la continuación de una mañana muy bendecida. Dios es bueno, siempre lo será y está ahí donde usted se encuentra, créalo. Él le puede ayudar en su necesidad, sea, si sea, la que sea. Bueno, en este día le estamos saludando, hoy es lunes, es 25 del mes de mayo. Por cierto que el próximo jueves, primero Dios, tenemos la celebración de aniversario del grupo de intercesión que está en el Rancho El Progreso. Allí se efectuará la actividad especial de aniversario número 33 del grupo de intercesión. En el barrio La Bomba, les invitamos cordialmente a las 3 de la tarde, tendremos la música especial con el Ministerio de los Hermanos Osorio. Y también Evelyn Edith cantando al Señor. Y tendremos una tarde de victoria, de bendición, de celebración. 33 años, imagínese usted, uno de los grupos de mayoría de años sirviendo al Señor, orando al Señor. Así que no se pierda esta oportunidad de estar presente en esta actividad especial de aniversario. Bueno, son las 11 de la mañana con 22 minutos, 11:22. Le damos la más cordial bienvenida a usted que está con nosotros. Por supuesto, damos gracias a Dios porque apenas hace un instante vimos allí en el parqueo de la emisora el recibimiento por parte del departamento técnico de un par de transmisores de los que se utilizan en las repetidoras de Radio Cultural. Así que está llegando ahora mismo un par de transmisores específicamente para repetidoras. Ahí está precisamente su apoyo, sí, el suyo, para este Ministerio de Radio Cultural TGN y que le compartimos para que usted lo sepa y para que siga orando y apoyando este Ministerio de Radio Cultural TGN para gloria de Dios. Son las 11 de la mañana con 23 minutos, 11 horas, 23 minutos de este día lunes 25. Hoy es 25 de mayo. Bueno, aquí tenemos ahora mismo para dar a conocer algunos mensajes. Gracias a los que nos comparten como siempre para que otros sean bendecidos y nos dejan sus diferentes me gusta y likes, que lo mismo. Gracias, gracias. Saludamos a todos los que están de feriado en Estados Unidos. No son todos, pero sí hay algunos que están disfrutando este día de feriado en el Memorial Day, que es Día de los Caídos. Es un feriado en realidad federal estadounidense que se celebra generalmente el último día lunes de mayo, mejor dicho, el último lunes de mayo, y honra a los militares que fallecieron en servicio. También se conoce este día por marcar el inicio no oficial del verano y por sus ofertas, por supuesto, para muchos que están esperando tal ocasión. Y así sucesivamente. Bueno, para los que realmente sí están en día de feriado, pues un saludo cordial. Que disfruten su día ahora mismo con nosotros en la sintonía del programa Himnos de Alabanza, que edifica su vida cada día aquí desde Radio Cultural TGN en la ciudad capital de la República de Guatemala. Estamos aquí en la presentación de Himnos de Alabanza, el programa que bendice y que edifica su vida cada día a esta misma hora.

Aquí le estamos saludando cordialmente, que esté pasando una buena mañana juntamente con nosotros y una semana maravillosa, especial y muy bendecida de parte del Señor. Debemos ser sabios en medio de las situaciones de la vida que pueden ser variadas, sabios para tomar las mejores decisiones. Sí, hay que tener discernimiento en alguna forma, pero con la ayuda de Dios, porque uno no puede por sí mismo. Necesitamos

Con 35 minutos, aquí desde la ciudad capital de la República de Guatemala, siempre es un gusto tremendo estar con usted acompañándole en este tiempo de himnos de alabanza. Abrazos y felicitaciones para todos los cumpleañeros de esta fecha, lunes 25 de mayo. Les deseamos muchos, muchos años más de vida. Bueno, vamos a atender algunos de los mensajes de nuestros oyentes que están siempre subiendo cada día. Comparta para que otros sean bendecidos. Eso es, comparta. Dice Marcelo Galvez, saludos desde Petén. Saludos hasta Petén. En este mismo instante en que seguramente están disfrutando del programa Himnos de Alabanza. Saludos hasta Petén. También estamos enviando saludos para todos los fieles oyentes, donde quiera que se encuentren disfrutando del programa. Saludos para América, saludos para Sofía, saludos para usted que está pendiente del programa. Bendiciones, siervo, nos dijo René Vicente. También Maritza López dijo amén. Olga también se reporta. Olga Tojes nos dice, hola, buen día para usted que esté disfrutando del programa Himnos de Alabanza desde Radio Cultural Tejen en Guatemala. Un abrazo cariñoso. Eso es, gracias a todos los que siguen compartiendo para bendecir sus vidas. Aquí tenemos a CDL Arturo que dice, pase usted un buen día. Un saludo para mi madrecita que se llama Drusila Domingo. Con mucho gusto la saludamos. Saludamos a hermana Sonia Cal, que también se está reportando en este momento como ha sido ahí fiel oyente del programa Himnos de Alabanza. Pedro Morales saluda, dice un saludo, aquí lo escucho, es en Seattle, Washington, donde está Pedro Morales sintonizándonos ahora mismo. Dios lo bendiga. Pase un excelente día en Seattle, Washington. También nos escribió Susana Gil. Yo le escucho aquí en Guasacapán, Santa Rosa. Abrazos a la distancia. Bueno, saludos para todos. Estamos con nuestras frecuencias centrales 100.5, 100.3, 100.7 FM y todas las demás frecuencias repetidoras de FM en todo el país de Guatemala y a través de internet y medios digitales para todo el mundo. Buenos días, hermano Paquito, nos dijo Sonia Cal. Buenos días, que se encuentre usted muy bien, disfrutando del programa de esta mañana en una nueva semana. Isidro Gutiérrez está reportando, Dios lo bendiga, que pase una excelente mañana en la sintonía del programa Himnos de Alabanza. Joseph nos dijo, bendiciones, hermano Paquito, gracias. Igualmente bendiciones para usted y para todos ustedes, amigos. Les amamos en Cristo Jesús. Que estén disfrutando de este tiempo maravilloso y especial que Dios nos concede. Areli, nos escribe Areli Barreno, saludando a su querido padre Federico y también a toda su familia. Un saludo especial por este medio. Vilma dice, buenos días, siervo. Feliz inicio de semana. Sintonizando aquí en Olintepeque, Quetzaltenango. Gracias, saludos hasta Olintepeque. Elizabeth López Portillo dijo, bendiciones, pastor. Gracias, igualmente bendiciones para usted también. Flaquita Álvarez se reporta, dice, Dios lo bendiga, hermano Paquito, escuchando Radio Cultural y el programa Himnos de Alabanza. Para todos ustedes, amigos, bendiciones para su vida y, por supuesto, ser muy sabios e inteligentes para toma de decisiones, especialmente en los tiempos que haya necesidad, es decir, los tiempos difíciles. Porque siempre habrá tiempos duros, difíciles, otros más suaves, digámoslo, de tal manera que siempre hay que contar con la ayuda de Dios. Dice la Escritura, y se lo digo, de Deuteronomio 28:1, si realmente escuchas al Señor tu Dios y cumple fielmente todos estos mandamientos que hoy te ordeno, el Señor tu Dios te pondrá por encima de todas las naciones de la

tierra. Dios nos ha llamado para estar arriba y no abajo, al frente y no atrás. Son las 11 de la mañana, 40 minutos aquí saludándoles, amigos. Abrazos, felicitaciones para ustedes. En esta mañana, en sus ocupaciones y trabajos del día, en la casa, en el mercado, en el campo, en el negocio, donde quiera que usted se encuentre, o tal vez en el vehículo, pero escuchándonos y reportándose, escribiéndonos, viéndonos y, por supuesto, recibiendo la bendición de Dios. Esa oveja era yo. Únase usted también para cantar en este día. 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

Seguimos con himnos, himnos de alabanza que estén llenando su vida. Les saludamos cordialmente a todos los cumpleaños de la fecha también. ¿Cómo van sus ocupaciones del día de hoy? Hoy lunes, una nueva semana, la última del mes de mayo parece, ¿verdad? Porque ya estamos en 25. Eso es. Muy bien, Sandra López López dice, bendiciones desde San Lucas, Zacatepec, que sí, déjenos siempre su nombre y de dónde nos está reportando y hasta qué está haciendo también. Y si usted quiere dar su edad, dígalo. Y si no, no se preocupe, no lo diga. Pero hay cumpleaños bien celebrados. Mire, como el día que se inicia el Mundial de Fútbol, saludamos a todos los cumpleaños de ese día porque está tan anunciado que todos van a querer estar ahí saludando. Churi Orozco dice, qué gusto. Hermano, bendiciones. Los saludo. Muchas gracias. También nos escribió la hermana Barrera, Chaparrita Barrera, dice, hermano, bendiciones. Yo lo escucho aquí del manantial. ¿Dónde está el manantial? El manantial será, ¿dónde está? ¿Varía Huehuetenango? Puede ser. Muy bien, donde quiera que sea, aquí le saludamos. Luego tenemos este reporte que llega desde el Estor, departamento de Izabal. Saludos a Justo Coco, seguramente así es su nombre, en el Estor Izabal. Sí, el Estor a la orilla del lago. Ese tremendo lago de Guatemala que se llama el lago de Izabal, ¿verdad? Precisamente. Aquí tenemos otro reporte. Diana Alvarado, ¿cómo está? Nos dijo, saludos, mi hermano. Saludos, buen día. Saludos desde Alotenango, dice Cindy. Que Dios la bendiga. Dice otro mensaje, saludos para mi madrecita que se llama Petrona. Para ella, este saludo especial de parte de su hija seguramente, le estamos saludando por este medio. También dice otro más, saludos desde Villanueva, hermana Oralia González, gracias, está reportando en este momento. Buenos días para usted y para todos, hombres, mujeres y no importa la edad, hermano desde Michigan, Estados Unidos, saludos, nos dijo Enor, que tenga usted una buena mañana en la fiel sintonía del programa. Esmeralda Girón dice, saludos hermano desde Arkansas, Estados Unidos, y también por favor saludar a toda su familia, hermano, muchísimas gracias, buen día para usted y buen día para los que alcanzan tener día de feriado el día de hoy, como el hermano Oscar Morales, que es un fiel oyente de Radio Cultural, generalmente en su trabajo en el área de Los Ángeles, California, y que esta mañana ya se ha reportado un par de veces. Dios lo bendiga, feliz día, pásela bien. 11:48 en Guatemala, 10:48 en Los Ángeles, y aquí tenemos otros mensajes. Helen Carrascosa dice, Dios lo bendiga, pido saludar a mi hija Jacqueline, que el 28 de mayo cumple años. También nos escribió el conjunto Cristo Viene, es una alegría escuchar los saludos desde Quetzaltenango. Gracias al conjunto Cristo Viene. Otro mensaje más dice, buen día, yo les saludo desde San Cristóbal, Alta Verapaz. Saludos a todos allí, gracias, en San Cristóbal, Alta Verapaz, muy cerca de Cobán. El dúo Jesús es el camino, se está reportando, dice, bendiciones pastor, lo escuchamos en San Pedro, Zacatepeques, Guatemala. Gracias hermano Jeremías, integrante del dúo Jesús es el camino oficial, que se está reportando en esta mañana, que la pase muy bien, buen día. También nos escribe Elisa, dice, yo lo escucho en San Andrés Petén, hasta el caluroso departamento de Petén en San Andrés, un saludo cordial, gracias, muchísimas gracias por el reporte de Elisa. Son las 11:49, 11:49, saludos y saludos para todos los que están siempre pendientes del programa.
a Josué Shiloh, de nuevo mensaje Shiloh, saludos, saludos a Sonia Cajal, saludos también en este día a usted que no se pierde este tiempo del programa, ¿verdad? Y está siempre pendiente, le deseamos la continuación de un día bendecido a Iván Chuca. Los saludamos cordialmente. Siempre cuéntenos dónde están. Chávez Elizabeth también se ha reportado. Gracias, Dios le bendiga y siga reportándose. Elizabeth Chávez. Además, se reportó Connie Vázquez. Asimismo, lo hizo discípula. Así se llama, no se llama así, ¿verdad? Pero muchas gracias también a Xiomari García, que están escuchando ahora mismo el programa y que están recibiendo la bendición de Dios, razón por la cual se reportan saludos para Sofía, para América y también saludos para usted. Buen día, sin ninguna novedad, es nuestro mejor deseo. Son las 11 de la mañana con 50 minutos, 11 horas, 50 minutos. Les saludamos desde Radio Cultural en Guatemala. Y también queremos enviar saludos para Vázquez Connie. Y que disfrute del programa Himnos de Alabanza. Nos escribió Ángela. Nos dijo saludos desde Tamaú. Y también quiero saludar a mi tía Iris. Naturalmente la estamos saludando. Ronnie, saluda porque está oyendo en Santa Cruz, Balanyá. Muy bien, hasta Balanyá, Chimaltenango. Gracias. Y va nuestro saludo para ustedes, amigos. Esmeralda Girón está pidiendo oración por su hijo que tendrá corte mañana. Y está, está bien, con mucho gusto. Está, ¿quién está atestado allí, allí o él? No sé. Pero Esmeralda Girón es que nos está escribiendo y le vamos a tomar en cuenta con mucho gusto. Gracias. Aquí tenemos otros saludos y reportes recibidos gustosamente de Catherine Molina para sus abuelitos Juan y Gloria Molina. Que Dios les bendiga. Están escuchando en Cobán Alta Verapaz. También un saludo para todos los colaboradores de Radio Cultural, dice por acá. Gracias. Saludamos de Luis Bartolo Chávez a su hijo Ángel Chávez, que mañana estará cumpliendo años. Que Dios continúe bendiciendo su vida. Que tenga una mañana maravillosa. De parte de Raúl Hernández, un saludo para sus alumnos de cuarto primaria del Colegio Vida y Esperanza, que están escuchando en Santa Lucía, Milpas Altas, Zacatepeques. Leonel Martínez se comunica desde Estados Unidos para saludar a su esposa, Esna Chites. Que Dios la guarde y proteja y que la ama mucho. También un saludo a sus padres, Argelia y Eusebio Martínez. Bendiciones de nuestro Dios para sus vidas en Aldea Palo Grande, La Matillo, y pidiendo el canto de Arriba Viene Lo Bueno. De Nicolás Hernández, un cariñoso saludo a su mamá. Se llama Maridalia Villatoro, que estuvo cumpliendo años el día 21 de este mes. Escucha en San Mateo Ixtatán, en el departamento de Huehuetenango, a donde llegamos gustosamente con este saludo. Hay que ser sabios en tiempos de presión como Elías. Él vivió en medio de un pueblo con un pensamiento dividido y él retó a los profetas y fue muy valiente, pero llegó un punto donde ya no quiso seguir y usando de su libertad y libre albedrío le estaba diciendo a Dios, ay, ya no quiero continuar, quiero terminar ya. En primer libro de los Reyes, capítulo 19, se encuentra toda la historia, pero Dios finalmente le dio esa victoria que él necesitaba. El caso de Job también. Sí, él se muestra muy íntegro y bendice a Dios en medio de las dificultades. Y en el capítulo 3, él está queriendo ser más fuerte que Dios con sus palabras. ¿Por qué? Porque Job pensaba que Dios se le oponía a pesar de que él estaba viviendo en justicia. También Job pensaba que Dios lo estaba afligiendo injustamente a pesar que él no tenía culpa alguna.
Bueno, estas ideas acerca de Dios estaban erradas, porque el Dios perfecto nunca se opondrá a aquellos que son verdaderos justos, ni declarará culpable al que no lo es. Job 1:21 dice que no pecó Job, es decir, dice que no pecó. Job maldijo su día, pero reconoció que hablaba lo que no entendía, según Job 42:3. Por eso les decimos hoy, amigos, hay que ser sabios en tiempos de presión.

Cantó Luis Ángel Velázquez. Estamos presentando himnos de alabanza, saludándole a usted que está pendiente del programa. Nos escribe Liz Pic. Para enviar un saludo a la familia Tánchez. Panther, que es Elvin Soto, dice, le saludo y pido oración por la familia Soto. Aquí en el campo, Cantón Kibalá Quiché, con el programa, dice a Janel, saludos. Gracias, buen día, buenas tardes. Que todo le salga bien ahí en el campo. Vilma González dice, hermano Francisco, saludos. Gracias. Silvia Pérez dice, saludos desde Sayacché, departamento de Petén. Rudy lo hace enviando saludos desde San Pedro Carchá, en Alta Verapaz. También nos escribe Herbert. Desde Salcajá, Quetzaltenango, hermano, bendiciones. Muchísimas gracias. Elvia dice, saludos ahí en Radio Cultural. 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Estamos para servirle, como siempre, a esta hora, en la transmisión de himnos de alabanza. 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Mireya Suchi dice, saludos a mi mamá Virginia Son, fiel oyente en Barrio Ciénaga, San Cristóbal, Totonicapán, a donde llegamos con este saludo cordial y a través de esta misma frecuencia. Dice aquí dice el siguiente mensaje y saludo de Emelín Pérez. Hermanos, saludos, buenos días para usted. Librería Belén se comunica que también está enviando saludos para quién, para Mercedes de Duque. Cecia Buc envía saludos desde Santa Polonia a su abuela Sandra, a su mamá Carolina también. Buen día. Allison Alice se está reportando, dice, buenos días, hermano Paquito, le saludamos desde Palín, bendiciones. No olvide que el próximo jueves, el jueves tenemos la celebración de aniversario, esta semana 28 a las 3 de la tarde, 33 años del grupo de intercesión en el rancho El Progreso. Saludos, hermanas integrantes del grupo, que se reúne los días martes a las 3 de la tarde en el barrio La Bomba. La celebración de aniversario, Dios mediante, será el jueves 28. Les invitamos a todos los que nos están oyendo en el rancho y lugares cercanos, vénganse a gozar un tiempecito por allí. Tendremos la música especial de los hermanos Osorio. Vengan todos, les compartiremos de la palabra de Dios también en esta celebración de los 33 años del grupo de intercesión. Seguramente habrá bastante calor allí en el rancho, pero no importa, ahí aguantamos. Les invitamos a las 3 de la tarde. Tenemos otros mensajes, otros saludos, otras felicitaciones recibidas. Salvador Zacarías saluda a Fidelino Zacarías, que está escuchando en Playa Grande, Ixcán, junto con Elvira Q. Para ambos el saludo. Felipe Menchú se reporta de la zona 1 de la ciudad capital y dice, bendiciones, siervo Paco, muchísimas gracias. Que tenga un buen día usted también. Diego envía saludos desde Mazatenango, Suchitepeques. Kimberly Alvarado dice, buenos días, un saludo a mi mamá María Alvarado, a mi papá Mariano Och de Cojaja, siempre escuchando el programa. Dios les bendiga y una buena semana para ustedes también. Mireya Suchi saluda a su mamá Virginia Son, fiel oyente en Barrio La Ciénaga, San Cristóbal, Totonicapán. Tenemos aquí otros saludos, otras felicitaciones. Estamos recibiéndolas con mucho gusto. Gracias a Julio Agustín, que se ha reportado. Rocío saluda a su madrecita María Amanda, que está oyendo ahora mismo. Le enviamos un saludo y un abrazo en el nombre del Señor, que disfrute del programa. Desde Suchitepeques, un oyente se está reportando, Dios le bendiga, gracias por haber escrito al programa. Esperanza Guerra desde Guatelinda, en San Diego, La Libertad, Petén, saludos hermano Paquito, gracias. Así dice en su mensaje. Y luego Salvador Zacarías saluda a Fidelino Zacarías, que escucha en Playa Grande, Ixcán, junto con Elvira. Enviamos con mucho gusto este saludo cordial. Aquí Elvia saluda a tía Anita y tío Mauricio. Con mucho gusto para ellos este saludo. Dice Alicia, oración por mi embarazo y mi niña y mi esposo también. Rocío dice,
Buen día, saludos a mi primo Natanael Us, que estuvo de cumpleaños el 23 de mayo, hermanos, saludos. Nos escribe Angélica Castañeda y dice: buena tarde, mi querido hermano Paquito, fiel oyente. Un abrazo en el amor de Cristo, muchas gracias, buenas tardes, hermana Angélica, pásela bien. Chan dice: Dios lo bendiga, lo estamos escuchando en Escuintla, mejor dicho, en Mazagua, Escuintla. Muy bien, saludos hasta Mazagua, Escuintla, ahí cerquita del balneario, ¿cómo se llama esto del Jordán que está allá cerquita, que es hotel y balneario, ahí con la hermana de Palencia, verdad que sí? Ahí cerquitita de Mazagua está. Dios les bendiga, buen día, buena tarde y bueno, que Dios les ayude con el calor, supongo. Cecilio Vargas envía saludos en este día, muchísimas gracias. Samuel López dice que está escuchando también el programa. Por supuesto, estamos para servirle. Hola, dice Elvia. Buen día, pásela bien. Sonia Mush dice: Dios lo bendiga, hermano Paquito. Yo lo escucho en Chimazat. Chimazat pertenece a Santa Cruz, Balanya, Chimaltenango. Esperanza Guerra también se está reportando, que tenga un buen día. Ángela dice: un saludo a Cristiano Ronaldo. ¿A quién? A Cristiano Ronaldo. Yo no sé si hay alguien por ahí que tiene el mismo nombre del jugador, o es directamente para Cristiano Ronaldo por haber ganado el título de su liga con Al Nassr, ¿verdad que sí? Probablemente. O éxitos para el Mundial con Portugal. Son las 12 horas 6 minutos. Elisa Cuá dice: buenos días. Saludar a mi hija que está de cumpleaños. La felicitamos y que cumpla muchos años más de vida. César Ajanel saluda a su mamá Marcelina Similian Cortés de parte de su hijo César Augusto Ajanel Similian. Felicitaciones a través de himnos de alabanza. Jerónimo dice: bonito programa, que Dios lo bendiga, hermano pastor. Muchísimas gracias. También nos está escribiendo Cecia Buch desde Santa Polonia para saludar a su abuelita Sandra y a su mamá Carolina. Muchos saludos ¿para quién? Para Ilse Azúñiga. Qué bueno que está con nosotros, porque está en el mejor lugar, que reciba la bendición de Dios también en la sintonía del programa. Es que nos escriben cantidad de oyentes y no los vamos a marginar. A usted no le gustaría tampoco, ¿verdad? Así que ahí seguimos atendiéndoles. Hay que ser sabios en tiempos de presión como Jonás. ¿Sabe usted qué pasó con Jonás? Dios le dio la orden de ir a Nínive, pero él se levantó y se fue a otro lugar. Y como dice el relato bíblico, Jonás necesitó un gran pez para pensar. ¿Necesita usted un gran pez para pensar? ¿Pequeño o grande? Podemos oír palabra de Dios cada día, sí, y sin embargo, salir e ir por otro lado, porque a veces entra por un lado y sigue por el otro, ¿verdad? Y debemos estar interesados en las almas que necesitan de Dios. Debemos ser sabios en medio de las situaciones y no poner trabas a Dios, aunque a Él no se le pueden poner. Permita que Dios les seduzca con su amor, con su gracia y con su misericordia. Presentamos a Paola Marino con el canto Sigue Adelante, que ha sido solicitado.

0: Ya son las 12 horas 13 minutos, cerca del final del programa. Aquí tenemos en el teléfono a la hermana Elsa López del Grupo de Intercesión del Rancho El Progreso, que está de fiesta esta semana. Hermana Elsa, buenas tardes, cuéntenos, ¿cómo está?
1: Buenas tardes, hermano Paquito, aquí saludándolo, siempre dando gracias a Dios que lo tiene allí en esa bendecida radio.
0: Gracias.
1: Oyendo estos bendecidos consejos y mensajes y alabanzas.
0: Así es.
1: Y he llamado para dar el anuncio y la invitación para el día jueves 28 de mayo de esta semana, que estamos de aniversario, ¿verdad?
0: 33 años.
1: Y 33 años de historia, hermano Paquito, y estamos aquí ubicadas en el barrio La Bomba.
0: Exactamente.
1: Sí, a un costado de la Iglesia Evangelio completo.
0: Ah, muy bien.
1: Y estaremos aquí esperándolos con mucho amor en Cristo Jesús, a usted y a los hermanos Osorio, hermanos Mirna, y los que vengan, ¿verdad? Con mucho
0: Exacto.
1: amor serán recibidos. Y a los invitados también los esperamos aquí para poder unirnos, porque en Cristo solo somos un cuerpo. Entonces, hermano Paquito...
0: Y que lleguen temprano, porque puede ser que empezamos tempranito, ¿verdad?
1: Sí, los esperamos a las 2 de la tarde.
0: Eso es.
1: En este lugar, serán bien recibidos. Esperamos a los hermanitos de Palo Amontonado, que siempre nos han...
0: Han visitado. Ah, oh, qué bien.
1: Sí, a hermanitos de Tilumaje, de Paso, de Las Ovejas. Y aquí Ajá. a los invitados se les recibirá con mucho amor, hermano Paquito.
0: Vaya, vaya. Por ahí nos vemos desde las 2 de la tarde para iniciar nuestro servicio especial de aniversario en el Rancho El Progreso.
1: Vaya, hermano Paquito.
0: Dios le bendiga, hermana Elsa. Saludos para Bye. Usted y para su hermana también. Y por supuesto para todas las hermanas del Grupo de Intercesión de El Rancho, que celebra 33 años el jueves 28, desde las 2 de la tarde con los hermanos Osorio cantando en la música, y también les compartiremos el consejo de la palabra de Dios. No se lo pueden perder para nada en el barrio La Bomba, donde se reúnen siempre las hermanas para la oración los días martes, pero el aniversario será el jueves. Dixter 502 se reporta desde San Juan Chamelco, Alta Verapaz. Dios le bendiga. Un mensaje que dice: desde las faldas del volcán Tajumulco, San Marcos. Atentamente, Mariela Betel. Gracias, hermana Mariela. Qué bien, mire, desde las faldas del volcán Tajumulco en San Marcos, sintonizando Radio Cultural. Le deseamos una bendecida tarde en nuestra sintonía. Por cierto, ya vamos a orar. De parte de Mar, un saludo para su abuela Victoria Santos López desde El Punto. ¿Dónde estará El Punto? Ahí está escuchando y viendo también. Dios le bendiga y que tenga muy feliz tarde. Tenemos adicionalmente el mensaje de Samantha Sachché desde San Andrés Xeculto, Tonicapán, aquí en la universidad, escuchando. Que tenga muy buena tarde en la sintonía con nosotros. Saludos en la librería Belén, Mercedes Viuda de Duque de Jalapa, que se estén gozando también en esta tarde con himnos de alabanza. Bueno, Nelly Ramos dice: hermano, bendiciones. Muchas gracias igualmente para usted. Bendiciones del Señor. Sara dice: yo escucho desde Palín. Saludos y bendiciones. Lo mismo dice Julia Olivares. Que tenga muy feliz tarde en nuestra sintonía. Juan y Hernández dice: amén. Así es. Mexicanita Shalom dice: nunca me cansaré de decir, hoy nuevamente estoy pasando por algo y justo usted dice que hay que ser sabios en medio de las crisis, ¿verdad? Y también nos escribe aquí Lilian Jumique del Grupo de Intercesión. Ah, mire, cabal lo que yo estaba diciendo. Se les espera a partir de las 2 de la tarde el próximo jueves. Cupertino Canahuí dice: amén, hermano. Muchísimas gracias. Muchas gracias. Se pide oración por Wanderly, Omar, Iki, Jeremy, Abidán, Aarón, Sabiel, Iki. Con mucho gusto. Usted puede unirse también para la oración que haremos apenas en breve en el programa Himnos de Alabanza. Tenemos finalmente por acá, bueno, no finalmente, pero casi, el siguiente mensaje que nos dice acá. Nos escribe Pau RG, soy Paulina Román González, lo escucho en Misco desde 1986. Saludos, hermano Francisco, Dios le bendiga, buenas tardes, gracias por darnos su nombre ahí. Estela García dice, bendecido inicio de semana. Francisco Navichok dice, amén, gloria a Dios, bendiciones. Y también Clarita González dice, feliz día, bendiciones, hermano Paco, gracias. Judith Kahal dice, lo escuchamos siempre en Quetzaltenango, bendiciones, gracias. Elizabeth Carías dice, gloria a Dios, saludos. Gracias. Araceli Perdomo dice, amén y bendiciones, hermano Paquito. Lidia Cual dijo, amén. Benjamín Quesada dice, amén. Floridalma Sirín de Barreno se reporta desde Santa Cruz, Balanyachi, Maltenango. Lidia Cual dice, gloria a Dios. Mirnita García dijo, amén. Y tenemos los últimos saludos antes de entrar a nuestro momento de oración aquí en Himnos de Alabanza. Lili Pérez dice, aquí en una mañana lluviosa, la familia Pérez Villatoro les saluda, hermano Paco, acá en San Marcos. Está lloviendo en San Marcos, Dios les bendiga grandemente. También dice este mensaje, gracias por sus oraciones, el Águila Guerrero. Cochocha envía saludos desde San Pedro Carchá, Alta Verapaz. Ah, el Águila Guerrero es Melvin Gómez, como está poniendo su nombre más adelante. Le deseamos un feliz día y que Dios le conceda los deseos de su corazón. Alex Verdúo dice, bendiciones, hermano Paquito. Marilu Díaz dice, buenas tardes. Que si venden Biblias en la librería. ¿Cuál librería? No sé. Aquí en la radio no tenemos librería, pero en la librería, librería cristiana, seguramente que sí habrá. Dios le bendiga. Aura dice, oración por mi hermano que está internado. Tiene inflamada la vesícula y el hígado en Sacabillá. Lo estamos saludando. Cochoche envía saludos desde San Pedro Carchá, Alta Verapaz. Y Miriam García dice, yo escucho en Granados, Baja Verapaz. Mi nombre es Miriam García. Dios le bendiga. Sonia Cal pide oración por su papá Alfredo, que está recibiendo amenazas, pero que Dios lo proteja siempre. También nos escribe desde Canadá Manu Alexandro, que Dios lo bendiga y gracias por su reporte. Patti Itza nos dijo, pido oración por una actividad de 15 años que tendremos el día sábado 30. Con mucho gusto, sí, saludos para ustedes que están pendientes del programa en algún lugar. Les invitamos a cantar ahora y luego oramos.

0: Ahora les invitamos para orar juntamente con nosotros. Atendemos el mensaje que nos envió Rosy Chávez. Buenos días. Pastor, confiamos plenamente en Dios. Sabemos que si ponemos nuestra confianza en Él, Él nos dará la victoria. Por favor, pido oración por la vida de mi esposo, Moisés Chávez, que se encuentra trabajando en el estado de Alabama. Que Dios lo bendiga, pastor, fiel oyente de la radio. Gracias. Sí, saludamos a todos los fieles oyentes en cualquier lugar donde se encuentren en este momento. Saludos a Sonia Kaal, a Cook Gaddy, a Super Baratan Tecpan, que están escuchando el programa también. Igualmente, saludos para Lucy y bendiciones de nuestro Padre Celestial para Arlette Dana, a Robert, a Rosemary, a Rosaura Siqueje. Y ahora sí, le invitamos a orar en el programa Himnos de Alabanza, parte final. Y ahora, Señor y Dios nuestro, venimos delante de ti a través de la oración, creyendo que tú tienes el control de todas las cosas. Y por lo tanto, en este día, al orar, te agradecemos todas tus bondades y bendiciones que siempre nos das. Alabado sea tu nombre por todos esos beneficios tuyos que recibimos siempre. Hoy, Señor, queremos darte la gloria, la alabanza por Jennifer, cumpleañera de este día, del personal de Radio Cultural, del equipo de producción. A Jenny, como cariñosamente le decimos, anhelamos, Señor, que tú la fortalezcas, que la bendigas y que siga en su cumpleaños muy feliz aquí en la radio y con sus papás y sus hermanos también. Que tú la bendigas dándole de tu gracia y una larga vida para la gloria de Dios y el servicio tuyo. La ponemos en tus manos en el nombre de Jesús. Y hoy oramos por algunas peticiones específicas que nos han pedido algunos oyentes, como Manuel Bor, que pidió oración por su madre Olivia García, por su salud. Pasa tu mano de misericordia en ella. Por la petición de Elena Medrano, pidiendo por su suegra Flor López, que está pasando quebrantos de salud. Mar pide oración por su abuela Victoria Santos y estamos orando por ella también. Estamos igualmente incluyendo en la oración la reciente petición de Rosy Chávez por la vida de su esposo Moisés Chávez, que está en Alabama, Estados Unidos. Que tú lo bendigas y que tú lo guardes siempre. Oramos por Arturo Ixtamer y su familia en San Juan, La Laguna, Sololá, que allí tú les bendigas abundantemente. Emma Pineda, que pidió oración por sus hijos, están escuchando en Jutiapa, razón por la cual oramos por ellos. También Sonia Kaal, que pide oración por su papá Alfredo. Te pedimos, Señor, que tú lo fortalezcas, que tú lo bendigas y conceda los deseos de su corazón además. Estamos orando por la petición de Marvin Arturo López, pidiendo por su esposa Ana García, que está pasando por un proceso de enfermedad, que en este día pueda ser bendecida con la salud que solamente tú le puedes dar. Y porque lo pedimos en el nombre poderoso de Cristo Jesús. Yamilet Ramos, que pidió oración por su salud, es fiel oyente de la radio, pero cree que tú puedes obrar en su vida. Oramos creyendo, Señor, que así ocurrirá y para la gloria de Dios lo estamos pidiendo. También estamos orando por Santiago Alemán, para que Dios obre en su respectiva petición y que Dios guarde su vida, concede los deseos de su corazón, que toque el corazón de la persona que le adeuda según la petición. Por la familia Sánchez Huinac, por sus estudios, por su salud, y también pide oración por su negocio. Por Cleotilde Cruz, para que tú restaures su salud. Por Wilson Santos, que tú le concedas los deseos de su corazón. Carlos Pop y familia piden por su esposa. Que Dios guarde a toda la familia y que provea clientes para su negocio. Por Sandra Morales, por restauración de su salud. Estamos orando por Roger Esturbá, más bien por su petición, por su madrecita Marta Muñoz, por asuntos de su salud. ND pide por su familia y también por su salud en este día. Por Sandra Morales, que tú restaures su salud. Hay tantas necesidades de salud y oramos creyendo, Señor, que tú siempre das la mejor respuesta. Razón por la cual te alabamos y te damos toda gloria y honra que tuya es. Edgar Dávila pide oración por su vida. Que tú le guardes en el palmo de tu mano. Nieves Mancía pide oración para que tú proveas, Señor, lo que necesita, algo relacionado con operación, y solo tú puedes obrar en este caso. En el nombre de Jesús te pedimos, Señor, si es necesaria dicha operación. Gracias te damos porque tú tienes siempre la mejor respuesta para tus hijos. Y también estamos orando hoy por Eliam Ramírez. Dios conoce su necesidad y que pueda ser suplida conforme a tus propósitos. Por Cilia Tejeda y familia, por salud y bienestar espiritual para el hogar. Por Mateo, por su salud. Por hermanas Aguilar Castellanos, por su salud. Por Anita, por su salud. Y por Micaela, también por restauración de su salud. Damos gracias, Señor y Dios nuestro, por lo que has hecho y tú harás. También oramos por la petición de Mar, por su abuela Victoria Santos, que se cayó. Te pedimos, Señor, que tú le ayudes y que pueda recuperarse prontamente. La ponemos en tus manos en el nombre de Jesús. Damos gracias, Señor, y oramos por la petición de Lunita en Carchá, donde están oyendo. Está orando a... pidiendo oración por toda la familia. Es la petición de don Eric. Pedimos, Señor, que la presencia tuya llene sus corazones y los bendigas también. Elena Medrano, que pidió oración por toda la familia López Alesio. Alabado sea tu nombre. Gracias, Señor, por lo que has hecho y tú harás. Hemos presentado himnos de alabanza. Que pase usted una bendecida tarde. Hasta luego.
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2: Los seres humanos necesitamos establecer buenas conexiones. Los padres deben establecer con sus hijos conexiones de amor saludables y bien planificadas. No nos conectamos bien sin una seria planificación. Quienes no se crían con sus padres o quienes debido a la falta de cercanía no han tenido buenas relaciones tendrán serias dificultades para establecer sabias conexiones.
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4: Hoy estudiaremos sobre la necesidad de conectarnos sabiamente y la responsabilidad que tenemos los padres de conectarnos bien con nuestros hijos y entrenarlos para que se conecten sabiamente con Dios, sus padres y la iglesia. Estas buenas conexiones no le ayudarán a evitar todos los problemas de la vida. Sin embargo, servirán como un fuerte respaldo y si funcionan bien, otorgarán la orientación apropiada para enfrentar la vida con mejores recursos. Recuerde que estamos estudiando el libro ¿Cómo ser?

saludables y bien planificadas. No nos conectamos bien sin una seria planificación. Quienes no se crían con sus padres o debido a la falta de cercanía no han tenido buenas relaciones, tendrán serias dificultades para establecer sabias conexiones. La verdad es que no podemos relacionarnos saludablemente en forma automática. Sin saber cómo establecer límites y sin conocer los límites de la libertad y el amor, podemos iniciar relaciones perjudiciales o nosotros perjudicar a quienes se relacionan con nosotros. Permítame compartir con usted la experiencia de Alejandro y su desconexión. Hace algunos años viví una de las grandes frustraciones en mi carrera como consejero. A pesar de todos mis esfuerzos, me fue imposible ayudar a un adolescente que había sufrido el dolor del abandono por haber sido rechazado por sus padres cuando tenía un año. Pasó unos 8 años en una casa de ayuda para niños huérfanos. Luego fue adoptado por una familia cristiana amorosa que hizo todo intento para poder tener cercanía con él, pero tristemente nunca lo lograron y por ello buscaron mi ayuda. Intenté ayudar al niño y también a sus padres de la mejor manera, con las herramientas de las que disponía en aquel momento, y poco a poco fui sintiendo la frustración de no lograr avanzar en mi intención. Este adolescente no estaba lleno de ira, por lo menos no la demostraba. Pero cada vez que llegaba a la oficina, su cuerpo estaba allí, pero su mente estaba en otro lado. Eso mismo ocurría en su hogar. Alejandro no era un niño rebelde, no causaba graves problemas a sus padres. Sin embargo, ellos notaban que no podía lograr una relación cercana con él. Y debido al profundo amor que le tenían, estaban muy preocupados y entonces decidí ayudar a los padres de la mejor manera. Les entregué todas las herramientas que conocía, les enseñé todas las técnicas que había aprendido, pero después de meses de terapia, nada parecía funcionar. Ellos me comentaron que el mismo problema tenía en su escuela. Los profesores constantemente informaban a sus padres que aunque Alejandro no era un mal estudiante, no molestaba a nadie ni causaba otro tipo de conflictos. Sin embargo, se daban cuenta que no ponía atención. Le hacían preguntas y contestaba cosas muy vagas, pero contestaba. Además, habían notado que su comportamiento social era extraño. Prefería estar solo, evitaba largas conversaciones y más bien contestaba solo con monosílabos. Intentamos conocer cuál sería su amigo ideal, el más cercano. Tratamos de que ese amigo se acercara, y los padres le hicieron fiestas especiales, invitaron a otros niños cercanos a él a dormir en su casa, pero ninguna de las técnicas que utilizamos funcionó. A él le gustaba estar ocupado, mantenerse a la distancia de todas las personas. Lo único que era cierto era que no deseaba ninguna relación cercana. Se sentía cómodo en su propio mundo, le agradaban muchas cosas, pero no la cercanía de las personas. El problema de Alejandro lo estudié con mayor profundidad, y después de mucho tiempo me di cuenta de que él no era capaz de establecer conexiones. En realidad, él quería separarse de la vida. Alejandro tampoco tenía la capacidad de relacionarse con Dios, y no podía conectarse con alguien fuera de él mismo. ¿Quiénes no se crían con sus padres o debido a la falta de cercanía no han tenido buenas relaciones? Tienen serias dificultades para establecer conexiones. Hablemos ahora de nuestra situación y las conexiones. Estas son parte esencial de la vida y debemos aprender a desarrollarlas. Cuando nos conectamos con otras personas tenemos la posibilidad de transferir algo de nosotros hacia otros y permitimos que otras personas nos transfieran algo a nosotros. Al estar conectados podemos desarrollar empatía, comodidad, cercanía. Y cuando estamos conectados apropiadamente le encontramos más significado a la vida. Nosotros nacemos con la necesidad de amar y ser amados, y cuando una persona no aprende a conectarse en la vida, no puede hacer ninguna de las dos cosas. Si a ese niño no se le enseñó a conectarse con Dios y no aprendió a conectarse con las personas, todo su mundo gira en torno a él. Cuando nos conectamos profunda y amorosamente con Dios y con personas significativas, entonces podemos desarrollar un estilo de vida normal y soportar muchas tormentas de la vida en unidad y conectados a individuos que quieren demostrar su amor y a quienes queremos demostrar nuestro cariño. En el vientre de nuestra madre estamos conectados. Cuando salimos de allí sentimos una impresión de soledad, de temor, de terror y de ira. Aquel pequeño bebé dependiente no encuentra cosas buenas dentro ni fuera de él, pero cree que todo puede ser obtenido a través de su madre.

0: Es por eso que los padres tenemos una importante labor de conectarnos con nuestros hijos y también somos responsables de ayudarles a ver el valor de las relaciones interpersonales saludables. Precisamente eso fue lo que tuvo que aprender Alejandro. Las relaciones interpersonales sabias nos ayudan a luchar contra nuestra tendencia pecaminosa, contra nuestra tendencia a sentirnos autosuficientes o buscar solo lo que nos satisface a nosotros y comenzar a buscar qué es lo que satisface a Dios, a nuestros seres queridos, y lo que nos ayuda y satisface a nosotros. Cuando logramos ese equilibrio, aprendemos a vivir con madurez, y precisamente de eso se trata la paternidad y maternidad, ayudar a nuestros hijos a descubrir aquel equilibrio. Y por ello es necesaria la intervención de padres amorosos. Los hijos, en forma natural, no aprenden a vivir una vida madura y equilibrada. Cuando crecemos en un mundo de desconexión, vivimos un mundo distorsionado. Nuestras realidades las comenzamos a ver con los lentes de nuestra propia opinión y no aprendemos de Dios, ni de nuestros seres queridos o de otros. Estoy convencido de que podemos enseñar integridad y buenos valores a nuestros hijos, pero si no les enseñamos a conectarse, ellos podrán tener excelente integridad, pero una terrible relación interpersonal. Cuando un niño es amado y tratado con cariño y respeto, poco a poco va estableciendo una gran conexión con la persona que le trata de esa manera. Va aprendiendo el amor, aunque ahora debe ser educado sobre cómo conectarse, cómo respetar y cómo mantener ese amor por otras personas. Por otra parte, una persona que no ha aprendido a conectarse con otros ni consigo misma puede tener un excesivo encanto con su persona o irse al otro extremo, que es un descuido total. Así que no nos conectamos en forma natural. Por eso la regla de oro dice que debemos amar a otros así como nos amamos a nosotros mismos. Primero debemos pasar por el proceso de saber amarnos a nosotros mismos como Dios quiere que nos amemos. Jesús fue específico al decir que no hagamos con otros lo que no queremos que hagan con nosotros. Ese amor por otros debe estar basado en nuestro amor por nosotros mismos, y ese amor por nosotros mismos debe estar basado en cómo Dios nos ama a nosotros. Adán y Eva estaban conectados por haber sido creados a la imagen y semejanza de Dios, pero cuando pecaron, agregaron una identidad humana a nuestra vida, identidad que nos dejó imposibilitados de poder conectarnos en forma natural. Después del pecado, Adán y Eva perdieron su conexión total. Por eso Adán acusó a Eva después de que Eva lo había acusado a él. En este capítulo quiero enseñar a los padres y a sus hijos que una de las necesidades más importantes de la vida es aprender a conectarse. El proceso de nuestra vida y el fin de nuestra vida será muy diferente dependiendo de la habilidad que adquirimos para relacionarnos apropiadamente con Dios y con los demás. Es responsabilidad de los padres enseñar a sus hijos a conectarse y es responsabilidad de los hijos aprender. Si los padres nunca le enseñaron a conectarse bien o si modelaron y enseñaron la forma inapropiada de vivir, todavía tenemos la responsabilidad de curar nuestro pasado, enfocarnos en cómo sanar el presente y, si es necesario, debemos buscar ayuda profesional para saber desarrollar una relación interpersonal. Los seres humanos que están conectados emocionalmente viven vidas de mayor seguridad. Ellos responden mejor a su nexo con las autoridades y aprenden a trabajar en equipo. Aprenden a hacer mejores decisiones morales y cuando aprendemos a relacionarnos bien en la vida, tenemos fuentes muy importantes y esenciales para poder subsistir en medio de esta selva llamada vida. La vida nos ofrece un montón de demandas y nos presenta una serie de problemas que tenemos que solucionar. La Biblia tiene un cúmulo de requisitos que debemos cumplir si queremos vivir saludablemente. Un hijo que ha aprendido a relacionarse saludablemente no solamente podrá mirar dentro de sí mismo y descubrir grandes tesoros, sino que también podrá mirar a Dios y encontrar recursos inagotables y además podrá conectarse con otras personas que le aman y encontrar apoyo, dirección y guía en las autoridades confiables. Permíteme ilustrarlo con el ejemplo de Germán y su lucha por conectarse. A Germán lo amonestaban constantemente en su escuela porque se distraía mucho y distraía a otros hablando demasiado. Sus profesores habían enviado una serie de cartas a sus padres diciéndoles que en lugar de poner atención a la clase le encantaba conversar con otros alumnos. Germán había aprendido en su hogar que había que lidiar con la vida solo, pues cada vez que él quiso hablar con sus padres se enojaron y lo maltrataron. También había sido testigo de la forma como sus padres manejaban erróneamente sus conflictos. Él se había encontrado desde pequeño en medio de dos personas adultas y a quienes él amaba, discutiendo con ferocidad. Por eso él sabía que de ninguna manera podía recurrir a sus padres para enfrentar estos problemas y decidió que tenía que lidiar solo con todo esto. Además, su padre siempre le decía que no tenía que actuar como mujercita, que había que actuar como hombre, enfrentar los problemas y no andar llorando. Germán no aprendió a conectarse bien. Sus amigos y conocidos le ponían apodos, se burlaban de él por hablador, los profesores le llamaban la atención porque él tenía su sistema. Su sistema era rebelarse, enojarse y buscar alguna forma para desquitarse con sus amigos. Trataba de hacer alguna cosa que los involucrara a todos para aparecer como un joven inocente de lo que había hecho. Con sus profesores se sentía más limitado, pero de igual manera, aunque callado, siempre tenía una manera de crearles problemas. Germán no tenía ningún otro recurso sino lidiar con los problemas y requerimientos de la vida utilizando su sentido común, que no era tan bueno. En cambio, a José, desde pequeño, sus compañeros de escuela lo molestaban porque era flaco. Cada vez que le tocaba la clase de educación física prefería faltar e incluso en algunas ocasiones le habían preguntado a su profesor si podía usar pantalón largo, pero no era permitido. A diferencia de Germán, quien metía a su interior todos sus conflictos y se iba llenando de ira, de rencor, de enojo, José buscó los recursos que había aprendido. Uno de ellos era Dios. En muchas ocasiones, antes de acostarse, oraba a Dios para que le ayudara a lidiar con su problema físico. En pocas ocasiones José pidió que Dios lo engordara. Sin embargo, con el paso del tiempo aprendió que tal vez nunca sería gordo y lo único que pidió al Señor fue que le ayudara a enfrentar a sus enemigos que le causaban tanto dolor con sus burlas por ser flaco. José tenía otro recurso importante. Fueron sus padres con quienes compartió su dolor y de alguna manera le ayudaron a enfrentar el problema, aunque no tenían mucho conocimiento para entrenarlo en esta circunstancia. Sin embargo, él sabía que sus padres eran una fuente de apoyo y que podía contar con ellos. Además, asistía a una congregación y allí también pudo compartir con su profesor de escuela dominical. Estas tres fuentes importantes, Dios, sus padres y la iglesia, aunque no le ayudaron a evitar todos los problemas en la vida, sin embargo, le fueron dando una orientación apropiada para ir enfrentándolos con mayor sabiduría. Y aunque no lo hizo totalmente cuando era un niño, sin embargo, en su adolescencia y luego en su juventud fueron de mucha ayuda. Porque vivir conectados nos da la opción de ayudar y ser ayudados. Por eso mi consejo es que enseñe a sus hijos a conectarse. Si todavía tiene hijos pequeños y nunca había entendido lo que acabo de explicar, mi consejo es que comience lo antes posible a ayudarles en su proceso de conexión. Mi consejo para el joven o el adolescente es que si no tuvo la oportunidad de aprender a conectarse sabiamente, si sus padres por ignorancia no supieron cómo entrenarle, todavía tiene la oportunidad de aprender, pero esto requiere de un gran sacrificio personal y un deseo de aprender a vivir saludablemente. Además, si aprende a relacionarse, da un paso gigantesco para desarrollar su vida normal y cuando llegue a su etapa de matrimonio, podrá relacionarse adecuadamente en su relación conyugal y enseñar a sus hijos a vivir con la conexión sabia que necesitan. La interacción entre la madre y el niño afecta profundamente el proceso de su desarrollo, especialmente su estructura neurológica. Los estudios indican literalmente que cuando el niño aprende esa forma de relacionarse, queda plasmada en el cerebro del niño y permanece debido a la relación que ha tenido con su madre. Por ello, podemos concluir que funciones como el pensar, el percibir, el relacionarse con otras personas, con el mundo, dependen en gran medida del tipo de relación madre-hijo que pudieron desarrollar. Los niños nacen dependientes, solo quieren cercanía con su madre. Debemos recordar que en esta etapa el niño piensa que él y la madre son uno solo, están íntimamente conectados, no les gusta separarse, lloran cuando ella se aleja. La sobrevivencia del niño depende de aquella relación, así que aquella conexión entre madre e hijo que comienza en el vientre y que continúa tan cercana después es esencial para el desarrollo de su capacidad de relacionarse bien. El hecho de amamantar a su hijo, darle de comer, establece una relación que no se da entre padre e hijo. Los niños que son enseñados sabiamente, que tienen una relación cercana con su madre, no aprenden a ser dependientes totales, pues la madre le va enseñando horarios, tiempo de cuna, momentos en los brazos de su padre, caricias de sus hermanos, y así va estableciendo conexiones en su momento, no cuando quiere, como quiere, donde quiere, sino cuando debe. Si la madre va poniendo los límites apropiados, le va ayudando en su proceso de desarrollo, no desconecta al niño de los demás ni los conecta erróneamente, más bien va a ayudar a que el niño se sienta seguro. Un niño que pasa de brazo en brazo sin horarios, pues se acostumbrará a los brazos y él querrá estar siempre en brazos. El hijo que aprende a depender de padres amorosos aprende a vivir con estabilidad. El niño que aprende que es importante para su familia, pero que no le permitirán que él domine, comienza a relacionarse saludablemente. Es posible que algunos de ustedes, adolescentes o jóvenes, que están leyendo el libro con sus padres, sientan que no tienen un sentido de conexión con ellos. Y puede ser que esto ocurra porque no lo aprendieron desde pequeños, no hubo la relación apropiada. Aún es justo decir que también en esta etapa de la vida, en la adolescencia y juventud, los jóvenes van tratando de ser independientes. Ese anhelo de tener un saludable grado de independencia no es malo, pero el no querer relacionarse con sus padres en forma regular o no querer depender de alguna medida de ellos, sino solamente económicamente, no es saludable. Si usted es padre de hijos pequeños o adolescentes, le sugiero que conversen de estos importantes asuntos con respecto a las relaciones interpersonales. En primer lugar, enseñe equilibrio. Los hijos deben aprender a relacionarse con Dios, con sus padres, con sus familiares y otras personas de una forma equilibrada. No debe existir solamente equilibrio en el tiempo y la importancia que le dan a cada uno de ellos, sino también debe existir equilibrio en la relación que tienen con cada una de las personas que aman. Esta necesidad de estar conectado y mantener su equilibrio lo vemos incluso en la relación conyugal. Las esposas que tienen maridos equilibrados, amorosos y con una buena estructura de pensamiento se sienten con más tranquilidad cuando tienen que enfrentar los graves problemas de la vida porque están conectadas saludablemente a la persona que les ama y que aman. Ahora comparto una palabra de advertencia. Desarrolle conexión, pero no intromisión. Tenemos que tener una relación equilibrada que permite conectarnos, pero no entremeternos en la vida de las otras personas. No debe importar todas las cosas. Nos debe importar lo que ocurre con nuestros hijos, lo que ellos piensan, lo que hacen, la forma cómo y con quienes se relacionan, las costumbres que tienen. Debemos interesarnos en todo su mundo, pero no entremeternos en su mundo. Nos interesa que estén enfrentando la vida con sabiduría, que no sean dominados por la angustia y la depresión. Nos interesa que no estén involucrados en dependencias, sino que estén enfrentando la vida con sabiduría y prudencia. Sin embargo, hay una gran distinción entre conexión y decidir nuestra intromisión. Los padres que se conectan realizan un maravilloso trabajo. Los padres que se entremeten dañan las relaciones interpersonales y dan un ejemplo no digno de ser imitado. Nuestros hijos, aún desde la niñez y en la adolescencia y con mayor razón en la juventud, necesitan ir desarrollando un espacio de libertad, pero somos los padres quienes debemos guiarles para que no se excedan o elijan el libertinaje. De acuerdo a su grado de madurez, la edad que tienen, la responsabilidad que van demostrando, debemos ir agregando nuevas fronteras a la libertad que le estamos entregando. Pero debemos recordarles que aún la libertad tiene frontera. Los padres tenemos libertad, pero también tenemos límites que nos autoimponemos y que nos protegen del mal que nos rodea y que nosotros mismos podemos elegir. Los padres tienen la libertad de hablar y confrontar, pero ninguno tiene la libertad de insultar. Los hijos tienen la libertad de responder a nuestras declaraciones o exhortaciones con sabiduría, pero no tienen la libertad de maltratar o irrespetar a sus padres. Todos tenemos la libertad de amar a todas las mujeres, pero nadie tiene la libertad de tener relaciones sexuales con todas ellas. Nuestros hijos tienen que aprender aquello. La segunda advertencia es no a la independencia, sí a la interdependencia. Nuestros hijos tienen que aprender que no deben intentar vivir totalmente independientes durante la adolescencia y la juventud, porque todavía no están capacitados para manejarla. Algunos jóvenes quieren vivir así, sin embargo, aunque quieren pensar en forma independiente, tomar decisiones en forma independiente, son todavía dependientes en otras áreas de la vida. A algunos les gusta abusar de su independencia y también a otros abusar de su dependencia y producen un desequilibrio en las relaciones familiares. Tampoco los padres debemos enseñar a nuestros hijos a ser muy dependientes de nosotros. Tienen que aprender que la dependencia es dañina y esa forma equivocada de relacionarse puede mantenerse aún hasta la vida adulta. Muchos se convierten en cónyuges que quieren seguir viviendo una vida de soltero cuando son casados y producen conflictos en su vida conyugal. Hay mujeres que están viviendo terribles conflictos conyugales y experimentando violencia doméstica. pero no confrontan sus problemas porque tienen serios temores debido a que son dependientes económicas, emocionales de su marido. Ese tipo de relación conyugal, aunque se mantiene, está enferma. Es muy importante que enseñemos a nuestros hijos con nuestro ejemplo y con palabras que deben y que pueden aprender a confiar en sus padres. Deben entender que necesitan de una relación no independiente, tampoco dependiente, sino interdependiente. Ellos tienen que aprender que así como tienen necesidades que deben ser suplidas por sus padres, también ellos tienen que suplir algunas necesidades que tienen sus padres y que aunque estamos unidos y buscamos ayudar a satisfacer las necesidades de nuestra familia, también nos preocupamos de satisfacer nuestras propias necesidades. Ese intercambio de amor y de respeto nos ayudará a vivir en un mundo de confianza. Algunos hijos creen que sus padres no tienen derecho al descanso, derecho a ser respetados, a recibir cariño, a ser obedecidos. Otros actúan como si sus padres no tuvieran sentimientos, y eso también es erróneo. Mientras más empatía mutua exista desde pequeño y mientras más los padres enseñan a sus hijos a amarse y respetarse, mientras más le enseñan a vivir dentro de límites saludables, más sabia será la conexión que ellos realizarán en sus vidas. Nuestros hijos tienen que aprender a discernir no solo su propio carácter, sino el carácter de otras personas. De esa manera aprenderán a relacionarse en forma segura con otras personas y también se convertirán en personas seguras con quienes los demás pueden relacionarse saludablemente. Termino mi plática con las siguientes palabras. Mientras más saludable sea la relación de los padres con sus hijos y mientras más se conecten con respeto, preocupación mutua y una relación interdependiente, mejor aprenderán a vivir conectados a otras personas cuya relación les beneficiará mutuamente. ¿Está usted viviendo de esa manera?
1: Gracias por acompañarnos en otra audición de Principios con el pastor David Ormachea. 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Y ahora el pastor Ormachea termina con las siguientes palabras.
0: En este estudio he enseñado acerca de la importancia de las conexiones saludables que deben establecerse en las relaciones familiares. Es que no es una opción relacionarnos de una forma constructiva. Los seres humanos necesitamos establecer buenas conexiones. Los padres deben establecerlas con sus hijos. Deben ser conexiones de amor saludables y bien planificadas, porque no nos conectamos bien sin una seria planificación. Quienes no se crían con sus padres o debido a la falta de cercanía no han tenido buenas relaciones, van a tener serias dificultades para establecer sabias conexiones. Cuando nos conectamos con otras personas saludablemente, tenemos la posibilidad de transferir algo de nosotros hacia otros y permitimos que otras personas nos transfieran algo a nosotros. Al estar conectados podemos desarrollar empatía, comodidad, cercanía y cuando estamos conectados apropiadamente le encontramos más significado a la vida. Nosotros nacemos con la necesidad de amar y ser amados y cuando una persona no aprende a conectarse en la vida no puede hacer ninguna de las dos cosas y nadie puede vivir una vida fructífera y productiva sin experimentar amor por otros y sentir que otros le aman. Para los padres, desarrollar una sabia conexión en su familia es una tarea difícil, pero una hermosa asignación.
2: Gracias por acompañarnos en el estudio del libro titulado ¿Cómo ser padres buenos en un mundo malo? En la próxima audición estudiaremos la conferencia titulada Manejo sabio de la inevitable realidad. Hasta el próximo programa.
3: Trece horas, un minuto.
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0: Apocalipsis capítulo 11.
1: Me dieron una vara de medir, parecida a una caña, y me dijeron:
2: levántate y toma las medidas del templo de Dios y del altar, y cuenta los que adoran ahí. Pero no midas el atrio exterior del templo, porque ha sido entregado a los paganos, los cuales van a pisotear la ciudad santa durante 42 meses. Yo enviaré 2 testigos vestidos con ropas ásperas a comunicar mensajes proféticos durante 1260 días.
1: Estos 2 testigos son los 2 olivos y los 2 candelabros que están delante del Señor de la tierra. Si alguien intenta hacerles daño, ellos echan fuego por la boca que quema por completo a sus enemigos. Así morirá cualquiera que quiera hacerles daño. Estos testigos tienen poder para cerrar el cielo, para que no llueva durante el tiempo en que estén comunicando su mensaje profético. Y también tienen poder para cambiar el agua en sangre y para hacer sufrir a la tierra con toda clase de calamidades tantas veces como ellos quieran. Pero cuando hayan terminado de dar su testimonio, el monstruo que sube del abismo los atacará, los vencerá y los matará. Sus cadáveres quedarán tendidos en las calles de la gran ciudad donde fue crucificado su Señor, la cual en lenguaje figurado se llama Sodoma y también Egipto. Y por 3 días y medio, gente de distintos pueblos, razas, lenguas y naciones verá sus cadáveres y no dejará que los entierren. Los que viven en la tierra se alegrarán de su muerte. Estarán tan contentos que se harán regalos unos a otros, porque aquellos 2 profetas eran un tormento para ellos. Pero al cabo de los 3 días y medio, Dios los revivió y se levantaron otra vez, y todos los que los vieron se llenaron de miedo. Entonces los 2 testigos oyeron una fuerte voz del cielo que les decía:
3: ¡suban acá!
1: Y subieron al cielo en una nube y sus enemigos los vieron. En aquel mismo momento hubo un gran terremoto, y a causa del terremoto se derrumbó la 10ª parte de la ciudad y 7,000 personas murieron. Los que aún quedaron con vida, llenos de miedo, alabaron a Dios que está en el cielo.
2: Pasó el 2º desastre, pero pronto viene el 3.º.
1: El 7º ángel tocó su trompeta y se oyeron fuertes voces en el cielo que decían:
4: el reino del mundo es ya de nuestro Señor y de su Mesías, y reinarán por todos los siglos.
1: Los 24 ancianos que estaban sentados en sus tronos delante de Dios se inclinaron hasta el suelo y adoraron a Dios diciendo:
5: te damos gracias, Señor Dios Todopoderoso, tú que eres y que eras, porque has tomado tu gran poder y has comenzado a reinar. Las naciones se han enfurecido, pero ha llegado el día de tu ira, el momento en que has de juzgar a los muertos, y darás la recompensa a tus siervos los profetas, a tu pueblo santo y a los que honran tu nombre, sean grandes o pequeños. Y destruirás a los que destruyen la tierra.
1: Entonces se abrió el templo de Dios que está en el cielo, y en el templo se veía el arca de su alianza, y hubo relámpagos, voces, truenos, un terremoto y una gran granizada.
0: Apocalipsis capítulo 12.
1: Apareció en el cielo una gran señal: una mujer envuelta en el sol como en un vestido, con la luna bajo sus pies y una corona de 12 estrellas en la cabeza. La mujer estaba encinta y gritaba por los dolores del parto, por el sufrimiento de dar a luz. Luego apareció en el cielo otra señal. Un gran dragón rojo que tenía 7 cabezas, 10 cuernos y una corona en cada cabeza. Con la cola, arrastró la 1/3 de las estrellas del cielo y las lanzó sobre la tierra. El dragón se detuvo delante de la mujer que iba a dar a luz para devorar a su hijo tan pronto como naciera. Y la mujer dio a luz un hijo varón, el cual ha de gobernar a todas las naciones con cetro de hierro. Pero su hijo le fue quitado y llevado ante Dios y ante su trono. Y la mujer huyó al desierto, donde Dios le había preparado un lugar para que allí le dieran de comer durante 1260 días. Después hubo una batalla en el cielo. Miguel y sus ángeles lucharon contra el dragón. El dragón y sus ángeles pelearon, pero no pudieron vencer y ya no hubo lugar para ellos en el cielo. Así que fue expulsado el gran dragón, aquella serpiente antigua que se llama Diablo y Satanás y que engaña a todo el mundo. Él y sus ángeles fueron lanzados a la tierra. Entonces oí una fuerte voz en el cielo que decía:
4: ya llegó la salvación, el poder y el reino de nuestro Dios y la autoridad de su Mesías. Porque ha sido expulsado el acusador de nuestros hermanos, el que día y noche los acusaba delante de nuestro Dios. Nuestros hermanos lo han vencido con la sangre derramada del Cordero y con el mensaje que ellos proclamaron. No tuvieron miedo de perder la vida, sino que estuvieron dispuestos a morir. ¡Alégrense, pues, cielos! Y ustedes que viven en ellos. Pero ¡ay de los que viven en la tierra y en el mar! Porque el diablo, sabiendo que le queda poco tiempo, ha bajado contra ustedes lleno de furor.
1: Cuando el dragón se vio lanzado a la tierra, persiguió a la mujer que había tenido el hijo. Pero a la mujer se le dieron 2 grandes alas de águila para que pudiera volar a su lugar en el desierto, lejos del dragón, donde tenían que darle de comer durante 3 años y medio. El dragón arrojó agua por la boca para formar un río que arrastrara a la mujer. Pero la tierra ayudó a la mujer, pues abrió la boca y se tragó el río que el dragón había arrojado por su boca. Con eso, el dragón se puso furioso contra la mujer y fue a pelear contra el resto de los descendientes de ella, contra los que obedecen los mandamientos de Dios y siguen fieles al testimonio de Jesús. Y el dragón se plantó a la orilla del mar.
0: Apocalipsis capítulo 13.
1: Vi subir del mar un monstruo que tenía 7 cabezas y 10 cuernos. En cada cuerno tenía una corona y en las cabezas tenía nombres ofensivos contra Dios. Este monstruo que yo vi parecía un leopardo y tenía patas como de oso y boca como de león. El dragón le dio su poder y su trono y mucha autoridad. Una de las cabezas del monstruo parecía tener una herida mortal, pero la herida fue curada y el mundo entero se llenó de asombro y siguió al monstruo. Adoraron al dragón porque había dado autoridad al monstruo y adoraron también al monstruo diciendo:
3: ¿quién hay como este monstruo y quién podrá luchar contra él?
1: También se le permitió al monstruo decir cosas arrogantes y ofensivas contra Dios y tener autoridad durante 42 meses. Y así lo hizo. Habló contra Dios y dijo cosas ofensivas contra él y su santuario y contra los que están en el cielo. También se le permitió hacer guerra contra el pueblo santo hasta vencerlo. Y se le dio autoridad sobre toda raza, pueblo, lengua y nación. A ese monstruo lo adorarán todos los habitantes de la tierra cuyos nombres no están escritos desde la creación del mundo en el libro de la vida del Cordero que fue sacrificado.
6: A los que deban ir presos, se los llevarán presos, y a los que deban morir a filo de espada los matarán.
1: Aquí se verá la fortaleza y la fe del pueblo santo. Después vi otro monstruo que subía de la tierra. Tenía dos cuernos que parecían de cordero, pero hablaba como un dragón. Y tenía toda la autoridad del primer monstruo en su presencia, y hacía que la tierra y sus habitantes adoraran al primer monstruo, el que había sido curado de su herida mortal. También hacía grandes señales milagrosas. Hasta hacía caer fuego del cielo a la tierra a la vista de la gente. Y por medio de estas señales que se le permitía hacer en presencia del primer monstruo, engañó a los habitantes de la tierra y les mandó que hicieran una imagen de aquel monstruo que seguía vivo a pesar de haber sido herido a filo de espada. Y al segundo monstruo se le dio el poder de dar vida a la imagen del primer monstruo, para que aquella imagen hablara e hiciera matar a todos los que no la adorasen. Además, hizo que a todos, pequeños y grandes, ricos y pobres, libres y esclavos, les pusieran una marca en la mano derecha o en la frente. Y nadie podía comprar ni vender si no tenía la marca o el nombre del monstruo o el número de su nombre. Aquí se verá la sabiduría. El que entienda, calcule el número del monstruo, que es un número de hombre.
7: Ese número es el 666.

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0: 13:15.
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Yo soy un pobre peregrino. He viajado una gran distancia. No tengo hogar, ni familia, ni amigos. Estoy muy cansado. Cansado de viajar, pero más cansado aún de mi vida. Mi vida de pecado. No he tenido objeto ni fin a mi vida. Estas palabras fueron habladas por un vagabundo hace muchos años en un pueblo del oeste de Canadá. Nació de padres cristianos, pero no tenía interés en el Evangelio y se burlaba de la Biblia. Un día, muy aburrido con la vida, salió para buscar riqueza y contentamiento. Derivaba de ciudad en ciudad y de pueblo en pueblo, pero no podía encontrar ni riqueza ni contentamiento. El licor empezó a destruir su cuerpo y se cayó enfermo por la falta de alimentos. Al fin, muy enfermo y desanimado, se encontró en una misión en este pueblo del occidente del Canadá. Escuchando el Evangelio, el mismo Evangelio que había escuchado tantas veces como muchacho. Pero ahora, después de muchos años de derivar, este Evangelio tenía un sentido diferente, tenía un sentido personal. Al terminar su sermón, el predicador se fijó directamente en él y le preguntó: ¿no quieres aceptar a este Jesús como tu salvador personal? Poniéndose de pie, este vagabundo exclamó en voz alta: yo soy pobre peregrino, cargado de pecado. He cometido los pésimos pecados. He burlado del Evangelio que usted está predicando. ¿Es posible que Dios pueda salvarme? Entonces, después de oír la historia sencilla de la salvación una vez más, este pobre peregrino llegó a ser

¿Qué cambio experimentó este hombre? En vez de vagar, tenía un gran objeto en la vida: agradar a Jesucristo. En vez de tristeza, había el gozo de Cristo mismo. En vez de la ansiedad, la paz que Cristo

vagas triste y angustiado? ¿Buscas tu solaz? Ven a mí, te dice Cristo, y haya paz. ¿Hay señales que me indican que mi guía Él es? Las heridas de sus manos y sus pies. ¿Hay corona que le adorne si es rey para mí? Sí, corona más de espinas hay allí. Si le pido que me salve, ¿me recibirá? Puesto que por ti Él ha muerto, salvará.

Cristo ha hecho mucho por nosotros. Pero me pregunto, ¿cuántas veces hemos olvidado de darle gracias? ¿Cuántas veces hemos dado, por supuesto, su gran amor y gracia? Debemos de postrarnos ante Él y decir, como dijo el salmista, te alabaré, oh Jehová, con todo mi corazón. Contaré todas tus maravillas. Alegraréme y regocijaréme en ti. Cantaré a tu nombre, oh Altísimo, por haber sido mis enemigos vueltos atrás. Caerán y perecerán delante de ti, porque has hecho mi juicio y mi causa. Sentástete en Sil, juzgando justicia.

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1: Trece horas, 33 minutos.
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0: 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Ahora, te dejo con Huáscar de la Cruz en el mensaje de hoy.
1: Me gusta esta historia que tal vez haya leído en la internet. Se trata de un empleado en una empresa de construcción que se prepara para comenzar su tan ansiada jubilación. Pero cuando llega el día, su patrón le hace una petición que no esperaba: que se quede un tiempo más hasta acabar un proyecto que desea que sea él quien lo ejecute. Aquel pobre hombre se siente desconcertado, pues esto parece incumplir la promesa que le habían hecho de ya no ocuparlo más. Al final termina por aceptar a regañadientes, pues solo se le pide que construya una casa como él quiera, sin importar lo que gaste ni el tiempo que requiera. Con tal de acabar lo más pronto posible, él simplemente tomó de los materiales que

0: Una familia guarda muchas semejanzas a construir una casa. De allí el llamado figurado que Dios hace a no construir a la ligera. Construye tu casa con sabiduría y entendimiento y llena sus cuartos de conocimiento, que es el más bello tesoro, dice en el libro de Proverbios capítulo 24, versículos 3 y 4, de acuerdo a la versión en lenguaje actual. ¿Cómo construir la casa con sabiduría? Es el tema de hoy en la Hora de la Reforma. Les saluda a su servidor, el reverendo Huáscar de la Cruz, quien les da una cordial bienvenida a este programa. Construye tu casa con sabiduría, exhorta la Escritura. ¿Has pensado con seriedad en lo que esta exhortación significa? Después de todo, esa casa es el lugar donde vas a vivir, o mejor dicho, las personas con las que vas a convivir, por lo que, como en toda construcción, se debe dejar lugar mínimo a la improvisación. El Señor Jesucristo sabía muy bien lo que esto significa. En una de sus parábolas más conocidas, al final del Sermón del Monte, Él habla de dos tipos de constructores, uno sabio y uno necio. Lo que ambos construyen es lo mismo, una casa, pero la diferencia al emprender la obra no podía ser más distinta. Mientras el hombre sabio construye su casa sobre la roca, el hombre necio lo hace sobre la arena. Por eso, al enfrentar las tempestades y otras inclemencias, el resultado es predecible. Una casa se mantiene firme, mientras que la otra se derrumba totalmente. Aunque esta parábola se dirige a la obediencia a la enseñanza de Jesús de manera general, también nos recuerda los peligros de construir nuestra casa de una manera descuidada. La familia está bajo ataque por doquier. El matrimonio monogámico hace tiempo que dejó de ser normativo en muchos países. Si no construimos la casa con sabiduría, será difícil resistir los ventarrones de la cultura que amenaza con destruir la familia. Pero ¿cómo hacerlo? Esa es la pregunta que muchas familias se hacen. Al mirar al interior de muchos hogares y lo compleja que se ha vuelto la dinámica de la vida familiar, pensamos que las enseñanzas bíblicas han quedado obsoletas. Pero es debido a esta complejidad de la vida familiar que los principios y normas que la rigen no siempre se aplican de la misma forma en cada caso. No hay un recetario lo suficientemente amplio como para abarcar cada situación que se presenta. Y saber qué hacer, qué decir, qué aconsejar va más allá de lo que los padres imponen, de lo que los libros enseñan o hasta de lo que un refrán o un proverbio aconseja. ¿De qué manera podemos entonces construir nuestra casa con sabiduría en un mundo cada vez más complejo? Le invitamos a seguir con nosotros para escuchar la manera en que la Biblia responde a esta pregunta.
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0: ¿Cómo construir la casa con sabiduría? Es el tema de hoy en La Hora de la Reforma. Se trata de un llamado bíblico que parece difícil asumir en un mundo cada vez más complejo. Sin embargo, en el libro de Proverbios, Dios nos ofrece unas pautas para hacerlo. La primera pauta es abrirle las puertas de tu hogar a la sabiduría bíblica. Gran parte de esa sabiduría se encuentra en los Proverbios, un libro escrito hace unos 3.000 años. Aunque quizás se pregunte, ¿qué puede decirle a gente como nosotros que goza de los adelantos tecnológicos y avances científicos? Es bueno también preguntarse, porque a pesar de tantos avances, lo que predomina en nuestra sociedad es la desintegración familiar. Escuche lo que Dios dice. El propósito de los proverbios es enseñar sabiduría y disciplina y ayudar a las personas a comprender la inteligencia de los sabios. Enseñar sabiduría, esa es la razón de ser de este libro. Esta palabra sabiduría aparece a lo largo de Proverbios y en ocasiones hasta se le representa como una dama que toca la puerta de las casas, clamando para ser escuchada en la familia, en la sociedad y en los palacios. La pregunta crucial es si en tu hogar está la puerta abierta para permitirle la entrada. ¿Qué hacemos en nuestros conflictos como esposos o como familia? ¿Optamos por la sabiduría divina o nos dejamos llevar por nuestra arrogancia y la sabiduría de este mundo? ¿No va a encontrar lejos de Dios lo que solo Dios puede ofrecer? Como dice una autora cristiana, debido a que el libro de Proverbios nos ofrece un mapa poético de la forma en que

Dios ha diseñado que el mundo funcione, seguir su guía práctica en el día a día hará seguramente su vida más placentera. Pero desconectada de su fuente divina, aún esta guía resulta hueca. Es por eso que este libro también nos recuerda que el propósito en el hogar no es simplemente mejorar nuestra vida hogareña o ser más educados en nuestras relaciones más amplias. No solo le interesa que tu familia refleje un buen funcionamiento aquí en la tierra, sino que se prepare para vivir en la eternidad en comunión con Dios. Su objetivo es enseñarnos a vivir en reverencia a Dios. El temor de Jehová es el principio de la sabiduría y el conocimiento del Santísimo es la inteligencia, dice en Proverbios 9:10. La familia necesita recuperar el temor de Dios. Piensa en la sociedad en que vivimos, en el estado actual de la familia, el bajo concepto del matrimonio y la terrible decadencia de los valores. Hay una enorme descomposición a donde quiera que miremos. Se ha perdido el temor de Dios, he escuchado decir a algunas personas, y tienen razón. No queremos a Dios en nuestras vidas y los resultados están a la vista. El propósito de este libro de Proverbios es distinto. Mucha gente piensa que su mayor problema es la falta de dinero, o una relación rota, o un matrimonio a punto de desbaratarse. Estoy seguro que la enseñanza bíblica te será de gran provecho, aun si no confiesas a Jesucristo como Señor. Pero como dice el apóstol Pablo en una de sus cartas, es en Cristo que están escondidos todos los tesoros de la sabiduría y del conocimiento. Es solamente su presencia en tu vida que te permitirá aplicar esa sabiduría en una forma que le honre en todos tus caminos y a crecer también en semejanza a Él cada día de tu vida.

0: Muchas gracias por escuchar el mensaje de hoy de la Hora de la Reforma. 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
2: Hola, soy Sixto Porras de Enfoque a la Familia y quiero darle la bienvenida a este espacio donde reflexionamos sobre cosas de la vida, pero principalmente sobre cosas de la vida que nos llevan a crecer como personas para edificar nuestra familia. Hoy vamos a hablar sobre nuestra identidad en Cristo. Construir nuestra identidad no es una tarea fácil. Para hablar del tema, hoy tenemos con nosotros a Alejandra Sura. Ella es máster en consejería bíblica y teológica. Practica la consejería privada, es conferencista, profesora y creadora de contenido. Además, no solamente eso, sino que ahora ha incursionado en el arte de escribir y nos va a presentar su primer libro. Ale, bienvenida a Enfoque a la Familia.
3: Gracias, don Sixto, ¿cómo está?
2: Muy bien, gracias a Dios.
3: Qué bueno, me alegra.
2: Cuéntenos
3: estar aquí
2: de ese libro que usted ha escrito.
3: Sí, este libro se llama No desperdicies tus emociones, cómo lo que sientes te acerca a Dios y le da gloria. Lo que me gusta mucho del libro es que estamos abordando cómo vivir nuestra vida emocional de manera que podamos gestionarla bien para nuestra vida, para que todo nos salga mejor, pero especialmente qué función tiene en mi relación con Dios, mi vida emocional.
2: Lo he estado leyendo y me parece extraordinario. No desperdicies tus emociones, aprendiendo a interpretarlas. Muy bien. Hablemos del tema de hoy. La verdad es que me gustaría comenzar por definir qué significa conocerme y definir mi identidad. ¿Qué es eso de mi identidad? Normalmente me hago preguntas filosóficas como esta. Es decir, si a mí de joven alguien me dice, usted tiene una identidad, o a los 40 o a los 50, ¿cuál es la imagen que viene a mi mente? ¿Cómo se construye? ¿Cómo llegué a tener esta identidad, esta personalidad, esto que me identifica?
3: Creo que desde lo más básico, la identidad es quién soy y para qué estoy aquí. Y nosotros como creyentes tenemos una perspectiva lindísima porque estamos diciendo que nuestra identidad no es individual o no está separada de nuestro Creador, sino que está unida a Él. Y por eso hablamos de identidad en Cristo.
2: Hoy vivimos en un mundo digital donde principalmente nuestra generación Z, la nacida después del 95 hasta el 2010 más o menos, es una generación tecnológica de redes sociales, de vivir en un mundo digital. Y cuando uno estudia esta generación, y hoy, más que enfocarlo en ellos, quiero generalizarlo porque es un problema de todos. Vivimos sujeto a estándares de las redes sociales. Vemos una imagen, creemos que eso es real y yo quiero parecerme a esa imagen. ¿Qué efecto han tenido las redes sociales en la construcción de nuestra propia imagen?
3: Creo que es como bien usted lo describe, es algo que es una influencia que muchas personas ni cuenta se dan que tienen. No solo porque además estamos llenos de filtros y estamos llenos de imágenes de personas que nos muestran lo que quieren de su vida. No nos están mostrando todo lo que son ni lo que hacen. Entonces, claro, ellos han hecho muy cuidadosamente esta imagen de sí mismos y vemos nosotros esto en redes y sentimos esta y sabemos nuestros propios defectos, nuestras dificultades, las cosas que son en las que fallamos y pensamos, bueno, pero es que ¿por qué mi vida no es así? Uh-huh. Entonces, pero algo que es verdad es que las personas estamos diseñadas de alguna manera por Dios, casi como que de ver a otros y admirarnos. Yo creo que es parte del diseño de Dios, que Dios nos ha diseñado de alguna manera como de ver a otros y admirarlos, admirar a otras personas, tener héroes, tener gente que, que se vuelven ejemplos, que se vuelven inspiración. Y creo que a lo último, o sea, en el fondo tiene que ver porque es la única forma en que realmente vamos a apreciar, por ejemplo, al más admirable de todos, que es Él mismo, el Señor y el Señor Jesús desde el punto de vista humano. Entonces, ya en nosotros hay una naturaleza de admiración y de querer imitar. El problema es que, ¿qué estamos imitando? Es la pregunta. ¿Qué estamos buscando? ¿Dónde estamos persiguiendo esa identidad? Ahí está el problema.
2: Déjame ir a un ejemplo real que un día Helen me mostró, mi esposa me mostró, me dice, ve qué interesante, era una chica sin maquillaje, y luego comenzó a maquillarse y era una persona totalmente diferente. Lo logró con maquillaje. Y yo dije, wow, esto es impresionante. Es decir, es otra persona. Voy a usar este ejemplo para que nos expliques cuál es mi imagen. ¿La que tiene maquillaje o la que no tiene maquillaje? O mi imagen es la que no tiene maquillaje, mejorada por la que tiene maquillaje. ¿Quién soy? ¿Cómo me percibo? ¿Cómo me presento? ¿Cómo quiero que la gente me vea, me conozca?
3: Que el maquillaje, en este ejemplo que me estás dando, tiene que ver, ¿verdad?, con cómo nos presentamos al mundo y cómo damos una primera impresión, puede ser, o cómo actuamos en ciertos espacios donde no es apropiado ser completamente transparente. O sea, hay momentos a donde es bueno
2: arreglarse y verse bien presentado.
3: Exacto, y tener una actitud de cierto tipo, profesional. Quizás estoy ¿verdad?, en una reunión ejecutiva. Entonces, mi forma de actuar va a ser apropiada para eso. Entonces, creo que eso, más que algo malo o ser hipócrita o no ser yo mismo, es una faceta de quién soy.
2: Muy bien.
3: Porque tengo muchas facetas.
2: Okay, entonces, una cosa es una faceta de quién soy. Usted se arregló para venir, se peinó, se maquilló, pero sigue siendo usted. Esa es una faceta. Hay otra faceta en la intimidad del hogar con su esposo, sin maquillaje, despeinada, preparando la comida juntos o arreglando el jardín juntos. Esa es otra faceta de autenticidad.
4: 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Continuamos con el programa.
2: ¿Cuándo yo vivo siendo una persona falsa tratando de ser quien no soy?
3: Es una pregunta muy fácil de responder. Yo diría que en función de qué estoy poniéndome ese maquillaje, por mantener la misma metáfora. Es decir, dos personas pueden llegar con su maquillaje profesional a una reunión. Una puede venir, ambas están presentando su, ¿verdad?, su cara profesional.
2: Sí.
3: No están haciendo exactamente lo mismo, pero ¿en función de qué? Uno de ellos podría estar haciéndolo en función de caer bien, obtener algo de estas personas, de sentirme que esto me va a ser lo suficientemente valioso. El otro lo va a hacer porque quiere hacer las cosas con excelencia, porque ama a las personas alrededor y quiere ofrecerles un ambiente profesional adecuado, porque le gusta lo que hace y siente genuino de alguna manera esta faceta suya, ¿verdad? En este lugar. Entonces, uno es en función de los demás, en función de lo que es, lo que creo que me va a dar seguridad y valor. Y lo otro es lo que en realidad presenta quién soy en realidad, y lo hago en función, últimamente, de la gloria de Dios, ¿verdad? De mostrar a otros quién soy genuinamente en este espacio, pero sin estas intenciones de autoprotección.
2: Esto me lleva ahora a traer el mensaje al contexto bíblico. ¿Cuál es el mensaje en la Biblia sobre la identidad? ¿Cómo nos presenta para ayudar a construir nuestra propia identidad? ¿Y si es un tema central en la Biblia?
3: Voy a decir algunas cosas que muchos de nuestros oyentes posiblemente han escuchado, pero voy a tratar de hacerlo de una forma en que pueda, ojalá, tener más sentido y ser más relevante. Porque creo que a veces estas cosas las decimos mucho dentro de los contextos de la religión cristiana, pero realmente no entendemos qué significa. Entonces, somos criaturas de Dios. Eso hemos escuchado muchas veces, ¿verdad? Somos criaturas de Dios, somos los que estamos en Cristo, hijos de Dios, y somos creados para su gloria y para mostrar su belleza en nosotros. ¿Qué es el punto de esto y por qué es tan relevante para tu vida hoy? Primero, si yo fui creada, no solo hija y criatura, sino a imagen de Dios. Es parte de mi identidad. Soy creada a imagen de Dios. ¿Qué significa esto? Significa que yo llevo de alguna manera las cualidades de una versión miniatura de las cualidades de Dios. Soy un ser que piensa, soy un ser que siente, soy un ser que puede mostrar las cualidades de Dios como la compasión, la sinceridad, la honestidad, los frutos del espíritu, en el fondo, ¿verdad? La amabilidad, incluso el dominio propio. Y el mundo está creado en el inicio, en Génesis, ¿para qué? Para que nos multiplicáramos. Dijo, ¿verdad? Ustedes son ahora los administradores del mundo y quiero que se multipliquen. Pero nosotros no somos clones.
2: Claro.
3: Somos personas muy diferentes. Nadie es igual a Sixto Porras. Nadie puede reflejar al Señor como usted puede hacerlo o como yo lo puedo hacer. Esto es una verdad que parece superficial, pero es profundísima.
2: Claro.
3: Porque cuando tú lo piensas, en realidad, por eso es que podemos entender que Dios se deleita en vos y que se deleita en mí.
2: Nos hizo únicos.
3: Exactamente. Y no solo eso. Yo estoy llamada a imitar a Cristo, eso es parte de mi identidad, ¿cierto? Pero yo no estoy llamada a ser un clon de Jesús. Yo no estoy llamada a ser exactamente igual a Jesús. ¿Por qué? Porque primero, yo soy mujer y tendría que ser hombre. Ya con eso, fallé. Estoy perdiendo. ¿Por qué la Biblia no nos dice de qué se reía Jesús? ¿Cuál era su sentido del humor? ¿Por qué la Biblia no nos dice cuál era su comida favorita? ¿Por qué la Biblia no nos dice cuáles eran sus habilidades? Tal vez Jesús no era muy bueno en matemáticas, no lo sé. No lo sé. Tal vez era excelente en la carpintería y no tan bueno en alguna otra cosa, en la pesca. Si por eso tal vez nada más oraba para que aparecieran los peces, era más fácil. No sé. Pero el asunto es que yo no tengo que tener el mismo sentido del humor que Jesús. Yo no tengo que tener las mismas habilidades, no tengo que ser buena en la carpintería para ser como Jesús. Estoy llamada a imitar su carácter, pero en realidad su carácter que tiene que ver con estas características que mencioné que reflejan su corazón. Entonces, ¿qué quiere decir esto? Y aquí está el meollo del asunto. Yo puedo reflejar a Dios de una manera única y puedo ser como Cristo en mi estilo, al estilo Alejandra Sura, como claro. Dios me hizo. Dios me hizo distraída a veces, pero también me hizo conversadora, me hizo activa, me hizo deportista, me hizo, me gusta leer, no me gustan las matemáticas, ¿verdad? Y esas cosas están bien porque yo en la diversidad, dice la palabra, en su diversidad vemos esta imagen de Dios, quién es, lo reflejamos a él. Entonces mi identidad, cuando pienso en mi identidad en Cristo, que soy hija de Dios, que estoy llamada a ser como él, que ahí es donde puedo encontrar realmente mi seguridad, es en que puedo imitar el corazón de Jesús a mi forma. Y quiero, de nuevo, ¿verdad? No moralmente mi forma, sino en mi estilo, con la configuración que Dios hizo en mí. Y eso es único y es el deleite de mi Padre.
2: Nos ha encantado compartir con Alejandra Sura, pero se nos ha acabado el tiempo. En el próximo programa desarrollaremos el tema con mayor profundidad, cómo el pecado y las influencias externas, especialmente las heridas de la infancia o situaciones de abuso, pueden distorsionar nuestra autoimagen y hacernos sentir como objetos. Esta conversación va a resaltar cómo Cristo nos da un valor incalculable. Usted no se lo puede perder. Gracias por estar con nosotros. Se despide Esteban Porras de Enfoque a la Familia, donde ayudamos a las familias a mejorar en Cristo.
5: ...14:00
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6: Si es tan amable en abrir su Biblia en el Evangelio de Lucas, en el capítulo 20, vamos a regresar a la semana de la Pasión, la semana de la crucifixión de nuestro Señor Jesucristo, y veremos el siguiente de los textos en esta serie que Lucas nos da para registrar tanto la historia terrenal como espiritual de esta gran semana. Lucas capítulo 20, quiero comenzar leyendo en el versículo 9, el cual incluirá la parábola que estudiamos la última vez porque es esencial para lo que sigue, lo que veremos en esta mañana. Lucas capítulo 20, versículo 9. Comenzó luego a decir al pueblo esta parábola. Un hombre plantó una viña, la arrendó a labradores y se ausentó por mucho tiempo. Y a su tiempo envió un siervo a los labradores para que le diesen del fruto de la viña. Pero los labradores le golpearon y le enviaron con las manos vacías. Volvió a enviar otro siervo, mas ellos a éste también, golpeado y afrentado, le enviaron con las manos vacías. Volvió a enviar un tercer siervo, mas ellos también a éste echaron fuera herido. Entonces el señor de la viña dijo, ¿qué haré? Enviaré a mi hijo amado. Quizá cuando le vean a él, le tendrán respeto. Mas los labradores, al verle, discutían entre sí, diciendo, este es el heredero, venid, matémosle, para que la heredad sea nuestra. Y le echaron fuera de la viña y le mataron. ¿Qué, pues, les hará el señor de la viña? Vendrá y destruirá a estos labradores y dará su viña a otros. Cuando ellos oyeron esto, dijeron, Dios nos libre. Pero él, mirándolos, dijo, ¿qué, pues, es lo que está escrito? La piedra que desecharon los edificadores ha venido a ser cabeza del ángulo. Todo el que cayere sobre aquella piedra será quebrantado, mas sobre quien ella cayere le desmenuzará. Procuraban los principales sacerdotes y los escribas echarle mano en aquella hora, porque comprendieron que contra ellos había dicho esta parábola, pero temieron al pueblo. Y acechándole, enviaron espías que se simulasen justos a fin de sorprenderle en alguna palabra para entregarle al poder y autoridad del gobernador. Y le preguntaron, diciendo, Maestro, sabemos que dices y enseñas rectamente y que no haces acepción de persona, sino que enseñas el camino de Dios con verdad. ¿Nos es lícito dar tributo a César o no? Mas él, comprendiendo la astucia de ellos, les dijo, ¿por qué me tentáis? Mostradme la moneda. ¿De quién tiene la imagen en la inscripción? Y respondiendo dijeron, de César. Entonces les dijo, pues dad a César lo que es de César y a Dios lo que es de Dios. Y no pudieron sorprenderle en palabra alguna delante del pueblo, sino que maravillados de su respuesta, callaron. La historia de Israel es un relato largo y trágico de rebelión en contra de Dios, pecado en contra de Dios, indiferencia hacia la revelación de Dios, desobediencia a la ley de Dios y a la voluntad de Dios, inclusive al nivel de matar a los profetas, matar a los mensajeros que vinieron a ofrecer gracia y misericordia y perdón y bendición y salvación y vida eterna. Y la guerra en contra de Dios culmina en el asesinato del Hijo de Dios, el Señor Jesucristo. Esa historia se resume en la parábola que leí de los versículos 9 al 18. A pesar de toda la revelación profética del Antiguo Testamento que apuntaba de manera inequívoca a Jesucristo, esta generación que cometerá el acto final descrito en la parábola, matar al Hijo, rechaza al que de manera inequívoca es su Mesías. Ellos sabían de su nacimiento virginal, su vida sin pecado, sus palabras divinas, obras divinas. Ellos sabían que él tenía poder sobre los demonios, la enfermedad, la muerte. Ellos sabían de su autoridad sobre el mundo creado para calmar el agua y el viento y crear alimento. Ellos sabían que les ofreció el reino de Dios, salvación, vida eterna, bendición. Y todas estas cosas que eran una realidad de él estaban conectadas a promesas y profecías del Antiguo Testamento. Aún así, en patrones que fueron coherentes con la historia de Israel, lo rechazaron. Nunca negando su poder, nunca negando sus milagros, nunca negando su sabiduría, aún así lo rechazaron. Y comenzó con los líderes, y los líderes influencian a la nación. ¿Por qué es que los líderes religiosos, la élite confesada como tal por sí misma, eruditos y teólogos del Antiguo Testamento, aquellos que eran más religiosos que otros, aquellos que supuestamente estaban más a tono con Dios y la Escritura que todos los demás, ¿por qué es que ellos lo rechazaron? Y la respuesta no es complicada. La respuesta es porque sus corazones estaban dominados por el pecado, un complejo del tipo de pecado más horrendo, como lo veremos. Permítame explicarle la escena un poco para usted. Es miércoles de la Semana de la Pasión, miércoles. Para el viernes, Jesús será crucificado. En este miércoles, Jesús pasó el día en el templo, rodeado por masas de personas que habían llegado a Jerusalén porque era el tiempo de la Pascua. Y cuando Jesús llegó a la ciudad, ellos, en una euforia de esperanza, querían que él fuera el Mesías que habían esperado por mucho tiempo, y entonces le dieron una entrada triunfal y todavía estaban aferrándose a todo lo que él hizo y a toda palabra que él dijo el miércoles en el templo. Él está enseñando a estas grandes multitudes, pero en toda multitud, los líderes religiosos están presentes. Y hay confrontaciones repetidas entre Jesús y estos líderes religiosos. La multitud simplemente quiere oírlo enseñar. Quieren que él diga las cosas que anhelan oír. Los líderes religiosos quieren atraparlo en sus palabras. El pueblo sabe que él es un obrador de milagros. Ellos saben que resucitó a Lázaro de los muertos. Ellos quieren que sea el Mesías que han esperado por mucho tiempo, y en este momento, el miércoles, todavía esperan que él de hecho sea ese Mesías. La corriente no se ha vuelto en contra de él, pero los líderes lo han odiado por mucho tiempo. Lo han odiado por años. Lo quieren muerto, y lo quieren muerto rápidamente. Y van a conseguir lo que quieren para el viernes. La misma multitud que clamó Hosanna el lunes, clamará crucificadle el viernes. El cambio es masivo, 180 grados. Y los líderes religiosos, esencialmente, son los arquitectos de este cambio. Son brillantes. ¿Cómo puede usted cambiar la dirección entre cientos de miles de personas en unos cuantos días de reconocer a alguien como alguien que podría ser el Mesías a querer su sangre como un criminal y un impostor? Ellos poseen un tipo de inteligencia malévola y cada día lo quieren muerto más de lo que lo desearon el día anterior y cada hora lo quieren muerto más de lo que lo desearon la hora anterior. Y todo lo que él dice únicamente escala o incrementa la enemistad de ellos. Toda confrontación que tienen con ellos únicamente solidifica su objetivo y su propósito. Para cuando llegamos a nuestro texto, el cual comienza en el versículo 19, están a un nivel incomparable de desesperación. Jesús es popular, sumamente popular. Él tiene la atención de las masas y él les está diciendo cosas que son destructivas en contra de estos líderes religiosos. Y el pueblo lo sabe. Observe el versículo 19. Procuraban los principales sacerdotes y los escribas echarle mano en aquella hora, porque comprendieron, esto es el pueblo, que contra ellos había dicho esta parábola, pero temieron al pueblo. Ellos lo estaban entendiendo. Jesús no nada más les estaba enseñando teología, él estaba desenmascarando la farsa de estos líderes religiosos para el pueblo. Ellos fueron los que mataron a los profetas en el pasado. Siempre habían sido guiados por los líderes falsos. Son los que guiarán la ejecución del Hijo de Dios también. Había mucho en riesgo. El pueblo era pro Jesús y se estaba volviendo más y más anti-fariseo, anti-saduceo, anti-herodiano. El complejo de sectas que constituían a los líderes religiosos poderosos e influyentes. Tienen que detenerlo. Tienen que cambiar la dirección de la multitud en otra dirección. Ese no es un trabajo fácil. Si hubieran hecho lo que ellos hubieran querido, lo habrían apedreado ahí, al estilo judío, antiguo. Encuentra un risco, arrójalo y aplástalo bajo las piedras. No pueden hacer eso. César ha quitado su derecho de ejercer la pena capital. César tiene el poder de quitar la vida. Los judíos no. No pueden hacer eso. Tienen que diseñar una manera de deshacerse de Jesús, preservar su propia posición y hacer que la multitud gire 180 grados hacia la otra dirección. Y en este texto vemos su inteligencia malévola operando. Ahora, hay muchas maneras en las que usted podría dividir este texto para entenderlo, pero creo que quizá la que es más directa es verla como un complejo de pecados y llamarla un diagnóstico de los que rechazan a Cristo, realizar algo de patología espiritual, ver esos pecados específicos que caracterizan sus esfuerzos. Comencemos con el pecado del odio en el versículo 19. Esa fue la realidad dominante. Odiaban a Jesús. Versículo 19. Procuraban los principales sacerdotes y los escribas echarle mano en aquella hora. Si hubieran podido hacer lo que querían, lo habrían tomado ahí, en ese momento, en ese lugar. Menciona a los escribas y a los fariseos. Los escribas, como usted sabe, eran los eruditos, los intérpretes de la ley, los teólogos, los principales sacerdotes eran aquellos que eran los sacerdotes más prominentes. También eran, de acuerdo con Mateo, y Mateo registra este mismo incidente, Mateo 22, Marcos lo registra, Marcos 12. Entonces usted tiene tres relatos diferentes de esto, los cuales se mezclan de manera maravillosa y voy a hacer referencia a algunos de los otros conforme avancemos. Mateo 22, 15 dice que incluyeron a los fariseos. Entonces usted tiene a los principales sacerdotes, tiene a los escribas y usted tiene a los fariseos. Para este momento, el odio de los principales sacerdotes, los escribas y los fariseos está muy bien establecido. Mateo nos dice que había otro grupo ahí, Marcos también, llamado los herodianos. Los herodianos son otra secta. Son un partido político de judíos pro Herodes. En cierta manera, son los extraños. A los judíos no les caían bien en particular los herodianos. No son judíos, eran asmoneanos. Sin embargo, tenían poder dominante y liderazgo en la tierra de Israel. Esa no era una situación fácil para los judíos, particularmente para los fariseos y otros que eran celosos del judaísmo. Pero habían algunos que lo vieron útil para sí mismo ser pro Herodes porque los Herodes eran ricos y poderosos. Los fariseos, básicamente, odiaban a los herodianos porque los herodianos eran políticos puros que querían aferrarse al poder que reinaba y sabían que para hacer eso tenía usted que jugar el juego con Roma. Los fariseos estaban dispuestos a hacer eso un poco, pero no al grado que los herodianos lo hacían. Pero, de manera sorprendente, los fariseos y los herodianos se pueden unir para deshacerse de Jesús, y esto no es nada nuevo. En Marcos capítulo 3, versículo 6, mucho antes de esto, al principio del ministerio galileo de Jesús, dice, los fariseos salieron e inmediatamente comenzaron a hablar con los herodianos en contra de Jesús para saber cómo podían destruirlo. Entonces, han estado en alianza o trabajando juntos para deshacerse de Jesús literalmente por años. Entonces usted tiene a todo mundo juntos en esta situación. Escribas, fariseos, sacerdotes, herodianos. Algunos de los sacerdotes, sin duda alguno, habrían sido también saduceos. Los saduceos eran liberales religiosos. Los fariseos eran los fanáticos y fundamentalistas religiosos. Los herodianos eran los que estaban motivados por la política. Todos están juntos, junto con los teólogos llamados escribas. Todos tenían el mismo fin en común: deshacerse de Jesús. Entonces, aquí está el grupo de cerebros del judaísmo de ese día. Y Mateo nos dice que estaban tramando juntos. Esta es una junta de alto nivel, multilateral, una junta de todas las mentes que tienen un fin en común: deshacerse de Jesús. Y realmente querían echarle mano en esa misma hora. No quieren esperar una hora más. Querían tomarlo y matarlo, pero no pudieron. ¿Por qué? Temieron al pueblo, porque comprendieron que contra ellos había dicho esta parábola. Si hacían algo que se viera como lo que Jesús dijo que iban a hacer, entonces habrían creado una profecía en la que ellos la habrían cumplido y habrían traído la ira del pueblo sobre sus propias cabezas. Tenían que jugar esto con mucho cuidado. Tenían que encontrar un camino, simplemente piénselo. Volver esta multitud enorme de tener actitudes positivas hacia Jesús, hacia tener actitudes negativas hacia Jesús, de querer que Él fuera su rey, a querer que muriera. ¿Cómo iban a hacer ellos eso? Solo había una manera. Solo había un poder de ejecución en la tierra, y ese era Roma. Al final, Roma tenía que matarlo. Pero no necesitaban que Él muriera para que el pueblo se volviera en contra de Él. Lo único que necesitaban hacer es que Roma lo arrestara. Eran anti-Roma, todos ellos realmente. Jugaban el juego que necesitaban jugar con Roma para mantener su poder, pero odiaban de manera amarga todas las cosas que eran romanas y sabían que el pueblo menospreciaba todas las cosas que eran romanas. Pero necesitaban la ayuda de Roma, no solo para ejecutar a Jesús, sino que necesitaban que Roma lo arrestara, y lo necesitaban rápidamente. ¿Cómo iban a hacer eso? Roma era hipersensible acerca de un crimen: insurrección. Insurrección. Se enorgullecían de la Pax Romana, de mantener la paz romana. Ellos se enorgullecían de aplastar rebeliones. Se enorgullecían por ejecutar a los insurrectos y a los rebeldes. Necesitaban atrapar a Jesús en una afirmación de insurrección. Y después los herodianos lo reportarían, porque tenían todas las líneas de comunicación hacia los romanos, quienes entonces ejecutarían rápidamente este rebelde, como lo hicieron con otros rebeldes así. Entonces los fariseos y los escribas y los principales sacerdotes y los herodianos se reúnen, tienen esta junta de planeación para diseñar una estrategia para que esto suceda. Lo único que necesitaban hacer era que los romanos lo arrestaran, y eso haría que el pueblo se volviera en contra de él. ¿Por qué? Porque el pueblo cree que el Antiguo Testamento prometió que el Mesías vendría y establecería un reino, ¿verdad? Y no estaban equivocados en esto, que el Mesías vendría y establecería su trono en Jerusalén, en Israel, libraría a Israel de todo el dominio gentil. Y entonces Israel sería la nación primordial sobre el mundo entero. Que cuando el Mesías viniera, él establecería un reino que rompería la espalda de toda la tiranía gentil, pagana, blasfema, idólatra. Cualquier persona que quería ser aceptado como un Mesías tendría que ser anti-gentil, anti-Roma. Y si pueden hacer que Jesús apareciera anti-Roma, Roma entraría rápidamente. Y tan pronto como este que pretendía ser el Mesías mostrara que Roma tenía el poder sobre él y no que él tenía el poder sobre Roma, la actitud cambiaría, porque él no podía ser el Mesías. ¿Cómo es que van a hacer que esto pase? ¿Cómo van a convertir a Jesús en lo que parece ser un revolucionario peligroso? Los romanos ya sabían que él tenía poder sobre masas de gente. Lo podían ver ante sus propios ojos. Y Pilato estaba en Jerusalén en este momento, aunque él no siempre estaba ahí. Él vivía en otro lugar. Él estaba ahí porque era la Pascua y la ciudad estaba llena de estos peregrinos. Y él estaba ahí para asegurarse que él mantuviera las cosas bajo control. Ellos tenían que hacer que Jesús fuera arrestado por los romanos. Y eso finalmente probaría que él no era el Mesías. Entonces, ¿cómo van a hacer que Roma lo arreste? De regreso al versículo 20, al final del versículo, podían entregarle al poder y autoridad del gobernador. Ese era el objetivo entero. Entonces, lo que usted tiene aquí es una especie de enojo impotente. Ellos lo odian tanto. Su odio está al nivel más alto. Lo quieren muerto, pero deben proteger sus propias posiciones porque temen al pueblo. Esto describe su odio y un segundo pecado, su soberbia. Su soberbia. En esa afirmación, en el versículo 19, pero temieron al pueblo porque el pueblo comprendió que contra ellos había dicho esta parábola. Que ellos eran, él dijo, eran los homicidas del Hijo de Dios. Ellos temían al pueblo. ¿Qué quieres decir con que temieron al pueblo? Temían que perderían la estima del pueblo, la confianza del pueblo. Como puede ver, la popularidad, la aceptación, la elevación, el honor, el respeto, venía a ellos por parte del pueblo. Se alimentaban de esto. De hecho, era esencial para alimentar sus egos de justicia personal. Les encantaba llamar la atención a sí mismos. Les encantaba usar cierta ropa y actuar de ciertas maneras y conducirse con ciertas conductas que llamaban la atención de la gente a ellos y hacía que ellos parecieran ser piadosos y santos y elevados y superiores. Buscaban los principales asientos en los banquetes, Jesús dijo en Mateo 23. Querían que la gente los llamara padre, maestro. Ellos necesitaban a la gente como todos los líderes religiosos falsos los necesitan. Todo su poder, todo su honor, toda su estima, toda su posición, toda su preeminencia vino de el pueblo. Y el pueblo en este momento todavía está sintiendo el eco de la entrada triunfal de que Jesús podría ser el Mesías. Mateo 21:46 dice, estos líderes temían a la multitud porque la multitud creía que Jesús era un profeta. Por lo menos él era un profeta. Y entonces tenían miedo de ir en contra de la multitud porque necesitaban a la multitud. Por cierto, las palabras del Nuevo Testamento, las palabras de nuestro Señor mismo en Mateo 23, nos dicen que estos líderes no tenían amor hacia la gente, no amaban al pueblo. De hecho, usaban a la gente y abusaban de la gente. Acumulaban sobre ellos cargas pesadas, cargas legalistas, y ellos ni siquiera levantaban un dedo para ayudarles a cargar esas cargas. Jesús dijo que colocaron un yugo sobre ellos que ninguna persona podía llevar. Gobernaban mediante temor e intimidación. La manera en la que todos los líderes religiosos falsos lideran y trabajan, colocaban a la gente bajo el temor de que si no los obedecían y hacían lo que ellos decían, se irían al infierno, se perderían el reino de Dios. No hicieron nada por el pueblo, los convirtieron en hijos del infierno, los hicieron peores mediante su doctrina falsa. Y ellos no tenían nada más que menosprecio hacia la gente, los menospreciaban, los veían como menos que ellos, nunca los invitaban a sus hogares o a sus banquetes o a sus cenas, no tenían contacto con ellos, no agradaban a Dios, pero tampoco agradaban a los hombres. Ellos se agradaban a sí mismos, que alimentaban sus almas soberbias mediante los reconocimientos de aquellos a los que intimidaban y abusaban. Y ellos sabían que si Jesús era arrestado por los romanos, las esperanzas de la gente en él serían aplastadas y se desharían de él y asegurarían su prominencia continua. Entonces están llenos de odio y están llenos de soberbia. Y tienen que encontrar otra manera, porque no, nada más pueden echar mano de él, el cual es un término que significa agarrarlo o llevarlo, sea para matarlo o a los romanos, para que entonces lo maten, hasta que tengan una razón. Y si hacían eso sin ninguna razón aparente ante la gente se volvería en contra de ellos. Entonces tienen que convertir la actitud de la gente. Eso los lleva a un tercer pecado en este complejo de pecados, hipocresía. Tienen que jugar su juego, el juego en el que son tan expertos, el juego de la hipocresía. Todos los líderes religiosos falsos son hipócritas en ese entonces, ahora y siempre, y son maestros en su disfraz. Entonces, el versículo 20 dice, acechándole. Están observando. ¿Qué están buscando? Enviaron espías que se simulasen justos a fin de sorprenderle en alguna palabra para entregarle al poder y autoridad del gobernador. El fin del plan entero era llevarlo a Pilato, el gobernador romano que representaba a César, cuyo trabajo consistía en asegurarse de que no hubiera problemas en Israel. Quien enfrentaría a cualquier rebelde o insurrecto. Tenían que llevarlo al gobernador. Para llevarlo al gobernador tenían que sorprenderle en alguna afirmación que causara que los romanos quisieran arrestarlo y matarlo. Para sorprenderlo en ese tipo de afirmación tenían que encontrarlo en el momento correcto y entonces lo observaron y enviaron espías disfrazados como verdaderos buscadores de la verdad, honestos. Por cierto, Mateo dice que los espías eran discípulos de los fariseos junto con los herodianos, porque los herodianos tenían el acceso directo a los romanos. Primordialmente estaban en alianza están en alianza cercana. Entonces la idea era, vamos a sorprenderlo en algo, y los herodianos iban a llevarlo rápidamente a los romanos, y debido a que los herodianos no tienen problemas religiosos en la parte de arriba de su lista, más que políticos, será mucho más creíble si la historia es contada por los herodianos. Esa pequeña frase, se simulasen justos, era un estándar entonces para la religión falsa, y siempre lo es. Pretendían ser justos. Lo que de hecho querían era atraparlo, sorprenderlo en alguna afirmación, algo que dijera que hiciera que él fuera arrestado y llevado a las autoridades romanas y ejecutado como un líder de una rebelión, un rebelde. Pilato, como dije, estaba ahí. Iban a usar a Pilato para matar a Jesús, pero escuche esto. No necesitaban que Jesús fuera matado para cambiar la actitud de la gente. Querían que fuera matado y ellos querían cumplir su deseo. Únicamente necesitaban que él fuera arrestado. Eso es todo. Los judíos esperaban, el pueblo, la gente esperaba que Mesías viniera y derrocara todo el dominio gentil para que viniera, estableciera el reino prometido por los profetas, librar a Israel de las naciones y estableciera a Israel sobre todas las naciones. Cualquiera que decía ser el Mesías tenía que estar listo para separarse del poder gentil. Cualquier Mesías verdadero vería a Roma como un intruso indeseable, impío, idólatra, blasfemo, pagano, un usurpador. El Mesías entonces, por naturaleza, tenía que ser un revolucionario. Ahora, ellos no pensaban que Jesús era el Mesías. Ellos pensaban que él simplemente era un hombre tratando de hacer que la gente pensara que él era el Mesías. Y para mantener el juego, él se vería forzado a tomar, a adoptar la postura popular de que tenemos que derrocar a Roma. Entonces, lo único que tienen que hacer es colocarlo en una posición en la que él tiene que decir eso. Y una vez que los romanos lo arresten y él muestra que Roma tiene el poder sobre él, él no tiene el poder sobre Roma y la gente se va a volver en contra de él en un minuto. Se acabará y los romanos lo matarán. Entonces están buscando su momento.
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0: 14:30.
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El tercer papel que desempeña un padre es el de instructor. Regresemos a Proverbios. Vámonos hasta el capítulo 1. Acuérdese que hemos hablado del padre como proveedor y del padre como preservador. Veámoslo ahora como un instructor. Yo aquí estoy dando mi voto a favor de los padres. Le estoy sirviendo en el plato rojo en este mensaje. Veámoslo ahora en su papel de instructor. Yo animo a los padres a ser buenos en lo que menciona Proverbios 1, versículo 8. Escuche muy bien. Dice, oye, hijo mío, la instrucción de tu padre, y no desprecies la dirección de tu madre, porque adorno de gracia será a tu cabeza y collares a tu cuello. Ahora vea Proverbios 4, versículo 1. Oíd, hijos, la enseñanza de un padre. Estad atentos para que conozcáis cordura, porque os doy buena enseñanza. No desamparéis mi ley, porque yo también fui hijo de mi padre, delicado y único delante de mi madre. Y él me enseñaba y me decía, retenga tu corazón mis razones, guarda mis mandamientos y vivirás, adquiere sabiduría. Se me hace siempre interesante que cuando el hijo pródigo, ¿se acuerda la historia que encontramos en el Evangelio de Lucas? Cuando el hijo pródigo se fue por el camino errado, él terminó en un chiquero de cerdos. Finalmente volvió en sí y recordó a su padre. No hay ninguna palabra en esa historia acerca de la madre. ¿Se ha puesto a pensar en eso? Por muy valiosa, por muy importante que pudo haber sido ella, desde luego es irreemplazable. ¿Ja? Pero fue la instrucción del padre, el ejemplo del padre, lo que atrajo al hijo de vuelta a casa. Él era un joven descarriado, pero tenía un padre esperándolo. Él tenía un padre esperando verlo regresar en el horizonte. Y cuando el padre vio esa silueta familiar, se abrazaron de afecto y el hijo regresó al lugar de instrucción. Lo que él buscaba podía hallarse solo en el hogar. Proverbios 6, versículo 20. Guarda, hijo mío, el mandamiento de tu padre, y no dejes la enseñanza de tu madre. Átalos siempre a tu corazón, enlázalos a tu cuello. Te guiarán cuando andes, cuando duermas te guardarán. Hablarán contigo cuando despiertes. ¿Recuerda usted la primera vez que vivió solo? ¿Puede usted recordar la primera vez que tuvo usted su propio lugar para vivir? Y tal vez ni siquiera tenía alguien con quien vivir o compartir todos los gastos. Tal vez usted decidió vivir por su cuenta. Tal vez fue cuando usted se fue a la universidad o tal vez cuando usted se fue al servicio militar en sus primeros días en las barracas. ¿Puede pensar en lo que le vino a la mente cuando se despertó en la mañana? Le puedo garantizar que casi sin excepción fue algo que aprendió en el hogar. Fue algo que usted extrañaba de sus padres. ¿Algún consejo de su padre? ¿Una palabra de ánimo o de afirmación? ¿Usted extrañaba esos brazos familiares alrededor de sus hombros? ¿El ánimo para seguir adelante? Tal vez usted hizo algunas llamadas a casa durante ese primer año, ¿verdad? ¿Recuerda usted la instrucción formal de su padre en cuanto a cómo escoger amigos? ¿Recuerda cómo él le hablaba de a quién escoger como amigo y a quién, de quién mantenerse distante? Eso se aprende primero del padre. ¿Qué tal el mantener su palabra, el dar honor a la palabra? ¿Qué tal el ser un buen estudiante? Usted trajo a casa malas calificaciones y él le habló de buenas calificaciones. Y cuando usted trajo buenas calificaciones, él le habló de traer mejores calificaciones, ¿verdad? Y tal vez usted pensó que nunca iba a poder satisfacer a su padre, pero usted sabía que en su corazón, que él no estaba presionándolo. Usted sabía que él estaba en lo correcto. Hay algo en cuanto al padre que puede discernir aun cuando las cosas no son claras. ¿Tuvo usted la bendición de tener un padre quien le hablara de la vida y de cómo relacionarse con el sexo opuesto? ¿Él le habló de cómo mantenerse puro estando a solas? ¿De cómo evitar leer los materiales que convertiría su mente en una cloaca? ¿De cuáles películas ver y cuáles no? ¿De cómo no caer en pecado con el sexo opuesto? De eso es de lo que se trata este mensaje. ¿Sabe usted eso? Proverbios 6 continúa hablando de eso. Habla del mandamiento hacer luz. Fíjese lo que dice el versículo 23 de Proverbios capítulo 6. Porque el mandamiento es lámpara, y la enseñanza es luz, y camino de vida las reprensiones que te instruyen.

Versículo 26. Porque a causa de la mujer ramera, el hombre es reducido a un bocado de pan. La mujer caza la preciosa alma del varón. Usted se preguntará, ¿está eso en la Biblia? Sí, estimado oyente, eso está en la Biblia. Recuerdo una vez que el pastor Chuck Swindoll contó la historia de cuando él, trabajando en una tienda de deportes y estudiando en la secundaria, se robó 6 pelotas de softball. Él cuenta que escondió las pelotas en su mochila y cuando llegó a la casa, él no sabía qué hacer con ellas, así que las escondió en una de las gavetas de su dormitorio. Y su madre las halló, y su padre se le presentó y le dijo que iban a ir a la tienda e iban a hablar con el dueño, y él le iba a confesar lo que había hecho. El pastor Swindoll sentía que se iba a morir caminando a la tienda, y él fue y le dijo lo que había hecho, y su jefe le dijo que estaba despedido. Él regresó y se sentó en el carro donde su padre lo había estado esperando, sintiéndose de la peor forma que jamás se había sentido. Su padre le ayudó a ser restaurado, y sin exagerar su falla, le grabó en su mente que cuando uno roba, es despedido del trabajo. Y si no es despedido del trabajo en el momento, pierde algo que no se puede comprar con el dinero, y es el respeto a sí mismo. La instrucción de su padre fue como un adorno de gracia alrededor de su cuello. Y su padre nunca les dijo a sus amigos lo que él había hecho. Hasta el día de su muerte jamás lo divulgó. Déjeme preguntarle algo a usted. ¿Divulga usted a otros lo que su hijo hace? ¿Conversa usted con otros acerca de los fracasos de sus hijos? Eso es provocar a sus hijos a ira. En Efesios capítulo 6, versículo 4. Hay una pequeña porción maravillosa, la cual queda entre los padres y los hijos. No es para las madres, no es para los tíos, ni para los abuelos. Es solo para los padres. Y Pablo escribe en Efesios 6:4 lo siguiente. Dice, y vosotros, padres, no provoquéis a ira a vuestros hijos, sino criadlos en disciplina y amonestación del Señor. Provocar es una palabra muy vívida. Tiene que ver con las emociones de la ira que hierve por dentro. Usted puede enojar a sus hijos y no resolver nada. De hecho, crea una distancia entre ustedes dos. El provocar a su hijo a ira no tiene nada que ver con la disciplina. El autor William Hendrickson tiene un buen comentario sobre este versículo al describir 6 maneras distintas en que se puede provocar a ira a los hijos. Dice el autor que los padres provocan a sus hijos a ira primero mediante la sobreprotección. Segundo, por el favoritismo. Tercero, desanimándolos. Ellos desean alcanzar cierta meta y los padres les cortan las alas diciéndoles que nunca lo lograrán, que no tienen que perder el tiempo haciendo eso. Eso es desanimarlos. Tenemos la sobreprotección, pues, el favoritismo, el desánimo. Las últimas 3 son las siguientes. Número 4. Por no reconocer que el hijo está creciendo y tiene derecho a sus propias ideas. Los padres provocan a ir a sus hijos cuando no les permiten crecer. En quinto lugar, por negligencia. Y en sexto, mediante palabras amargas, crueles o el abuso físico. Hay muchas personas hoy en día tratando aún de recuperarse de la terrible oscuridad de un padre que les provocó a ira. Pero eso es negativo. Veamos lo positivo. El texto dice, criadlos. Esa palabra significa levantarlos, fomentar su madurez. Esta es la meta de los padres, el fomentar la madurez de sus hijos. Dice, criarlos, ¿en qué? En disciplina. Esta palabra es antigua. Es una palabra grecorromana que significa disciplina estricta. No es injusta, no es rígida, sino que es estricta. Disciplina estricta. ¿Qué gran favor se les harían a los maestros de la escuela si los padres disciplinaran más seguido a sus hijos en todo, ahí en la casa? Todos los maestros, estoy seguro que en este momento dijeran amén. Un maestro de matemáticas dijo en una ocasión que él pasaba 40 minutos resolviendo problemas disciplinarios y solo 10 minutos resolviendo problemas de matemáticas. ¿Puede usted imaginarse? Déjame preguntarle algo, padre. ¿Enseña usted a sus hijos a respetar la autoridad? ¿Enseña usted a sus hijos que el policía en la calle es un amigo? Bueno, debería serlo. ¿Aprenden sus hijos?

0: Hijos, que cuando el padre dice algo o la madre dice algo, se debe hacer como es dicho, se debe respetar. Hágales un favor a ellos mismos, disciplínenlos justa y consistentemente. Hágales a los maestros un favor también. Hágales un favor a los líderes de la iglesia, por favor. Traiga usted hijos que sean disciplinados y trabajaremos con usted para darle a la sociedad un grupo de personas que cambiarán el mundo, literalmente. La Biblia sigue diciendo, en disciplina y amonestación. La palabra griega es noutesia. El erudito griego Trench dice que esta palabra significa entrenar mediante la palabra. Palabras de ánimo, cuando eso sea suficiente. O palabras de amonestación, cuando sea necesario. Críelos con palabras también. Hable. Usted habla, ¿verdad? Usted sabe cómo hablar cara a cara, con la televisión apagada. ¿Ya aprendió eso? Es muy importante. Seguro, yo sé que lo hace. Usted sabe cómo hacerlo. Yo sé que usted desea hacerlo. ¿Y sabe qué? Hoy es un buen día para comenzar. Este es el primer día para hacer las cosas bien. Comience hoy. Al llegar a casa o al terminar de escuchar mi voz por la radio, usted vaya a sus hijos y dígales esto. ¿Sabe? No está todo perdido. Ellos entenderán si usted comienza diciéndoles, hijo, no he estado haciendo las cosas bien en los últimos meses. O tal vez, hijo, he sido un poco descuidado, cariño, pero hoy te quiero decir con todo mi corazón lo siguiente. ¿Quiere que le diga algo, padre? Ellos escucharán. O tal vez después de varios días, ellos comenzarán a escuchar. Tarde que temprano los hijos se dan cuenta de lo importante que es la instrucción de un padre. Quizá no en este momento sus hijos valoren lo que usted les enseña, pero tarde que temprano ellos aprenderán. Créamelo, yo fui hijo. Y yo entiendo lo que eso significa. Solo que como jóvenes no queremos reconocerlo, no queremos mostrarlo. Padres, déjenme decirles, sin embargo, que hay una instrucción que es más profunda que tan solo la instrucción religiosa. Esto habla de la instrucción que es del Señor. La mejor instrucción es la instrucción casual. Jesucristo enseñaba en forma casual. Y usted debe seguir el ejemplo de Jesucristo. Puede enseñarles más del amor del Señor en forma casual, no en una forma estructurada. Debe ser ejemplo de ellos. Debe pasar tiempo con ellos, como lo hizo Jesús con sus discípulos. El doctor Raymond Edmond, quien por muchos años fue presidente de la Universidad de Wheaton en los Estados Unidos, escribió lo siguiente. Escucha con atención. Dice, al recordar la forma en que yo crié a mis hijos, si pudiera hacerlo de nuevo, pasaría más tiempo con ellos en actividades sencillas y no tanto religiosas. ¡Wow! ¡Qué declaración tan honesta! Y créame que como pastor me arriesgo mucho a decirlo, pero es la verdad. Déjeme decirle ahora, en segundo lugar, yo doy mi voto en favor de las relaciones de los padres. Ya le mencioné que daba mi voto a favor precisamente por el rol, el papel que ellos desempeñan. Pero ahora quiero decirlo, doy mi voto a favor de las relaciones que tienen los padres. Escondido en el capítulo 5 de Proverbios, hay una figura de felicidad. Lo primero es la relación entre el padre con la madre de sus hijos, es decir, su esposa. Uno de los mayores regalos que usted puede darle a sus hijos es el regalo del afecto hacia la madre de ellos. Veamos Proverbios capítulo 5, versículo 15. Bebe el agua de tu misma cisterna y los raudales de tu propio pozo. Esto es un lenguaje figurado. Son símbolos de la vida. No está hablando de pozos y de agua y de sacar agua, literalmente de un pozo, no. Está hablando de las relaciones. Pase tiempo con su esposa. Obtenga agua fresca de su propio hogar. Versículo 16. ¿Se derramarán tus fuentes por las calles y tus corrientes de aguas por las plazas? Sean para ti solo y no para los extraños contigo. Sea bendito tu manantial y alégrate con la mujer de tu juventud, como sierva amada y graciosa gacela. Sus caricias te satisfagan en todo momento, y en su amor recréate siempre. Este es un cuadro del deleite y el afecto, del romance entre la madre y el padre, entre el padre y la madre de los hijos de usted. ¿Por qué debe usted recrearse con la adúltera y abrazar a la mujer extraña? Es bueno para sus hijos ver el afecto que hay entre usted y su esposa, varón. No tenga temor de mostrarle afecto a su esposa. No tenga temor de decírselo. No tenga temor de demostrárselo. Sus hijos le amarán más a usted y a ella también por esto. Hay algo más. Y por supuesto, en su relación con sus hijos. Leamos Proverbios 15:20. Dice, el hijo sabio alegra al padre, mas el hombre necio menosprecia a su madre. Veamos ahora Proverbios 23, versículo 24. Este es un versículo que va un poquito más a fondo. Mucho se alegrará el padre del justo, y el que engendra sabio se gozará con él. Alégrense tu padre y tu madre, y gócense la que te dio a luz. Este es un desafío para los jóvenes de hoy en día. Es un cuadro de familia feliz, verdaderamente feliz. Es un llamado a la unidad familiar. Proverbios 27. Este es el ingrediente especial para invertir en sus hijos. Es un llamado a la integridad. Fíjense cómo dice, camina en su integridad el justo. Sus hijos son dichosos después de él. Yo no sé cómo es la vida de ustedes, pero estoy seguro que no desearía estar en la posición que usted está. Estoy seguro que usted ha tenido un éxito como yo nunca lo puedo tener. Estoy seguro que en su carrera profesional, como educador, como médico, en alguna habilidad en particular, estoy seguro que yo no sería más capaz que usted. Y a decir verdad, tal vez ni siquiera su propio hijo lo sería. A los ojos de su hijo, usted es una persona inalcanzable. Piense en cómo le ve a usted su hijo. Piense en lo apabullador que usted puede parecer ante los ojos de su hijo. Tal vez usted sea una persona de gran éxito en la rama que usted desempeña en su campo. Y eso puede que signifique mucho para usted, pero puede ser dañino para una relación, a menos que usted llegue a casa y deje ese papel en la puerta. Padres, de verdad, los animo, los insto, ayuden a sus hijos, quienes están luchando en tratando de ser como usted. O peor aún, no los force a ellos a ser como usted es. Déjenlos que ellos sigan su propio camino. Que ellos sean lo que son diseñados por Dios para que ellos sean. Ayúdeles a entender que tienen valor tal como son. Convénzalos a ellos de ello. Tome el tiempo para hacerlo. Hay un antiguo dicho que dice, cuando Dios se dio cuenta que no podía estar en todas partes, decidió crear a los padres. El único problema con este dicho es que es una herejía. Dios puede estar en todas partes. Y ningún padre podrá jamás tomar el lugar de Dios el Padre. El día llegará en que usted partirá de este mundo. Y todo lo que sus hijos tendrán de usted será solo el recuerdo. Ahora, ¿qué recuerdo tendrán de usted? Tal vez ellos no recuerden su vida pública. ¡Ah! Pero sí van a recordar la vida privada que usted tuvo con ellos. Si usted es pastor, créame. Créame que su hijo no recordará lo buen predicador que usted fue. No va a recordar el mejor sermón que usted haya predicado. O el buen consejero que usted llegó a ser. No. Él solo recordará lo buen padre o lo mal padre que usted ha sido para él o ella. Así que le recuerdo, de pastor a pastor, su papel principal como pastor no es la congregación, es su esposa, son sus hijos. Si usted encuentra un pasaje bíblico que me muestre lo contrario, entonces me someto a lo que dice la Escritura. Ajá, pero no me venga con el ya muy trillado pasaje de que si amas a tu padre o madre o esposa o hijos más que a mí, no. No lo saque fuera de contexto. Usted sabe perfectamente a lo que se está refiriendo el Señor Jesucristo. Pero el primer ministerio que usted como pastor tiene es su hogar, es su esposa y luego son sus hijos. No cambie el orden generado por Dios. Usted sabe muy bien a qué me estoy refiriendo. En un libro excelente titulado El amor del Padre, el autor Bruce Lockerbie termina con estas impresionantes palabras. Cuando yo tenía tan solo 11 años de edad, nuestra familia fue de visita a Toronto, a la parte este de la provincia de Ontario, a la región norte del río St. Lawrence, donde mi padre había nacido. Llegamos a los pueblitos de Ventnor y Spencerville antes de la medianoche, y los residentes ya estaban dormidos todos, pero mi padre necesitaba ayuda para encontrar el lugar donde íbamos a pasar la noche. Con mucha pena, mi padre se detuvo en una casa oscura y tocó la puerta. Después de varios minutos de espera, se prendió la luz, y un hombre mayor abrió la puerta. Y pude escuchar a mi padre pidiendo disculpas por las inconveniencias, y luego se identificó como el hijo de Pearson Lockerbie, mi abuelo que había muerto hacía muchos años. «Pasa adelante», Pasa, dijo el hombre. No es ningún problema. Yo conocí a tu padre. Lockerbie concluye su libro diciendo, ese es el más grande legado que un hombre puede dejarle a su hijo. ¿Sabe usted algo? Yo no conocí a mi padre. Solo tenía 4 años de edad cuando él falleció. Pero aún en este día sigo disfrutando del legado de amor e integridad que dejó en el corazón de muchas personas mientras él vivió. Un padre amoroso con su esposa. Una mujer que se negó a sí misma el derecho de casarse de nuevo. ¿Y sabe usted por qué? Porque ella amaba demasiado a mi padre, que sabía perfectamente que no podría amar a nadie más que él. De hombre a hombre, ¿no desearía usted que su esposa pensara lo mismo de usted una vez que usted se haya ido? A mí sí, y perdóneme por ser tan egoísta. Pero le diré algo, depende mucho de usted el amor que le brinde su esposa y sus hijos. Porque, como lo dice el viejo comercial de televisión, porque ser un padre así o tener un padre así es un regalo que debemos atesorar.
1: 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La serie se titula Lecciones de vida solo para hombres. Aún hay más. En unos minutos el pastor Carlos regresará para terminar el programa de hoy. 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Y ahora, para terminar el programa de hoy, regresa con nosotros el pastor Carlos.
0: Quisiera pedirle que inclinara su rostro por unos momentos en silencio. Tal vez usted sienta temor de hablar con su padre. Está bien, pero ¿sabe qué? Él todavía es su padre, con todos sus fracasos, imperfecciones y desilusiones. Él fue el hombre designado por Dios para traerle a este mundo. Tal vez este sea el momento para darle honra o gloria. Tal vez sea el momento para perdonar. Padres, tal vez este sea el momento para que ustedes vuelvan su corazón a Cristo. Confiesen sus fallas. Tal vez usted nunca le haya dado su corazón a Él. Tal vez Cristo nunca haya tomado las riendas de su vida. Venga hoy a Cristo. Si usted ya conoce a Cristo, pero se siente abrumado por la soledad, la amargura, la desilusión o aún la culpabilidad, usted necesita tomarse tiempo. Pida al Señor que restaure su alma, que vuelva a experimentar el gozo de la salvación que un día recibió por fe. Hágalo hoy, no espere más. Hagamos esta oración. Padre, te pido hoy por aquellos que escuchan este mensaje y no tienen un padre cerca, o no tienen uno como ellos hubiesen deseado tenerlo. Te pido para que los ayudes a crecer, a ver que tú eres un padre para los huérfanos y desamparados, y que puedes tomar las heridas más profundas y sanarlas, especialmente para aquellos que luchan con cicatrices profundas. Te pido que uses este mensaje para ayudarles a aliviar parte de ese dolor. Trae a aquellos que aún no han doblado su rodilla ante el Salvador Jesucristo, para que lo hagan en este momento. Tal vez este sea el día en que te demos honor y gloria a ti de una manera especial y de una manera personal. Gracias por darnos a nuestros padres. Gracias por todo tu amor. Y gracias por ser para nosotros el Padre más Padre de todos. Oramos en el nombre de Cristo, nuestro amado Salvador. Amén.
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0: 15 horas en punto.
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Llega el momento de abrir el micrófono para saludarle a través de Radio Cultural TGN en la presentación de Música y Reflexión que corresponde a la tarde de este lunes, ya 25 de mayo, año 2026. Estamos muy contentos de volver a saludarle a través de este programa Música y Reflexión.

Qué enorme privilegio y qué grato momento el que Dios nos da de poder compartir con usted, estimado oyente, a través de este programa Música y Reflexión. Reciba el saludo también del director y productor de este programa, el doctor David Pérez Barrientos, quien agradece siempre sus oraciones a favor de él y de su familia. Seguimos orando por el doctor David Pérez Barrientos, que Dios siga haciendo su maravillosa obra de sanidad en su vida. Y para usted, gracias por estar con nosotros ya en esta tarde del lunes. Comenzamos así una nueva semana. En este 25 de mayo, año 2026, prácticamente cerrando el quinto mes del año 2026. Bienvenidos y nuestra invitación para que se quede con nosotros en los siguientes minutos, donde cantaremos y reflexionaremos a la luz de la palabra de Dios, aquí en Música y Reflexión.

Qué bueno que usted sigue allí en sintonía con Radio Cultural TGN en esta hora de la tarde. A quienes nos escuchan ahí en su residencia, muchas gracias por estar con nosotros. Algunos en la oficina, en el trabajo, en la segunda jornada. Qué bueno. Allí en el taller, incluso también en la fábrica. Otros en el campo porque se dedican a las actividades agrícolas y ahí están con el radio encendido a todo volumen, escuchando Radio Cultural TGN. Muchísimas gracias, porque pues ustedes son nuestros oyentes. ¿Qué sería de la radio sin ustedes? Oyentes, muchas gracias. Apreciamos mucho el que ustedes estén conectados con la frecuencia de Radio Cultural TGN ahí en su localidad. Más de 25 frecuencias cubriendo todo el país, de Guatemala, alcanzando algunas fronteras con países vecinos como Honduras, El Salvador, Belice, México. 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Así seguimos adelante, compartiendo las buenas nuevas a través de la radio y, por supuesto, los medios alternativos del momento. Aquí en Música y Reflexión compartimos con usted la música que de alguna manera bendice también a las generaciones, ha edificado a muchas generaciones. Y son melodías, muchas de ellas, que se han popularizado, como esta que le voy a presentar ahora, por ejemplo. Su título original, Oda a la Alegría, o también lo conocemos como Himno a la Alegría. Y aquí está en la versión instrumental, en el violín, ejecutado por Héctor David, de quien ya hablaremos un poquito más adelante. Escuchamos Himno a la Alegría.

Hermosa la interpretación de Héctor David, ahí el violín, interpretando precisamente Oda a la Alegría o Himno a la Alegría, que debemos ser justos con la identificación realmente, así lo conocemos popularmente como Himno a la Alegría. Originalmente el poema es Oda a la Alegría, pero realmente es una adaptación del cuarto movimiento de la novena sinfonía de Ludwig van Beethoven. El poema se escribió en 1785 y después se le adaptó esta parte de la sinfonía de Beethoven para que tuviera música este poema de Oda a la Alegría, y por eso lo conocemos como Himno a la Alegría, pero realmente es una adaptación, como ya lo mencionamos, del cuarto movimiento de la novena sinfonía de Ludwig van Beethoven, este gran músico que pues dejó mucha música para que podamos seguir disfrutándola aún hoy en día. Así continuamos aquí en Música y Reflexión, esta tarde alegrando también nuestro programa, el interludio

Es música y reflexión acompañándole cada tarde a través de Radio Cultural TGN con esta bonita música de nuestro interludio. Ahí los instrumentos de cuerda frotada, como dicen los músicos expertos. Y bueno, escuchamos también la ejecución de El Himno a la Alegría con las manos hábiles de Héctor David. Este joven nació en la ciudad de San Pedro Sula, en Honduras, allá por el año de 1971, en un hogar cristiano, y su papá, el profesor Samuel Antonio Aguilar, y también la profesora Goyita de Aguilar. Así que este joven viene de una familia no solamente de cristianos, sino de músicos al mismo tiempo. Por eso, desde temprana edad fue llevado, encauzado prácticamente a este camino de la música. Y su primer maestro de piano fue su padre mismo. Y luego completó sus estudios musicales en la Escuela de Música Victoriano López de la ciudad de San Pedro Sula, en el país de Honduras. Usted puede conocer más de la música de Héctor David escuchando aquí Radio Cultural TGN y especialmente el programa Música y Reflexión. Ya son las 5 de las 3 de la tarde, más bien, 15 horas, 3 de la tarde con 19 minutos. Gracias por estar con nosotros.

Abrimos la palabra de Dios para nuestra reflexión bíblica. En el Salmo 3, versículo 3, dice: Pero tú, Señor, eres escudo enrededor mío, mi gloria y el que levanta mi cabeza. Bueno, este Salmo nos ofrece una seguridad cuando dice que el Señor es quien nos rodea, es como ese escudo alrededor nuestro. Es el que nos levanta en medio de la aflicción. Y una pregunta con la cual podemos abrir nuestro estudio de hoy, nuestra reflexión de hoy, es que ¿realmente estamos seguros en esta vida, en esta tierra? Y la respuesta es sí, especialmente aquellos que hemos creído en Jesús como nuestro único y suficiente Salvador. Confiamos en Él, confiamos en Dios, confiamos en sus promesas y por eso podemos decir que podemos vivir seguros. Bueno, no sé si usted ha tenido la experiencia de que luego entra una llamada a su teléfono celular y usted no sabe de quién es un número no registrado, pero usted toma la llamada y resulta que es de alguna de las muchas compañías de seguros para ofrecerle precisamente un seguro de vida. Pues el Salmo 3:3 puede ser uno de esos seguros para la vida del creyente. Tú, Señor, eres escudo alrededor de mí. La seguridad en la vida debe ser considerada como un don de Dios. Dios es el que cuida de los suyos. Dios cuida, dice la Biblia, de las aves, de los cielos, cuanto más de sus hijos. No hay por qué negar que es necesaria la seguridad para el desarrollo y el florecimiento de una sociedad. Recordamos cómo hace años atrás, por ejemplo, en algunos pueblos, en algunos lugares, no había problema de dejar la puerta con llave. Se quedaba la puerta casi que abierta. Después hubo necesidad de poner candados, llaves, retrancas, y ahora hay necesidad de poner incluso hasta cámaras de vigilancia y alarmas, porque la inseguridad ha avanzado mucho. Pero para el Hijo de Dios, la seguridad es considerada como un don de Dios. Los padres proveen ambientes seguros para que sus hijos crezcan sanos y estables. Bueno, los gobiernos deberían de preocuparse por esto también, de legislar de manera que hagan posible la vida civil y que garanticen la protección de los ciudadanos. Ese es un tema a discutir todavía, pero esa debe ser su función. Las escuelas, por su parte, apuntan a tener espacios seguros para el aprendizaje y el desarrollo social de sus estudiantes. Así que podemos concluir que la seguridad es algo bueno, algo legítimo y necesario. Sin embargo, sentirse seguro se ha convertido en una obsesión en nuestra cultura actual, a tal punto que nuestra sociedad demanda vivir sin molestias, sin contratiempos ni amenazas a su comodidad e intereses. Este rasgo cultural se hace evidente en el papel preponderante que tiene la aspiración por la seguridad en nuestras decisiones. Buscamos escuelas seguras para nuestros hijos. Si es necesario, hasta nos mudamos a barrios o ciudades más seguras. Compramos en lugares donde hay seguridad. Y lo que le mencionaba hace un momento, el tema del negocio de seguros de vida se ha vuelto algo con mucha tendencia hoy en día. Compramos seguros de vida, para no solamente para la vida de uno mismo, sino para los suyos. Y hoy podemos tener incluso el seguro para el automóvil, el seguro para la casa, el seguro, incluso los que son músicos aseguran sus instrumentos, en fin. Ahí está el mercado ofreciendo los seguros de vida. Buscamos un trabajo que nos provea el mejor seguro médico. Instalamos sistemas de alarmas y cámaras para proteger nuestros hogares y hasta compramos, en algunos casos, para defendernos. Puede ser incluso algo que está en el debate también, por supuesto, pero hay quienes incluso se han armado para poder proteger a su familia. Llegan a ese extremo de adquirir un arsenal con tal de proteger a su familia. La búsqueda de la seguridad es algo bueno y legítimo, pero como todo en este mundo caído, el pecado lo ha corrompido.
¿Qué nos produce mayor seguridad? ¿Qué cosas, personas o situaciones nos hacen sentir más seguros? Es en esto en lo que debemos de reflexionar cada día. Los verdaderos hijos de Dios, los creyentes en Jesucristo, podemos descansar en que Dios es la fortaleza que nos guarda. Él cuida de los suyos. Hoy podemos decir con toda gratitud, gracias Señor, porque eres escudo alrededor de mí.

Canta hoy porque mañana quizás ya no vendrá. Por eso aprovechemos cada día que Dios nos da, cada minuto de la vida que Dios nos da. Aprovechemos para invertir esta vida en el servicio a Él. Y mientras estamos aquí en esta vida, en este peregrinar, mientras llegamos a nuestro lugar celestial, pues nos enfrentaremos a diversidades y peligros, amenazas. ¿Y quién mejor que el mismo David, aquel rey del que habla la Biblia, que nos pueda hablar de sus propias experiencias? David vivió muchas experiencias de peligro, como vemos en uno de sus salmos, el Salmo capítulo 3, dice el versículo 1: Oh Señor, cómo se han multiplicado mis adversarios. Muchos se levantan contra mí. Muchos dicen de mí: para él no hay salvación, ni siquiera en Dios. Bueno, esto nos deja ver que David era un hombre que vivía en constante peligro. Muchos se levantan contra mí, escribió aquí en este Salmo 3. Es muy posible que estas palabras hagan referencia a su hijo Salomón, según los expertos en Biblia, hacen esta referencia, que durante la rebelión de Absalón estaba buscando a su propio padre para matarlo. Y David dice: muchos son los que se levantan contra mí, se han multiplicado mis adversarios. David convivió con el peligro durante la mayor parte de su vida. Sus adversarios eran muchos y una constante amenaza. En muchas ocasiones tuvo que huir y esconderse para salvar su vida. Pero David también conocía al Señor y él sabía que él podía protegerlo en medio de los peligros. David sabía que el Dios de Israel era poderoso y es poderoso y fiel para guardarnos, así como guardó a David de sus enemigos. Por eso David oraba de esta manera: Pero tú, Señor, eres escudo alrededor de mí, eres mi gloria y el que levanta mi cabeza. David sabía de dónde provenía su protección. Dios era la fuente de su protección y él le daba seguridad. El peligro era constante, por supuesto. La amenaza era real. Y si estamos de acuerdo con la mayoría de biblistas y comentaristas, pues era su propio hijo la amenaza. Pero Dios, el Señor, era su escudo protector. Por eso también decía del Señor: Él es mi gloria y el que levanta mi cabeza. David enfrentaba una realidad que no podía negar, porque sus enemigos eran muchos y cercanos. Pero por encima de ellos había otra realidad, una realidad superior en la cual debemos confiar nosotros también cuando nos sintamos cercados por el peligro. Y esta realidad es que Dios era el que cuidaba de David como Dios cuida de nosotros también. Los hijos de Dios tenemos una esperanza superior y segura. Podemos confiar plenamente en la protección de Dios, porque Él no va a permitir que nos pase nada sin antes cumplir sus propósitos.

Yo creo en un Dios, dice este himno. ¿Y usted puede decir lo mismo? ¿Cree usted ya en este Dios que da libertad, que da seguridad, que da protección? Porque cuando uno ve alrededor todo lo que sucede, no solamente en el contexto local, sino en el contexto nacional y, lo que es peor, en el contexto internacional, uno se pregunta, ¿realmente hacia dónde va la humanidad? No hay seguridad en este mundo. Pero qué bueno saber que tenemos a este Dios que nos cuida y nos protege en todo momento. Sigamos creyendo en Él, sigamos teniendo fe en

Es pues la fe, la certeza de lo que no se ve, la convicción de lo que se espera, dice la palabra de Dios. Y debemos de seguir confiando en la protección de Dios. El salmista escribió en el Salmo 3, Tu Señor eres escudo alrededor mío, mi gloria y el que levanta mi cabeza. Vivimos en continuo peligro, esa es una realidad. Hay peligros dentro de la casa, hay peligros fuera de la casa, hay peligros en la calle, hay peligros incluso ahí en el lugar donde nosotros nos desarrollamos, en nuestro lugar de trabajo. Estamos rodeados de constantes peligros. Pero Dios ha prometido protegernos. David fue un hombre que experimentó muchos peligros. Hasta su mismo hijo quería, pues, destruirlo. Y por eso él escribió en el Salmo 3, muchos son mis enemigos, se han multiplicado mis adversarios. Pero ante esa realidad, David tenía otra realidad mayor, era la confianza en Dios. Dios era la fuente de su protección y de su seguridad. Tal vez nunca vamos a enfrentar una situación como la que vivió el mismo rey David, teniendo esta amenaza de su propia familia, de su propio hijo. Un enemigo que quería destruirlo, incluso verlo en la muerte. Tal vez no vamos a llegar a ese extremo de peligros, o tal vez sí. Lo cierto es que la mayoría de los creyentes no enfrentaremos tal vez los mismos peligros que David, pero sí enfrentamos otra clase de peligros y desafíos. Eso no quiere decir que estaremos exentos de toda clase de peligros. Nuestra vida se ve constantemente amenazada por otras cosas o por circunstancias como el pecado mismo, el pecado que nos acecha ahí constantemente. Podemos pensar también en otros asuntos como las limitaciones económicas, la escasez, la enfermedad, un superior o alguien que está siempre dañándonos, alguien en la familia. Tal vez en la escuela, en la universidad, en fin, esas relaciones que a veces no se llevan bien. ¿Qué tal a nivel de gobierno pensar en una ley que se promueva y que esto va a traer consecuencias para los seguidores de Dios, los hijos del Señor? Todo eso es una amenaza, un peligro, una situación injusta también. Viene a robarnos la paz. Hay enemigos de nuestra paz, hay ladrones de nuestra paz, aquello que nos quita el sueño. Puede ser un pleito, un enojo, una ansiedad, todo eso se convierte en un peligro. Pero ante esas realidades, aquí está la realidad superior. Tenemos un Dios que ha prometido cuidarnos. Podemos descansar en que Dios es la fortaleza que nos guarda. Él cuida de los suyos. Y por eso podemos decir junto al salmista, los que confían en el Señor son como el monte de Sión, que es inconmovible, que permanece para siempre. Como los montes rodean a Jerusalén, dice el Salmo 125, así también el Señor rodea a su pueblo desde ahora y para siempre.

No dejaré de cantar, dice este himno. Era la voz de Steve Breen aquí en Música y Reflexión en esta hora de la tarde del día lunes, el 25 de mayo. El agradecimiento para usted que está en nuestra sintonía, especialmente hermana Lorita García, reportando la sintonía ahí en la zona 21, dice muchas gracias. Hasta Ohio, en los Estados Unidos. El saludo para nuestros oyentes allá, Asael y Edilzer. Ahí están escuchando la programación, que Dios los bendiga y animándoles a seguir adelante, siempre sosteniéndose de la mano del Señor. Saludos también a la familia, dice el hermano Edilzer, allá en Aldea Lacandón, en Concepción Tutuapa, San Marcos, escuchando en Cincinnati, allá en Ohio. En los Estados Unidos. Saludos amigos allá en los Estados Unidos. En Los Ángeles, California, escuchando Radio Cultural TGN también. En Miami, ahí están también a través de las diferentes aplicaciones, escuchando Radio Cultural TGN. Dios los bendiga a todos los guatemaltecos que radican en los Estados Unidos. Y a usted que está aquí en Guatemala, muchas gracias por sintonizar con Radio Cultural TGN. Nuestra programación está diseñada para llevar bendición a su vida. Pues hemos meditado hoy en la protección del Señor y podemos decir como el salmista, los que confían en el Señor son como el monte de Sión, que es inconmovible, que permanece para siempre. Como los montes rodean a Jerusalén, así el Señor rodea a su pueblo desde ahora y para siempre. El ser humano, mientras viva aquí en la tierra, pues estará preocupado por la seguridad. Y entonces el ser humano pone su esperanza en las cosas de este mundo, busca protección en sus propias fuerzas a través de sus propios medios. Su sentido de seguridad viene de fundamentos muy frágiles: una cuenta de ahorros, un arma, un buen vecindario, un buen gobierno, un vehículo de último modelo con todos los sensores habidos y por haber para tener mayor protección, una familia, un seguro de vida, un seguro de salud, entre muchas otras cosas. Los hijos de Dios, en cambio, tenemos en primer lugar una esperanza superior y segura. Podemos confiar plenamente en la protección de Dios y sus propósitos. Fuimos librados del mayor de los peligros, la condena de muerte a causa de nuestros pecados. Por la fe en Cristo somos perdonados y ahora Dios es nuestro Padre. En sus manos estamos seguros y nadie nos podrá apartar de Él, porque Él es nuestro escudo y el que levanta nuestra cabeza.

0: 16 horas en punto.
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0: Hola pasajeros, les saluda Liliana Valencia, guía del tren cultural, y les doy la más cordial bienvenida. Les invito a disfrutar el recorrido de hoy. Nuestro pase de abordar es cosas que encontramos en la cocina.
1: Atención pasajeros, este será nuestro recorrido de hoy.
0: El recorrido de hoy se dirige hacia la estación de matemáticas y en el trayecto aprenderemos cómo representar conjuntos. Será muy divertido. El profe Quinto también nos dirigirá en el minuto matemático. ¡Prepárense! Escucharemos además a los pasajeros que serán entrevistados por el micrófono viajero. Y antes de terminar nuestro recorrido, recibiremos una invitación muy especial en el Consejo Bíblico. Así es que les invito a tomar sus lugares porque este recorrido ya inició. ¡Chuchu!
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0: viajeros, estamos viajando hacia la estación de matemáticas. Ya hemos aprendido a armar conjuntos, es decir, hemos reunido grupo de objetos, personas, animales o cosas que tienen una o varias características en común. Algo los distingue. Así que continuemos armando conjuntos. Armemos un conjunto que tenga 5 elementos y que su característica en común sea útiles escolares. Muy bien. 5 elementos que pertenezcan al conjunto útiles escolares. Cuadernos, lápices, sacapuntas, estuche y borrador. Muy bien, 5 elementos. Ahora aprenderemos a representar los conjuntos. Aprenderemos cómo describirlos. Bueno, primero debes ponerle un nombre. Sí, cada conjunto también debe de ser representado por un nombre. Puedes ponerle un nombre largo como útiles escolares o principales útiles escolares. Pero también puedes ponerle un nombre corto. Es muy sencillo, usando solamente una letra mayúscula. Por ejemplo, en este conjunto donde hemos escogido 5 útiles escolares, podemos nombrar a este conjunto con la letra U, la U mayúscula. Sí, lo podemos llamar como el conjunto de útiles escolares o el conjunto U. ¡Qué fácil!, ¿verdad? Pero además debes representar sus elementos. Este es el segundo paso. Representar los elementos de un conjunto. Y si te gusta dibujar, te invito a que representes los conjuntos a través del diagrama de Venn. Diagrama de Venn es muy fácil. Trazas primero una figura circular y dentro de ella dibujas los elementos del conjunto. Dibujas estos 5 útiles escolares. Dibujas el cuaderno, el lápiz, un sacapuntas, un estuche y un borrador. Cuando los elementos de un conjunto están rodeados con una línea cerrada como la del círculo, entonces decimos que está representado en un diagrama de Venn. ¡Ah, qué fácil, qué sencillo! Pero no olvides colocar al ladito, hacia el lado derecho o izquierdo, el nombre que le hayas dado al conjunto, ya sea útiles escolares o esa letra U mayúscula. ¿Pero qué pasa si tienes un conjunto con muchos elementos y que es difícil dibujar uno por uno? Bueno, puedes representarlo de otras maneras. Por ejemplo, escribiendo el nombre de cada uno de los elementos. Colocas la letra U, después el signo igual, esas dos rayitas horizontales, y escribes el nombre de los útiles escolares que son parte de este conjunto. Escribes la palabra cuaderno, después una coma, ese signo que separa varias palabras, y enseguida escribes la palabra lápiz, coma, sacapuntas, coma, estuche, coma, borrador. Estos son los 5 elementos que forman parte del conjunto U. A esta forma de describir, de representar los elementos de un conjunto, se le llama extensión. Representación por extensión. Te extiendes nombrando cada uno de los elementos del conjunto. Pero también puedes representarlo por comprensión. Compresión. Por compresión es solamente nombrando esa característica que tienen en común. El conjunto U es igual a los útiles escolares. Así que, pasajeros, hemos aprendido a nombrar conjuntos, ya sea en un nombre largo o el más común con una letra mayúscula. Y también hemos aprendido a representar sus elementos usando el diagrama de Venn, si queremos dibujar, o por extensión, si son pocos los elementos del conjunto, o por compresión, si son muchos elementos, solo nombramos la característica que tienen en común. Sigue armando conjuntos.
1: Hagamos matemáticas rápidas con el profe Quinto.
2: Hola, pasajeros, mi nombre es profe Quinto y juntos agilizaremos nuestra habilidad numérica. ¿Están listos? Hagamos una serie de números de dos en dos. ¿Cuántos números pares pueden mencionar en un minuto? Iniciamos ahora.
3: Iván, 2, 4, 6, 8, 10, 12, 14, 16, 18, 20, 22, 24, 26, 28 y 30, 32, 34, 36, 38, 40, 42, 44, 46, 48, 50, 52, 54, 56, 58, 60, 62, 64, 66, 68. Alan, 2, 4, 6, 8, 10, 12, 14, 16, 18, 20, 22, 24, 26, 28, 30, 32, 34, 36, 38, 40, 42, 44, 46, 48, 50, 52, 54, 56, 58, 60, 62, 64, 66, 68, 70, 72, 74, 76, 78, 80, 82, 84, 86, 88, 90, 92.
2: Buen trabajo. No olviden seguir practicando.
0: Como siempre, gracias, profe Quinto. Este ha sido un buen ejercicio matemático, ¿verdad, pasajeros? Hemos armado un conjunto de números pares que podemos mencionar en un minuto. Pero respiren. Tomemos un descanso y escuchemos al micrófono viajero entrevistando a algunos de nuestros pasajeros en la estación de matemáticas, donde ya llegamos.
1: Atención, pasajeros, les damos la bienvenida a la estación de matemáticas. ¿Probando? ¡Listo!
4: ¿Qué tal, pasajeros? Soy el micrófono viajero.
2: Hoy nos encontramos en la estación de matemáticas, donde los pasajeros con su pase de abordar me ayudarán a formar el conjunto C, cosas que encontramos en la cocina.
3: Dylan Alventa García Mendoza. Olla, cuchara, tenedor. Yojo, tenedor, tuchara, tuchillo y un plato.
4: Emanuel.
3: Sartén, ollas y platos.
5: Jimena. Pachones, tenedor y ollas.
6: Diana Alexa Escobar Ortiz.
7: Olla, cuchara, cuchillo.
2: Gracias, pasajeros. Ahora que la cocina está lista, iré a prepararme algo de comer. Espero encontrarlos pronto. Soy el micrófono viajero.
1: Sigue disfrutando de este recorrido especial del Tren Cultural.

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1: Los amigos deben compartir. ¿Cuántas cosas podemos encontrar en una cocina? Ollas, sartenes, cucharas, cuchillos, la estufa. Pero si no hay alimentos en una cocina, no se puede preparar la comida para la familia. ¿Sabes? Hay muchos hogares que tienen necesidad económica y no pueden comprar lo necesario para preparar sus alimentos, para preparar una comida. Y Dios nos invita a compartir con quien tiene necesidad. Escucha lo que dice la palabra de Dios en el libro de Proverbios, capítulo 21, versículo 26. Hay quien todo el día codicia, mas el justo da y no desperdicia. Permíteme repetir este versículo. Proverbios, capítulo 21, versículo 26. Hay quien todo el día codicia, es decir, desea más cosas. Y la segunda parte dice, mas el justo da y no desperdicia. ¿Quién es el justo? Aquel que obedece a Dios, que ama a Dios y quiere obedecer sus mandatos, su palabra, pero obedece con todo su corazón. Y dice que Él da, comparte y pone mucha atención a aprovechar lo que tiene. No desperdicia. ¿Qué les parece? Un hermoso versículo que nos invita a compartir. ¿Y qué te parece si armamos un conjunto de cosas que podemos compartir? Llamémosle el conjunto A, una A mayúscula. Lo primero, muy bien. A, conjunto A, cosas que podemos compartir. Juguetes, útiles escolares, muy bien. Ropa y zapatos. Podemos compartir también una sonrisa, palabras amables, víveres, alimentos, comida. Sí, pasajeros, en el conjunto de cosas que podemos compartir, no olvides que también podemos compartir alimentos. Quizá ahora mismo viene a su mente algún amigo o familiar que por alguna razón no tiene lo suficiente en su cocina para preparar la comida de hoy. ¿Te gustaría ser un buen amigo? ¿Sí? Pues entonces a empezar. Empecemos por compartir. Comparte con los necesitados. Todos podemos compartir algo. Y estoy segura que se alegrará el corazón de la familia o de la persona con quien compartimos algo para que pueda preparar sus alimentos. Y con la bendición de Dios, ellos disfrutarán su comida. Y nosotros también. Les invito a orar juntos. Querido Señor, a veces es fácil pensar solo en mí mismo y no en los demás. Ayúdame a recordar que debo tratar a los demás de la misma manera en que me gustaría que me trataran si yo estuviera en su lugar. Me has dado muchas bendiciones. Gracias, Señor. Ahora permíteme compartirlo con la familia o las familias necesitadas. Bendíceles con aquello que me has dado y que puedo compartirles. Amén.

Pasajeros, les informamos que hemos llegado a la estación central. Agradecemos su compañía y les invitamos a compartir con nosotros otro recorrido del tren cultural. Los esperamos pronto.

0: Amiguitos, bienvenidos a las aventuras de Sabio y Prudente, un lugar lleno de alegría, música y sabiduría que se encuentra en el centro de tu imaginación. Nos encontramos en la parte final de nuestra historia. La misma ha girado alrededor de Jacob, el hombre que Dios utilizó para fundar el pueblo de Israel. A Jacob se le conoce como el padre de las 12 tribus de Israel. Ahora pasemos a donde están nuestros amiguitos Dulce, Sabio y Prudente hablando con Jacob.
1: ¿Qué le preguntó?
2: Me dijo, ¿para qué me preguntas mi nombre?
3: ¿Y qué pasó luego?
2: No me dijo su nombre, pero me dio su bendición allí mismo. Es por eso que le puse Peniel a aquel lugar.
4: ¿Peniel? ¿Qué significa?
2: Significa, he visto a Dios cara a cara y todavía estoy vivo.
3: Pero don Jacob, perdón, don Israel, ¿qué nos puede decir sobre Dios?
2: Dos cosas puedo decir acerca de Dios. Número uno, es como el aire.
4: ¿Como el aire? ¿A qué se refiere?
2: El aire no lo puedes ver con tus ojos, ni lo puedes tocar con tus dedos. Pero sin él, no podemos existir.
1: ¿Y en qué se parece eso a Dios?
2: No podemos ver a Dios con nuestros ojos, ni lo podemos tocar con nuestros dedos. Y sin Él, no tendremos vida eterna.
4: ¿Y cuál es la segunda?
2: Dios es todo un caballero.
1: ¿Un caballero? ¿Por qué es un caballero?
2: Porque siempre cumple lo que promete. A pesar de que mi vida estuvo llena de altas y bajas, Dios honró la promesa hecha a mi abuelo Abraham y mi padre Isaac. Él me dijo que una vez...
5: Yo soy el Dios Todopoderoso. Ten muchos hijos y descendientes. De ti saldrá una nación y muchos pueblos, y entre tus descendientes habrán reyes. La tierra que le di a Abraham y a Isaac, también te la doy a ti, y después de ti se la daré a tus descendientes.
2: Dios siempre cumple lo que promete. Bueno, mi esposa me llama. Es mejor que me dé prisa. Tenemos un largo camino que recorrer.
1: Don Israel, ha sido un placer conocerle.
3: Yo digo lo mismo.
2: Muchas gracias.
0: Dios siempre cumple lo que promete. Lo hizo en la vida de Jacob y también lo hará en tu vida si te atreves a confiar en él. Ahora pasemos al viejo tronco donde está reunido el comité evaluador. Los tres jueces se reunieron para tomar la decisión final en relación a Jacob.
6: Hemos evaluado todos los cargos que pesaban contra Jacob. Hemos llegado a una conclusión.
7: A pesar de ser un hombre igual que todos los demás seres humanos, con más defectos que virtudes, Dios lo bendijo.
8: Por medio de Jacob, Dios confirmó la promesa hecha a Abraham y a Isaac.
6: Este comité evaluador reconoce que fue Jacob y no su hermano Esaú, el escogido por Dios.
7: Por lo tanto, el nombre de Jacob no será quitado de los libros de historia del gran hormiguero.

0: ¡Qué interesante ha sido todo lo relacionado con la vida de Jacob! Por medio de él, Dios estableció al pueblo judío. A través de este pueblo vino Jesucristo. Gracias a lo que Jesucristo hizo en la cruz del Calvario, todas las naciones del mundo han sido bendecidas. Luego que se terminó el juicio, todos nuestros amiguitos se reunieron en donde estaba la nave del tiempo. También se encontraban la señorita abogado, hormiguita tembleque y hormiguita cómelo todo, quienes habían venido a despedirse.
1: De verdad que este viaje a los tiempos de Jacob ha sido uno de los más interesantes.
2: Yo estoy de acuerdo con usted, abuelo gusano.
1: Dime, Chispín, ¿qué fue lo que más te impactó de la vida de Jacob?
2: Cuando presionó a su hermano Esaú para que le vendiera el derecho de hijo mayor.
1: Muy bien. ¿Y usted, doña abeja?
3: A mí me parece cuando soñó con las escaleras y los ángeles que subían y bajaban.
1: No olviden que fue durante ese sueño que Dios le habló por primera vez.
3: Eso es muy cierto. Y para ti, Dulce, ¿cuál fue el momento que más te impactó?

0: que fue engañado por su suegro Labán.
1: ¿A qué actitud se refiere usted, señorita abogada?
0: Él no permitió que su corazón se amargara cuando descubrió que su tío le cambió a la mujer de sus sueños por su hermana mayor.
1: Aunque se enojó con su tío por lo que le hizo, estuvo de acuerdo con trabajar 7 años más por Raquel. ¡Eso es amor!
2: Cuando él descubrió el engaño, se enojó, pero estuvo de acuerdo con trabajar 7 años más por Raquel.
1: Esto significa que tuvo que trabajar unos 14 años por la mujer que amaba.
2: Así mismo es. ¿Y para usted, hormiguita tembleque?
3: Para mí, el momento más impactante fue el trato que hizo con su tío para que le pagara con animales manchados y rayados.
4: Yo opino igual que la hormiguita tembleque. Fue impresionante ver la mano de Dios cuidándolo y protegiéndolo. Gracias a su cuidado, Jacob llegó a ser muy rico.
2: ¿Y usted, hormiguita, cómelo todo?
5: Cuando luchó con Dios, y ese le cambió su nombre a Israel.
2: A ver, ¿quién falta? Don Oruga y Sabio.
5: Para mí lo que más me impactó es que fue un hombre dispuesto a creerle a Dios.
2: Muy bien, Sabio. ¿Y para usted, Don Oruga?
6: Para mí, el momento que más me impactó fue cuando se volvió a reunir con su hermano. Jacob tenía temor de Esaú, pero se sorprendió cuando Esaú lo abrazó y los dos lloraron de emoción.
2: Indiscutiblemente, ese fue un momento bien intenso en la vida de Jacob.
7: Luego de esta reunión, nuestros amiguitos se despiden y se montan en la nave para emprender su viaje. El abuelo gusano se encuentra en el cuarto de controles dando las instrucciones para salir a su próxima misión.
1: ¿Hacia dónde nos dirigimos ahora?
2: Viajaremos a los tiempos de José.
1: ¿José? ¿Quién es él?
2: José fue el penúltimo hijo de Jacob y el primer hijo que tuvo con Raquel. Este joven fue alguien muy especial y muy pronto viajaremos por el tiempo para conocerlo. Ha llegado la hora de emprender nuestro viaje. Hormiguita, Chispín, cierren la puerta.
8: A sus órdenes, capitán.
2: Sabio y prudente, denle vuelta al reloj del tiempo.
9: Dale, Sabio. Tarea cumplida.
2: Dulce, mantenga el control 2 grados a la derecha.
1: A sus órdenes, abuelo.
2: Doña Abeja, encienda el radar.
1: A sus órdenes, abuelo gusano.
2: Don Oruga, empuje la palanca verde hacia su derecha.
6: Entendido.
2: ¡No, no! ¡Para el otro lado! Don Oruga siempre se...
7: Una vez más, Don Oruga movió la palanca para el lado equivocado. El pobrecito tiene problemas en distinguir entre su derecha y su izquierda. Luego que el abuelo gusano pudo controlar la nave, todos nuestros amiguitos salieron para los tiempos de José. Un joven muy especial, que a pesar de los muchos momentos difíciles que enfrentó, no permitió que su corazón se endureciera. Te invitamos a que nos acompañes en nuestro próximo episodio. Estará lleno de acción y mucha sabiduría de Dios.

0: 16:45.
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0: Queridos hermanos, nos da mucho gusto llegar hasta sus hogares con el propósito de estudiar la palabra del Señor. En esta oportunidad estamos siempre en nuestro tema de la bibliología y hemos llegado a un punto que es muy importante, como lo es la interpretación de la Biblia. Este es un asunto que, en primer lugar, debemos decir que al tocar este asunto debemos pensar que aunque hay muchas formas de interpretar la Biblia, lo más importante para entender la palabra de Dios es el mensaje que verdaderamente ella quiere dar, se va a tener solo con la obra iluminadora del Espíritu Santo. Esto es vital, que el Espíritu Santo ilumine nuestros entendimientos. Como decía el salmista, abre mis ojos y miraré las maravillas de tu ley. Y es que se necesita que el Señor abra los ojos. Y es el Espíritu Santo el que hace este ministerio en el corazón de la persona que de verdad quiere entender al Señor. Porque el Señor, si alguien quiere entender, como dice Santiago, si alguno es falto de sabiduría, pídala a Dios, el cual le dará esa sabiduría. Y esto de que se necesita la obra iluminadora del Espíritu Santo, se hace necesario ya que el pecado ha hecho que la gente y que de todos los seres humanos estén en oscuridad en cuanto a las cosas de Dios. El hombre, especialmente el no regenerado, se envanece en sus propios razonamientos y tiene la mente entenebrecida. Eso dice Romanos 1, versículo 21. Fíjense que la idea es no que no tiene inteligencia y razón y conceptos y todo eso, sino que esa mente está entenebrecida. Sí, puede razonar, puede pensar, pero para las cosas de Dios está envuelto en tinieblas, en oscuridad, no entiende. Entonces es necesario que intervenga el Espíritu Santo para hacernos comprender. La Biblia habla de la ceguera de Israel, por ejemplo, no solo al rechazar al Señor Jesús, sino siempre. Así vemos nosotros en el libro de Isaías, en el capítulo 6, cuando el Señor envía al profeta y le dice, ve y habla a un pueblo que ha engrosado el corazón. Y eso de que ha engrosado el corazón es que el corazón no solo tiene el músculo, sino que lo que tiene es una gran capa de grasa que no deja entrar ahí la verdad. En el Evangelio de San Juan, en el capítulo 1 también, se habla del testimonio de Juan el Bautista. Este vino para dar testimonio de la luz. No era él la luz, sino para que diese testimonio de la luz. Y el mismo Señor Jesucristo, ya en Juan 3, 16 en adelante, dice, y esta es la condenación, que la luz vino al mundo y los hombres amaron más las tinieblas que la luz porque sus obras eran malas. Y esa es una de las razones por las que uno no entiende la palabra de Dios, porque la persona ama más las tinieblas que la luz, ama más el vicio, el pecado, lo malo, la corrupción, eso lo aman. Y en Romanos 11, 25 al 27, dice el apóstol Pablo, hablando del pueblo de Israel, de que hay endurecimiento en parte en el pueblo de Israel, hasta que venga de Sión el libertador y quite la impiedad de Jacob, entonces ellos van a entender la palabra del Señor. Segunda Corintios capítulo 3, versículo 14 al 16, dice que el pueblo de Israel en este momento tiene puesta una venda en los ojos y que están leyendo la Biblia y que no entienden nada de lo que se habla acerca del Mesías y todo. Ellos entienden muchas cosas de la Biblia, pero la luz para recibir a Cristo como su Salvador no les llega. Y por supuesto, mucho de eso es porque el hombre ama más las tinieblas que la luz. También hay tinieblas que Satanás ha impuesto a los inconversos. Segunda Corintios 3 y 4 dice que el Dios de este siglo ha cegado los entendimientos para que no les amanezca la luz del Evangelio. Por eso los inconversos son ciegos al Evangelio. Todo esto lo tenemos que entender, porque gracias a Dios, hermanos, cuando uno ya le ha abierto su corazón a Cristo, entonces la Biblia tiene una luz meridiana para el corazón nuestro, operada por el Espíritu Santo. Aún las personas pueden saber datos del Evangelio, pero no los aceptan y hasta los ridiculizan. Hay personas que se han dedicado incluso a ver que en la Biblia hay contradicciones, dicen ellos, y que son cientos de contradicciones. Pero cuando alguien verdaderamente ama a Dios y quiere andar en el camino de la verdad, se da cuenta de que todas esas son aparentes contradicciones y que tienen explicación de por qué aparecen esas cosas que para nosotros son contradicciones, pero que los escritores de la Biblia las consignaron ahí con toda certidumbre, y que sencillamente lo que hay que hacer es estudiar y darnos cuenta de que no hay ninguna contradicción, sino que uno no sabe los detalles, es incompetente para entender aún datos que se pueden entender. Un amigo me decía a mí, mire, me dice, en las genealogías hay contradicciones, porque Mateo dice que José era hijo de Jacob, mientras que Lucas dice que era hijo de Elí. Y entonces uno va y mira los dos pasajes, las dos genealogías, y entonces se da uno cuenta de que José fue engendrado por su padre, que era Jacob, pero que en la genealogía que aparece en Lucas, como es la genealogía de María, la madre del Señor, entonces ahí aparece que era hijo de Elí, pero Elí realmente era padre de María. Esto es muy importante que lo veamos. Y como era suegro de José, entonces era su padre, pero político. No fue el que lo engendró, pero ahí dice que era hijo de Elí, porque Elí era su suegro. Y cuando uno mira esas cosas, entonces deja de ver las contradicciones que dicen los inconversos que hay. Pero lo que hay que hacer es estudiar todos los casos en los que hay una aparente contradicción. Así que también quiero decirles que hay una ceguera del cristiano no espiritual, del cristiano carnal. O sea, gente que sí ha creído en Cristo y cree en la Biblia, pero que son carnales. Y eso nos lo dice Pablo en la primera carta a los Corintios capítulo 2, y le llama al cristiano carnal, le llama sárquicos, una persona que no madura espiritualmente, que no crece espiritualmente. Y aún habla de que el cristiano carnal, aunque es salvo, su entendimiento de la palabra de Dios es infantil. Y por eso dice en 1 Corintios 3, del 1 al 3, que son como niños hablando espiritualmente, que no entienden. No es porque no sean salvos, no es porque no tengan a Cristo en el corazón, sino que se mantienen en una niñez espiritual. En Hebreos 5, 11 al 14 también dice el autor de Hebreos que los creyentes son como niños. Y dice, Y todo aquel que participa de la leche, está hablando de que son niños que todavía toman leche, que todavía maman. Y dice, todo aquel que participa de la leche es inexperto en la palabra de justicia porque es niño, dice el autor de Hebreos. Entonces, todo esto hay que tomarlo en cuenta cuando nos dedicamos a la interpretación de la Biblia y darnos cuenta que es necesario dedicarse al estudio de la Biblia bajo la iluminación del Espíritu Santo. O sea, el estudio que hacemos nosotros es la forma objetiva de estudiar la palabra de Dios, pero la iluminación interior a la mente, al corazón, que hace el Espíritu Santo, eso es subjetivo, eso es adentro, es interno. No depende de que uno se dedique a buscar palabras en un diccionario o a buscar argumentos o a ver todo eso. Aunque hay que hacerlo porque es la forma objetiva de estudiar la palabra del Señor. La obra iluminadora del Espíritu Santo es aquella por la cual el Señor abre el entendimiento de su revelación. Un tiempo en que esta obra se dio junto con la revelación y la inspiración, es decir, en el momento en que se escribieron los libros de la Biblia, el Salmo 118:18, el mismo autor del Salmo dice, abre mis ojos y miraré las maravillas de tu ley, y él está pidiendo iluminación, y al mismo tiempo está escribiendo bajo inspiración. Y en Mateo 16:15-17, cuando el Señor Jesús le preguntó a los apóstoles, ¿y vosotros quién decís que soy? Pedro le contestó, tú eres el Cristo, el Hijo del Dios viviente. Y entonces Jesús le contestó, bienaventurado Simón, hijo de Jonás, porque no te lo reveló carne ni sangre, sino mi Padre que está en los cielos. Él fue el que te hizo entender, mi Padre. Y es interesante que ahí es el Padre el que dio la luz. Pero la Biblia en general atribuye este ministerio al Espíritu Santo. Hermanos, vamos a dejar aquí nuestro estudio en esta oportunidad. Los invitamos al próximo de la serie.
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0: 17 horas en punto.
1: 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Apreciables hermanos y amigos en toda Guatemala, Centroamérica y México, muy buenas tardes. De nuevo tenemos mucho gusto de presentar este programa. Deseamos que este tiempo de alabanzas a Dios sea de bendición para usted y su familia.

Yo soy feliz porque Cristo me salvó. ¿Y usted? Cuéntenos. Ah, muy bien. A través de Radio Cultural desde la ciudad capital de la República de Guatemala, estamos aquí en la presentación de Himnos de Victoria de este nuevo día, nueva semana, hoy lunes 25, una tarde que en la capital ha estado puesta la lluvia desde la 1:30 de la tarde hasta este momento, pero no ha habido nada en la ciudad de Guatemala, no así en otros departamentos que sí ha llovido. Bueno, qué placer saludarle a usted, ¿cómo se encuentra en este momento? Le estamos saludando, le enviamos nuestro abrazo cariñoso donde quiera que se encuentre. Efectivamente, le enviamos un cariñoso saludo hasta donde se encuentra el día de hoy recibiendo Himnos de Victoria y que esté sin ninguna novedad. ¡Ánimo para todos!

A través de Radio Cultural desde Guatemala, le estamos saludando a usted que está pendiente del programa y que esté pasando una linda, linda, especial tarde. ¿Cómo fue su día hoy? Cuéntenos en sus trabajos, en sus ocupaciones o en su descanso de feriado hoy en Estados Unidos para algunos en el Memorial Day. Bueno, aquí les estamos saludando desde Guatemala. Este es Himnos de Victoria de 5 a 6 de la tarde a través de Radio Cultural. Cuéntenos dónde está, cómo se llama y qué está haciendo. Tal vez está en medio del tráfico vehicular, con paciencia, allí donde está, pero le acompañamos. Hágase acompañar siempre de Radio Cultural, de Himnos de Victoria a esta hora de la tarde. Son las 5 de la tarde, 9 minutos. Saludos para todos ustedes, queridos amigos, en donde quiera que estén. Saludos a quien aquí estamos viendo algunos mensajes. Mexicanita Shalom, pónganos su nombre, porque usted no se llama así. Que Dios le bendiga, dice. Muchas gracias por el programa, sus oraciones y consejos. Gracias. Estamos para servirle aquí en Guatemala, en San Miguel Petapa. 5 de la tarde, 9 minutos. Saludos, hermana Josefina Ortega, en Pomona, en California, ahí donde está escuchándonos en este momento. Le deseamos una bendecida tarde. Saludos para Blanca, para Neisy, Enilda, Raimundo. También saludos para Zep, Nairobi. Bendiciones del Señor, escuchando esta programación. Buenas tardes, ¿cómo se encuentran? Son las 5 de la tarde, con 10 minutos, que es la hora aquí en Guatemala. Eduardo GT nos dijo, Dios lo bendiga. Saludos desde el estado de Maryland. Dios le bendiga ahí en Maryland, Eduardo GT. Dani Ordóñez dice, bendiciones, hermano pastor, gracias. Blanca se reporta y dice, desde Nueva York, mi hermano, bendiciones, gracias. Shari Roblero también se reporta diciendo, hola, saludos desde Miami, hermano. El abuelo se reportó, ¿y cómo se llama? Se llama Juan Zambrano, buenas tardes. Allí en Miami también tenemos el saludo de Dani. Dani Wolib, buenas tardes, bendiciones desde Cobán, Alta Verapaz. Ileana Lima nos dijo, muchas bendiciones, hermano. ¿Dónde está usted? Estamos para servirle cada día a usted, exactamente, a la familia. Un abrazo en el nombre del Señor. Felicitaciones también para quienes hoy están cumpliendo años. Fidel Méndez envía saludos desde Chiapas, México. Bendiciones del Señor, gracias. Glenda Ramírez dice, saludos, yo estoy aquí en el puerto de San José, en el departamento de Escuintla. Marcela dijo, Dios lo bendiga, hermano, está reportándose, muchas gracias. Lynn envía saludos desde Tiquizate y se llama Jacqueline. Dios le bendiga, Jacqueline, en esta tarde escuchando Radio Cultural y este programa Himnos de Victoria. Bueno, aquí estamos para servirle a usted. Gracias a todos los que nos están dejando sus likes y esos me gusta, esos corazoncitos que indican me gusta el programa, me bendice el programa. Eso es. Muchas gracias por seguir compartiendo a otros para que sean bendecidos. Dice Estuardo GT, Dios lo bendiga, hermano Paquito. Gracias igualmente para usted. Nos escribe Celso Barrera Itzep con un saludo para Estela Zen desde San Felipe Reu. Gracias, buenas tardes. Keren Rodas envía saludos a la familia Pérez Castañeda en San Arate el Progreso. Y para usted, hermano Paquito, también bendiciones, muchas gracias. Ana de Chávez está escuchando en Guastatoya. Dice, feliz y bendecida tarde. Muchísimas gracias. Seguimos cantando al Señor. Leonel Tuches dice, Casa Nueva. Jesús.

Son las 5 de la tarde, 15 minutos. Un cariñoso saludo para usted que no se pierde para nada nuestro programa y toda la programación las 24 horas. Nuestras frecuencias principales 100.5, 100.3, 100.7 FM, 29 frecuencias en todo el país. Y esta mañana llegó aquí un camioncito trayendo transmisores, dos transmisores para Radio Cultural. Yo no sé para dónde son exactamente porque no quiero adelantarme, pero damos gracias a Dios porque ya están aquí nuevecitos del exterior, especialmente para ser instalados en una de las repetidoras, para tener una mejor señal y cobertura, de tal manera que pueda seguir bendiciendo a más y más y más oyentes. Gracias, pueblo del Señor, que ora por este ministerio, que comparte con otros y también que apoya con sus ofrendas y donaciones a Radio Cultural para sus diferentes proyectos. Dios les recompense a todos. Son las 5 de la tarde, 17 minutos. 5:17. Sofía nos dijo saludos desde Zacapa. ¿Cómo estamos en Zacapa en esta tarde? Seguramente calientito. Jorge Martínez dice, varón, buenas tardes. Qué gusto saludarlo y espero que esté bien. Saludos. Muchas gracias. Estamos bien por la gracia de Dios. Roxy López dice, aquí estamos escuchando en Finca Las Margaritas. Les saluda la familia Domínguez López. Saludos, familia Domínguez López, en esta tarde. Emilio de León Fuentes dice, aquí estamos en Tecún, Humán, San Marcos, viendo y oyendo el programa Himnos de Victoria de este día lunes. Cata Melanie envía saludos a su querida madre, María Concepción Arriaga, que está escuchando en Malacatán, departamento de San Marcos, hasta donde llegamos y le dejamos un especial saludo. También dice un nuevo mensaje, bendiciones hermano, yo le estoy escuchando aquí en Malacatán, en el departamento de San Marcos. Sandra López dice, feliz tarde, hermano Paquito, gracias. Y gracias a todos los que escriben en nuestras diferentes publicaciones, de tal manera que están muy agradecidos con el Señor por la obra que ha hecho en sus vidas y otros tantos, pero miles, pidiendo oración por diversas causas. Que Dios haga la obra en sus vidas, les tomamos en cuenta con todo agrado. Les saludamos también en el nombre de Jesús con un abrazo. Son las 5 de la tarde, 18 minutos. Dice, buenas tardes, Dios lo bendiga, me puede poner la alabanza cerca de Jesús. Escribe aquí Monte. ¿Quién es Monte? Es parte de su apellido, probablemente de un oyente del programa. Este es Himnos de Victoria de 5 a 6. A través de Radio Cultural, Chanel Gómez dice, muy lindas alabanzas. Ahí están, con mucho gusto. Espe dice, desde chiquita escuchaba la radio cuando el hermano Jere decía, arriba, arriba. Eso era el domingo en la mañana, ¿verdad? Sí, cuando iniciamos, lo recuerdo, cuando iniciamos juntos el programa Charlando y Cantando de los domingos. Era cuando se invitaba especialmente para asistir a la escuela dominical. A menos que haya sido otro programa, arriba, arriba, sería también a las 4 de la mañana, ¿verdad? Arriba, arriba. Raquelita dice, hola, buenas tardes, se agradece a Dios por mi papá, Israel Rodas, por su salud y que él se levante, que así sea, la obra que Dios inicia la perfecciona siempre. Celia García dice, buenas tardes. Dios lo bendiga, aquí saludándolo en Comalapa. Comalapa es departamento de Chimaltenango. Gracias, buenas tardes. Mirna dice, hermano Paco, bendiciones, muchas gracias. Saludos y bendiciones, hermano Paco, desde Los Ángeles, California, mi Pao. GGT. Gracias, hermanita, Dios la bendiga a usted también allí en Los Ángeles, California, en esta tarde. Yosmari Juárez dice, hola, qué bendición, hermano Paco, gracias, buenas tardes, que esté disfrutando del programa en este día. Flores dice, hermano, bendiciones, yo le saludo de Las Cruces, departamento de Petén.
Sebas Mejía dice, hola hermano Paquito, bendiciones, muchísimas gracias y hola. Manuel López dice, yo estoy aquí en los Estados Unidos, saludos hermano. Saludos para usted, hermano Manuel López, ¿cómo se encuentra hoy? Contento, qué bueno. Dayanita Hernández dice que está escuchando el programa en esta tarde. Pues que siga disfrutando de este hermoso tiempo que el Señor nos permite presentar. HL, GDL dice, hermano, podría poner un himno del hermano Arturo Huizar. Bendiciones. Bueno, tenemos un gran banco de datos que incluye toda la himnología sagrada disponible desde hace muchos años y las más recientes también, pero no está todo porque es obvio. Así que algunas tienen que mandarlas con mucho gusto. Son las 5 de la tarde, 21 minutos. Dice la palabra de Dios en Deuteronomio 28:1. Si realmente escuchas al Señor tu Dios y cumples fielmente todos estos mandamientos que hoy te ordeno, el Señor tu Dios te pondrá por encima de todas las naciones de la tierra. Para eso, bueno, hay que estar cerca del Señor y ser sabio en los tiempos difíciles o tiempos de presión o circunstancias adversas que en algún momento llegan, como ocurrió con Elías. Él vivió en medio de un pueblo con un pensamiento dividido. Y recuerda usted que retó a los profetas y fue muy valiente, pero llegó un punto donde ya no quería ni siquiera seguir. Y usando de su libertad, le estaba diciendo a Dios, yo no quiero continuar, yo quiero acabar. Y bueno, se fue a esconder en una cueva y usted sabe la historia. Pero sin embargo, Dios lo levantó y lo usó poderosamente. Hay que ser sabio en medio de las crisis. Job es otra muestra de esto. Job pensaba que Dios le estaba afligiendo injustamente, imagínese, a pesar que él no tenía ninguna culpa. Bueno, estas ideas acerca de Dios estaban erradas, porque el Dios perfecto nunca se opondrá a aquellos que son verdaderamente justos, ni declarará culpable al que no lo es. Job 1:22 dice que no pecó. Job maldijo su día, pero reconoció que hablaba lo que no entendía, según el capítulo 42 y el versículo 1. O el caso de Jonás, para concluir. Dios le dio la orden de ir a Nínive. ¿Y qué sucedió? Se levantó, pero se fue a otro lugar. Es como que hubieras huido. Como dice el relato bíblico, Jonás necesitó un gran pez para pensar. ¿Qué necesita usted para pensar? Hay que ser sabios en tiempos de presión. Podemos oír palabra de Dios cada día y sin embargo, entra por un lado y sale por el otro, y a veces en realidad sabemos que hay que ir por este camino, pero uno toma el equivocado, sabiéndolo ya. Bueno, debemos ser sabios en medio de las situaciones y no poner trabas a Dios, ni excusas. Permita que Dios le seduzca con su amor, con su gracia, con su misericordia en esta tarde y siempre, y que Dios le bendiga.

0: Gracias, Jesús, porque siempre estás aquí.
1: Estoy aquí, cantó Francisco Orantes. Son las 5 de la tarde, 29 minutos. 5 de la tarde, 29 minutos en Himnos de Victoria. Abrazos para usted, buenas tardes. Siga compartiendo con otros para recibir la bendición de Dios. Así es, lo que recibimos nosotros de gracia hay que darlo de gracia también. DJ dice, buenas tardes, Dios lo bendiga. Por favor, un saludo a mi familia Román Nájera en el Rodeo Jalapa. Desde Canadá viene el saludo y con mucho gusto lo enviamos en esta oportunidad. Tenemos de Alberto Cruz pidiendo oración para que Dios abra puertas de bendición por un viaje a Canadá para trabajar. Bendiciones, siervos. Gracias. Y que Dios le conceda los deseos de su corazón. Seguimos con usted acompañándole en esta hermosa tarde de lunes 25 de mayo. Dice hermano, saludos desde San Lucas Tolimán Sololá de la familia Bosel Campa. Gracias familia. No se escriben de viajes inolvidables. Cristian, buenas tardes. Lo escuchamos desde Los Riscos, Momostenango. Bendiciones, muchas gracias. Estuardo G te pide oración por su mamá que está escuchando en Gualán, departamento de Zacapa. Con mucho gusto. Saludos, hermana Josefina Ortega en California. Dios la bendiga en esta tarde y en la fiel sintonía de Radio Cultural también. Por supuesto, saludamos a todos nuestros fieles oyentes, donde quiera que estén. Saludos para Ishal, para Raquelita, Enrique Amador, Xiomari García. Bendiciones de Dios para Eduardo López y también para el mismo que es el hermano Carlos. Dios le bendiga hasta Santa Cruz del Quiché. Asimismo para Anabela Miguel, a Elizabeth Chávez, a Enrique Amador. Buenas tardes para Raquelita. Que Dios les bendiga. Saludos a Mayra y a cada uno. Ah, también tenemos por acá en este momento a Noemí Vázquez. También a Andrea. Dios les bendiga. A mi Pao, a Misael. Rosaura Siqueje, ¿dónde se encuentran ustedes? Pónganos. Saludos a Eduardo López, a Gabriela, a Blanca, a Josefina, a Nelsi en Lida. No, es en Hilda, Raimundo. Y también saludos para Zep. Son las 5 de la tarde, 32 minutos. Abrazos para todos ustedes, amigos, hermanos, donde quiera que estén. Les estamos saludando desde la capital de la República de Guatemala. Heidi del Cid se reporta desde Washington, D.C. Gracias. Bueno, gracias por su reporte. Saludos, Enrique Amador. ¿Cómo estamos en esta tarde? Bendecido por el Señor. Ya lo escuchamos. Moisés dice bendiciones desde Venezuela, en América del Sur. Saludos, Moisés. Dios le guarde, Dios lo bendiga. Y también Abdiel dice, les saluda Edgar. Muchas gracias. Buenas tardes, Angeli, está escuchándonos en Mataquescuintla, departamento de Jalapa. Muchísimas gracias. Olga Calderón dice, Dios lo bendiga. Magda López desde California se está reportando en esta tarde. Que Dios le bendiga también. Oseas Daniel dice, amén, mi hermano. Catalina de León envía saludos desde Malacatán, San Marcos. Raquelita desde Huehuetenango envía saludos a su papito Israel Rodas. Para él este saludo. Linda Cantoral dice, hermano Paco, saludar a mi papá Mario Cantoral que está escuchando en la Unión Barrios, hasta donde llegamos con este saludo. José Leal dijo bendiciones, hermano, muchas gracias. Sí, muchas gracias. También a Yanira Arriaga envía saludos desde la zona 21, deseando bendiciones, gracias. Jorge Ishim está en su trabajo en el Quiché y un canto La Meta Final pide. Margarita Galiego envía saludos al hermano Paco, bendecido programa, se está reportando también, les saludamos, muchas gracias, y que esté pasando una linda tarde en nuestra sintonía ahora mismo. Saludos a Elizabeth Chávez, que se ha reportado, a Mario Ichiche, a Enrique Amador. Dios lo bendiga, hermano Enrique Amador, ¿dónde se encuentra usted? ¿Ah? ¿Dónde? Ya nos va a decir seguramente. Muy bien, seguimos nosotros cantando al Señor cuando son las 5 de la tarde con 34 minutos. Canta Luis Enrique Espinosa.

0: ¡Aleluya!
1: Canta Luis Enrique Espinosa, te amo. 5:38 p.m. Qué gran placer estarle acompañando desde la capital de la República de Guatemala. Queridos amigos, sí, en verdad es una bendición estar juntos, claro, llevándoles momentos gratos, especiales de bendición. Por ejemplo, alguien nos dice por ahí, mire, yo desde niña le escucho. Qué bien, gracias a Dios. Vamos a ver si encontramos por ahí su mensajito. Pero dice Jesús Orizábal, saludos hermano Paco, lo escuchamos del cantón Chacalté, Cuyotenango, Suchitepéquez. Hasta allá nuestro saludo cordial. Otro mensaje de Mincho, dice, hola, hermano Paco, yo estoy aquí en Champerico Retaluleu, soy de San Pedro Carchá. Bendiciones, hermano, gracias. Siga disfrutando del programa, ¿cómo está todo por ahí frente al mar? Bueno, usted no está exactamente frente al mar, a menos que en este momento esté en la playa, pero no, yo supongo que no. Pero Champerico, obviamente, es el puerto. Puerto de Champerico, son 226 kilómetros de la ciudad de Guatemala al puerto de Champerico, Retaluleu, de distancia 226. Saludos, buenas tardes. M. Tío Antonio dice, saludos desde aquí, desde San Antonio y Lotenango. Bendiciones. Charlie Tunay dice, saludos hermano, gracias. Oralia Escalante dice, hola, buenas tardes. Y otro mensaje, yo lo escucho desde la capital, en la zona 6 de Misco, dice Karincita. Saludos hermano Paco, bendiciones. Muchas gracias, no puso su nombre, aquí lo encontramos. Se llama Israel Zamora, ¿verdad? Buenas tardes. Sinoé está reportándose desde San Marcos, donde está deleitándose con el programa. Aquí se nos pide un himno, no debo de dejar de orar. No hay que dejar de orar. Escribió Osmar Matías. Hilda Hick dice, me puede conocer con un canto que dice herido, pero cantando. Wow, está bien, herido pero cantando. Marvin Canel dice, bendiciones, los saludamos desde Acatenango, Chimaltenango. Lidia Morente desde Santa Ana se está reportando. No, vamos a rectificar esto aquí. Dice, bendiciones hermano. Saludo Ana Manuela desde Zacualpa, Quiché. Qué diferente. Con mucho gusto, saludos para usted también, Ana Manuela. Se está reportando en este momento. Nivia Gómez dice, buenas tardes, un saludo a mi hermano que se encuentra en Carolina del Norte. Lo saludamos. José Leal dice que están escuchando en Cobán y toda su familia están con la radio cultural a todo volumen, ya que es de mucha, mucha bendición. Gracias a Dios. José Guerrero dice, una alabanza, cuando David danzaba, ¿qué pasaba? Karincita dice, amén hermano, yo lo escucho en San Miguel Panán, dice 07. Carlita se ha reportado, Dios le bendiga y que tenga muy feliz tarde en nuestra sintonía. Saludos hermano Carlos Ocha. En Santa Cruz del Quiché, buenas tardes. Orlando dice, hermano Paco, saludos, gracias. Juan José Choque envía saludos desde Carchá, pidiendo un día a la vez. Bendiciones, hermano Paco. Aquí está Mariela Gómez para decir, desde niña lo escucho, hermano Paco. Gracias a Dios, saludos para usted, hermana Gómez. Que esté pasando una linda tarde. Bachán dice, buenas tardes, saludos y bendiciones en su programa radial. Aquí estamos para servirle a usted también. No deje de reportarse. Y a todos en cualquier lugar donde se encuentren en el mundo, repórtense. Siempre es grato tener noticias de ustedes, amigos. Hilda Ick dice, bendiciones desde Río Bravo, Suchitepéquez. Muy bien, saludos en Río Bravo, que ahora no debe estar tan bravo. A menos que ya está lloviendo mucho ahí por la costa, parece ya, ¿verdad que sí? Yo no sé si esta tarde también, pero se ha reportado aquí Orlando

990, Dios le bendiga, buenas tardes. Y Mariela Gómez está en Suchitepeque reportando la sintonía del programa. Enrique Amador, que nos dice, bendiciones mi hermano, yo lo escucho de el estado de la Florida, Estados Unidos. Muy bien hermano Enrique Amador, que tenga una feliz tarde, feliz noche, casi ya. Bendiciones del Señor, pero todavía está bien claro. Aquí tenemos otros mensajes recibidos. Elisa dice, saludos desde Villa Canales. Muchísimas gracias, saludos hasta Villa Canales. José María de León dice, me complace con el canto, toma tiempo para orar con Arodi. Con mucho gusto. Esaú Gómez dice, hermano Paquito, saludos. José Leal dice, aquí en el departamento de Cobán. Ah, no, ese no es departamento. Esa es la cabecera departamental de Alta Verapaz, en Cobán. Mucho le escuchamos, amén, qué bien, saludos para todos, abrazos hasta Cobán, donde están en la sintonía del programa. 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
1: 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Cantó Agustín Amador, son las 5:48. Desde la ciudad capital de la República de Guatemala, acepte nuestro abrazo y saludo especial en esta tarde de lunes 25 de mayo. ¿Cómo se encuentra? ¿Cómo? Bendecido. Gracias a Dios. Aquí tenemos otra serie de mensajes recibidos que en la medida de lo posible atendemos. Dice Leticia Maquín. Hola, hermanos, saludos desde Arkansas. Mando saludos a Nay, a Rodolfo, a Cabón, no, a Calón será el apellido. Bendiciones, Leticia Maquín. Muy bien, con mucho gusto, desde Arkansas, un saludo para Nay y a Rodolfo Ascalón. Que Dios los bendiga. Siguiente mensaje de Jiménez CB. Hermano Paco, saludos. Buenas tardes. ¿Cómo está usted? Lucy dice saludos para mi mamá. Ella se llama Orbelina y oración por su salud. Rosana Ruiz dice buenas tardes. Un saludo. Aquí estoy en Tamaú, Alta Verapaz. Que tenga una bendecida tarde en ese lugar. Aide Castro nos escribió y nos dice, vamos a ver si esto es lo que dice, si es Aide, envía saludos y bendiciones, muchísimas gracias, y también que tenga buena tarde. Brandon dice, hola. Marlene dice, yo le saludo desde Melchor de Mencos, departamento de Petén. Saludos, yo estoy aquí en Austin, Texas, la capital del estado de Texas. Saludos hasta Austin, estimado hermano soñador, ¿cómo está usted? Vinicio García, que tenga una agradable tarde. José Leal pide oraciones ya que llevo casi 40 años de manejar camión. Amén, que Dios le guarde y le dé y renueve sus fuerzas, eso es. Y Dios le guarde siempre, ¿verdad? Porque no es fácil. Imagínese manejando ya por 40 años. Saludos, hermano, y bendiciones, nos dijo Aide. Hola, dice Brandon. Estamos para servirle a usted también desde Gualanzacapa. Un saludo para sus padres que son fieles oyentes del programa, dice este mensaje de Eric Suchite. Tere escribió, les saluda hermana Teresa Méndez. Bendiciones. Muchas gracias, hermana Teresa. Lucy saluda a su mamá, se llama Orbelina, y pidiendo oración por su salud, que está un poco mala. Vicente dice, yo estoy sintonizándolo aquí en el Centro Médico Militar. Muchas gracias por su reporte. Vicente, que todo le salga bien. Buenas tardes. Gracias por su reporte. El siguiente mensaje con un saludo para toda la familia Mérida. Esteban, aquí va este saludo para toda la familia. Elisa dice, hermano Paquito, buenas tardes y bendiciones. Aide dijo, saludos, hermano, y bendiciones. Aura Grijalva pide oración porque tiene neuropatía y prediabetes y presión alta también. Gladys Set dice, me encuentro bendecida, gracias. Saludos desde Conérico, mi familia y vecinos en Chimaltenango escuchando seguramente. Para ellos un saludo a nombre de Gladys. Everilda Martínez saluda a su familia en Santa Cruz, Barías, Huehuetenango. Yo escucho en Atlanta, Georgia, nos dice Everilda Martínez. David se reporta. Es David de Jutiapa reportándose. Buenas tardes. Que disfrute del programa hoy, mañana y siempre. Noé dijo, me puede saludar a Jesús que está cumpliendo años hoy. Lo felicitamos que cumpla muchos años más de vida. Tulio Gutiérrez dice, hola, hermano, bendiciones. Muchas gracias. Tulio Gutiérrez, buenas tardes. Hola y saludos, dijo Brandon. Qué gran placer saludarle a usted que está en nuestra sintonía en este momento. Son las 5 de la tarde con 53 minutos. Él pagó por mí, va a cantar Víctor Hugo Velázquez.

Poeta Víctor Hugo Velázquez. Vamos a orar ante los siguientes reportes. Ábalos dice: hermano, buenas tardes, bendiciones, saludos desde Petén. Buenas tardes en el Petén. Y también se está reportando aquí alguien, el viejito. Está escuchando en Escuintla, que tenga buenas tardes. Y otro más que dice: Dios lo bendiga, hermano Paco. Francisco Soc escribió. Ay, ay, ay, nos sorprenden, pero ahí están con los mensajes también. Con mucho gusto. Olivia Gómez dice: Dios lo bendiga. Gracias. Otro mensaje desde New Orleans. Pido oraciones por mi salud y la de mi esposa. Mi nombre es Raúl Franco. Con mucho gusto, hermano Raúl. Alvarado dijo: bendiciones. Estamos saludándole desde Aldea Santa Inés. Dios lo bendiga. Ale dice: lo escuchamos desde que tenía 7 años en Chimaltenango. Ahora tengo 37. Siempre ha sido de bendición. Gracias. Francisco, no, es Florencio. Florencio Barrios Sardiano, ¿cómo estamos? Hermano Lencho, hermano Florencio Barrios. Tome agua, mi hermano, porque el calor está insoportable. Depende de donde esté uno, ¿verdad? Pero es cierto. Gracias, oye. Tome agua, dice. Pues vamos a obedecer, hombre. De sorbo en sorbo, ahí vamos. Vamos a orar. Oralia Escalante dice: hermano, yo estoy escuchando en Chiapas, México. Aníbal Méndez dice: pido oración por mi familia. Uy, aquí seguiríamos, tenemos tantos mensajes. Cecilia Guzmán López dice: bendiciones, escuchamos en San Juan, Zacatepeque, saludando a toda la familia. En Concepción, Tutuapa, San Marcos. Mario Hernández dice: hermano Paco, Dios lo bendiga, gracias por instruirnos por la palabra de Dios y poder buscar de Él siendo obedientes a pesar de las tribulaciones. Él tiene misericordia y nos da las fuerzas y no desmayar. Gracias. Me llamo Mario Hernández, lo escucho en la zona 18, Juana de Arco. Un saludo a mi mamá, se llama Blanca Cotufa. Le pido oración por la vida de mi mamá porque ha estado con quebrantos de salud. Gracias. Un saludo para mi hija Marjorie Hernández, a mi sobrina Génesis Camila Hernández. Le pido oración por ellas para que Dios les ayude en sus estudios. Y le pido oración por mi vida para que Dios use mi vida. Gracias. Hermano Paco, feliz inicio de semana. Dios lo bendiga. Para servirle. Guillermina Fernández dice: amén, gloria a Dios. Gracias, Radio Cultural, por librarme del mal. Bendiciones, pastor. Así dice el mensaje. Clarita González dice: es un gusto poder saludarlo. Esta nueva semana la empezamos con la bendición de Dios. Yo necesito su oración sobre mi vida y ya no tener la enfermedad. Convulsiones, tal vez. Yo le pido oración y estar siempre seguro en las manos de Dios Todopoderoso y Misericordioso. Bendiciones, feliz día, hermano. Bordados Andrea dice: amén, que la gloria y la honra sea a nuestro Padre Celestial. Saludos, hermano Francisco. Lilian Ramírez dice: Dios lo bendiga, gracias por su hermosa programación. Estamos para servirle. Y ahora sí, vamos a invitarle a usted que se una para orar y cerrar de esta manera nuestro programa de hoy. Gracias te damos, Señor, porque hoy podemos también interceder por tantas necesidades en cualquier lugar. Creemos que tu presencia es real donde sea, pues eres omnipresente, razón por la cual en este instante tú estás aquí y allá. Oramos por la petición que dice: Dios lo bendiga, escuchando en Quetzaltenango. Angie pide oración por su salud, que ha estado enferma. Pasa tu mano de misericordia en ella. Are pide oraciones. Sara López en el Petén, para que tú la bendigas en esta tarde. Gracias te damos, Señor, porque podemos interceder por cada uno que en este momento está unido en la oración. Teretiul pide por su esposo, que se llama Leonardo Coy. Te pedimos, Señor, que tú le fortalezcas
que tú le ayudes en este momento. Neri Orozco pide oración. Ayúdale también y fortalécelo en su lugar donde está. Estuardito RC pide oración por su vida. Que tú lo bendigas y fortalezcas en esta tarde. Oramos por Iker, hijo de Norma Aide Vázquez. Que tú lo bendigas. María García pide oración por la bebé Camila Yad, por sanidad en el sistema nervioso y digestivo.